0: de mis pecados, y confío en tu bondad y misericordia infinita. Me los perdonarás y me darás la gracia para no volverte a ofender. Amén.
1: Ven, Espíritu Santo, llena los corazones de tus fieles
0: y enciende en ellos el fuego de tu amor.
1: Envía tu Espíritu Creador
0: y renueva la faz de la tierra.
1: Oh Dios, que has iluminado los corazones de tus hijos con la luz del Espíritu Santo, haznos dóciles a sus inspiraciones para gustar siempre del bien y gozar de su consuelo. Por Cristo nuestro Señor. Amén.
2: Si tienes alguna petición o intención sobre este rosario, este es el momento de ponerlas en manos de la Virgen María y de su Hijo Jesucristo. Escríbela en la caja de comentarios para juntos unirnos en común oración.
0: Padre nuestro que estás en el cielo, santificado sea tu nombre. Venga a nosotros tu reino. Hágase tu voluntad, así en la tierra como en el cielo.
1: Danos hoy nuestro pan de cada día. Perdona nuestras ofensas, así como nosotros también perdonamos a los que nos ofenden. No nos dejes caer en tentación, y líbranos del mal. Amén.
0: Dios te salve María, llena eres de gracia. El Señor está contigo. Bendita tú eres entre todas las mujeres, y bendito es el fruto de tu vientre, Jesús.
1: Santa María, Madre de Dios, ruega por nosotros los pecadores, ahora y en la hora de nuestra muerte. Amén.
0: Dios te salve María, llena eres de gracia. El Señor está contigo. Bendita tú eres entre todas las mujeres, y bendito es el fruto de tu vientre, Jesús.
1: Santa María, Madre de Dios, ruega por nosotros los pecadores, ahora y en la hora de nuestra muerte. Amén.
0: Dios te salve María, llena eres de gracia. El Señor está contigo. Bendita tú eres entre todas las mujeres, y bendito es el fruto de tu vientre, Jesús.
1: Santa María, Madre de Dios, ruega por nosotros los pecadores, ahora y en la hora de nuestra muerte. Amén.
0: Gloria al Padre, al Hijo y al Espíritu Santo.
1: Como era en el principio, ahora y siempre, por los siglos de los siglos. Amén.
0: Oh Jesús mío, perdona nuestros pecados, líbranos del fuego del infierno.
1: Lleva al cielo a todas las almas, especialmente a las más necesitadas de tu misericordia.
3: Misterios dolorosos. Primer misterio doloroso. La agonía de Jesús en el huerto. Madre mía, queremos pedirte en este primer misterio doloroso que en nuestros momentos de angustia y desesperación podamos encontrar consuelo y fortaleza en la oración, confiando en la voluntad amorosa de Dios para nuestras vidas.
1: Padre nuestro que estás en el cielo, santificado sea tu nombre. Venga a nosotros tu reino. Hágase tu voluntad así en la tierra como en el cielo.
0: Danos hoy nuestro pan de cada día. Perdona nuestras ofensas, así como también nosotros perdonamos a los que nos ofenden. No nos dejes caer en tentación y líbranos del mal. Amén.
1: Dios te salve María, llena eres de gracia. El Señor está contigo. Bendita eres entre todas las mujeres, y bendito es el fruto de tu vientre, Jesús.
0: Santa María, Madre de Dios, ruega por nosotros los pecadores, ahora y en la hora de nuestra muerte. Amén.
1: Dios te salve, María, llena eres de gracia. El Señor está contigo. Bendita eres entre todas las mujeres, y bendito es el fruto de tu vientre, Jesús.
0: Santa María, Madre de Dios, ruega por nosotros los pecadores, ahora y en la hora de nuestra muerte. Amén.
1: Dios te salve María, llena eres de gracia. El Señor está contigo. Bendita eres entre todas las mujeres, y bendito es el fruto de tu vientre, Jesús.
0: Santa María, Madre de Dios, ruega por nosotros los pecadores, ahora y en la hora de nuestra muerte. Amén.
4: Dios te salve María, llena eres de gracia. El Señor está contigo. Bendita eres entre todas las mujeres, y bendito es el fruto de tu vientre, Jesús.
0: Santa María, Madre de Dios, ruega por nosotros los pecadores, ahora y en la hora de nuestra muerte. Amén.
4: Dios te salve María, llena eres de gracia. El Señor está contigo. Bendita eres entre todas las mujeres, y bendito es el fruto de tu vientre, Jesús.
0: Santa María, Madre de Dios, ruega por nosotros los pecadores, ahora y en la hora de nuestra muerte. Amén.
4: Dios te salve María, llena eres de gracia. El Señor está contigo. Bendita eres entre todas las mujeres, y bendito es el fruto de tu vientre, Jesús.
0: Santa María, Madre de Dios, ruega por nosotros los pecadores, ahora y en la hora de nuestra muerte. Amén.
4: Dios te salve María, llena eres de gracia. El Señor está contigo. Bendita eres entre todas las mujeres, y bendito es el fruto de tu vientre, Jesús.
0: Santa María, Madre de Dios, ruega por nosotros los pecadores, ahora y en la hora de nuestra muerte. Amén.
4: Dios te salve María, llena eres de gracia. El Señor está contigo. Bendita eres entre todas las mujeres, y bendito es el fruto de tu vientre, Jesús.
0: Santa María, Madre de Dios, ruega por nosotros los pecadores, ahora y en la hora de nuestra muerte. Amén.
4: Dios te salve María, llena eres de gracia. El Señor está contigo. Bendita eres entre todas las mujeres, y bendito es el fruto de tu vientre, Jesús.
0: Santa María, Madre de Dios, ruega por nosotros los pecadores, ahora y en la hora de nuestra muerte. Amén.
4: Dios te salve María, llena eres de gracia. El Señor está contigo. Bendita eres entre todas las mujeres, y bendito es el fruto de tu vientre, Jesús.
0: Santa María, Madre de Dios, ruega por nosotros los pecadores, ahora y en la hora de nuestra muerte. Amén.
5: Gloria al Padre, al Hijo y al Espíritu Santo.
0: Como era en el principio, ahora y siempre, por los siglos de los siglos. Amén.
5: María, Madre de Gracia y Madre de Misericordia.
0: En la vida y en la muerte, ampáranos, Gran Señora.
5: Oh Jesús mío, perdona nuestros pecados, líbranos del fuego del infierno.
0: Lleva al cielo a todas las almas, especialmente a las más necesitadas de tu misericordia.
3: Segundo misterio doloroso, la flagelación del Señor. En el segundo misterio, Madre amorosa, queremos pedirte que podamos comprender el sacrificio redentor de Jesús y, a través de su sufrimiento, encontrar el coraje para enfrentar nuestras propias pruebas con paciencia y amor.
5: Padre nuestro que estás en el cielo, santificado sea tu nombre. Venga a nosotros tu reino. Hágase tu voluntad así en la tierra como en el cielo.
0: Danos hoy nuestro pan de cada día. Perdona nuestras ofensas, así como también nosotros perdonamos a los que nos ofenden. No nos dejes caer en tentación y líbranos del mal. Amén.
4: Dios te salve María, llena eres de gracia. El Señor está contigo. Bendita eres entre todas las mujeres, y bendito es el fruto de tu vientre, Jesús.
0: Santa María, Madre de Dios, ruega por nosotros los pecadores, ahora y en la hora de nuestra muerte. Amén.
4: Dios te salve María, llena eres de gracia. El Señor está contigo. Bendita eres entre todas las mujeres, y bendito es el fruto de tu vientre, Jesús.
0: Santa María, Madre de Dios, ruega por nosotros los pecadores, ahora y en la hora de nuestra muerte. Amén.
4: Dios te salve María, llena eres de gracia. El Señor está contigo. Bendita eres entre todas las mujeres,
5: y bendito es el fruto de tu vientre, Jesús.
0: Santa María, Madre de Dios, ruega por nosotros los pecadores, ahora y en la hora de nuestra muerte. Amén.
5: Dios te salve, María. Llena eres de gracia. El Señor está contigo. Bendita eres entre todas las mujeres, y bendito es el fruto de tu vientre, Jesús.
0: Santa María, Madre de Dios, ruega por nosotros los pecadores, ahora y en la hora de nuestra muerte. Amén.
5: Dios te salve, María. Llena eres de gracia. El Señor está contigo. Bendita eres entre todas las mujeres, y bendito es el fruto de tu vientre, Jesús.
0: Santa María, Madre de Dios, ruega por nosotros los pecadores, ahora y en la hora de nuestra muerte. Amén.
5: Dios te salve, María. Llena eres de gracia. El Señor está contigo. Bendita eres entre todas las mujeres, y bendito es el fruto de tu vientre, Jesús.
0: Santa María, Madre de Dios, ruega por nosotros los pecadores, ahora y en la hora de nuestra muerte. Amén.
5: Dios te salve, María. Llena eres de gracia. El Señor está contigo. Bendita eres entre todas las mujeres, y bendito es el fruto de tu vientre, Jesús.
0: Santa María, Madre de Dios, ruega por nosotros los pecadores, ahora y en la hora de nuestra muerte. Amén.
5: Dios te salve, María. Llena eres de gracia. El Señor está contigo. Bendita eres entre todas las mujeres, y bendito es el fruto de tu vientre, Jesús.
0: Santa María, Madre de Dios, ruega por nosotros los pecadores, ahora y en la hora de nuestra muerte. Amén.
5: Dios te salve, María. Llena eres de gracia. El Señor está contigo. Bendita eres entre todas las mujeres, y bendito es el fruto de tu vientre, Jesús.
0: Santa María, Madre de Dios, ruega por nosotros los pecadores, ahora y en la hora de nuestra muerte. Amén.
5: Dios te salve, María. Llena eres de gracia. El Señor está contigo. Bendita eres entre todas las mujeres, y bendito es el fruto de tu vientre, Jesús.
0: Santa María, Madre de Dios, ruega por nosotros los pecadores, ahora y en la hora de nuestra muerte. Amén.
4: Gloria al Padre, al Hijo y al Espíritu Santo.
0: Como era en el principio, ahora y siempre, por los siglos de los siglos. Amén.
4: María, Madre de Gracia y Madre de Misericordia.
0: En la vida y en la muerte, ampáranos, Gran Señora.
4: Oh Jesús mío, perdona nuestros pecados, líbranos del fuego del infierno.
0: Lleva al cielo a todas las almas, especialmente a las más necesitadas de tu misericordia.
3: Tercer misterio doloroso, la coronación de espinas. Virgen María, que podamos aprender a aceptar nuestras limitaciones y sufrimientos con humildad, uniendo nuestros dolores a los de Jesús para la redención del mundo.
5: Padre nuestro que estás en el cielo, santificado sea tu nombre. Venga a nosotros tu reino. Hágase tu voluntad así en la tierra como en el cielo.
0: Danos hoy nuestro pan de cada día. Perdona nuestras ofensas, así como también nosotros perdonamos a los que nos ofenden. No nos dejes caer en tentación y líbranos del mal. Amén.
5: Dios te salve, María. Llena eres de gracia. El Señor está contigo. Bendita eres entre todas las mujeres, y bendito es el fruto de tu vientre, Jesús.
0: Santa María, Madre de Dios, ruega por nosotros los pecadores, ahora y en la hora de nuestra muerte. Amén.
5: Dios te salve, María. Llena eres de gracia. El Señor está contigo. Bendita eres entre todas las mujeres, y bendito es el fruto de tu vientre, Jesús.
0: Santa María, Madre de Dios, ruega por nosotros los pecadores, ahora y en la hora de nuestra muerte. Amén.
5: Dios te salve, María. Llena eres de gracia. El Señor está contigo.
6: bendita eres entre todas las mujeres, y bendito es el fruto de tu vientre, Jesús.
0: Santa María, Madre de Dios, ruega por nosotros los pecadores, ahora y en la hora de nuestra muerte. Amén.
4: Dios te salve, María, llena eres de gracia. El Señor está contigo. Bendita eres entre todas las mujeres, y bendito es el fruto de tu vientre, Jesús.
0: Santa María, Madre de Dios, ruega por nosotros los pecadores, ahora y en la hora de nuestra muerte. Amén.
4: Dios te salve, María, llena eres de gracia. El Señor está contigo. Bendita eres entre todas las mujeres, y bendito es el fruto de tu vientre, Jesús.
0: Santa María, Madre de Dios, ruega por nosotros los pecadores, ahora y en la hora de nuestra muerte. Amén.
4: Dios te salve, María, llena eres de gracia. El Señor está contigo. Bendita eres entre todas las mujeres, y bendito es el fruto de tu vientre, Jesús.
0: Santa María, Madre de Dios, ruega por nosotros los pecadores, ahora y en la hora de nuestra muerte. Amén.
4: Dios te salve, María, llena eres de gracia. El Señor está contigo. Bendita eres entre todas las mujeres, y bendito es el fruto de tu vientre, Jesús.
0: Santa María, Madre de Dios, ruega por nosotros los pecadores, ahora y en la hora de nuestra muerte. Amén.
4: Dios te salve, María, llena eres de gracia. El Señor está contigo. Bendita eres entre todas las mujeres, y bendito es el fruto de tu vientre, Jesús.
0: Santa María, Madre de Dios, ruega por nosotros los pecadores, ahora y en la hora de nuestra muerte. Amén.
4: Dios te salve, María, llena eres de gracia. El Señor está contigo. Bendita eres entre todas las mujeres, y bendito es el fruto de tu vientre, Jesús.
0: Santa María, Madre de Dios, ruega por nosotros los pecadores, ahora y en la hora de nuestra muerte. Amén.
4: Dios te salve, María, llena eres de gracia. El Señor está contigo. Bendita eres entre todas las mujeres, y bendito es el fruto de tu vientre, Jesús.
0: Santa María, Madre de Dios, ruega por nosotros los pecadores, ahora y en la hora de nuestra muerte. Amén.
7: Gloria al Padre, al Hijo y al Espíritu Santo.
8: Como era en el principio, ahora y siempre, por los siglos de los siglos. Amén.
7: María, Madre de Gracia y Madre de Misericordia,
8: en la vida y en la muerte, ampáranos, Gran Señora.
7: Oh Jesús mío, perdona nuestros pecados, líbranos del fuego del infierno.
9: Lleva al cielo a todas las almas, especialmente a las más necesitadas de tu misericordia.
3: Cuarto misterio doloroso: Jesús con la cruz a cuestas. Madre Virgen María, mientras contemplamos el cuarto misterio doloroso, queremos pedirte que podamos encontrar la fuerza y el propósito en nuestras propias cruces diarias. Siguiendo el ejemplo de Jesús al cargar con valentía las dificultades que la vida nos presenta.
5: Padre nuestro que estás en el cielo, santificado sea tu nombre. Venga a nosotros tu reino. Hágase tu voluntad así en la tierra como en el cielo.
0: Danos hoy nuestro pan de cada día. Perdona nuestras ofensas, así como también nosotros perdonamos a los que nos ofenden. No nos dejes caer en tentación y líbranos del mal. Amén.
4: Dios te salve, María, llena eres de gracia. El Señor está contigo. Bendita eres entre todas las mujeres, y bendito es el fruto de tu vientre, Jesús.
0: Santa María, Madre de Dios, ruega por nosotros los pecadores, ahora y en la hora de nuestra muerte. Amén.
4: Dios te salve, María, llena eres de gracia. El Señor está contigo. Bendita eres entre todas las mujeres, y bendito es el fruto de tu vientre, Jesús.
0: Santa María, Madre de Dios, ruega por nosotros los pecadores, ahora y en la hora de nuestra muerte. Amén.
4: Dios te salve María, llena eres de gracia. El Señor está contigo. Bendita eres entre todas las mujeres, y bendito es el fruto
0: de tus entrañas, ahora y en la hora de nuestra muerte. Amén.
4: Dios te salve María, llena eres de gracia. El Señor está contigo.

0: El Señor está contigo. Bendita eres entre todas las mujeres, y bendito es el fruto de tu vientre, Jesús.
1: Santa María, Madre de Dios, ruega por nosotros los pecadores, ahora y en la hora de nuestra muerte. Amén.
0: Dios te salve, María. Llena eres de gracia. El Señor está contigo. Bendita eres entre todas las mujeres, y bendito es el fruto de tu vientre, Jesús.
1: Santa María, Madre de Dios, ruega por nosotros los pecadores, ahora y en la hora de nuestra muerte. Amén.
0: Dios te salve, María. Llena eres de gracia. El Señor está contigo. Bendita eres entre todas las mujeres, y bendito es el fruto de tu vientre, Jesús.
1: Santa María, Madre de Dios, ruega por nosotros los pecadores, ahora y en la hora de nuestra muerte. Amén.
0: Dios te salve, María. Llena eres de gracia. El Señor está contigo. Bendita eres entre todas las mujeres, y bendito es el fruto de tu vientre, Jesús.
1: Santa María, Madre de Dios, ruega por nosotros los pecadores, ahora y en la hora de nuestra muerte. Amén.
0: Dios te salve, María. Llena eres de gracia. El Señor está contigo. Bendita eres entre todas las mujeres, y bendito es el fruto de tu vientre, Jesús.
1: Santa María, Madre de Dios, ruega por nosotros los pecadores, ahora y en la hora de nuestra muerte. Amén.
0: Dios te salve, María. Llena eres de gracia. El Señor está contigo. Bendita eres entre todas las mujeres, y bendito es el fruto de tu vientre, Jesús.
1: Santa María, Madre de Dios, ruega por nosotros los pecadores, ahora y en la hora de nuestra muerte. Amén.
0: Gloria al Padre, al Hijo y al Espíritu Santo.
1: Como era en el principio, ahora y siempre, por los siglos de los siglos. Amén.
0: María, Madre de Gracia y Madre de Misericordia.
1: En la vida y en la muerte, ampáranos, Gran Señora.
0: Oh Jesús mío, perdona nuestros pecados, líbranos del fuego del infierno.
1: Lleva al cielo a todas las almas, especialmente a las más necesitadas de tu misericordia.
2: Quinto misterio doloroso, la crucifixión y muerte de nuestro Señor. Madre bendita, en el último misterio doloroso del Rosario de hoy, queremos pedirte que podamos reconocer el inmenso amor de Dios manifestado en la cruz y que, al contemplar el sacrificio de Jesús, sintamos el llamado a amar a los demás de la misma manera desinteresada y redentora.
0: Padre nuestro que estás en el cielo, santificado sea tu nombre. Venga a nosotros tu reino. Hágase tu voluntad así en la tierra como en el cielo.
1: Danos hoy nuestro pan de cada día. Perdona nuestras ofensas, así como también nosotros perdonamos a los que nos ofenden. No nos dejes caer en tentación y líbranos del mal. Amén.
0: Dios te salve, María. Llena eres de gracia. El Señor está contigo. Bendita eres entre todas las mujeres, y bendito es el fruto de tu vientre, Jesús.
1: Santa María, Madre de Dios, ruega por nosotros los pecadores, ahora y en la hora de nuestra muerte. Amén.
0: Dios te salve, María. Llena eres de gracia. El Señor está contigo. Bendita eres entre todas las mujeres, y bendito es el fruto de tu vientre, Jesús.
1: Santa María, Madre de Dios, ruega por nosotros los pecadores, ahora y en la hora de nuestra muerte. Amén.
0: Dios te salve, María. Llena eres de gracia. El Señor está contigo. Bendita eres entre todas las mujeres, y bendito es el fruto de tu vientre, Jesús.
1: Santa María, Madre de Dios, ruega por nosotros los pecadores, ahora y en la hora de nuestra muerte. Amén.
0: Dios te salve, María. Llena eres de gracia. El Señor está contigo. Bendita eres entre todas las mujeres, y bendito es el fruto de tu vientre, Jesús.

0: Santa María, Madre de Dios, ruega por nosotros los pecadores, ahora y en la hora de nuestra muerte. Amén.
1: Dios te salve María, llena eres de gracia. El Señor está contigo. Bendita eres entre todas las mujeres, y bendito es el fruto de tu vientre, Jesús.
0: Santa María, Madre de Dios, ruega por nosotros los pecadores, ahora y en la hora de nuestra muerte. Amén.
1: Dios te salve, María, llena eres de gracia. El Señor está contigo. Bendita eres entre todas las mujeres, y bendito es el fruto de tu vientre, Jesús.
0: Santa María, Madre de Dios, ruega por nosotros los pecadores, ahora y en la hora de nuestra muerte. Amén.
1: Dios te salve, María, llena eres de gracia. El Señor está contigo. Bendita eres entre todas las mujeres, y bendito es el fruto de tu vientre, Jesús.
0: Santa María, Madre de Dios, ruega por nosotros los pecadores, ahora y en la hora de nuestra muerte. Amén.
1: Dios te salve, María, llena eres de gracia. El Señor está contigo. Bendita eres entre todas las mujeres, y bendito es el fruto de tu vientre, Jesús.
0: Santa María, Madre de Dios, ruega por nosotros los pecadores, ahora y en la hora de nuestra muerte. Amén.
1: Dios te salve María, llena eres de gracia. El Señor está contigo. Bendita eres entre todas las mujeres, y bendito es el fruto de tu vientre, Jesús.
0: Santa María, Madre de Dios, ruega por nosotros los pecadores, ahora y en la hora de nuestra muerte. Amén.
1: Dios te salve María, llena eres de gracia. El Señor está contigo. Bendita eres entre todas las mujeres, y bendito es el fruto de tu vientre, Jesús.
0: Santa María, Madre de Dios, ruega por nosotros los pecadores, ahora y en la hora de nuestra muerte. Amén.
1: Gloria al Padre, al Hijo y al Espíritu Santo.
0: Como era en el principio, ahora y siempre, por los siglos de los siglos. Amén.
1: María, Madre de Gracia y Madre de Misericordia.
0: En la vida y en la muerte, ampáranos, Gran Señora.
1: Oh Jesús mío, perdona nuestros pecados, líbranos del fuego del infierno.
0: Lleva al cielo a todas las almas, especialmente a las más necesitadas de tu misericordia.
2: Dios te salve. Reina y Madre de Misericordia, vida, dulzura y esperanza nuestra. Dios te salve. A ti llamamos los desterrados hijos de Eva. A ti suspiramos, gimiendo y llorando en este valle de lágrimas. Ea pues, Señora abogada nuestra, vuelve a nosotros esos ojos misericordiosos, y, después de este destierro, muéstranos a Jesús, fruto bendito de tu vientre. Oh clemente, oh piadosa, oh dulce Virgen María, ruega por nosotros, Santa Madre de Dios, para que seamos dignos de alcanzar las promesas de nuestro Señor Jesucristo. Amén.
3: Señor, ten piedad. Cristo, ten piedad. Señor, ten piedad. Cristo, óyenos. Cristo, escúchanos. Dios, Padre Celestial, ten piedad de nosotros. Dios, Hijo, Redentor del mundo, ten piedad de nosotros. Dios, Espíritu Santo, ten piedad de nosotros. Santísima Trinidad, un solo Dios, ten piedad de nosotros.
4: Santa María,
1: ruega por nosotros.
4: Santa Madre de Dios,
1: ruega por nosotros.
4: Santa Virgen de las Vírgenes,
1: ruega por nosotros.
4: Madre de Cristo,
1: ruega por nosotros.
4: Madre de la Iglesia,
1: ruega por nosotros.
4: Madre de la Misericordia,
1: ruega por nosotros.
4: Madre de la Divina Gracia,
1: ruega por nosotros.
4: Madre de la Esperanza,
1: ruega por nosotros.
4: Madre purísima,
1: ruega por nosotros.
4: Madre castísima,
1: ruega por nosotros.
4: Madre siempre virgen,
1: ruega por nosotros.
4: Madre inmaculada,
1: ruega por nosotros.
4: Madre amable,
1: ruega por nosotros.
4: Madre admirable,
1: ruega por nosotros.
4: Madre del buen consejo,
1: ruega por nosotros.
4: Madre del Creador,
1: ruega por nosotros.
4: Madre del Salvador,
1: ruega por nosotros.
4: Virgen prudentísima,
1: ruega por nosotros.
4: Virgen digna de veneración,
1: ruega por nosotros.
4: Virgen digna de alabanza,
1: ruega por nosotros.
4: Virgen poderosa,
1: ruega por nosotros.
4: Virgen clemente,
1: ruega por nosotros.
4: Virgen fiel,
1: ruega por nosotros.
4: Espejo de justicia,
1: ruega por nosotros.
4: Trono de la sabiduría,
1: ruega por nosotros.
4: Causa de nuestra alegría,
1: ruega por nosotros.
4: Vaso espiritual,
1: ruega por nosotros.
4: Vaso digno de honor,
1: ruega por nosotros.
4: Vaso de insigne devoción,
1: ruega por nosotros.
4: Rosa mística,
1: ruega por nosotros.
4: Torre de David,
1: ruega por nosotros.
4: Torre de marfil,
1: ruega por nosotros.
4: Casa de oro,
1: ruega por nosotros.
4: Arca de la Alianza,
1: ruega por nosotros.
4: Puerta del cielo,
1: ruega por nosotros.
4: Estrella de la mañana,
1: ruega por nosotros.
4: Salud de los enfermos,
1: ruega por nosotros.
4: Refugio de los pecadores,
1: ruega por nosotros.
4: Consuelo de los migrantes,
1: ruega por nosotros.
4: Consoladora de los afligidos,
1: ruega por nosotros.
4: Auxilio de los cristianos,
1: ruega por nosotros.
4: Reina de los ángeles,
1: ruega por nosotros.
4: Reina de los patriarcas,
1: ruega por nosotros.
4: Reina de los profetas,
1: ruega por nosotros.
4: Reina de los apóstoles,
1: ruega por nosotros.
4: Reina de los mártires,
1: ruega por nosotros.
4: Reina de los confesores,
1: ruega por nosotros.
4: Reina de las vírgenes,
1: ruega por nosotros.
4: Reina de todos los santos,
1: ruega por nosotros.
4: Reina concebida sin pecado original,
1: ruega por nosotros.
4: Reina asunta a los cielos,
1: ruega por nosotros.
4: Reina del Santísimo Rosario,
1: ruega por nosotros.
4: Reina de la familia,
1: ruega por nosotros.
4: Reina de la paz,
1: ruega por nosotros.
4: Cordero de Dios, que quitas el pecado del mundo,
2: perdónanos, Señor.
4: Cordero de Dios, que quitas el pecado del mundo,
2: escúchanos, Señor.
4: Cordero de Dios, que quitas el pecado del mundo,
2: ten piedad de nosotros.
5: Señor Jesús, al llegar al final de este Santo Rosario de los Misterios Dolorosos,
4: Queremos permanecer unos minutos más junto a ti. Después de contemplar tu entrega, tu amor y tu sacrificio por nosotros, elevamos esta oración desde lo más profundo de nuestro corazón. Hoy hemos reflexionado sobre esos dos caminos que constantemente aparecen frente a nosotros. El camino ancho que tantas veces promete felicidad inmediata, comodidad y satisfacciones pasajeras, y el camino angosto que requiere esfuerzo, perseverancia y fidelidad, pero que conduce a la verdadera vida. Por eso hoy te pedimos que nos ayudes a elegir correctamente, especialmente cuando las decisiones sean difíciles y cuando la tentación de tomar atajos aparezca en nuestra vida. Señor Jesús, muchas veces sabemos cuál es el camino correcto, pero nos cuesta recorrerlo. Sabemos que debemos perdonar, pero preferimos guardar resentimiento. Sabemos que debemos actuar con honestidad, pero a veces buscamos caminos más fáciles. Sabemos que debemos acercarnos más a ti, pero permitimos que las preocupaciones, el cansancio o las distracciones ocupen nuestro tiempo. Por eso hoy te pedimos fortaleza. Danos un corazón decidido para seguirte, incluso cuando el camino se ha empinado. Danos valentía para permanecer fieles cuando otros se burlan de nuestra fe. Danos perseverancia para continuar avanzando cuando sintamos que nuestras fuerzas se debilitan. Señor Jesús, en este rosario queremos pedir especialmente por todas aquellas personas que sienten que han recorrido durante muchos años el camino equivocado. Tal vez algunos de nuestros hermanos han estado alejados de ti durante mucho tiempo. Tal vez dejaron la oración. Tal vez dejaron de participar en la vida de la iglesia. Tal vez permitieron que los problemas, las heridas o las preocupaciones los alejaran de tu presencia. Pero hoy queremos pedir por ellos. Recuérdales que nunca es tarde para regresar. Recuérdales que tu amor sigue esperándolos. Recuérdales que tu misericordia es más grande que cualquier error cometido en el pasado. También te pedimos por quienes sienten que han desperdiciado demasiados años de su vida, por quienes cargan culpas antiguas, por quienes se arrepienten de decisiones tomadas hace mucho tiempo, por quienes creen que ya no tienen oportunidad de comenzar de nuevo. Señor, entra en sus corazones y llénalos de esperanza. Hazles comprender que mientras exista vida, siempre existe una nueva oportunidad para acercarse a ti. Que nunca piensen que están demasiado lejos para recibir tu abrazo. Que nunca crean que sus errores son más grandes que tu misericordia infinita. Hoy queremos pedir por todas las familias que nos acompañan en el Santo Rosario de hoy. Bendice cada hogar que se une a esta oración. Bendice a quienes escuchan desde México. Bendice a quienes nos acompañan desde Colombia, Estados Unidos, Perú, Guatemala, Argentina, España y tantos otros países. Derrama tu protección sobre cada familia. Cuida a los padres de familia. Cuida a las madres que trabajan incansablemente por sus hijos. Cuida a los abuelos que son ejemplo de sabiduría y experiencia. Cuida a los niños y jóvenes para que crezcan rodeados de amor, de valores y de fe. Señor Jesús, ayúdanos a elegir cada día el camino que conduce a la vida, porque no siempre son las grandes decisiones las que determinan nuestro destino. Muchas veces son los pequeños pasos diarios. Cuando decidimos rezar, cuando decidimos asistir a misa, cuando elegimos ayudar a alguien que lo necesita, cuando compartimos un mensaje de esperanza, cuando escuchamos tu palabra, cuando hacemos una obra de caridad, cuando ofrecemos nuestro tiempo para acompañar a alguien que está sufriendo. En cada una de esas acciones estamos avanzando por el sendero que conduce a ti. Te pedimos también por quienes enfrentan decisiones importantes en estos momentos, por quienes deben elegir una carrera, un trabajo, una mudanza o un proyecto, por quienes atraviesan momentos de incertidumbre y no saben qué camino tomar. Ilumina sus pensamientos, guía sus pasos, ayúdalos a reconocer aquello que verdaderamente les conviene. Que no se dejen engañar por aquello que parece atractivo a primera vista, pero que termina alejándolos de la paz. Que aprendan a buscar tu voluntad
5: incluso cuando implique sacrificios o esfuerzos adicionales. Señor Jesús, durante este rosario hemos contemplado tus dolores. Hemos visto tu entrega en Getsemaní. Hemos contemplado tu flagelación. Hemos acompañado tu coronación de espinas. Hemos caminado contigo hacia el Calvario cargando la cruz. Hemos permanecido junto a ti en el momento de tu crucifixión. Y al contemplar todo eso, comprendemos que el camino de la salvación nunca fue el camino más fácil. Tú mismo elegiste el sendero del amor, del sacrificio y de la obediencia. Ayúdanos a seguir tu ejemplo, que nunca huyamos de nuestras responsabilidades, que nunca abandonemos nuestros compromisos, que sepamos permanecer firmes aun cuando la vida se vuelva difícil. Te pedimos por quienes están atravesando sufrimientos físicos, por los enfermos, por quienes se encuentran hospitalizados, por quienes esperan resultados médicos, por quienes viven con dolores constantes, por quienes luchan contra enfermedades graves. Señor, extiende tu mano sanadora sobre ellos. Llénalos de fortaleza. Derrama consuelo sobre sus familias. Hazles sentir tu presencia amorosa en medio de sus pruebas. Que nunca pierdan la esperanza. Que encuentren en ti la paz que el mundo no puede ofrecer. También queremos pedir por quienes sufren emocionalmente, por quienes enfrentan ansiedad, tristeza, preocupación o desánimo, por quienes sienten miedo ante el futuro, por quienes cargan heridas del pasado, por quienes lloran la ausencia de un ser querido. Señor, abraza sus corazones, ilumina sus pensamientos, devuélveles la tranquilidad. Hazles descubrir que no están solos, que incluso en las noches más oscuras, tu luz permanece encendida acompañándolos. Señor Jesús, te pedimos por los jóvenes. Vivimos en un mundo lleno de distracciones, tentaciones y caminos que parecen fáciles. Ayúdalos a elegir correctamente. Ayúdalos a descubrir que la verdadera felicidad no se encuentra en los excesos ni en los placeres pasajeros. Que descubran que la verdadera alegría nace de vivir con propósito, con amor y con fe. Protégelos de las malas influencias. Rodéalos de personas que los inspiran a crecer y acercarse más a ti. Te pedimos también por quienes trabajan diariamente para sostener a sus familias. Bendice sus esfuerzos. Bendice sus empleos. Bendice sus negocios. Bendice sus proyectos. Que nunca les falte el pan en la mesa. Que siempre encuentren oportunidades para progresar honestamente. Que puedan experimentar tu providencia incluso en los momentos difíciles. Y si alguno atraviesa problemas económicos, abre puertas donde parece no haberlas. Multiplica los recursos de quienes más lo necesitan y acompáñalos en sus preocupaciones. Señor Jesús, queremos darte gracias por todos los que diariamente comparten estos mensajes de fe. Gracias por quienes envían el Evangelio a familiares y amigos. Gracias por quienes ayudan a que tu palabra llegue a más personas. Gracias por quienes se convierten en instrumentos de esperanza para otros. Bendícelos abundantemente. Que todo el bien que hacen regrese multiplicado a sus vidas. Que encuentren siempre motivos para seguir sembrando amor, paz y esperanza. Y finalmente, Señor, queremos poner nuestras propias vidas en tus manos. Tú conoces nuestros sueños, conoces nuestras preocupaciones, conoces nuestras necesidades, conoces aquello que guardamos en silencio. Hoy te entregamos todo, nuestras alegrías, nuestras tristezas, nuestros éxitos y nuestros fracasos, nuestros proyectos y nuestros temores. Llévanos siempre por el camino que conduce a la vida. Y cuando sintamos que el sendero es difícil, recuérdanos que tú caminas a nuestro lado. Cuando sintamos que las fuerzas nos faltan, recuérdanos que tú nos sostienes. Y cuando dudemos, recuérdanos que al final del camino nos espera la puerta luminosa de tu amor eterno. Amén.
2: Ruega por nosotros, Santa Madre de Dios, para que seamos dignos de alcanzar las promesas de nuestro Señor Jesucristo. Amén. Te pedimos, Señor, que nosotros, tus siervos, gocemos siempre de salud de alma y cuerpo, y por la intercesión gloriosa de Santa María, la Virgen, seamos librados de las tristezas de este mundo y concédenos las alegrías del cielo. Por Jesucristo, nuestro Señor. Amén.
0: Por la señal de la Santa Cruz, de nuestros enemigos, líbranos, Señor, Dios nuestro, en el nombre del Padre, del Hijo y del Espíritu Santo. Amén.
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7: Son las 6:47.

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1: Realmente qué hermosas son las flores. Son regalos que Dios nos da de su belleza. Pero si yo estas flores las echo a los cerdos, ¿de qué sirven? Las van a maltratar, se las van a comer, las van a pisotear. No echen perlas a los cerdos, dice Jesús. Es decir, pon tu corazón donde tiene que estar. No desperdicies los dones que tienes. No desperdicies tu tiempo, tus cualidades, sino más bien ponlas al servicio de Dios, al servicio de su reino, y entonces se multiplicarán. Tú tienes muchas cualidades, tienes muchos dones y muchos regalos. ¿Qué estás haciendo con ellos? Espero que los estés poniendo para la gloria de Dios. Soy el Padre Adolfo, recen por mí, yo rezo por ustedes. Bendiciones.
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Hoy, martes 23 de junio, escuchemos el Santo Evangelio según San Mateo. En aquel tiempo Jesús dijo a sus discípulos: «No den a los perros las cosas santas, ni echen sus perlas a los cerdos, no sea que las pisoteen y después se vuelvan contra ustedes y los despedacen. Traten a los demás como quieren que ellos los traten a ustedes». En esto se resumen la ley y los profetas. Entren por la puerta estrecha, porque ancha es la puerta y amplio el camino que conduce a la perdición, y son muchos los que entran por él. Pero qué estrecha es la puerta y qué angosto el camino que conduce a la vida, y qué pocos son los que lo encuentran. Palabra del Señor.

0: hay una desproporción muy grande entre el número de gente que quiere bautizar, hacer la primera comunión, confirmarse, casarse, así como ser padrinos de todo eso, y la gente que quiere conocer a Jesucristo, seguirlo y participar activamente en su iglesia. Y no faltará quien pregunte, ¿y qué tiene que ver una cosa con la otra? Pues absolutamente todo que ver. Los sacramentos fueron pensados como un camino de iluminación y conversión, jamás como el pretexto para un evento social en el que importen más las apariencias, el derroche, los compadrazgos, que la fe y el compromiso que estos implican. ¿No es acaso una incoherencia que traigan a bautizar niños que ni piensan traer regularmente a la iglesia ni educarlos en la fe católica, aunque en la ceremonia prometan todo lo contrario? ¿Que con bombo y platillo hagan la primera comunión niños de familias que ni vienen ni volverán a venir a comulgar? ¿Que reciban la confirmación muchachos que están pensando hacer todo lo opuesto a lo que prometen ese día, que es perseverar en su fe? ¿Que celebren sus 15 años con una misa a una chica que ni siquiera está convencida de creer en Dios? ¿Que se case por la iglesia una pareja que tiene una idea totalmente contraria a la fe cristiana sobre el matrimonio? Y peor aún, elegir como padrinos de estos sacramentos a personas que ni siquiera se identifican con ser católicos. ¿Te parece fuerte lo que estoy diciendo? Pues más fuerte es lo que dice Jesús en el Evangelio de hoy. No tiren las perlas a los cerdos, ni lo sagrado a los perros. Que nadie se ofenda, sino entienda el mensaje. No le des algo sagrado a quien no lo sabe apreciar. Y los sacramentos son esa perla preciosa que no hemos de malbaratar, de dar a quien no entiende lo que recibe, ni está dispuesto a pagar lo que vale. Y no, no estoy hablando de dinero. Las ceremonias, las flores, la música y los trámites podrán tener un costo, pero un sacramento es invaluable. El precio es una sincera adhesión a Cristo y a su doctrina. Ese es el precio que la gran mayoría no está dispuesto a pagar. Y por eso la queja eterna: en la iglesia te piden demasiados requisitos para cualquier celebración. ¿De verdad que son demasiados requisitos? ¿Es mucho pedir que vayan al corriente en su proceso, que tengan la formación mínima, que los padrinos reúnan un perfil mínimo para cumplir lo que significa su papel, o que al menos no tengan impedimentos graves? Pues sí, al parecer para quien no entiende lo que recibe, para quien solo piensa en una fiesta familiar, sí es mucho pedir. Pero tratando de aplicar lo que también hoy nos enseña el Señor, traten a los demás como quieran que los traten, intentamos ser accesibles, valorar cada caso para ayudar, reduciendo al mínimo los requisitos, haciendo incluso algunas excepciones. Pues sí, pienso, a mí no me gustaría que me pusieran trabas para acercarme a Dios. ¿Quién soy yo para negarle el acceso a los que quieran recibirlo? Pero luego me acuerdo de la otra enseñanza que hoy Jesús nos da. Esfuércense en entrar por la puerta estrecha. Me estaría equivocando gravemente si pienso que ayudo a alguien a recibir los sacramentos, pero sin ayudarlo a que se encuentre con Jesús. Pensemos en este ejemplo. Los autos de alta gama de la marca Ferrari son exorbitantemente caros. Contadas personas en el mundo pueden darse el lujo de tener uno. Y si mandáramos una petición de que bajaran los precios de los Ferraris para que así cualquier persona pudiera tener uno, obvio, la respuesta sería no. Porque un Ferrari no es un auto para cualquiera. Y lo que menos busca el que compra un Ferrari es tener un medio de transporte. Esos autos son un símbolo de distinción. El que tiene uno es porque pertenece a la élite de los que pueden pagar ese tipo de cosas. el Ferrari no va a bajar de precio para que puedas comprarlo, porque estos autos son solamente para quien pueda pagarlos. Entendiendo el ejemplo, los sacramentos son para quienes están dispuestos a pagar el precio, que es entrar por la puerta estrecha del discipulado. Malbaratarlos a quien ni los entiende, ni los valora, ni se compromete, no es un acto de caridad. Es un acto tan irresponsable como el que le da perlas a los puerquitos. Por eso, en lugar de enojarte de que en la parroquia pidan tanto...
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10: En la audiencia general del miércoles, el Papa expresó su satisfacción por el último acuerdo entre Estados Unidos e Irán, tras semanas de tensiones.
11: Accolgo con soddisfazione il raggiungimento di un accordo tra la Repubblica Islamica dell'Iran e gli Stati Uniti d'America, che sarà firmato nella giornata di venerdì. Quale incoraggiante risultato di un paziente lavoro di dialogo e di negoziazione. Esprimo gratitudine ai paesi che si sono impegnati per favorire l'incontro.
10: Y como es habitual, al volver de sus visitas apostólicas, le dedicó la audiencia general. Son varias las reflexiones que ha hecho el Papa León XIV tras su viaje a España. El pontífice mencionó cómo España es un país de gran tradición católica y se vio por cómo lo recibieron en sus tres paradas: Madrid, Barcelona y Canarias.
11: En el caso de la España, he podido notar con gioia cuánto la gente de ogni età y condición aspettasse la visita del Papa. Dappertutto ho trovato moltitudini ad accogliermi con grande calore. Questo fatto non era scontato e merita una riflessione.
10: El Papa también reflexionó sobre su última etapa del viaje, sobre Canarias, un destino que era legado espiritual de Francisco.
11: Sappiamo che il fenomeno migratorio è complesso che richiede piani di azione organici e concertati, ma questa chiave di lettura apre una prospettiva diversa e più ampia. Ci fa capire come siamo chiamati a rileggere il Vangelo nel mondo di oggi, scambiandoci i doni delle nostre rispettive culture e in particolare i frutti prodotti in esse dalla fecondità del messaggio di Cristo.
10: A modo de cerrar el cuarto viaje apostólico, León XIV agradeció a las autoridades, al rey Felipe y a su iglesia en España, la gran acogida en cada uno de los encuentros.
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Bienvenidos al momento de la liturgia de las horas, rezo de las completas, a través de Cristo Rey, Radio 1110 AM, y todas nuestras redes sociales en clave de Cristo, Cristo Rey, Radio y Casa Francisco, en YouTube y Facebook. 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

0: Buenas noches, bienvenidos al rezo de las completas, correspondientes a los martes del tiempo ordinario.
1: Invocación inicial. Dios mío, ven en mi auxilio.
2: Señor, date prisa en socorrerme.
1: Gloria al Padre, al Hijo y al Espíritu Santo.
2: Como era en el principio, ahora y siempre, por los siglos de los siglos. Amén.
1: Examen de conciencia. Hermanos, habiendo llegado al final de esta jornada que Dios nos ha concedido, reconozcamos sinceramente nuestros pecados.
2: Yo confieso ante Dios Todopoderoso y ante vosotros, hermanos, que he pecado mucho de pensamiento, palabra, obra y omisión, por mi gran culpa. Por eso ruego a Santa María, siempre Virgen, a los ángeles, a los santos y a vosotros, hermanos, que intercedáis por mí ante Dios nuestro Señor.
1: El Señor Todopoderoso tenga misericordia de nosotros, perdone nuestros pecados y nos lleve a la vida eterna.
2: Amén.
1: Himno. Salvador del mundo, Señor de los ángeles, por tu cruz gloriosa la muerte venciste. Oh Señor, consérvanos los dones amables que con sufrimientos tú nos merecistes, y a quienes a precio de dolor salvaste, llévalos al cielo para que te alaben. Llévanos a todos, Señor, suplicámoste, pues que nos hiciste reino de tu Padre. Amén. Salmo 142. Lamentación y súplica ante la angustia. El hombre no se justifica por cumplir la ley, sino por creer en Cristo Jesús. Gálatas 2, 16.
2: No me escondas tu rostro, ya que confío en ti.
1: Señor, escucha mi oración. Tú que eres fiel, atiende a mi súplica. Tú que eres justo, escúchame. No llames a juicio a tu siervo, pues ningún hombre vivo es inocente frente a ti.
2: El enemigo me persigue a muerte, empuja mi vida al sepulcro, me confina a las tinieblas, como a los muertos ya olvidados. Mi aliento desfallece, mi corazón dentro de mí está yerto.
1: Recuerdo los tiempos antiguos, medito todas tus acciones, considero las obras de tus manos y extiendo mis brazos hacia ti. Tengo sed de ti como tierra reseca.
2: Escúchame enseguida, Señor, que me falta el aliento. No me escondas tu rostro igual que los que bajan a la fosa.
1: En la mañana hazme escuchar tu gracia, ya que confío en ti. Indícame el camino que he de seguir, pues levanto mi alma a ti.
2: Líbrame del enemigo, Señor, que me refugio en ti. Enséñame a cumplir tu voluntad, ya que tú eres mi Dios. Tu espíritu que es bueno me guíe por tierra llana.
1: Por tu nombre, Señor, consérvame vivo. Por tu clemencia, sácame de la angustia. Gloria al Padre, al Hijo y al Espíritu Santo.
2: Como era en el principio, ahora y siempre, por los siglos de los siglos. Amén. No me escondas tu rostro, ya que confío en ti.
1: Lectura breve. Primera de Pedro 5, 8 a 9. Sed sobrios, estad despiertos. Vuestro enemigo, el diablo, como león rugiente, ronda buscando a quien devorar. Resistidle, firmes en la fe. Responsorio breve. En tus manos, Señor, encomiendo mi espíritu.
2: En tus manos, Señor, encomiendo mi espíritu.
1: Tú, el Dios leal, nos librarás.
2: Te encomiendo mi espíritu.
1: Gloria al Padre, y al Hijo, y al Espíritu Santo.
2: En tus manos, Señor, encomiendo mi espíritu.
1: Cántico evangélico, cántico de Simeón. Cristo, luz de las naciones y gloria de Israel. Lucas 2, 29 a 32.
2: Sálvanos, Señor, despiertos. Protégenos mientras dormimos para que velemos con Cristo y descansemos en paz.
1: Ahora, Señor, según tu promesa, puedes dejar a tu siervo irse en paz, porque mis ojos han visto a tu Salvador, a quien has presentado ante todos los pueblos, luz para alumbrar a las naciones y gloria de tu pueblo Israel. Gloria al Padre, al Hijo y al Espíritu Santo, como era en el principio, ahora y siempre, por los siglos de los siglos. Amén.
2: Sálvanos, Señor, despiertos. Protégenos mientras dormimos, para que velemos con Cristo y descansemos en paz.
1: Oración. Ilumina, Señor, nuestra noche y concédenos un descanso tranquilo. Que mañana nos levantemos en tu nombre y podamos contemplar con salud y gozo el clarear del nuevo día. Por Cristo nuestro Señor.
2: Amén.
1: Bendición. El Señor Todopoderoso nos conceda una noche tranquila y una santa muerte.
2: Amén. Bajo tu amparo nos acogemos, Santa Madre de Dios. No desprecies las oraciones que te dirigimos en nuestras necesidades. Antes bien, líbranos de todo peligro, oh Virgen gloriosa y bendita.

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1: Héroes del amor. Gigantes de la fe, hombres y mujeres siempre actuales que iluminaron al mundo con la caridad de Cristo. Y con su ejemplo, nos muestran que es posible ser santos hoy.
2: El Santo del Día. San José Cafaso, presbítero confesor. La liturgia recuerda hoy la memoria de San José Cafaso, modelo de los sacerdotes comprometidos en la confesión y director espiritual. Nació en Castelnuovo di Asti, Italia, el 15 de enero de 1811. Fueron sus padres Juan Cafaso y Úrsula Beltramo, campesinos acomodados. Familia profundamente cristiana, desde niño mostró piedad y era llamado el Santito. De joven se mantuvo fiel a sus propósitos de oración y deseo de consagrarse a Dios. En 1833 se ordenó sacerdote a los 22 años. Luego se trasladó al internado San Francisco de Asís, escuela de vida sacerdotal. Allí los sacerdotes se formaban en la espiritualidad de San Ignacio de Loyola. Siendo rector, motivaba a los sacerdotes a ser buenos confesores y directores espirituales. No fue párroco, sino formador de párrocos y de sacerdotes diocesanos. Su testimonio fue la escuela de vida y de santidad sacerdotal. Vivía con el ejemplo y la enseñanza en el internado de San Francisco de Asís. Don Bosco lo conoció desde niño y le pidió que fuera su director espiritual. Por 25 años fue su confesor, mentor, mejor amigo y fue bienhechor de los salesianos. En todas las decisiones y proyectos de su vida lo aconsejó y guió. El gran apostolado fue en las cárceles, donde los presos vivían en condiciones inhumanas. Permanecía largas horas en el confesionario, siendo pastor comprensivo y compasivo. Acompañaba con más amor misericordioso al más endurecido y vicioso. Los condenados a muerte fueron objeto de su especial cuidado humano y espiritual. Cerca de 57 contaron con su presencia hasta morir en el patíbulo. Rezó con todos, oyó sus confesiones y ofreció la misa por ellos. Su sola presencia hacía el bien. Serenaba, tocaba corazones, iluminaba las conciencias. Se caracterizaba por su amabilidad y una alegría contagiosa. Hizo voto de no perder el tiempo y se gastaba y desgastaba con los presos y los fieles. Dijo: "El descanso será el cielo. Quien piensa en el cielo no sufre cansancio". Cierto día, en un sermón, expresó: "Qué bello morir un día sábado, día de la Virgen, y así ser llevado por ella al cielo". Así sucedió. Partió a la casa del Padre el sábado 23 de junio de 1860, a los 49 años. San Juan Bosco, en la oración fúnebre, lo recordó como maestro del clero, seguro consejero, consuelo de los moribundos y gran amigo. Fue canonizado por el Papa Pío XII en 1947. En 1948 lo proclamó patrono de las cárceles italianas. Legado: profunda vida de oración, fe arraigada, hacer siempre la voluntad de Dios, amor total al Señor, caridad sincera para todos, gran devoto de la Santísima Virgen y la llamaba Nuestra Querida Madre. bondad, paciencia, prudencia, alegría, amabilidad y acogida fueron sus características. Enseñanza para la vida. Ser generosos en la entrega y en el servicio que prestamos a quienes nos rodean. Gastar la vida haciendo el bien y dando lo mejor de nosotros mismos. Oración por quienes viven en las cárceles. San José Cafaso, tú, que fuiste el apóstol de los albañiles, de los encarcelados, de los condenados a muerte, haz que los que están en una vida de miseria puedan sentir el amor de Dios cerca de ellos. Te encomendamos especialmente a quienes tienen la cárcel del pecado en el corazón y son esclavos de vicios y ataduras. Los que están presos por sus errores y debilidades, intercede por todos para que tengan un arrepentimiento sincero, que se acojan a la misericordia de Dios, crean en su amor y perdón. Intercede por nosotros para que tengamos el don de una fe sincera, una esperanza sincera, que se acojan a la misericordia de Dios, crean en su amor y perdón. Intercede por nosotros.

0: Son las 7 y 22 minutos.
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4: Muy buenos días, queridos hermanos. Bendecido día martes para todos ustedes. Un gusto saludarles desde aquí, desde el albergue del Señor de la Salud en Chilpancingo, Guerrero. Un gusto saludar a toda la gente que nos ve aquí alrededor, en todo el país de México y en tantos países de América, de Europa. Tenemos noticias por ahí en África y también en Asia y en Oceanía. Pero bueno, saludamos principalmente a la gente de habla hispana, los que hablan español, que nos ven en tantísimos lugares. Les mandamos un gran saludo y les invito a que nos acompañen el día de hoy con esta reflexión muy hermosa sobre la palabra de Dios que tenemos el día de hoy. Y luego la misa también, para todos ustedes la misa, como siempre la tenemos lista y preparada con mucho amor para ustedes. Vamos a escuchar las lecturas del día de hoy, que dice así, dice del segundo libro de los reyes. Vamos a escuchar del segundo libro de los reyes. Dice, en aquellos días Senaquerib, rey de Asiria, envió mensajeros para decir a Ezequías, dígale esto a Ezequías, rey de Judá, que no te engañe tu Dios, en el que confías pensando que no será entregada Jerusalén en manos del rey de Asiria. Sabes bien que los reyes de Asiria han exterminado a todos los países y crees que solo tú te vas a liberar de mí, librar de mí. Ezequías tomó la carta en manos de los mensajeros y la leyó. Luego se fue al templo y desenrollando la carta delante del Señor hizo esta oración. Señor, Dios de Israel, que estás sobre los querubines, que eres el único Dios de todas las naciones del mundo. Tú has hecho de los cielos y la tierra. Acerca, Señor, tus oídos y escucha. Abre, Señor, tus ojos y mira. Oye las palabras con que Senaquerib te ha insultado a ti, Dios vivo. Es cierto, Señor, que los reyes de Asiria han exterminado a todas las naciones y han entregado sus dioses al fuego. Porque esos no son dioses, sino objetos de madera y de piedra, hechos por hombres. Y por eso han sido aniquilados. Pero tú, Señor Dios nuestro, sálvanos de su mano para que sepan todas las naciones que solo tú, Señor, eres Dios. Entonces el profeta Isaías, hijo de Amós, mandó decir a Ezequías, esto dice el Señor Dios de Israel. He escuchado tu oración. Esta es la palabra que el Señor pronuncia contra Senaquerib, rey de Asiria. Te desprecia y se burla de ti la doncella, la ciudad de Sion. A tus espaldas se ríe de ti la ciudad de Jerusalén. De Jerusalén saldrá un pequeño grupo y del monte Sion unos sobrevivientes. El cielo del Señor de los ejércitos lo cumplirá.

0: Por eso, esto dice el Señor contra el rey de Asiria: no entrará en esta ciudad, no lanzará las flechas contra ella, no se le acercará con escudos ni levantará terraplenes frente a ella. Por el camino por donde vino se volverá. No entrará en esta ciudad, lo dice el Señor. La protegeré y la salvaré por ser yo quien soy y por David mi siervo. Aquella misma noche salió el ángel del Señor e hirió a 185,000 hombres en el campamento asirio. Por la mañana, al contemplar los cadáveres, Senaquerib, rey de Asiria, levantó su campamento y regresó a Nínive. Palabra de Dios. Te alabamos, Señor. El día de hoy vamos a escuchar del Salmo 47. Recordamos, Señor, tu gran amor. Recordamos, Señor, tu gran amor. El Señor esté con ustedes y con tu espíritu. Lectura del Santo Evangelio según San Mateo. Gloria a ti, Señor. En aquel tiempo Jesús dijo a sus discípulos: no den a los perros las cosas santas, ni echen sus perlas a los cerdos. No sea que las pisoteen y después se vuelvan contra ustedes y los despedacen. Traten a los demás como quieran que ellos los traten a ustedes. En esto se resumen la ley y los profetas. Entren por la puerta estrecha, porque ancha es la puerta y amplio el camino que conduce a la perdición. Y son muchos los que entran por él. Pero qué estrecha es la puerta, y qué angosto el camino que conduce a la vida, y qué pocos son los que la encuentran. Palabra del Señor. Gloria a ti, Señor Jesús. Qué padre primera lectura. Cómo me gustó la oración que hace Ezequías, el rey de Judá. ¿Cuánta falta hacen hoy presidentes del mundo entero que también oren, que también recen, que también le pidan a Dios por su nación, por su pueblo? Vean, hoy nos hemos convertido en el centro del mundo, ¿no? Hoy muchos políticos que son presidentes, que son gobernadores, que son lo que son, todo lo ponen en valía o en mérito de su esfuerzo, como diciendo: yo puedo hacer, yo puedo decidir. Cómo me gustaría que también las autoridades civiles de estos tiempos rezaran. Dice en la primera lectura que Ezequías recibió una carta de Sennacherib, que era el rey de Asiria, muy poderoso, poderosísimo, ¿no? Asiria había invadido ya el reino del norte. No sé si ayer escucharon ustedes este programa, espero que lo hayan escuchado, y conquistó el reino del norte, las 10 tribus de Israel, las que estaban cerca de Samaria, de arriba de Jericó, pero le faltó Judá, que es la tribu del sur, el reino del sur de Israel. Pero Sennacherib quería conquistar, y bueno, la ciudad más importante o la población más importante de la tribu de Judá era la ciudad de Jerusalén. Entonces, Sennacherib le envía una carta a Ezequías, que era el rey de Judá, donde le dice: que no te engañe tu Dios, dice, en quien confías, pensando que no será entregada a Jerusalén, dice. ¿Sabes que Asiria ha exterminado a todos los países y crees que tú no te vas a librar de mí? Entonces Ezequías dice que tomó la carta, se fue al templo y la leyó en voz alta. Y ahí de rodillas le pidió a Dios que no permitiera que esa destrucción llegara. Y lo hizo con mucha humildad, con mucha fe. Dios le hizo caso y sucede el milagro. En la noche Dios extermina a estas personas que estaban rodeando la ciudad de Jerusalén, ¿no? ¿Cuántas cosas nos hacen falta hoy? ¿Cuántas ganas, cuántas cosas deberíamos de procurar pedirle a Dios que nos escuche, que nos ayude, ¿no? Y entonces Aquí viene algo muy interesante. Resulta que Ezequías logra que Dios le haga el gran favor de librar a la ciudad de Jerusalén. Pero él tiene la humildad de pedirle a Dios. ¿Cuántos de nosotros hoy no tenemos la humildad de pedirle a Dios? Miren, yo voy aquí al Hospital General todos los domingos casi a misa y a muchos lados. Y yo me fijo cómo la gente confía tanto en la medicina, en el doctor, acá, en la señora, en todo. Pero muchas de esas personas no rezan. ¿Por qué no alguna vez tú, cuando tienes un enfermo, vas ante el Santísimo Sacramento y le pones a tu enfermo delante a Dios y le dices: Señor, que se haga tu voluntad, que se haga como tú quieras, que se haga como tú digas, Señor, tú eres el Señor y dador de vida, como tú quieras, haz tu voluntad, aunque yo quisiera que se curara mi enfermo, pero confiamos más en todo menos en Dios, fíjense nomás. Y aquí es donde yo quiero brincarme ahora sí al Evangelio. Vamos al Evangelio. Para mí, este es uno de los evangelios que más me gusta. Fíjense, Cristo, qué fuerte dice, ¿eh? Jesús dijo a sus discípulos, a ver, esta frase que voy a decir yo no es producto de un padre de la iglesia, ni de un papa, ni de un sacerdote, ni de una monja, ni de un obispo. Esto lo dijo Cristo, de viva voz. Dice: no den a los perros las cosas santas, ni echen sus perlas a los cerdos. No sean que las pisoteen y después se vuelvan contra ustedes y los despedacen. Los que somos de rancho o de pueblo, que tuvimos acceso sobre todo a los puercos, nos damos cuenta que el animal al que llamamos puerco o cerdo, pues es un animal muy duro, muy, muy agresivo, muy terrible. De hecho, el cerdo, si tú te descuidas, te puede cortar una mano y se la come, ¿verdad? El puerco casi se come todo. Si el puerco le dan desperdicios, le dan comida buena, le dan lo que le den, el puerco es un animal omnívoro, como nosotros, los seres humanos, ¿no? No más que pues es un animal completamente salvaje, aunque esté domesticado, pero el instinto animal del puerco por comer es incontrolable. De hecho, un puerco puede comerse incluso a los de su propia especie. Fíjense nomás, es un animal muy, muy sanguinario. De hecho, por eso la cultura musulmana y la cultura judía no lo comen. Lo ven como un animal casi del demonio. Sin embargo, la cultura occidental, nosotros lo comemos y sabemos que es una de las carnes más sabrosas que existen, ¿no? Nomás que, bueno, estas culturas orientales crecieron creyendo que esto era pecado, aunque Dios dice en los Hechos de los Apóstoles que Cristo le dijo en una revelación a Pedro: no conviertas en impuro lo que yo hice puro, ¿no? Hablando del animalito. Así que gracias a Dios y gracias a San Pedro, nosotros podemos comer puerquito, en carnitas, en cochinita, en carne asada, tan rico que sabe. Pero si vamos al animal en bruto, así, tenemos aquí al puerco delante de nosotros, nos vamos a dar cuenta que es un animal verdaderamente salvaje, sobre todo cuando se trata de la comida. Ustedes pregúntenle a cualquier persona de rancho si le llevan frutas al puerco, se lo come. Si le llevan desperdicios de hace 5 días, se los come. Si le llevan forraje del mejor, se lo come. Y del más corriente, también se lo come. Y si le llevan comida echada a perder, se la come. Y no le hace daño, ¿no? Son animales hechos para eso, para devorar. Bueno, entonces, lo que yo quiero llegar, ¿por qué Cristo dice: no echen a los perros las cosas santas, ni echen las perlas a los cerdos? Miren, los cerdos son animales que se comen todo. Y yo estoy seguro que si le aventáramos unas perlas valiosas al puerco, el puerco no las va a guardar, se las va a comer. Porque el puerco cree que todo es para comer. Pero ¿qué provecho le van a dar? Se puede hasta enfermar, se puede dañar su organismo. Bueno, aquí ¿por qué Jesús dice esto? Y esto me da a mí mucha alegría saberlo y escucharlo. Miren, cuando yo me ordené sacerdote, yo salí con muchísimas ganas de enseñar a la gente que tiene ganas de aprender de Dios, pero también de enseñar a los que no tienen ganas. Y me he llevado sorpresas muy tristes de darme cuenta de personas a las que yo les he querido enseñar, yo les he querido probar, yo les he querido manifestar el amor de Dios, pero resulta que ellos no quieren, o no valoran, o no entienden lo que uno les está diciendo. Les voy a poner algunos ejemplos importantes. Hermanos, ¿sabían ustedes que Dios nos puede dar todo, todo, todo, todo, todo lo que le pidamos, menos una cosa? ¿Saben ustedes cuál es lo único que Dios no nos puede dar porque Él respeta sus leyes que hizo? Dios nos puede dar salud, nos puede dar una larga vida, nos puede dar un buen trabajo, nos puede dar alegría. Le puedes pedir a Dios todo, pero hay algo que Dios no te va a dar, aunque tú se lo pidas. Y eso que Dios no te da a ti, ni a mí, se llama voluntad. A ver, ¿qué quiere decir voluntad? Dios no te va a obligar a que tú hagas. Dios espera que tú lo hagas, que tú busques, que tú vayas, que tú lleves, que tú te dediques a hacer. Entonces, cuando decimos que Dios lo puede dar todo, menos la voluntad, me estoy refiriendo a que ustedes se han de dar cuenta, en este mundo tan lleno de pecadores, hay personas que tienen una voluntad inquebrantable de amar a Dios. Vean cuánta gente va, busca a Dios, reza, le gustan las cosas de Dios, participa en su iglesia y se emociona y le gusta y no necesita a nadie decirle que vaya porque él le gusta ir, ella le gusta ir. Tiene una gran voluntad hacia Dios. Pero también hoy, con tristeza, nos damos cuenta que hay un muy buen número de personas que no tienen voluntad. Que tú les dices que vayan a la iglesia y no quieren ir. Que tú les dices que hagan esto, pero no quieren hacerlo. Que tú les dices que vayan acá, que vayan allá, y no lo quieren hacer. Entonces, llegamos a la conclusión de que cuando Jesús dice, no le den perlas a los puercos, se está refiriendo a este tipo de personas. A las que uno les dice, y les dice, y les dice, y les dice, y ellos se burlan de uno, o lo ignoran a uno. Hermanos, cuando yo empecé siendo sacerdote, hasta el sueño se me iba cuando alguien me decía que no creía en Dios. Me sentía muy triste cuando alguien me decía, es que ¿por qué Dios me hizo esto? Me daba mucho, mucho, mucho coraje cuando alguien se refería muy feo hacia Dios o hacia la Virgen o hacia nosotros los sacerdotes. Y yo decía, ay, qué persona tan fea, ¿por qué dice esto? ¿Por qué no habla bien? ¿No? Pero fueron pasando los años y yo me empecé a dar cuenta que muchos de mis esfuerzos eran en vano y que muchas de las cosas que yo enseñaba o predicaba no caían donde deberían o no marcaban la diferencia entre lo que se decía y lo que se hacía. Imagínense, yo tengo un familiar, les voy a poner el ejemplo que a lo mejor ustedes también en su familia tienen, el típico familiar que le gusta mucho que le den consejos, pero no los quiere agarrar. Yo tengo por ahí un familiar cercano que me dice, a mí me gusta mucho oírte, me gusta mucho que me des consejos. ¿Cómo me gusta que tú me platiques cosas, Arturo? Pero resulta que ese familiar mío no cambia. Sigue engañando a su pareja, es un raterazo de primera, no le gusta servir a los demás, se la pasa metiéndose en lo que no le importa. Entonces díganme ustedes, ¿tendrá sentido darle consejos a alguien que no los va a asumir como propios? ¿Tiene sentido darle consejos a alguien que no los pide? ¿Tendrá consejos explicarle a una persona algo que no quiere aprender? ¿Tendrá sentido dar clases a una persona que no quiere aprender nada? ¿Tendrá sentido invitar a una persona después de invitarla 50 veces y no acepta? ¿Tendrá sentido rogarle a alguien que se acerque a las cosas de Dios cuando esa persona no quiere nada con Dios? Bueno, son preguntas difíciles de responder, pero yo sí las respondo. La verdad es que todo tiene un límite, y también rogar tiene un límite. Yo soy muy bueno para invitar. A nadie le ando rogando. a nadie. Y les voy a decir una frase que me inventé y que me sirve mucho cuando me encuentro con estas personitas por el mundo. Yo a nadie le ruego, porque solamente se le ruega a Dios. A nadie le ruego. Yo les quiero invitar a ustedes, ¿cuánto tiempo tienen rogándole a alguien? Hay personas que ruegan por amor, hay personas que ruegan por afecto, hay personas que ruegan por equivocación, hay personas que ruegan porque quieren lo mejor para aquellas personas. ¿Cuántos de ustedes le han rogado a un hijo, le han rogado a un sobrino, le han rogado a su pareja que se acerque a Dios, que busque a Dios, que rece, que se confiese? No, señores, tiene que llegar el momento que dejemos de rogar. Hay que invitar. Padre, yo tengo mis hijos, Padre, yo me duele en el alma mi esposa, mi esposo, mi hermano, me duele en el alma que yo les digo que se acerquen a la iglesia, que yo les digo que recen, que yo les digo que busquen a Dios y mire, Padre, me tienen por loca o por loco. Me da una tristeza, se les vienen las lágrimas. Le digo, señora, ¿cuántas veces usted ha invitado a su hijo que se acerque a Dios? Padre, pues ya ni me acuerdo de tantas veces que le di. Le voy a hacer otra pregunta, señora. ¿Usted cuando ellos eran niños los acercó a la iglesia? Sí, sí, padre. Los llevé y les enseñé y les cultivé las cosas de Dios. Bueno, entonces, señora, ¿cuántos años tienen sus hijos? No, pues tiene 35, 40. No, no, no, no, no, no. Mire, si usted como madre cumplió cuando sus hijos eran chicos, usted siéntase tranquila. Delante de Dios, usted cumplió. Si estos dos par de idiotas son esto, no den a los perros las cosas santas, ni echen a los las perlas a los cerdos. Usted ya cumplió, usted ya enseñó, y usted no se despegue de Dios, usted siga yendo. Y ya no les diga, ellos ya se acostumbraron a mandarla por un tubo. Así que usted ya nomás dígales, nos vemos jóvenes, me voy a misa, hasta luego, y verá qué incómodo va a ser para ellos el ver a su madre o a su padre ir a la iglesia sin decirles vamos. Ya no. O si usted quiere, dígales, si gustan, vamos, como invitación, pero no como obligación. Y no le ande dando las perlas a los puercos, porque no saben, no entienden lo grande y lo maravilloso que es esto. Miren, ¿ustedes qué sienten cuando alguien les pide un consejo, pero no lo va a agarrar? Cuando alguien te pide un consejo, a ver qué dices tú, ¿no? O cuando tú le das un consejo a una persona y te dicen, ah, eso ya me lo dijeron, ah, eso ya me lo habían dicho, ah, eso no me funcionó. Bueno, pues es lo que yo te puedo ofrecer. Yo no soy mago, no puedo cambiar o no puedo darte un remedio porque no existe un remedio para esto. Hermanos, hay que aprender a darle las cosas de Dios a quien valora las cosas de Dios sagradas. Y a quien no valora, hay que invitarlo una, dos, 10 veces, 20 veces. Pero no obligarlos, y mucho menos rogarles. Este evangelio que dice, no le echen las perlas a los cerdos, a mí me recuerda mucho aquel evangelio cuando Jesús dijo, donde vayan y no lo reciban, sacúdanse el polvo contra esa ciudad y váyanse de allí. O sea, ¿para qué perder el tiempo con alguien que no quiere cambiar? Déjenselo a Dios. Yo siempre le digo, miren, a veces a mí me llegan y me dicen, mire, padre, aquí le traigo a mi muchacho, pero fíjese, padre, este muchacho no cree en Dios. Y yo digo, ¿qué quiere que le diga o qué? Y el otro ahí con cara de menso, tonto, con pe ahí. Y si fuera otro, yo le diría, ¿no crees en Dios, mijo? No. Ay, mi hijo, mira, deberías de creer, porque... No, no, no, no, yo no. No. Yo me acuerdo de esto. Y le digo, no, mira, mi hijo, pues si tú no crees, tú te lo pierdes. Yo soy un hombre pleno y feliz, convencido de que Dios me ama, de que Dios va conmigo y de que Dios ayuda a las personas que le seguimos. Si tú no quieres creer y si tú te quieres ir por la vida sin Dios, pues dale, échale trancazos. Nomás cuando los trancazos te lleguen, no vengas aquí como el perro con la cola entre las patas a decir, ay, padre, yo necesito, ay, padre, fíjese qué me pasó. Y empiezan con una letanía, letanía, letanía. Y luego yo les cuestiono, porque así llegan ya cuando la vida les dio sus buenas revolcadas. Antes no. Llegan a quejarse, a llorar, a suplicar, que Dios, que yo quisiera, que esto, que hasta reclamando, algunos reclamando. Yo no sé cómo te animas a reclamarle a Dios si tú a Dios no le has dado nada, ¿no? Hay personas que le reclaman a Dios de manera súper agresiva. Y yo le digo, pero ¿por qué le reclamas a Dios si tú no le has dado nada a Dios? Nada, vete, no le has dado nada, ni tu tiempo, ni tu esfuerzo, ni tu dedicación, absolutamente nada. Hermanos, a todo mundo le debemos de invitar a las cosas de Dios, pero a nadie le tenemos que rogar, solo a Dios se le ruega. Así que todas esas personas que presumen no creer en Dios, no les gustan las cosas, pues síganle así, denle trancazos y que la vida les dé unas buenas tranquisas, y luego ya cuando estén tirados en el piso, que no le encuentren sentido a su existencia, ni a su modo de vivir, ni a su modo de ser, buscarán a Dios. Espero que no sea muy demasiado tarde, porque nunca es tarde, pero a veces sí es demasiado tarde. Ojalá pronto te des cuenta de que las perlas de Dios también se hicieron para ti. Hermanos, de todo corazón, a todos ustedes que tienen familiares o amigos que no les gustan las cosas de Dios, solo invítenlos, no los obliguen. Pero ustedes no se dejen llevar por ese tipo de personas. No se dejen llevar, ustedes sigan su relación intensa con Dios. Que Dios nos bendiga, hermanos, y aquí yo estoy para invitar a quien quiera y para ayudarle a quien quiera. Y quien no quiera, que le vaya bien. Dios dice, no le den las perlas a los cerdos. Ni modo, usted no merece que le predique las cosas de Dios porque usted no ama a Dios. Porque usted no conoce a Dios, porque usted no quiere a Dios, pero es porque tú quieres. Aquí están mis videos de YouTube con los que te puedes acercar mucho a Dios. El Señor esté con ustedes y con tu espíritu. Y la bendición de Dios Padre, Hijo y Espíritu Santo descienda sobre ustedes y permanezca para siempre. Nos vemos mañana. Quédense a continuación a la Santa Misa.
1: Hola, desde Montserrat, un saludo a Cristo Rey Radio. Pues les deseo lo mejor y bueno, que tengan una vida más fácil de la que conocemos, que sabemos que tienen, y espero pues que se encomienden hoy también a la Virgen de Montserrat, que es nuestra morenita de aquí, porque aquí le dicen moreneta y nosotros morenita a la Virgen de Guadalupe, pero es igual, tiene el rostro y las manos oscuras.
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1: En aquel tiempo Jesús dijo a sus discípulos: no den a los perros las cosas santas, ni echen sus perlas a los cerdos. No sea que se las pisoteen y después se vuelvan contra ustedes y los despedacen. Traten a los demás como quieran que ellos los traten a ustedes. En esto se resumen la ley y los profetas. Entren por la puerta estrecha, porque ancha es la puerta y amplio el camino que conduce a la perdición, y son muchos los que entran por él. Pero qué estrecha es la puerta, y qué angosto el camino que conduce a la vida, y qué pocos son los que lo encuentran. Palabra del Señor.
2: Gloria a ti, Señor.
1: Siéntense, por favor. Hoy en día, si somos sinceros, ¿cuántas personas están siguiendo el camino de Dios? ¿Pocas? ¿Muchas? ¿O muy pocas? ¿Cuántas personas, si me siento yo en una ciudad, en un zócalo, o en una calle muy transitada, por ejemplo en la Ciudad de México, si me siento yo en la calle 5 de Mayo, o en Guadalajara en la calle Alcalde, si me siento un día ahí a ver a la gente, ¿cuántas de esas personas están siguiendo el camino de Dios? Hoy ustedes aquí en su pueblo que ven gente todos los días pasar, ir y venir, ¿cuántas de esas personas están siguiendo el camino de Dios? ¿Pocas, muy pocas o muchas? Pocas, pocas, exactamente, pocas. Y lo dice hoy el Evangelio, y vamos a profundizar en esto. ¿Saben por qué hoy pocas personas siguen el camino de Dios y los pocos que andamos allí nos desanimamos? Bueno, porque hoy en día estamos viviendo un mundo de la ley del menor esfuerzo. Y esto es muy grave. La gente casi siempre queremos las cosas fáciles y las cosas rápidas. Entonces, si a una persona le dicen: mira, tú para que estudies bien tienes que estudiar esta carrera, y luego preguntan: ¿cuántos años son esa carrera? Son 5 años de estudio más 1 de servicio. Ay, no, eso es mucho tiempo, que esto y que lo otro y que por qué y que... Y tienen 20 años los chavales esos, tienen 19, tienen 22. ¿A que sí? Mejor voy a estudiar una carrera de 1 año. Y entonces hacen una carrera de 1 año para que sea rápido y sea más fácil, ¿no? Estamos viviendo un mundo de casi no esforzarnos. Les voy a preguntar a ustedes, oigan, no hablando de estudiados, ¿ustedes creen que los taqueros que venden muchos tacos empezaron vendiendo tacos muchos el primer día que se pusieron? No. La señora que tiene su cocina económica siempre llena de gente, ¿empezó vendiendo mucha comida el primer día? No, claro que no. La señora que tiene un cuerpo muy delgado, el hombre que está delgado de su cuerpo, que se ve que hace esfuerzo, ¿ustedes creen que se puso así de guapa o de guapo en 3 días? No, claro que no. Los que están en Estados Unidos ganando bien, se puede decir, que se fueron de mojados, ¿ustedes creen que la pasaron bien cuando cruzaron? Y cuando tuvieron que pagarle al coyote no sé cuántos miles de dólares. ¿Ahorita cuánto cuesta un coyote? A ver. Como 10 mil dólares cuesta ahorita que te lleve el coyote, ¿no? Y pues hay que endeudarse por bastante tiempo llegando allá. ¿Ustedes creen que la tuvieron fácil? No. Hoy muchos videos en YouTube salen de gente talentosa, pero casi nadie muestra lo que le costó llegar allí. Porque hoy la gente y muchos jóvenes quieren llegar al éxito, quieren llegar a tener un buen trabajo, quieren llegar a tener un buen negocio, sin esfuerzo. Sin esfuerzo. Y esto es muy lamentable porque las mamás de hoy tienen mucha culpa en tener a tanto parásito hoy en la sociedad. Porque las mamás helicópteros, ¿sí conocen a las mamás helicóptero? El helicóptero que hace arriba, está cuidando. Si el niño tiene frío, le acercan un ventilador. Lo llevan a un cuartito caliente. Si el niño tiene calor, le ponen un ventilador. Si el niño quiere agua, van y le sirven el agua y se la llevan y se la dan casi en la boca. Esas son las mamás ventilador. ¿Y cómo le hacen las mamás helicóptero? ¿Y cómo le hacen daño a sus hijos? Nos estamos llenando de personas inútiles, inútiles, por mamás helicópteros. El otro día vi a una mamá, fui a surtir la despensa a un centro comercial y vi a un niño que lo llevaban en un de este carrito del mandado y llevaba un ventilador el niño ahí. Dije, oiga señora, ¿y por qué le pone ventilador? Por si tiene calor mi niño, no debe de tener calor. Déjelo que tenga calor un rato, déjelo que sienta el calor y que sienta que hay que se está cociendo para que aprenda que la vida no es siempre cómoda. ¿Se imaginan esos niños cuando tengan 20 y no esté la mamá helicóptero y ya no hay comida todos los días y ya no está tendida la cama todos los días y ya no hay todos los días todo? ¿Qué va a hacer este muchacho? Pues, ¿por qué creen que hoy tenemos tanto ratero? Porque no quieren trabajar y se dedican a robar, ¿eh? ¿Por qué creen que tenemos hoy personas que una mamá helicóptero lo único que está logrando en su hijo es que cuando le acerquen marihuana o le acerquen droga, él se la meta? Porque como su mamá no le enseñó a decir no, a tener límites, a tener horarios, pues él se va a meter la droga. Así que saludos a todas las mamás helicópteros que superprotegen a los niños y los están haciendo buenos para nada en unos años. Aunque digan, no, conmigo no va a pasar eso. Sí pasa. Dejen que sus hijos de vez en cuando se coman lo que encuentren. De vez en cuando puros frijoles, de vez en cuando no toda la ropa, no todo lo que pidan, no todo lo que quieran, ni estar ahí. ¿Tienes frío? ¿Tienes calor? ¿Te duele? ¿Qué te duele? ¿Qué tienes? ¿Qué es eso? ¡Qué incómodo! ¿Y cómo hay? ¿Verdad que cómo hay de esas ahorita? Y el papá, igual, papá helicóptero, los dos, igual. No permiten que los hijos, nosotros los que estamos de 40, de 35 para arriba, ¿quién nos cuidaba así? Díganme. Andábamos descalzos ahí, a veces ni nos poníamos los calcetines al revés, nadie nos abrochaba la cinta, nosotros aprendimos, ¿eh? Íbamos al mandado y traíamos ahí bien cargadas las bolsas y hacía calor y hacía frío y pues ahí estábamos nosotros, ¿verdad? ¿Se acuerdan? Y gracias a eso hoy somos fuertes, salimos adelante, ahí vamos, no se nos hacen difíciles las cosas, le echamos ganas y el Evangelio habla muy bien de esto, dice, el camino es angosto, dice, y pocos lo encontrarán. Les voy a decir, señores, el éxito para poder vivir y para poder realizarse, señores, no es tener mucho dinero, no es tener una gran casa, no es tener un gran carro. Yo conozco gente que tiene no una casa, ni dos, ni tres, y son las personas más infelices del mundo. Yo conozco jóvenes que andan en carrazos del año y no son de ellos, presumiendo que tienen cuando no tienen nada, ¿eh? Porque la vida de hoy, la sociedad de hoy, aparte de la ley del menor esfuerzo, no batallar nada, por eso hay tanta rata hoy, porque no quieren trabajar, porque se dedican a robar. Aparte de la ley del menor esfuerzo, también estamos viviendo un mundo en el que también la apariencia es muy importante. ¿Cómo te ven? Cuenta mucho. Por eso hoy la gente se hace cirugía, se arranca las greñas, se pega greñas, se opera acá, se opera allá, se estiran, porque la apariencia, ¿qué van a decir de mí? Si me ven una viejilla arrugada y todo, pues van a decir que trabajaste, que viviste, que fuiste, que hiciste. Es la realidad de la vida. Es la realidad de la vida y no hay que estar agüitados. No hay que aparentar nada. No hay que aparentar lo que no somos ni lo que no tenemos, porque vamos a ser infelices. Por eso hoy el Evangelio, y yo les quiero decir, para que una persona crezca sanamente, y escúchenme muy bien, papás y mamás, hay que hacer entender a nuestros hijos, a nuestros hermanos o a quien nos toque convivir, que nadie se merece nada. No somos merecedores de nada. Nos lo tenemos que ganar trabajando. ¿Cuál es el dinero que les sabe más bueno a ustedes? ¿No es el que cuando les pagan los sábados, después de hacer un trabajo, cuando venden su cosecha? Claro que sí. No somos merecedores de nada. Ya Dios nos mereció la vida. Venimos a este mundo a prosperar, a progresar, a trabajar, a vivir de lo que nuestro trabajo nos dé. Así que una persona que siente que nadie lo merece, o una persona que siente que todo merece esa persona, va a terminar siendo un infeliz y va a convertirse en una persona que se va a perder en el camino. Porque hay personas hoy que creen que no los merece ni Dios siquiera. Vean cuánta gente no va a misa, porque dicen que ellos no necesitan, no ocupan, ellos están bien así. Ellos son importantes, son personas estudiadas, son personas sobresalientes. Sí, pero se van a morir también. A lo que yo quiero llegar, hermanos, deben de enseñarles a sus hijos y también a nosotros mismos que no nos merecemos nada. Porque el día que tú crezcas, que tú creas que te mereces todo, es como ahorita en las elecciones y también ahorita en tantos trabajos de tantos lugares, vean cómo la gente que ya se cree mucho, cree que merece más, ya no cree que merece menos. Y los que ahorita son ricos no quieren ser pobres ya nunca. Y creen que ser pobre es como algo malo. No, la vida da vueltas. Bien dicen las canciones, ¿no? La vida es una rueda de la fortuna. Y nos toca arriba y nos toca abajo, y otra vez arriba y otra vez abajo, y ahí va. Y la rueda gira y gira y gira y gira. Y ahorita estás arriba y al rato estás abajo, y otra vez para arriba y otra vez para abajo, y ahí vamos. Y si un día nos llega algo bueno por nuestro trabajo, felicidades, no se priven de nada. Pero si un día te va mal, pues no te agüites, hay que seguir adelante y salir adelante. Número dos, aparte de saber que no nos merecemos nada más que la vida misma que ya tenemos y que Dios nos da, ¿eh? También siempre hay que caminar como aquí dice, traten a los demás como quieran que a ustedes los traten. Señora, usted siempre salude a los demás, aunque a usted no le saluden, usted salude. Usted diga buenos días, buenas noches, buenas tardes a la persona que se encuentre. Si Dios le pone enfrente a una persona que le pide ayuda y usted lo puede ayudar, no le resuelva todo el problema, pero ayúdele poquito. Mucho, mucho ayudaría que nos saludáramos. ¿O no sería bueno eso? ¿Cómo ayuda cuando llega a un negocio una persona y saluda? Hasta la trata uno bien. Dice, ay, esta primera que me saluda. Vienen como 20 gentes a comprarme aquí al día y de las 20 nomás una me saluda. Hasta luego dicen, mira qué muchacho tan educado, mira qué muchachita tan educada que llega y saluda de mano y hasta dice buenos días, buenas tardes. Esa gente se está extinguiendo. ¿Sí o no están en peligro de extinción los jóvenes que saludan? Los viejitos, la mayoría saludan, tienen educación, pero los jóvenes que saludan están en peligro de extinción. Van por la calle como zombies. Llegan a un negocio, llegan acá y no, ni buenas tardes, ni buenos días, ni una sonrisa, ni cómo está, ni nada. Como unos endiablados ahí van caminando. ¿Ahí? ¿O me equivoco? No me equivoco. ¿Sí? A mí me da mucho gusto cuando veo a un joven platicar con un viejo. También eso está en peligro de extinción. Ya los jóvenes ya no quieren escuchar a los viejos. Les aburren. No quieren saber nada de ellos. Y les voy a decir un dicho. Este dicho que dice, traten a los demás como quieran que los traten a ustedes, aplica en todo. Miren, la vida y Dios nuestro Señor, todo nos va a regresar. Y no tenemos que hacer nada esperando algo. Hay que hacer las cosas simplemente por gusto, no por esperar. Porque, ¿qué chiste tiene que diga, ah, mira, a mí cuando yo antes estaba medio atarantado, me decían, ay, padre Arturo, ahí viene la candidata a diputada, Padre Arturo, va a venir con usted a visitarlo el candidato de la sabe quién y el secretario de la sabe cuál. Y ay, Dios mío, yo no hallaba si peinarme, echarme agua o cómo vestirme, porque va a venir la directora de la escuela y que va a venir el encargado de la sabe quién y que el arquitecto y que... Y yo me decía a la gente, ay, padre, ahí viene el dueño de la casa de enfrente. Y yo, ay, Dios mío, a ver, échenme spray o algo para peinarme. Ahí estoy como tonto, embrutecido, quedando bien, esperando yo algo. Fíjense, ¿eh? Quedando bien, esperando, pues que me ayuden, que me den cemento, que lo que sea, ¿no? Y luego no me lo daban, nomás, ay, padre Arturo, que Dios lo bendiga mucho, que Dios lo ayude, padre, Dios que esté con usted. Mucho gusto en saludarlo. Y ya se largaban y no me daban ni la bendición de Dios. Ya después dije, ¿para qué te arreglas tanto? Pues mira, Arturo, haz lo que dice el Evangelio. Tú trata bien al que llegue. Y yo desde hace unos años para acá, que va a venir la inspectora, que va a venir el director, que va a venir el político, que va a venir el rico, que va a venir el de enfrente, que va a venir la señora chancluda, que va a venir la greñuda, que va a venir el despeinado, el pelón, el gordo. Para todos trato de ser el mismo. Vean el domingo aquí en Pochahuisco, cuando llegan, ¿qué les digo? El que quiera, fórmese, y el que no, pues no, no se forme y no lo voy a atender. Formaditos. Y se forman ricos, chaparros, guapos, feos, de todo, ¿no es cierto? Y eso está bien. ¿Qué sentirían ustedes que yo le diera preferencia a alguien y a los demás los aventara a la fila? ¿Mal? ¿Saben de dónde he aprendido yo eso? Que Dios, si tú te portas bien con los demás, muchas veces te van a pagar otros a los que ni tantos favores les hiciste. La vida es una cadena de favores. Hay una película que así menciona. Y miren, si ustedes tratan bien al rico y tratan bien al pobre, tratan bien al guapo y tratan bien al feo, tratan bien al alto y al chaparro, tratan bien al delgado y al panzón, tarde o temprano, de quien menos esperas, te va a llegar la ayuda. Así es. Yo, desesperado por atender a la diputada y al presidente y al este, y no me ayudaban. Y luego llegaba por ahí una viejita que ni la traté tan bien, y es así. Padre, ¿cómo está? Vengo a traerle una ayuda. Válgame Dios, gracias, señora. Hasta me quedo admirado. De eso se trata, de tratar bien a los demás. Solamente eso, no estar esperando de esta persona nada. Dios actúa. Y si ustedes tratan bien a los demás, tratar bien es tener educación, saludar, escuchar y ya. Les va a llegar de donde menos esperen. Y véanlo ustedes, ¿quiénes son los que más les han ayudado? ¿Sus familiares? ¿A los que ayudaron? ¿A los que les dieron? ¿Verdad que no siempre? A veces de quien ustedes ni esperaban, son los que les dieron una mano. Mira fulana, me caía bien gorda en la escuela y es la que me consiguió el trabajo. Mira fulano, yo tantas cosas que dije de fulano y ahora es el que me está ayudando. Mira nomás, así pasa. Porque si tú te portas bien con los demás, quien sea, te va a ir bien un día. Yo se los aseguro. ¿Eh? Ese es el segundo consejo que les doy hoy hablando de esto. Y luego habla de la puerta estrecha. Miren, señores, hoy el mundo está como loco. ¿Quién es el más popular en el YouTube y en el Facebook? ¿Quién es el más popular? El que más encuera, la que más enseña, el más vulgar, la música más perversa, incluso hasta los rateros o los que se dedican a hacer el daño a los demás, son los más populares y es lo que la gente más ve. Y uno dijera, y yo aquí rezando mi rosario, y yo aquí cantando en misa, y yo aquí rezando la coronilla, y yo aquí preparando las flores, y toda la gente allá bailando, tomando, encuerándose, platicando, divirtiendo, tomando. Y yo aquí. Señores, qué bonito dice el Evangelio. Dice, ustedes sigan el camino estrecho, dice, porque el ancho, muchos lo siguen y se perderán. Así es. Tarde o temprano, les voy a hablar del vacío existencial. A mí me llega mucha gente con un vacío existencial. ¿Qué es un vacío? Yo les voy a platicar que el pecho de una persona, todo el pecho, desde el estómago hasta el cuello, lo voy a dividir como en cubos, así como en tubos, ¿no? Un tubo, otro tubo, otro tubo, otro tubo. Entonces, todos nosotros estamos cubiertos de cubos o de tubos o de círculos. Entonces, tienes un vacío de amor. Ese amor, ¿quién lo llena ese vacío? Lo llena tu mamá y tu papá. Lo llena tu pareja. Lo llenan tus hijos. Lo llenan tus amigos. Luego, aquí hay otro vacío de alimento, ¿no? Si tú no comes, pues te mueres, te enfermas, te intoxicas, o si comes de más también. Y luego hay otro cubo acá también, ¿no? Hay un cubo de felicidad. La felicidad que da, por ejemplo, el dinerito, los paseos, las alegrías, también. Y luego hay otro cubo de salud. Tú te cuidas, te tomas tus vitaminas, te alimentas, evitas algunas cosas para no enfermarte. Entonces, todos esos cubos forman la vida que tú tienes, que ustedes tienen aquí, que yo tengo. ¿Qué pasa cuando uno de esos cubos está vacío? No lo podemos llenar con otro cubo. Por ejemplo, si yo no tengo afecto, si yo me siento muy triste porque no tengo mamá, porque no tengo papá, porque mis hermanos no me quieren, porque mi pareja no me quiere, porque mis hijos no me quieren, porque etcétera, ese cubo yo no lo puedo llevar, yo no lo puedo llenar con frutas y verduras. Yo no puedo decir, voy a comer más peras y más calabacitas para que el cubo del amor lo llene yo con frutas. No, tampoco. No se puede. ¿O sí se puede? No se puede. Igualmente, hay otro cubo, otro cuadrito que tienes acá abajo, que es el cuadrito también, por ejemplo, de la salud. Tú no puedes decir, yo no voy a comer frutas ni verduras, yo no voy a comer casi nada. Ese cubo de la salud lo voy a llenar con mis amigos, que me abracen mucho, que me quieran mucho. Y así voy a estar sano. No se puede. Necesitas tomarte tus medicamentos, atenderte, ir con el doctor, que te pongan suero, que te inyecten, que te revisen, que te vacunen, ¿no? Ahora, el problema del vacío de estas personas que caminan por el mundo es un vacío existencial espiritual. A mí mucha gente me llega y me da mucha pena decir que yo no puedo ayudarles en mucho, porque yo no puedo llenar ese hueco, y ese vacío existencial es el vacío de Dios. También hay un cubo que solo se puede llenar con Dios y que no lo puede llenar ni tu mejor amiga, ni tu novia, ni tu esposo, ni tu primo, ni tu dinero, ni tus carros, ni tus casas, ni tus tierras, ni nada. Así tú puedes ser la persona más hermosa del pueblo, más bella, más bello, más rico, más poderoso, más millonario. Y si tú no tienes a Dios en ti, y tenerlo es conocerlo. Porque yo conozco mucha gente que dice, yo sí creo en Dios, pero tiene años sin comulgar, tiene años sin confesar, se vive en unión libre, no va a misa el domingo. ¿Qué Dios va a tener? ¿Qué mentira es esa tan grande? Y se largan a la playa los domingos, y se largan en vacaciones de Semana Santa a la playa, y se van acá y se van allá, y ya se olvidaron de Dios. Pero ellos dicen, no, yo sí creo en Dios. Pero viven una vida, escúchenme muy bien, muy triste, de mucha soledad, de mucho dolor. Porque aunque tienen muchas frutas y verduras, los quiere mucho su esposa, su hermano, su hijo, su esposo, su esposa, tienen muchas medicinas, tienen carros, tienen casas, el vacío de Dios está vacío. Y no hay cosa que lo pueda llenar. Por eso dice, busquen el camino estrecho, porque el ancho, muchos lo siguen y por allí van y los conducen a la perdición, y nada los podrá salvar. Conmigo llega gente y me dice, ay, padre Arturo, yo quiero que usted me ayude, que usted me diga, que usted me aconseje, que usted me llene, que usted un ladro y que... Y mucha gente quiere como que yo, no sé, como que saque unas pastillas y le diga, ah, usted es de las que no quiere ir a la iglesia ni nada, ni rezar, ni nada de nada, pero quiere creer en Dios, mire, mi hija embrutecida, tómese estas pastillas, mi chula, y mañana va a estar bien. No, no, no. Ni existen pastillas, ni jarabes, ni inyecciones, ni recetas para que usted tenga a Dios. Lo único que existe es que usted se acerque a Dios, que usted hable con Dios, que usted lea la Escritura, que usted comulgue y no esté de enfadosa o de enfadosa con un sacerdote pidiéndole al sacerdote que a usted le ayude a llenar ese hueco de Dios. Porque nosotros no tenemos ni pastillas para que usted lo haga. Esto le toca a usted, a usted. Usted busque a Dios, usted rece. Una de las cosas, un sacerdote, hace poco conocí a un sacerdote que me platicó de su tío, un amigo mío, y dijo así, fíjense, ¿cómo me gustó eso? Dice, que había un sacerdote allá en mi pueblo, cerca de mi pueblo, que le decía a la gente que quería consejos y decía, no, yo no doy consejos. Yo no doy consejos. Dice, la gente nomás quiere oír lo que quiere oír, no quieren consejos. Y sí es cierto, muchas de las personas que vienen conmigo no quieren un consejo mío, lo que quieren es oír algo que les guste. Y me dicen, padre, yo estoy casada con uno, pero quiero a otro. ¿Qué me aconseja? ¿Qué creen que quiere esa vieja? O ese viejo, porque a veces me toca viejo. Que dice, tengo a una, pero quiero a otra. ¿Qué me aconseja? ¿Saben qué quieren esos viejos y esas viejas? Que les diga, no te preocupes, tú agarra las dos. Ay, este padre sí me cae bien. Están locos, están tontos. Y cuando uno les dice que está mal lo que están haciendo, ¿qué creen que dicen de uno? Qué duro, qué padre tan malo, así no era Cristo. No, Cristo era durísimo. Yo no sé, esas viejas y esos viejos que vienen así, ¿qué quieren, que yo los felicite o qué? ¿Que les dé un aplauso o que les eche una porra porque engañan a su pareja? ¿Eso quieren, que les eche una porra? Por eso a veces hay personas que piden consejos y no los piden para tomarlos, nomás los piden para ver qué dice uno. Para ver si es cierto o no. Porque la gente hoy no quiere esforzarse ni siquiera en buscar a Dios. Quieren que les demos a Dios como si fuera a comprar un kilo de guayabas. No, señores. Las cosas de Dios implican esfuerzo. Como dice, el camino estrecho implica esfuerzo. Y solo algunos lo alcanzarán. Y los que lo alcanzan son felices y son plenos en su vida. Y es difícil encontrar esto. Y ese padre me da mucho gusto porque decía, no, yo no doy consejos. Los consejos te los dará la vida. Sigue haciendo tus burradas y verás cómo te va a ir de mal. Unos lo alcanzarán y los que lo alcanzan son felices y son plenos en su vida. Y es difícil encontrar esto. Y ese padre me da mucho gusto porque decía, no, yo no.

0: A mí ni me vengan a pedir esos consejos cuando saben lo que está bien y lo que está mal. ¿Para qué se hacen? Ni que fueran unos niños de 3 años. Que Dios nos ayude a seguir por el camino estrecho, por el camino difícil, por el camino del esfuerzo. Ánimo, señora, no les den todo a sus hijos, mamás helicópteras y papás helicópteros. No les den todo. Déjenlos que a veces, de vez en cuando, se caigan, se peguen, sientan calor o frío, les duela. Déjenlos poquito. Que Dios nos ayude a todos. De pie. Presentemos ante el Señor nuestras intenciones. Vamos a decir todos: Padre, escúchanos. Nos ponemos de pie. Oremos. Renovado, Señor, por el alimento del sagrado cuerpo y la preciosa sangre de tu Hijo, concédenos que lo que realizamos con asidua devoción lo recibamos convertido en certeza de redención. Por Jesucristo nuestro Señor.
1: Amén.
0: Miren, a mí me da mucha pena porque pues mucha gente quiere que yo vaya a celebrar una misa, o que yo vaya a confesarlos, o que yo vaya a casarlos, o que yo vaya a tal pueblo a dar un retiro, un tema. Yo les quiero platicar que estoy rebasado en mis capacidades y en mis posibilidades físicas. Yo tengo una parroquia donde tengo 16 templos. Entonces, es una parroquia con 16 iglesias y todas tienen gente. Y todas necesitan que yo confiese, que yo celebre, que yo atienda, que yo vaya a ver un enfermo. Eso impide que yo pueda salir a atender otra parroquia o a ir a otro lugar a dar un retiro. Mucha gente me dice, venga a darnos un tema aquí al pueblo, que venga y nosotros le pagamos todo. No, pues claro, me lo tendrían que pagar, pues ni modo que vaya a ir yo todavía. Le digo, pero no es porque me paguen o no me paguen, sino porque si yo voy allá, ¿quién va a celebrar la misa aquí? ¿Quién va a celebrar la misa en YouTube? Entonces yo he tomado esa decisión de darle prioridad a donde más bien hagamos. Entonces yo dije, pues si a mí Dios me puso aquí, pues aquí me toca estar. Y no puedo andar echando circo, maroma y teatro por todos lados, no se puede. Yo les invito a ustedes que inviten a algún sacerdote cercano donde ustedes viven. Él podrá ayudarlos y lo hará muy bien, porque hay buenos sacerdotes en todos lados. Les pido una disculpa, cuántas veces han intentado invitarme, pues no. Ahorita por el momento no tengo planeado salir, no me doy abasto con lo que me toca, voy a andar buscando lo que no me toca, pues imagínense, no se puede. También uno tiene limitaciones, soy un hombre limitado, no soy Superman, ni soy Cristo. Porque luego me dicen, es que Cristo sí iba. Pues Cristo, sí, Cristo, usted lo ha dicho, yo no soy Cristo, ya quisiera yo, no se puede. Por favor entiendan y comprendan que somos seres humanos, que no somos Superman ni Spider-Man y que no hay personas así. Una disculpa por quien me ha invitado y no he podido ir. Y muchas gracias a todos. El Señor esté con ustedes. Y la bendición de Dios Padre, Hijo y Espíritu Santo descienda sobre ustedes y permanezca para siempre. Pues que Dios les ayude mucho, que tengan un bonito día. Cuídense mañana. Nos vemos mañana.
2: Gracias. Son las 8:26.
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3: El día que el Papa estuvo en Pavía se celebró el 75 aniversario de la Convención sobre el Estatuto de los Refugiados. Al día siguiente, León XIV recordó esta jornada durante el rezo del Ángelus.
4: Auspico que el espíritu que animó la elaboración de este importante instrumento internacional continúe ancora oggi a illuminare le coscienze dei responsabili delle nazioni. Nessuno può voltarsi dall'altra parte di fronte a chi cerca protezione e sicurezza. Esorto inoltre tutti ad accogliere coloro che sono vittime di persecuzione perché possano vivere in pace, con dignità, e guardare al futuro con speranza.
3: Minutos antes, el pontífice había hecho una reflexión sobre el Evangelio de San Mateo, y en concreto sobre las complicadas situaciones a las que se enfrentaban y enfrentan muchos cristianos.
4: San Mateo, autor del brano bíblico a cui ci riferiamo, scriveva per comunità.
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0: En aquel tiempo Jesús llamó a los doce y los fue enviando de dos en dos, dándoles autoridad sobre los espíritus inmundos. Les encargó que llevaran para el camino un bastón y más nada. Ni pan, ni alforja, ni dinero suelto en la faja. Que llevaran sandalias, pero no una túnica de repuesto. Y decía, quédense en la casa donde entren hasta que se vayan de ese sitio. Y si un lugar no los recibe ni los escucha, al marcharse, sacúdanse hasta el polvo de las sandalias en testimonio contra ellos. Ellos salieron a predicar la conversión, echaban muchos demonios, ungían con aceite a los enfermos y se sanaban. Palabra del Señor. Pueden sentarse. Este año toda la iglesia está celebrando los 800 años de la muerte de San Francisco. Y el Santo Padre ha dicho que tenemos indulgencia plenaria en cualquier iglesia franciscana o acto que recuerda a San Francisco. Y como en esta misa vamos a predicar de San Francisco, esta misa tiene indulgencia plenaria. Aquí tienen una preciosa imagen en esa capilla de nuestro Padre abrazando a Cristo. Y hablo de San Francisco porque el Evangelio de hoy es su primera regla. Él era un hombre que tenía aspiraciones grandes en este mundo. Era hijo de burgueses que tenían plata, pero no tenían apellido. Y por eso decidió irse a la guerra a lograr apellido. La primera vez estuvo preso, le fue muy mal y volvió. Pero volvió a intentarlo y volvió a quedar preso. Se devolvió y tuvo una visión. El Señor le preguntó en la visión, ¿qué es mejor servir? ¿Al Señor o a la criatura? Y él dijo, al Señor. ¿Y por qué le sirves a las criaturas? Y también vio un precioso palacio lleno de damas y de caballeros. Y Dios le dijo, esos son los frailes y la familia tuya espiritual que yo te daré si me sigues. Y al igual que Cristo, después del Jordán, quedó explotado y se fue para el desierto 40 días. Porque yo creo que Jesús no fue que dijo, voy al desierto, sino que quedó tan impactado en el Jordán con ver el cielo abierto, el Espíritu sobre él y el Padre diciéndole, tú eres mi Hijo amado, que tuvo que pasar 40 días para asimilarlo y de ahí salió haciendo milagros. Francisco se fue a unas cuevas donde rezaba esta oración, altísimo y bondadoso Señor, ilumina las tinieblas de mi corazón, dame fe recta, esperanza cierta y caridad perfecta, discernimiento y fortaleza para descubrir lo que tú quieres de mí y hacerlo. Cuando lo descubrió fue porque él le tenía un asco enorme a los leprosos. Él veía que venía un leproso de lejos y él cambiaba de camino por el olor y el miedo al contagio. Y él, que siempre había tenido un corazón bueno, porque de niño, atendiendo el negocio de su padre, un hombre le pidió una limosna por el amor de Dios y él no lo atendió. Y después pensó, me lo pidió por el amor de Dios. Salió de la tienda, corrió detrás de él y le vació todo el oro que tenía en ese momento. Él era bueno, pero ese día se atrevió a besar al leproso. Lo abrazó, le puso una moneda de oro en la mano y le dio un beso en la boca. Y cuando él se va a morir, a los 46 años, escribe su testamento y dice, cuando el Señor me llegó entre los leprosos, lo que para mí era dulce se me hizo amargo y lo que para mí era amargo se me hizo dulce. En esos días Francisco fue a la derruida iglesia de San Damián y había allí un precioso Cristo, un icono, y el icono se despertó y le dijo, Francisco, mira, mi iglesia se cae, restáurala. Lo primero que hizo Francisco fue agarrar la ropa de su padre que vendía tela y venderla en Spoleto y todo el dinero dárselo al padre para que él reconstruyera la iglesia. Igualito que ustedes, que quieren que la iglesia la reconstruyan las monjas de la Consolación y el padre párroco. No, la tenemos que reconstruir nosotros. Y el cura tuvo miedo porque era tanto dinero que lo escondió. Y cuando el padre se lo vino a reclamar, se lo devolvió. Pero en esos días Francisco se dio cuenta, soy yo el que la tengo que restaurar, y empezó a pedir piedras prestadas, arreglarla poco a poco, pero todavía vivía en su casa. Y un día escuchó el Evangelio, dáselo todo a los pobres, y cogió propiedades de su padre y se las repartió a los pobres. El padre lo demandó, la ciudad dijo, eso es un asunto eclesiástico, y el obispo lo llamó y le dijo: Francisco, ¿por qué tú le quitas los bienes a tu padre y se los das a los pobres? Y Francisco se desnudó frente al obispo, quedó nada más con sus calzones y un cilicio que llevaba en la barriga, y le dijo: ya tú no eres mi padre, ahora mi padre es el Padre del Cielo. El obispo, para que no se fuera desnudo, le dio un traje de labrador, que es el actual hábito de los franciscanos, con una cuerda al cinto, y Francisco se fue al monasterio de los benedictinos a trabajar de pinche en la cocina, pero se dio cuenta que eso no era lo que Dios quería de él, y empezó a predicar en las calles, a arreglar la iglesia como él estaba tratando de hacerlo, y en eso lo siguió Bernardo, el joven más prestigioso de Asís, y le dijo: yo quiero vivir como tú. Y se fueron a la iglesia como esta. No habían libros entonces, porque no había imprenta, y cogieron el evangelario y lo abrieron. Señor, ¿qué quieres de nosotros? No esté haciendo eso usted en su casa, porque, por ejemplo, tiene problemas y dice: Señor, no aguanto a mi suegra, no tengo dinero, mi marido me dejó, ¿qué hago? Judas se ahorcó. No, eso no se debe hacer. Pero cuando el Espíritu Santo es el que inspira, sí se puede hacer. Y Francisco y Bernardo abrieron la Biblia y decía: lleven para el camino un bastón y nada más, ni pan, ni alforja, ni dinero. Pueden llevar sandalias, pero no una túnica de repuesto. Alójense en la casa que entren. Y ellos, Bernardo repartió todo su dinero. Y hay una escena bonita: había un sacerdote al que Francisco le debió un dinero prestado para comprar unas piedras, y fue y le dijo: no se lo den todos los pobres, que tú me debes a mi dinero. Entonces Francisco cogió todas las monedas de oro que pudo y se las dio al padre. Cuando el padre llegó a la casa, se llamaba Silvestre, dijo: Bernardo y Francisco dejan todo por Cristo y yo he pegado este dinero. También lo repartió y se fue con ellos. Y Francisco fue un santo tan cercano a Cristo que nació en un pesebre. Su madre no lo podía dar a luz, y pasó un peregrino por la puerta, que era un ángel, y le dijo: hasta que Doña Pica no se baje al pesebre, no da luz. Bajó al pesebre y dio a luz. Francisco fue pobre como Cristo. Francisco tuvo 12 discípulos como Cristo, y Juan Capela se suicidó como Judas se suicidó, uno de ellos. Francisco fue idéntico en todo. Al final de su vida le salieron en las manos, en el pecho y en los pies las llagas de Cristo. Fue el primer estigmatizado, tal vez después de San Pablo, que también decía: llevo en mi cuerpo las marcas de Cristo. Y quien lo vio a él, vio a Jesús. Tanto así que después de la Virgen y San José, digo yo, además de la Madre Moga, viene San Francisco, para no ofender a ninguna hermana de la Consolación aquí. Pero es que es uno de los santos más grandes de la historia. Entonces él decía que toda su vida era vivir el santo evangelio. Y un gran franciscano, termino con esto, pues si no hablo hasta pasado mañana, pues yo de San Francisco nunca me harto de hablar. Lo quiero mucho, yo soy terciario franciscano. El padre Reinero Cantalamesa, que fue predicador de varios papas, decía: ser franciscano es ser cristiano, porque no es más que tomarse el evangelio en serio, amar a todos, amar a Dios con todas las fuerzas, y como decía Francisco en una oración, te ruego, la decía al final de su vida, te ruego, Señor, por la ardiente y grande fuerza de tu amor, que despegues mi corazón de todas las cosas terrenas y lo pegues solamente a ti, a fin de que yo pueda morir por amor a ti, que te dignaste morir por tu infinito amor a mí. Que San Francisco, el que vivió el Evangelio, nos conceda seguir sus huellas. En el nombre del Padre, del Hijo y del Espíritu Santo. Amén. En aquel tiempo dijo Jesús a sus discípulos: ustedes son la sal de la tierra, pero si la sal pierde el sabor, ¿con qué la van a sazonar? No sirve más que para tirarla como basura en la calle y que la gente la pisotee. Ustedes son la luz del mundo. No se puede esconder una ciudad puesta en lo alto de la montaña. Tampoco se enciende una lámpara para meterla debajo de la cama, sino para ponerla en un celemín, y sino para ponerla en el candelero y que alumbre a toda la casa. Que su luz brille así entre los hombres, para que vean sus buenas obras y den gloria a su Padre que está en el cielo. Palabra del Señor. Pueden sentarse. Jesucristo nos dice que la justicia nuestra la practiquemos en oculto, en secreto, que tu mano derecha no sepa lo que haga la izquierda, que rece dentro de tu cuarto, que no seamos exhibicionistas. Pero después ahora nos dice que tenemos que brillar como una ciudad puesta en lo alto de un monte. Yo estaba viendo el Cristo encima de Monteagudo aquí en... Me llevaron el otro día, y ahorita cuando salimos de Murcia, mira el Cristo de Monteagudo. Diga al de al lado, usted tiene que ser como el Cristo de Monteagudo. Que todos se den cuenta que usted es cristiano, que usted cree en Cristo, que le ha entregado su vida. Y a España eso en este momento y a todo el mundo le hace mucha falta. Cristianos que se note que son cristianos, amén. Estoy enamorado aquí de la Beata Ángela de Astor, allí en Murcia, la fui a visitar ayer, está nuevecita, está bella. Y ella, como es capuchina, me puse a leer todo lo de ella y me encontré con un Beato Leopoldo, que también es de aquí, de España, de Granada, ¿verdad? De Granada. Y el hombre dice en las mujeres de Granada que cuando sabían que él pasaba por la campanita, lo que fuera de las limonas, se asomaban, pues con verlo se sentía bien y se sanaban. Diga al lado, así te tiene que pasar a ti. Le voy a contar un chistecito que no tiene nada que ver con esto. Pero dicen que había una niña, una chica tan fea, pero tan fea, tan re fea, que era fea, que ni la madre la quería ver cuando la amamantaba. Y cuando crece dice, ya yo no me caso, yo mejor me caso con Dios, que no se puede quejar. Y fue como para 10 conventos buscando entrar y todas le decían, estamos llenas, no hay cupo en el noviciado, para no meter semejante mujer tan fea en el convento. Pero llegó donde las hermanas de la eterna juventud, que se están acabando, quedaban dos nada más, y se reúne el consejo, que son las dos monjas, y le dicen una a la otra, o la admitimos o cerramos el colegio, pues déjala entrar. Y hizo muy bien su noviciado, y al final le dice, vamos con el padre Antonio para que haga el retiro final. Y la madre le dice, mira, aquí tengo estas estampitas de la Virgen de Fuensanta. La chica no era murciana, pero era fea. Y las murcianas son muy lindas. Pero entonces, estas son de la Fuensanta, que las tengo guardadas aquí. Ahí vamos a poner su recuerdito. Detrás pone una frase bíblica que le identifique a usted. Escoja la frase en el retiro. ¿Cómo estuvo el retiro, hermana? Muy bello, madre, muy bello. Pero el padre Antonio no me quería ni ver la cara, no sé por qué. Es que por lo que era fea. Y le dice la madre, ¿y escogiste la frase para el recuerdito? Sí, madre, pero no es de la Biblia, es de una canción. No importa, la escogemos. ¿Cuál va a poner? Señor, que quien me vea, te vea. Mejor pongamos, Virgen de la Fuensanta, cúbreme con tu manto. Eso es para que no se les olvide, que quien me vea, te vea. Como al Beato Leopoldo, que el que te vea, lo vea. Y si tú eres carismático, es que se te nota. Por la alegría, por el gozo. Me gozo mucho en veros a vosotros. Con este ministerio de música tan bonito y cantando y alabando a Dios, me gozo, porque yo amo de todo corazón a la Renovación Carismática, le debo la vida. Ya les voy a contar mi testimonio. Pero, y amo, y toda la iglesia, la iglesia católica, toda tiene que hacerse carismática, y las evangélicas también, y la ortodoxa también. Dígale, esto es para todo el mundo. Yo tenía 17 años cuando, abriendo la Biblia, encontré en Hechos de los Apóstoles que San Pedro dice, repita conmigo, la promesa es para todos. Y en la Biblia la promesa es el Espíritu Santo. El Espíritu Santo no es ni más ni menos. No es que con los carismáticos es más, con los que no son carismáticos es menos, que no tiene que ver gente que no sea carismática. Si estamos todos bautizados, ¿sí o no? Y entonces tenemos que trabajar y orar y sacrificarnos con toda la fuerza para que toda la iglesia reciba el bautismo en el Espíritu. Eso nos dijo el Papa Francisco. Ay, si yo hubiera tenido un Papa Francisco cuando era joven. Me pilló viejo ya. Pero yo quiero que todo el mundo sea bautizado en el Espíritu Santo. Porque tengo un amigo ahora en Tierra Santa, me voy a encontrar con él, que le gusta mucho echarle a la comida azafrán. Y en España está el mejor azafrán del universo. Y compré un fraquito de azafrán. Pero yo me pregunté, ¿por qué yo en mi casa le echo azafrán a la comida y me sabe igual? Me puse a leer las instrucciones que trae y dice que el azafrán primero hay que meterlo con un poquito de aceite en el microondas. Y ahí es que él suelta el sabor y después lo echas en la paella, en la comida y te queda exquisita, con un sabrosito como de mantequilla, ¿sí o no? Mira la hebra de azafrán que tiene sentada al lado. Esa la mete en la vida así como va y no da sabor a nada. Hay que meterla en el microondas primero. con aceite. Dígale al lado, eso es el bautismo en el Espíritu. Miren, si es que está el mismo Señor nuestro Jesucristo, denle un aplauso a Jesucristo. Adorado, bendito sea Jesús. Dígale al lado, antes del Jordán, ni fu ni fa. De verdad, antes del Jordán no hacía ni un milagrito así chiquito. Cobraba mal porque era muy desprendido. Y llegaba fin de semana con la Virgen, mira lo que he cobrado, madre. Hijo, ¿cómo vamos a hacer para comer con eso? Todo lo que has logrado es esto. Tú no puedes multiplicar, todavía no. No hacía ni un milagrito, pero el día en que fue al Jordán, ¿qué fue lo que se abrió? ¿Qué fue lo que bajó? ¿Y quién dijo, eres mi hijo, me encantas? El Padre. Ahí Jesús se fue al desierto 40 días. Todo el mundo, que por esto, que por aquello, yo estoy seguro que quedó tan conmocionado que quedó turulo, como dicen en mi tierra. Quedó que, ¿cómo hizo? Y se fue impactado al desierto 40 días. ¿Qué me pasó? Y cuando sale del desierto, la gente se va caminando detrás de él y empieza a curar enfermos, resucitar muertos. Diga de lado, el Jordán fue el microondas. El Jordán fue ese bautismo en el Espíritu, ¿me entiendes? Tiene que haber un momento. Yo esto lo supe siempre, pero no me atreví a decirlo. Hasta que una vez en Semana Santa, mi arzobispo, en feliz memoria, que está en el cielo, uno de mis arzobispos, dijo que mientras nosotros no tenemos un encuentro vivo, personal con Jesucristo y no nos dejamos llenar del Espíritu Santo, somos como una sopa marucha. ¿Usted sabe lo que es una sopa marucha? Una sopa que viene en caja, que es japonesa. Creo que se llama aquí cómetelo, algo así. Me lo como. Ya te como, se llama aquí. Dígale al lado. Si no te bautiza el Espíritu Santo, eres como un ya te como sin agua caliente, dígale. Hay que tener esa experiencia. Y me dicen a mí, ya va, que eso es emocional. Es que todo es emocional en la vida. Si vamos a borrar lo emocional, dígale al lado, nadie se casa. Levante la mano aquí los casados. Eso es culpa de una emoción que usted dejó caminar, ¿sí o no? Y fue tan loco, tan loca, que llegó a un altar y dijo, para siempre. Eso yo no lo hice, yo siempre estuve en mis cabales, ¿ves? ¿Ah? La emoción es parte de la vida. ¿Quién tiene un bebé sin emocionarse? ¿Quién se gana la lotería del niño sin emocionarse? No, que en la iglesia cero emociones, no. No todos llevados por las emociones, pues nos vamos a volver ya totalmente locos. Pero no podemos sacar la emoción. Usted va a la palabra de Dios y ve que hasta el mismo Cristo se emocionaba. Dice que una vez entró en un estado emocional que dijo, yo te alabo, Padre, porque estas cosas se las revela a la gente sencilla y no a los sabios y entendidos. Amén. ¿Qué sintió San Pablo cuando el Señor lo derrumbó camino de Damasco? ¿Qué sintieron los apóstoles en Pentecostés? Una luz intelectual, está bien, claro que sí, pero una emoción tan grande que decían que ellos estaban borrachos. Y la iglesia necesita esta santa borrachera de la renovación carismática. Borrachos en el espíritu, para no andar más como el mundo. Necesitamos esa sal. Ustedes son la sal de la tierra, dice hoy. Si la sal pierde el sabor, se convierte en basura que la gente pisa. Y esa fe expresada sin emoción, sin...
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4: Yo necesitaría una persona bien delgada. ¿Habrá alguien bien delgado que me ayude? Una mujer, un hombre delgadito, no hay ninguno. Anda, tú me sirves, no estás tan delgada, pero vente, que se nota que eres salía. Camina de aquí a allá como tú caminas por Murcia. Ella camina así, qué elegancia, mira qué prestancia. Ahora párate aquí, por favor, mirando hacia allá. Abre tus brazos un poquito, no tanto, parece la milagrosa, bájalo un poquito más. Y abre tus piernas un poquito, arquéate hacia atrás un poco y camina lentamente. Ven, caminando hacia atrás, echado hacia atrás, así, camina así, para adelante, camina para adelante. Dice, se le metió el espíritu del padre Roberto Sipols. Ya, un aplauso para ella, gracias. Eso es la renovación carismática. Que tú llegas a tu casa y a tu familiar pobre le dices, ¿necesitas dinero que te preste? Y esta noche estos caballeros aquí llegan a la casa, son casados, y llegan lavando los platos. Y mañana mientras la mujer se baña, hacen la cama, la mujer dice, tú tienes algo escondido. Que te vean cambiada tu vida, eso es el fruto del Espíritu, porque nos convierte como Cristo en puro amor y en puro servicio. Amén. Yo, si hubiera seguido por donde iba, llego a santo como el Padre Pío, porque yo nací en un hogar lleno de Dios. Mi papá era evangélico luterano y vio la vida de San Martín de Porres y los milagros de San José Gregorio Hernández, que ahora es santo. Y un día le dijo a mamá, mi familia de mi papá eran 300 años evangélicos, porque eran ucranianos alemanes. Y le dice, mamá, quiero ser católico. Y yo estaba recién nacido, me dicen, tú llorabas para que mamá te cargara mientras mamá se estaba casando por la iglesia y papá confirmándose, haciendo la primera comunión. Me educaron monjas catalanas. Hacían muchas colectas, pero eran muy buenas. Ellas maravillosas, yo le agradezco con toda el alma. El colegio mío era de monjas catalanas allá en Venezuela. Pero entonces, yo a los 3 años vi un cura de sotana y dije, yo voy a ser sacerdote a los 3 años. Pero a los 11 años mi madre se metió en el espiritismo venezolano, que es una mezcla de cultura africana con indígena y espiritismo kardeciano. Y yo tenía 11 años y me llevó allá y yo dije, mamá, eso no está en la iglesia, eso no es de Dios. Yo tenía discernimiento. Pero mamá me dice, aquí vas a poder hablar con la Virgen, con San José. Ah, me quedo. Y me engañaron. Y en pocos años ya yo era un pequeño Harry Potter venezolano. Ya yo estaba metido en la brujería hasta aquí. Y yo decía, bueno, no soy sacerdote porque los padres no creen en esto. Si creyeran en esto, sería sacerdote. Pero voy a estudiar antropología y voy a trabajar para que toda Venezuela crea en esto. Ese era mi plan de vida. Y me dicen unas chicas de las que yo estaba fervientemente enamorado, todas las del colegio. Yo me salí del colegio de monjas en ese tiempo porque no quería acercarme más a la iglesia católica. Y me dicen, la monja va a dar un retiro, ¿tú no quieres ir? Yo con esas mujeres no quiero nada. Yo estaba enamorado de todas esas muchachas, ahora voy al pueblo, las veo todas viejitas. Y digo, gracias Dios mío que me libré de cuidar a una viejita de estas. Ellas se ríen cuando se lo digo. Pero yo no quise ir al retiro. Pero en mi tiempo la iglesia era todo muy serio. Perdona a tu pueblo, Señor. Esa canción que yo no me gusta porque dice, no estés eternamente enojado. Dígale al lado, Dios no está enojado. Isaías 54 dice, no estaré enojado para siempre. Y Miqueas 7 dice, no estaré enojado para que los hombres no se desmayen frente a mí. Dios no está enojado, acérquese que no está enojado. Ya las mujeres quisieran tener un marido así que nunca está enojado. Pero mira, entonces yo me mantenía lejos de la iglesia. Pero cuando paso por frente de la iglesia cobrando unas facturas de mi papá, porque yo era encargado de los malapagas para cobrarles el dinero, mi papá tiene una bomba de gasolina, escucho la música a ustedes con panderos y danzas y aplausos. Y digo, ¿qué pasó allá adentro? Y entro. Y así como está aquí el Calvario, pero no tan bello, porque estas se parecen hasta de Salcillo, la Virgen y San Juan. Son como una copia, bien bello. Entonces vi esa imagen, no se me apareció, estaba en la iglesia. Y el Espíritu Santo me predicó. Yo estoy seguro que fue él. Pero yo de niño veía a la gente caminando en la calle y decía, ¿cuántos de esos que caminan están muertos en el pecado? Yo los voy a resucitar cuando sea sacerdote. Y él se agarró de eso que yo pensaba de niño. Y cuando vi a la Virgen llorando al pie de la cruz, el Espíritu Santo me dijo, María lloró hace 2000 años porque Jesús estaba muerto, ahora está llorando porque el muerto eres tú. Yo estaba muerto porque yo había perdido la gracia de Dios, yo estaba en pecado mortal. Y en eso viene la monja, la Madre Mercedes, y me dice, Robertico, tú no hiciste el retiro, ahora va a bajar el Espíritu Santo, tú no estás preparado, vete de aquí. Y me echó a mi casa. Pero cuando iba saliendo me dice, ven el lunes al grupo de oración carismática que vamos a fundar. Yo le dije a mi hermana, el lunes hay un grupo de oración epiléptica, no sé, una cosa así rara. Vamos ahí. Sí, vamos ahí. Y esa noche me eché las cartas para ver cómo me iba a ir en el grupo de oración. Decía que me iba a ir muy bien. Cuando entré en el grupo de oración, lo primero que vi fue la alabanza, la música. Si usted viene a los carismáticos y no se sabe la canción, haga como una foca. ¡Ah! ¡Ah! Y ya. Y hágalo con buena intención. Yo cuando cantaban alabaré, yo tengo un gozo en el alma, yo le daba como una foca. Y comenzó la alabanza, qué bonito ahorita cuando se reventó un poquito de alabanza. Yo lo hubiera dejado hasta tarde, pero es que tengo que irme ahora tempranito porque tengo otra misa después. Pero entonces empezaron la alabanza que todo el mundo alababa. Yo no sabía lo que era la alabanza, yo me parecía un chico que era muy flojo, muy perezoso. Y dice, ay, a mí no me gusta trabajar, yo mejor me meto a cura. Y se fue al seminario y le dicen, esa es su habitación, es lo que yo quería. Entra y a las 5 de la mañana le tocan la puerta. Hermano, ¿qué? ¿Un terremoto? No, que se levante, que vamos a alabar a Dios. ¿A qué? A alabar a Dios. Vayan enjabonándolo, yo lo enjuago como las 10. Yo no sabía lo que era alabanza, nunca había alabado a Dios, yo solamente le pedía y me quejaba. Y las señoras decían, Jesús glorioso, qué dulce eres. Y yo, era lo que sabía decir alabanza. Pero cuando el pueblo del Señor alaba a Dios, suceden cosas maravillosas. Y alguien abrió la Biblia y leyó la conversión de Zaqueo. ¿Cómo era Zaqueo? Bajito y ladrón y corrupto. Bueno, gracias a Dios que era Zaqueo y no era yo, porque yo me monté en la rama para ver a Jesús y lo mató antes de tiempo. Murió aplastado, muerto y sepultado. Cargaríamos una ramita aquí guindando. Y Jesús le dice a Zaqueo, hoy voy a comer en tu casa. Pero cuando Jesús convivió con Zaqueo, sin decir palabra, que quien me vea te vea, diga de lado, por contagio. Dime con quién anda y te diría que hueles. Jesús le pegó su fragancia a Zaqueo y Zaqueo se puso de pie y dijo, Señor, si algo me robé lo devuelvo 4 veces y lo que me quede se lo doy a los pobres. Y Jesús dijo, yo vine a buscar y a salvar lo que se me había perdido. Hermanos, ese es el mejor momento de mi vida. Yo entendí que yo era lo que me había perdido. Ahí me llamó el Señor, me convertí al Señor, me bautizó el Espíritu Santo. Ese fue mi bautismo en el Espíritu Santo. Yo soy silvestre, yo no hice seminario de vida en el Espíritu. Mi seminario de vida en el Espíritu lo prediqué yo, 8 años después, cuando ya era cura. Pero yo no hice ni retiro básico ni seminario. Ahí me bautizó el Espíritu. Y el párroco dijo: ¿quién quiere explicar la lectura? Y yo me paré hace 51 años. Y hasta el sol de hoy todavía estoy predicando desde esa noche. Terminó el grupo de oración, me confesé. E inmediatamente renació con toda su fuerza mi vocación sacerdotal. Le prediqué a mis hermanas esa noche, las desperté, le prediqué a mis hermanas y a mi mamá. Papá no creía en eso. Recogimos todo lo que había de supersticiones en la casa, lo tiramos a la basura, quedamos libres todo. En la mañana mi mamá y mis hermanas se confesaron. Todos somos de la renovación carismática. Todos estamos entregados al Señor. Mi mamá en Bejuma fue la líder en el pueblo que llevaba toda la renovación, mi mamá. Y mi vida cambió y aquí estoy, dando testimonio de que hace falta que al azafrán lo metan en el microondas un ratico. Porque la iglesia es perfecta. Denle un aplauso a la iglesia de Cristo. Yo nací en la iglesia y quiero morir en la Santa Iglesia Católica con todo mi corazón. Adoro al Señor en sus sacramentos, en la palabra, a los sacerdotes, como decía mi padre San Francisco. Si yo me encuentro al padre Antonio y al lado de San Miguel Arcángel, lo siento mucho, San Miguel, primero le beso las manos al padre Antonio. Y llego al extremo de que si me encuentro al padre Antonio, la Santísima Virgen a la que pertenezco y amo con todo mi corazón, después de Dios ella, pero le beso primero las manos al padre Antonio. Porque la Virgen María me dio a Jesús y estoy muy agradecido, pero la Virgen María y San Miguel no me pueden perdonar los pecados y al padre Antonio sí. Y la Virgen me dio a Jesús una vez y Él me lo da todos los días aquí. Y si no fuera un sacerdote tan bueno como el padre Antonio y fuera un sacerdote que yo supiera que no es tan bueno, igualito le beso las manos porque Cristo es fiel a lo que Él promete. Amén. Dígale, y Él está en la hostia y en las manos del sacerdote. Siempre. Solamente hay una diferencia, la decía San Manuel González, decía, que cuando la hostia tiene gusanos, ya Cristo no está ahí. Si una hostia se pudre, ya Jesús no está ahí. Pero aunque el sacerdote tenga gusanos, Cristo sigue ahí. Por eso, amor, si usted ve que un padre falla en algo, primero ore mucho por él, ámelo y se acerque y se lo dice. Pero nosotros los hijos de la renovación carismática, amor con nuestros sacerdotes. Amén. Hasta que le peguemos el perfume, pues dime con quién anda y te diré quién eres. El perfume carismático. Amén. Ay, bueno, tantas cosas más que tendría que decirles, pero ustedes síganme por YouTube, La Voz de Jesús Venezuela, ese es el canal donde yo predico. Y ahí nos vamos a seguir encontrando. Y recen mucho por mí, para que no me canse y para que siga adelante y no me enferme hasta que Dios quiera. Cuando me quiera cosechar, que me recoja, pero mientras tanto que me deje suelto. Y decirles eso, que la promesa es para ti. Y si tú no has experimentado eso, te lo digo, haz un seminario de vida. Haz el retiro básico, pero me dice, ya yo lo he hecho, pero no he experimentado eso. Mire, esta noche, mañana, cuando se acuerde de esto, o cuando vea esta charla que va a salir por YouTube, se sienta en su casa y le dice, Espíritu Santo, bautízame. Jesús, bautízame en tu espíritu. Y le digo una cosa, Dios no aguanta dos pedidas. Si usted lo pide de corazón, Él va a venir. Porque el ser humano sin el Espíritu Santo es un cadáver. Cuando lo tiene, le digo, yo amo a la iglesia. Y la iglesia es como un chuletón de esos de Ávila. ¿Ha visto esos chuletones? Pero en la nevera tiene proteínas, ¿sí o no? Y grasita, ¿sí o no? Y alimenta, ¿sí o no? Pero no, usted tiene que ponerlo en la sartén con su aceitico, ¿verdad? Y ponerle poco aceite porque él va a soltar su grasita y le pone su azafrán pasado por el microondas. No, azafrán, le pone sal y pimienta y un poquito de tomillo. Y le queda un chuletón, ¿sí o no? Mira el chuletón que tiene al lado, sentado. Tóquelo para ver si está congelado, si está ya sabrosón. ¿Eh? Dígale, no te salgas de la sartén. Por eso, hermano, fidelidad en sus grupos de oración. Y no les voy a negar, para terminar, que hay tiempos en que Dios deja que no sintamos nada. Hay tiempos en que uno tuvo esa experiencia, pero hay momentos en que uno ya no siente nada. Está como el pollito aquel que no siento nada. Ahí es cuando Dios nos permite amarlo, cuando Dios nos permite crecer. ¿Me entiende eso, sí o no? Que gozando de tantos dones, de tanta consolación, dice San Juan de la Cruz, las fresas que uno recoge en primavera son muy sabrosas, pero alimentan poco. Hasta yo tengo permiso para comer fresa, imagínense, en la dieta. Pero las nueces que se recogen en el frío, en el otoño, esas sí tienen alimentación, tienen demasiadas calorías, yo no las puedo comer. Dígale al lado, que cuando te venga la prueba te conviertas en nuez fresita, dígaselo al de al lado. Vamos a cerrar los ojos y hacer un momentico de oración. Señor, gracias por el don de la renovación carismática a tu iglesia, que decía San Pablo VI, que es un chance que tú nos das para vivir como vivieron los primeros cristianos. Y yo te quiero pedir, Jesús, que ya que tú nos has renovado la efusión de tu espíritu, sigas manteniendo viva esta iglesia de Murcia, llenándola toda de tu fuego, de tu luz, y a toda la iglesia de España y la iglesia católica entera. Y quiero pedirte, amado Jesús, que ya que nos has dado la renovación de los carismas, se manifiesten aquí siempre. Y en este momento quiero pedirte especialmente por los enfermos y los que sufren, en el cuerpo, en el alma, en el espíritu. Han venido aquí, Señor, con ilusión. Algunos están muy cansados y agobiados. Y tú dijiste, vengan a mí cuando estén cansados y agobiados, que yo los aliviaré. Pasa tu mano sanadora en este momento, en esta asamblea, y sana lo que tengas que sanar para que te sirvamos con alegría.

ponle tu mano en el hombro al que tienes al lado y dile al Señor, sánale, sánale, sánale, Señor, restáurale.

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3: El cardenal italiano Camillo Ruini ha muerto a los 95 años tras una larga etapa con una salud muy delicada. El purpurado originario de la provincia de Módena tuvo una enorme influencia en la curia. Dos de los puestos más relevantes que ostentó fueron el de vicario general de la diócesis de Roma, ni más ni menos que 17 años, también el de presidente de la Conferencia Episcopal Italiana durante 3 mandatos consecutivos. Con Benedicto XVI, de 2010 a 2014, estuvo al frente de una comisión internacional instituida por la doctrina de la fe para analizar las presuntas apariciones de Medjugorje. De ahí salió el informe Ruini, que concluyó que las primeras apariciones, las de 1981, parecían tener origen sobrenatural, pero que después todo se volvió más confuso. Pero el vínculo más grande de Ruini fue con Juan Pablo II, con quien hablaba frecuentemente y al que describió hasta sus últimos días como el más grande.
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4: Son las 9 y 26 minutos.
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7: Muchas gracias, Padre, por esta enseñanza tan profunda, y es, en mi humilde opinión, el complemento perfecto de todo lo que escuchamos ayer y reflexionamos ayer. Estoy muy contento porque hay muchísima, muchísima gente de muchos países y nos han reportado sintonía, audiencia de toda América Latina. Los hermanos que nos acompañaron ayer de España están aquí, así que estamos muy, muy agradecidos por eso. Y quisiera, Padre, hacerte un par de preguntas que no necesariamente he tomado textualmente del chat, pero que capturan un poquito la esencia de algunos comentarios que nos han compartido. El primero de ellos es, me gustaría hablaras un poquito acerca de la grandeza de espíritu que una persona de mal carácter debería ejercitar, cosechar, para reconocer, mira, mi reacción le hizo daño a alguna persona, Señor, concédeme la humildad para acercarme, para disculparme, porque muchas veces no es solamente lo que el temperamento, no necesariamente el carácter, lo que el temperamento nos hace hacer, sino las consecuencias que ese temperamento hace a la gente que queremos. Pero muchas veces la gente se queda en, bueno, ya le pedí perdón, perdón, ya lo herí, ahora no le voy a pedir perdón. ¿Qué consejo práctico podrías darle a estos hermanos?
5: Bueno, que vean un crucifijo. El valor de nosotros es el crucifijo. Cuando miras el crucifijo, sabes cuánto vales tú para Dios. Pero también cuando miras el crucifijo, sabes cuánto vale para Dios cada persona. A mí me gusta hacer ejercicios. Y cuando veo en la calle lo que en Venezuela llamamos un vikingo, que no es un guerrero con un sombrero de cuernos, sino que son los alcohólicos, la gente víctima de la droga, que aquí llamamos a los niños los chupapegas. Esas personas por las que nadie daría un centavo, que nadie quisiera en su casa, y esas personas, por ellos murió Cristo. Cristo dio la vida por esa persona y Dios anhela tenerlo en el cielo con él para siempre, lo quiere en su casa. Entonces, si tú haces ejercicio y te vas dando cuenta de que cada persona vale la sangre de Cristo, ¿qué derecho tienes tú de herir, de hacerle bullying? Tú tienes que reparar eso. Y te digo una cosa, aquí estás tocando un tema muy importante, la restitución. Yo le robo a Juan Carlos $50,000. Ojalá los tuviera.
7: Ojalá los tuviera.
5: Le robo $50,000 y me voy a confesar con nuestro amigo el padre Saúl allá en Orlando. Esaú, le robé a Juan Carlos $50,000. Bueno, dame una ayudita para la iglesia, que ahora está buchón. No. Él me va a decir, yo no te puedo dar la solución hasta que tú le devuelvas a Juan Carlos los $50,000. O yo puedo decir, mira, hay una muchacha que iba a ser reina de belleza, pero yo revelé que estaba operada. Porque me dio el gusto de ver el escándalo en la revista. Y la sacaron del concurso. Eso se llama difamación. Quitarle la fama. Sin ninguna mentira, de verdad que estaba operada. Pero yo no tenía por qué revelar su secreto. Entonces yo, hasta que no le devuelva la fama a esa señora en alguna forma, yo no tengo perdón, porque tengo que devolverle la buena fama en lo posible de mi parte. Y también cuando yo hiero, le hago daño a una persona, yo debo por lo menos hacer todo lo que esté de mi parte por recibir su perdón y ayudarla en su sanación. No me interesa y no lo quiero hacer, yo no estoy convertido de verdad. Porque hay personas a las que tenemos la obligación de amarlas, a nuestros padres, a los hijos quienes los tienen, a su pareja, y también uno tiene esa obligación de amar al que uno ha ofendido, buscando su reparación. Así que, hermano, los alcohólicos anónimos tienen algo muy bueno. Son gente que nace de nuevo, bajo la ayuda de Dios. Todo lo que, aprovecho la propaganda, tengan problemas de alcohol, ellos o un ser querido, vayan a Alcohólicos Anónimos, que esa es la única solución que yo veo viable. Y la veo efectiva. Yo soy amigo de todos los Alcohólicos Anónimos y los admiro mucho. Pero uno de los pasos para regenerarse es ir a reconciliarse, a restablecer, a pedirle perdón a la persona a las que ellos le hicieron daño con su desenfrenado deseo de beber o de drogarse, en los casos de droga. Y así nosotros a las personas que herimos con nuestro desenfrenado deseo de explotar, tenemos que pedir. Y a veces la gente viene, mira, yo soy un viejo de 63 años y han venido personas a decirme, padre, ¿usted me hirió? Porque a veces parece que la persona tiene mal carácter y en ese momento la persona no está de mal carácter, está agobiada. Por ejemplo, en estos días en que estamos saliendo de la pandemia, hay mucha gente que quiere tomarse una foto cachete con cachete con el padre Roberto. Y resulta que Juan Carlos puede dar testimonio. Yo soy una persona de salud muy vulnerable, tengo que cuidarme, soy responsable de cuidarme mucho, ¿sí o no? Entonces le digo a la gente que se quiere tomar la foto normal, pónganse el tapabocas. Pero no es que la foto es más bella sin tapabocas, así que yo lo sé, pero todavía estamos en pandemia. Ay, pero qué mal carácter, qué desagradable. Entonces también hay gente que yo incluso trato en lo posible, en esos casos, en lo posible, porque muchas veces no se logra, de no dejar que la persona quede lastimada. Porque el problema es que nosotros no podemos pasar por la vida, como decía yo ayer, como un elefante en una cristalería. Mm. O sea, por la vida. ¿Y a mí qué me importa lo que piense esa persona de mí? No, no, no te importa lo que piense de ti. Tú eres cristiano, eres libre de eso. Pero tiene que importarte lo que siente esa persona. Y cuando nosotros somos, porque aquí hay mucha gente de iglesia metida, aquí no estamos hablando solamente con gente que no es de iglesia, aquí están líderes, sacerdotes, religiosas, que ven este programa, predicadores. Nosotros somos responsables de que esa gente no se aleje del Señor por nuestra forma de tratarlo. Fíjense que el Papa nos insiste mucho a los sacerdotes, por ejemplo en el confesionario, que no seamos duros, que no seamos ásperos con la gente, que seamos misericordiosos y que la confesión no sea una sala de tortura, la puerta del padre del hijo pródigo. Antiguamente, yo sé que llegaba una persona divorciada, vuelta a casa, ¿y usted qué hace aquí? Usted no se puede confesar. Esa forma no es de decirle, eso no está bien, este padre tiene que ir a confesarse y hacer penitencia. Uno tiene que decirle, hija, yo te voy a explicar, la misericordia de Dios es inmensa, Dios te quiere, Dios conoce tu deseo de cambio, estás por una vía extraordinaria, vamos a rezar juntos. Eso es un padre. Entonces, Dios nos invita a dominarnos y a no dejarnos llevar por la ira. Pero cuando la ira tenga que existir alguna vez, tiene que ser la ira justa, la ira que viene de Dios, que es una forma de amar también. También a veces la ira es una forma de amar.
7: Amén, amén. Padre, yo sé que, bueno, se lo quiero decir primero a los hermanos. En oportunidades anteriores, especialmente en los encuentros al pie de la cruz, siempre hacemos como una aclaratoria que cuando nos referimos o Monseñor contesta alguna pregunta en particular, siempre se hace de una perspectiva muy genérica, muy general, que no podemos especificar que todas estas respuestas aplican para todos los casos, porque cada caso obviamente es cada caso, y por eso siempre estamos, tal vez la invitación más constante y más perenne que hacemos en nuestro ministerio, en la voz de Jesús, es procurar buscar el acompañamiento espiritual de alguien que conozca de nuestra realidad de vida. Y digo esto porque...
5: Se cayó Juan Carlos. No sé qué le habrá pasado. Esperemos que pueda volver. Es un problema de conexión, seguro. Ajá, ya volví.
7: Ya. Ok, aquí estoy. No sé si hasta dónde me escuchaste, pero tú hablabas hace un segundo acerca de la necesidad de la restitución. Y algunos hermanos en el chat han preguntado, bueno, pero ¿qué pasa si yo hago, hago un mal mayor, ¿ok? Si busco restituir a la persona o busco a la persona y realmente hago las cosas más complicadas o más complejas. ¿Pudieras aclarar esas excepciones a la regla de la restitución de nuevo, desde una perspectiva muy, muy general, muy, muy genérica?
5: Esto más que restitución es reconciliación o petición de perdón. A veces no conviene. Yo hasta tengo una historia simpática. Estaba en una casa de retiro y había una persona que convivió conmigo en el pasado, muy cerca en la comunidad, y estaba súper amable conmigo y al final me dice, pídeme perdón. ¿Pero por qué? ¿Tú hiciste tal cosa? Y digo, no, yo no la hice. Pídeme perdón que tú lo hiciste. No, yo no lo hice, te lo juro, yo no lo hice. Yo sé quién lo hizo, pero no te lo voy a decir, yo no fui. Tanto me dio que le dije, bueno, si eres feliz con eso, lo dice. Viste, yo sabía que tú fuiste. Y dije, pero mira, así te tengo que decir que yo no fui. Fue tonto, fue una escena tonta. Si me está escuchando, discúlpame una vez más. Fue una cosa tonta. Pero hay gente que carga un resentimiento por esto. José, yo recuerdo una vez que leí una cosa que me pareció interesante. Si tú te ensucias una mano con barro y te la vas a limpiar inmediatamente, te ensucias las dos. Espera que el barro se seque y tu mano limpia limpiará la mano sucia. Siempre hay que dejar en esos casos tiempo, usar mediadores, personas que están entre las dos. Que puedes decir, mira, esta persona está arrepentida de la forma en que te trató, para ver cómo se tantea. Y hay veces que más conviene no acercarse, respetar. Y uno dice, bueno, metí la pata, hice daño, Dios mío, perdóname, y yo no puedo acercarme porque la persona va a sufrir muchísimo más. De todo hay en la vida enseñando, pero todo tiene que hacerse con discernimiento. Por eso, como tú dices bien, aquí no damos soluciones estándar para todo el mundo, porque lo que hacemos es tratar de orientar a la luz de la palabra, reflexionar juntos, y cada uno toma sus decisiones. También si una persona está súper lejos, en otro mundo, ya ni se acuerda de eso, ¿para qué uno va a remover? A veces las relaciones son así. Yo me he encontrado con mucha gente con la que he tenido lo que llamamos en Venezuela una gran culebra, gran dolor, que sigue doliendo tal vez, pero nos encontramos, hola, hola, ¿cómo estás? Y trabajamos juntos y se nos olvida lo que pasó. Se nos olvida, lo dejamos atrás. Y eso es muy bueno, no estabilizarse en los momentos desagradables de la vida. En los agradables sí, pero los desagradables es mejor ir dejándolos atrás, que se pierdan en la nada. La misericordia divina.
7: Amén, amén, amén. Bueno, padre, yo creo, he estado pues dándole hacia arriba y hacia abajo al chat, tratando de ver si hubiera alguna pregunta de lo que ya no hayamos abordado entre la sesión de ayer y la sesión de hoy. Creo que no. Entonces, mi invitación tal vez sería para que dirigieras una oración y cerráramos este encuentro de esta noche, que ha sido de tanta bendición, y agradecerle a todos los hermanos que nos han acompañado hasta este punto por su compañía, y también, como hacemos siempre, reconocer y darle gracias reiterarles a los hermanos que nos ven en diferido en el canal o en cualquier otro medio, que también todas estas cosas y todas estas oraciones que nosotros hacemos en este momento en vivo, pues también aplican para ustedes. Padre.
5: Bueno, vamos a ponernos en la presencia del Señor. Señor Jesús, tú me sondeas y me conoces, como dice Salmo 139, sabes cuando me siento y cuando me levanto. Las palabras no han salido de mi boca, ya tú, Señor, las conoces todas. Tú me conoces de verdad. Yo quiero preguntarte, Señor, ¿tú te reconoces en mí? ¿Tú cuando me ves, te ves a ti? Santa Teresa escribió un precioso poema que dice, alma, buscarte en mí y a mí buscarte en ti. Y si acaso te perdieres, en mí te encontrarás. Tú y yo tenemos que parecernos, Señor. Pero yo no te puedo pedir que cambies, porque tú eres la mismísima perfección y la mismísima misericordia. La que tengo que cambiar soy yo. Pero eso, dame la fuerza del Espíritu para que yo sea humilde como tú. Para que yo tenga un brazo que se deja torcer cuando hay que torcerlo. Y que se mantiene firme cuando tiene que estar firme. Un brazo que sabe acariciar cuando hay que acariciar y que sabe empujar cuando hay que empujar. Por eso dame el discernimiento del amor. Que a mí no me dé miedo, como Santa Teresita, de ser duro en mis palabras, en mis exigencias, cuando tengo que llevar un alma hacia ti. Que yo no busque mi propia gloria, evitando a veces ser un poco violento para gloria tuya. Pero que al mismo tiempo yo no busque dominar a nadie, ni empujar a nadie hacia el redil. Que yo conozca tu estilo, buen pastor, tu amoroso estilo, Jesús. Y trabaja sobre mí, Espíritu Santo, de tal manera que yo le pueda preguntar a Dios, Señor, tú te ves en mí, y pueda decirme, se va poniendo claro, se va definiendo la imagen, está todavía un poco despixelada, pero va subiendo en definición. Porque yo quisiera, Señor, que tú me concedieras ser una imagen tuya de alta fidelidad. Y que yo no siga viendo los berrinches de los niños, la malcriadez de la pareja, la dureza de mi suegra, el carácter de mi sacerdote, como desgracias que me encuentro en el camino, sino como personas a las que con una respuesta de amor se las puede transformar. Y que cuando yo caiga con ellos, sepa pedir perdón e irme superando hasta que se pueda ver en mí el fruto de tu espíritu, que es el autodominio. Yo tengo afuera una matica de Trinitaria que la quiero mucho, se llama Trinity. Mi primera planta que compré cuando llegué a esta casa. La persona que cuida el jardín le da por montarla en un plato y es una trinitaria. Cuando la monta en un plato se empoza el agua y se pone amarilla y no da flores. El otro día cogí el plato y lo tiré lo más lejos posible para que no lo vuelva a encontrar. Y ahora que la mata está sin el plato que le hacía daño, está llena de flores y exuberante. Era el plato. Que asimismo yo me dé cuenta de que mis explosiones, el permitirme ser duro injustamente con los demás, es eso que me mustia, que me quita las flores del parecido contigo. Yo no voy a decirte aquí como siempre, Espíritu Santo, saca de mí todo lo que no le agrada a Dios. Tú me ayudas a sacarlo, pero soy yo quien lo tengo que sacar, soy yo quien me tengo que dominar. Tú me das la fuerza, pero yo lo tengo que hacer. Hoy miro mi carácter y digo sobre él una palabra de la carta a los Filipenses: todo lo puedo en Cristo que me fortalece. Así que me esforzaré y seré valiente para dominar este caballo loco, que no se va a convertir en oveja ni en burro. Siempre será un caballo, pero que ya no sea un caballo loco, sino un caballo de paso, dominado por ti, por el amor, Jesús. Que sea bello y haga mucho bien mi carácter. Vamos trabajando en eso, Señor. En nuestra transformación en ti, hasta el punto que algún día podamos ser humanidades suplementarias donde tú sigas viviendo tu misterio. Y bendícenos a todos esta noche, en el nombre del Padre, del Hijo y del Espíritu Santo. Amén. Nos seguimos viendo en los devocionales diarios, en la reflexión de los lunes, en los en vivos, en todo lo que se les ofrece por este su canal, La Voz de Jesús, y por las demás redes a las que ustedes también siempre asisten.
7: Amén. Amén.
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7: Así es, Padre. Y antes de cerrar, yo tengo una invitación súper, súper, súper especial para todas las personas que nos están acompañando en vivo en esta noche. Es la primera vez que voy a compartir con ustedes la promoción de una actividad muy especial que vamos a tener en el mes de julio. Así que atención con esto. Ustedes saben que los segundos sábados de cada mes tenemos en nuestro canal el encuentro al pie de la cruz. Este mes de julio cae día 9. Y nosotros vamos, quiero avisarlo, nosotros vamos a pregrabar. Va a salir normalmente el sábado 9 de julio a las 10 de la mañana, hora de Venezuela. Nosotros vamos a pregrabar ese programa porque ustedes también saben que yo trabajo en la Arquidiócesis de San Antonio, aquí en Texas. Y el arzobispo de San Antonio, Monseñor Gustavo García Siller, ha tenido la deferencia de invitar a Monseñor Roberto a participar en un encuentro en línea muy especial. Voy a compartir con ustedes la pantalla para que vean. A ver, esta no es. Un segundito. Esta no es. Por favor, ténganme paciencia. Ahí estoy. Este encuentro en línea, ¿ok? Va a ser el 9 de julio y se llama Conchita y la Misa. Obviamente es centrado en la espiritualidad de la cruz, y va a contar con la presencia y la participación de mi pastor en mi iglesia local, Monseñor Gustavo García Siller, arzobispo de San Antonio, la hermana María Guadalupe Labarte Cabrera, sobrina nieta de Conchita, y nuestro Monseñor Roberto Sipols. Van a estar compartiendo la palabra y van a estar hablando acerca de este tema tan interesante, Conchita y la Misa. Así que mi invitación, este encuentro va a ser de 10 de la mañana a 12 del mediodía, hora del centro de los Estados Unidos. Eso es más o menos 11 de la mañana a 1 de la tarde, hora de Venezuela. Así que hagan las conversiones en su país y verifiquen qué horario es de 10 a 12, el equivalente a la hora central de los Estados Unidos. Ese encuentro sí vamos a estar en vivo mientras estamos saliendo en pregrabado en el encuentro o en el programa Encuentro al Pie de la Cruz, que también sale ese mismo día. Así que, por favor, acompáñenos para este en vivo, y después de terminar ese, se va a ver el encuentro al pie de la cruz, que seguramente va a estar muy bueno. Padre, no sé si tú quieres decir algo con respecto a esta oportunidad que el señor arzobispo ha tenido a bien invitarte.
5: Bueno, yo estoy bien emocionado porque el Señor me regaló el amor a Conchita, el ser parte de la familia de la Cruz, aunque yo soy el más chiquito, el último de los miembros de la familia de la Cruz, el muchacho de servicio. Pero mi anhelo, un anhelo grande que tengo en el alma, es que la espiritualidad de la Cruz, que yo creo que es la espiritualidad de la Iglesia, cale. A mí me emociona cuando voy a Calabozo, a Barquisimeto, y alguien del público me grita, ¡viva la Cruz! Es más, los sacerdotes en Valencia, algunos, me tienen de solo nombre, ¡viva la Cruz! Y el padre, ¡viva la Cruz! Y es que la Cruz es la misa es la Cruz. En la misa está la Cruz, no hay más contenido en la misa, en el sacrificio santo, que la Cruz. Y eso es lo que va a salvar al mundo. Entonces, Conchita vivió la misa muy profundamente. Podemos decir que la más importante frase que Jesús le dijo fue, ofréceme y ofrécete. Y en la misa lo ofrecemos y nos ofrecemos. Y Dios salva al mundo por la misa, sostiene al mundo por la misa. Entonces yo los invito, y saben lo que es escuchar a la Madre Guadalupe, que es la sobrina nieta de Conchita, lleva su sangre en las venas. Ella fue encargada jovencita de todos los documentos de la cuenta de conciencia y ha trabajado en eso toda su vida, la conoce como nadie. Y Monseñor Gustavo García Siller fue padre general de los misioneros del Espíritu Santo y lleva grabada en el alma esa espiritualidad, es hijo totalmente de la familia. Esos son los hijos grandes. Y van a estar dando su congreso con el liliputiense, que soy yo, el más chiquito de la Cruz. Y eso va a ser algo bien bonito. El Espíritu Santo se va a manifestar. Así que los invito. Ese día tienen doble cena. La cena del encuentro de la Cruz y la cena del desencuentro de la familia de la Cruz, de la espiritualidad de la Cruz, Conchita y la misa.
7: Así es. Y no se lo quieren perder. Se los digo que va a estar muy bueno. Y sé que va a estar muy bueno porque pues este humilde servidor va a ser el moderador del día, y pues ya he escuchado más o menos por dónde va la plática de la hermana María Guadalupe y lo que va a compartir Monseñor con nosotros, además de lo que el señor arzobispo puede decir. Así que, les repito, no se lo quieren perder, acompáñenos el 9 de julio de 10 a 12 del mediodía, hora del centro de los Estados Unidos, y luego pues nos conectamos por el encuentro al pie de la cruz. Y como ambos videos van a quedar colgados en los dos canales de YouTube, el encuentro al pie de la cruz, por supuesto, en este canal nuestro de La Voz de Jesús, y el encuentro en línea Conchita y la Misa va a quedar en el canal de la Arquidiócesis de San Antonio. Ustedes lo están viendo en pantalla, Archdiocese of San Antonio. Pues pueden ver en vivo el encuentro al pie de la cruz y después se van al de Conchita o viceversa. Así que, Padre, nos regalas tu bendición y pues nos vamos con el corazón contento por lo que el Señor nos ha regalado esta noche.
5: La bendición de Conchita, pues, el Señor esté con ustedes.
7: Y con tu y espíritu.
5: El Santo, autor de toda pureza, se las conceda por el amor y la cruz y guarde su cuerpo y su alma pura hasta que alcance la vida eterna. Y la bendición de Dios Todopoderoso, Padre, Hijo y Espíritu Santo, descienda sobre ustedes y los acompañe siempre. Felices sueños, felices almuerzo, desayuno, lo que sea, los que nos ven por diferido, y que la paz esté siempre en sus corazones. Y vamos a dominar ese caballo loco para que montados en él podamos llegar hasta el cielo. Dios los bendiga siempre.
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7: Queridos hermanos, muy buenas noches. Bienvenidos una vez más a En Familia con Monseñor Roberto Sipols. Estamos totalmente en vivo saliendo por nuestro canal de YouTube, La Voz de Jesús Venezuela. Estamos muy complacidos de que nos acompañen para esta segunda sesión. Auxilio, tengo mal carácter. Segunda noche. Ayer pasamos una tertulia, pasamos una velada muy sabrosa, muy iluminadora, muy espiritual y de mucha sabiduría, no solo en las palabras de Monseñor Roberto, sino también en lo que nos compartieron ustedes, hermanos que nos acompañaron en vivo durante el chat o a través del chat. Y queremos darle las gracias por acompañarnos nuevamente. Esta noche, al igual que ayer, vamos a contar con la grata compañía, la inteligente, la sabia predicación de Monseñor Roberto Sipols, predicador Allentes de la Arquidiócesis de Valencia en Venezuela, a quien quiero darle la bienvenida esta noche. Hola, padre.
5: Bueno, Dios los bendiga a todos. Hoy toda la iglesia estamos dolidos por la muerte de nuestros hermanos jesuitas entre los Tarahumara. Uh-huh. Es conmovedor ver a los sacerdotes católicos, de los que a veces escuchamos tantas cosas malas, que muchas son verdad, desgraciadamente, pero ver cómo estos dos mártires dieron la vida con su pueblo, viviendo en el mismo destino de su pueblo, estos hermanos nuestros jesuitas, que fueron asesinados en la Sierra Tarahumara, que tengo yo tan en el corazón, pues yo tengo a Chihuahua clavada en el corazón, tengo allí gente que amo inmensamente, la familia Rubio sobre todo, y tantos hermanos que tenemos allá, y el seminario, y sus sacerdotes, que yo les di ejercicio, y los tengo en el alma. Yo amo Chihuahua, I love Chihuahua. Y entonces todo lo que signifique ese gran estado mexicano, para mí es muy significativo. Entonces yo quiero que nos demos cuenta de que a veces hay fuegos artificiales para iluminar la maldad de estos instrumentos de Dios que somos los sacerdotes, pero también pongamos fuegos artificiales para exaltar la bondad, la fidelidad, la unión con el pueblo tan grande de estos dos jesuitas que dieron una vida como la da tanta gente en el norte de México. Y que Dios bendiga a sus familias, las consuele y sobre todo a la compañía de Jesús. Y nos ayuda a nosotros también a caminar con el pueblo, que eso es la sinodalidad. Caminar con la gente, vivir su misma suerte. Eso es un signo de iglesia americana, que se lo estamos, de norte, latinoamericana, que se lo estamos regalando a toda la iglesia a través de nuestro querido Papa Francisco. Así que paz a ellos, gloria a ellos en el cielo. Y vamos a trabajar esta noche juntos, ¿verdad? Para ver cómo moldeamos ese bendito carácter que Dios nos regaló, porque fue Dios el que nos regaló y es un reto para todos nosotros. Uh-huh.
7: Así es, así es. Y pues, la Beata Madre María de San José, San Cirilo, Santa Teresa de Jesús, San Francisco de Sales, San José María Escrivá de Balaguer, todos ellos tenían algo en común, además de la comunión de los santos, exactamente. Todos fueron, de alguna manera, famosos por tener un carácter fuerte, no necesariamente un mal carácter. Y esa es la diferencia que tal vez Monseñor en esta noche nos va a ayudar a discernir, a decantar. Antes de comenzar, como siempre hacemos, yo quisiera invitarlos a que se unan muy rápidamente conmigo a recitar la alianza de los siervos de Jesús crucificado. En el nombre del Padre, del Hijo y del Espíritu Santo. Amén. Quiero que la sangre de Cristo no se derrame en vano. Quiero que Jesús sea amado en la Santa Eucaristía. Quiero que la Iglesia se renueve y rompa la aurora de su justicia y la salvación llamee como antorcha. Quiero que los sacerdotes y los que sirven a Cristo sean santos. Por eso me entrego como siervo de Jesús crucificado y prometo ante mi Señor castidad, sencillez, adhesión a la Iglesia Católica, oración y puesta al servicio de mis carismas según mi estado de vida en la Iglesia. Decido vivir a los pies de la cruz y llevar allí a mis hermanos los hombres para que amen a Jesús eternamente. Por eso muero al mundo y al pecado. Me olvido de mí en el amor, como Jesús se olvidó de sí mismo en el amor. Decido amar en las cosas pequeñas y gozarme de compartir en mi cuerpo y en mi alma los padecimientos de mi Rey. Pongo a María como garante de mi donación. Que el Santo Espíritu de Dios me haga morir a mí mismo para vivir solo para Jesús. Amén. Dios me libre de gloriarme, si no es en la cruz de nuestro Señor Jesucristo en la que estoy crucificado para el mundo y el mundo está crucificado para mí. Vamos a comenzar, queridos hermanos, dándoles, antes de dar la palabra, Monseñor, dándoles la bienvenida a todos los hermanos que se conectan. Hemos visto gente de Bogotá, hemos visto gente de Cali, de Guatemala, de Asunción, Paraguay, de North Carolina, aquí en Estados Unidos, Mexicali, Bogotá, Columbus, Ohio, Davenport, en Florida, Guatemala. Sé que ayer se conectaron algunos hermanos desde España. Vemos gente de Perú, de Chihuahua, Perú, Panamá. Así que bienvenidos. Vamos a darle la bienvenida a la enseñanza. Y mientras Monseñor comparte la palabra con nosotros, yo voy a quedarme en el chat, pues, monitoreando sus comentarios, y si tienen alguna pregunta, pues las vamos a ver si seleccionamos algunas de ellas para la última parte del programa de hoy. Monseñor, la segunda sesión de Auxilio Tengo Mal Carácter.
5: Bueno, queridos hermanos, ayer se sorprendió mucha gente de que yo hablaba bien del mal carácter. Y a lo mejor nos preguntamos, ¿de dónde nos viene eso? Bueno, de los dones de Dios. Atrévase a decirlo conmigo, el carácter fuerte es un regalo de Dios. Había una monjita venezolana de las Hermanitas de los Pobres que le dijo a mi arzobispo de ordenación, que era un hombre sumamente serio, en Venezuela llamamos capocho a la gente amilanada, a la gente boba, a la gente tonta, la gente que no reacciona, la gente que se la lleva el mundo por delante. Y decía, los capochos no llegarán al reino de los cielos, los capochos no entran al cielo. Y es verdad, y eso está en las Sagradas Escrituras, porque hay una cita que Juan Carlos le va a poner aquí al lado ahora para que la guarden en sus Biblias, donde Jesucristo dice, el reino de Dios está sufriendo violencia de los tiempos del Bautista. Y solamente la gente violenta alcanza el reino de los cielos. Entonces siempre nos fijamos que Jesucristo decía, para entrar al reino de los cielos tienen que ser como niños, tienen que ser mansitos, de verdad. Mansos como palomas, pero astutos como serpientes, dice Jesús. Y dice que hay que ser violento. Y yo quisiera fijarme con ustedes hoy la cantidad de santos violentos que tenemos en la iglesia. Empecemos con este, a ver cómo les parece el nombre de este santo. San, no es Beato, San Bernardo Corleone. Corleone, ¿sí? Corleone, como el padrino. Es del pueblo de Corleone. Se llamaba Filipo, porque después se hizo franciscano y se puso Bernardo. ¿Pero por qué se hizo franciscano Filipo? Era hijo de un zapatero y era una familia realmente santa. Tenían fama de santos los papás. Y él era de muy buena familia, pero el carácter. Un día peleó con su primo tan violentamente que se fueron a un duelo y su espada atravesó a su primo. Cuando él vio lo que había hecho por su mal carácter, fue llorando a un convento franciscano, hizo penitencia con toda la fuerza y Dios lo llamó a ser un hombre crucificado. Entonces pidió entrar en los frailes. Es un santo sumamente milagroso, muy venerado en Corleone y en Sicilia. Y este hombre tan venerado, bueno, prácticamente se maceraba, porque todo su mal carácter, su ira, su fuerza, la puso en contra de su propio ego. Y él era como un caballo loco, prácticamente un asesino. y logró domar ese caballo loco y ponerlo al servicio de Dios. Ahí está el mérito. Yo siempre digo que una persona que nace en la miseria se haga fraile con voto de pobreza, eso es bien bonito, pero no tiene mérito, porque en el convento tiene 3 comidas, en su casa no tenía. Que una persona que sea apática afectivamente, muy fría sexualmente, haga voto de castidad, bueno, eso está bien bonito, pero eso no tiene mucho mérito. Que una persona que sea manejable, manipulable totalmente, haga voto de obediencia, bueno, está bonito, pero eso no tiene mucho mérito. Pero una persona altanera, que hace voto de obediencia, eso hay que considerarlo. Una persona fogosa, amorosa, que hace voto de castidad, eso hay que considerarlo. Y una persona con mucho dinero, mucha capacidad de producir dinero, que decide vivir pobre, eso hay que considerarlo. Porque Dios nos regala esa forma de ser nuestra, que es un reflejo de la forma de ser de Dios. Ah, Dios es iracundo, es una de las cosas que hoy en día tratamos de ocultar en esa forma tan rara que tenemos de ver a Dios, que no se basa en la revelación, pero sí existe la ira divina. Y sí existe el castigo divino, pero siempre es justo y santo. Y uno puede tener ira divina. Pregúntele a San Pío de Pietrelcina, al Padre Pío, que era fuerte. El Padre Pío negaba muchas absoluciones, porque veía que las personas lo que querían era un parche para seguir viviendo igual. No estaban arrepentidas de corazón. No era gente humilde que reincidía sin querer. Era gente que reincidía planificadamente. No quería abandonar a la otra mujer, no quería cambiar de negocio si el negocio era pecaminoso, pero sí quería paz en su conciencia por esa tarde, por esa fiesta patronal, por la primera comunión del niño. Y el Padre Pío le negaba la absolución hasta que se arrepintiera de verdad, verdad. Y él leía los corazones. A mí me gusta una historia de él que dicen que un día vino un hombre a confesarse y el hombre le dijo: es que no sé, me atrae mucho mi vecina. ¿Será el demonio? El Padre Pío sacó el breviario y le dio por la cabeza con el libro y dijo: no, va a ser la Virgen María. Hablaba duro el Padre Pío, era italiano, como la Madre Angélica, que siempre decía en su programa que iba a estar un buen rato en el purgatorio por el carácter italiano que Dios le había regalado. Nuestra Madre María de San José, la acaba de citar Juan Carlos al inicio, la Beata María de San José, que está incorrupta en Maracay, un verdadero milagro, una santa de primer orden. Tenía bilocaciones y todo, y le voy a contar una historia bella inédita que yo la recibí. Conocí una monjita colombiana que fue discípula de ella, fue novicia de la Madre María, dedicada a la enfermería, al cuidado de los enfermos. Y estaba muy viejita porque la Madre María murió ya hace tiempo. Y le digo: cuénteme algo de la Madre María que no esté en los libros. Y me dice: bueno, la Madre María, cuando hacíamos la hora santa, la dirigía desde la sacristía, ahí en Maracay. Ella tenía un escaparate en la sacristía, un armario, de esos que tienen una puerta que es un espejo. Y ella abría el espejo de tal manera que ella tenía delante el Santísimo Sacramento y podía ver a todas las monjas y novicias a través del espejo. Y ella me entregó a mí un reloj minutero, secundero, de esos relojes de enfermera, y me dijo: ese reloj no es para que usted crea que es más que las hermanas que no tienen reloj. Es para que usted atienda a los enfermos tomándole el pulso, así que nunca se apropie de eso que no es suyo. Ella tenía su reloj en la mano, no estaba pegada al reloj ni era nada, pero cuando estaban en la hora santa, más o menos a mitad de la hora santa, se le ocurrió ver la hora para ver cuánto faltaba para que se terminara la hora. La Madre María terminó la hora santa, reservaron el Santísimo y cuando salen afuera le dicen: venga usted para acá. ¿Cómo es eso que usted se puso a ver el reloj en plena hora santa delante del Santísimo? Usted no sabe cuando uno está con una persona de visita como estaba usted esta tarde y empieza a ver el reloj, es un signo de incomodidad, de que se quiere ir, de que está fastidiada. Usted no se da cuenta de lo que pensará el Señor cuando la ve viendo el reloj. Váyase a su cuarto sin dormir, sin comer. No le tocó cena. Se fue al cuarto y se encerró. En la mañana tocó la puerta la misma madre: vaya a rezar y a desayunar. Y cuando subió del desayuno y del rezo, había una flor y una bolsa de caramelos en la cama. Se estaba disculpando, una de cal y una de arena. como ella era religiosa, no se podía apropiar de nada. La flor se la puso a la Virgen y los caramelos los llevó al almuerzo y los repartió con las demás hermanitas. Y las hermanas le dicen, ¿de dónde sacó usted caramelo? Y se me lo dio mamaíta porque me porté mal anoche. Le dijo la Madre María que se callara la boca, que no fuera necia. Así era ella, de un carácter fuerte. Pero ella lo usaba para el bien. La cuestión es tu finalidad, tus sentimientos, lo que hay dentro de tu corazón. Las cosas que se ejercen, las habilidades, la fuerza de carácter o la astucia para ser una persona conciliadora, si tú lo usas para tu gloria, para tu bienestar, estás perdido. Si tú lo usas para el bien de los demás, si tú lo usas para el bien de Dios, estás ganado. Yo tuve un arzobispo, el carácter más fuerte que yo he visto en un obispo en mi vida. Pero yo considero que él está en el cielo por eso. Porque era virtuoso su carácter fuerte. Ya no voy a hablar más de mal carácter. Voy a hablar de carácter fuerte. El carácter fuerte es un don de Dios. Y un capitán en un barco que no tenga carácter fuerte, délo por náufrago. Un naufragio seguro. Porque conducir una nave exige no solamente pericia, sino también carácter. Y tenemos santos guerreros como Santa Juana de Arco, que tuvo que ir a una guerra para buscar la gloria de Dios. Si Francia hubiera sido tomada por Inglaterra, se hubiera hecho mucho más fácilmente toda protestante, y se hubiera roto peor la iglesia en el siglo siguiente, y Dios suscitó a Juana para preservar a la Francia católica. Dios usa también tu carácter. No estés creyendo que porque tú ahora te metiste en la iglesia, Dios te va a cambiar totalmente y te va a quitar eso. No, tú tienes que encauzarlo para la gloria de Dios. Como San Francisco de Sales, que tiene un carácter tan fuerte que clavaba las uñas debajo del escritorio y sonreía. Primero, ese dominar el carácter con la ayuda del Espíritu Santo te fortalece muchísimo, como también se domina la pasión sexual o el afán de dinero. Dominado te hace una imagen viva de Cristo fuerte. Y es un testimonio verte cambiado. Yo creo que todos los santos, por lo que dice Jesús, tuvieron un carácter fuerte. Yo le decía yo a una hermana aquí en la casa, comentando el programa de anoche, decía, es que este San Martín de Porres habrá sido de mal carácter. ¿Cómo? Si esa es la misma Martín de Porres, yo digo, ya va, será un cirujano. Martín de Porres no era un simple ciudadano del Imperio Español, era un cirujano, tenía una profesión de mucho renombre porque era bueno en lo suyo. Y el apellido Porras, su papá era de un hidalgo, un hijo de algo. Y él todo eso lo dejó para convertirse en el humilde y gentil Martín de Porres. Pero es que si usted ve a San Pablo, que aplaudió la muerte de Esteban Apedrada, su compañero de clase en la escuela de Gamaliel. Y él aplaudió su muerte apedreado. Y después él salió a perseguir con saña a los cristianos. Y él mismo dice que él es un homicida. Pablo. San Camilo de Lelis. ¿Saben cuál era el trabajo de Camilo de Lelis? Mercenario. Se metía en los ejércitos para cobrar. ¿Y qué hace un mercenario en la guerra? Matar, robar, cosas terribles. Y cuando Camilo de Lelis se convierte, se entrega de tal manera a los enfermos bajo la dirección de San Felipe Neri que en su hábito pone una cruz roja, y de ahí viene la Cruz Roja Internacional, que hace tanto bien en el mundo, de ese mercenario que se dominó y se convirtió en siervo de los enfermos apestados, de la gente más olvidada. Hoy tenemos el día de San Luis Gonzaga. Está destinado a ser príncipe de los grandes de España y renunció al principado. Y se entregó con tanta furia que cuidando a los enfermos de cólera, él también la contrajo y murió. Los santos se han vencido ellos mismos. Yo te digo una cosa a ti, que tienes carácter fuerte. Dios te regaló un caballo loco. Un caballo loco por dentro. Pero ese caballo loco no es para que lo conviertas en oveja. Trata de convertirlo. Dile al caballo, aprende a balar. Trata de producir lana. No lo va a hacer. Él no es una oveja, él es un caballo. Tú lo que tienes que hacer es aprender a montar ese caballo. ¿Y cómo lo haces? Lo decía yo ayer. por la intimidad con Jesucristo, la profunda intimidad con Jesucristo, y humillándote. Yo, por ejemplo, he logrado dejar las groserías porque me puse una norma. Yo cada vez que digo una palabra fuera de lugar, yo diré, yo, sacerdote, cristiano, no debería estar diciendo eso. Ya como me da pena decirlo, ya no digo grosería. Yo, por ejemplo, he logrado dejar las groserías porque me puse una norma. Yo cada vez que digo una palabra fuera de lugar, yo diré, yo, sacerdote, cristiano,

Señor, primero, después hablamos de cómo te he tratado yo a ti hoy, a ti Jesús, a ti Padre Celestial. Pero primero, ¿cómo traté a tus hijos? ¿Cómo traté a tus hijos? Y ahí te manifiesto yo mi amor o mi desamor. ¿Fui indiferente? ¿Fui duro? ¿Fui malo? ¿Fui injusto? Humillar a alguien. Bueno, si usted descubre eso, en la primera oportunidad que tenga, piense en los caramelos y en las flores de la Madre María San José. Y vaya. Y donde puso el golpe, ponga la caricia. Donde puso la humillación, ponga su gesto de humildad. Que no se lo aceptan porque la persona está herida, compréndala y cállese. Y aguántese. Que lo aceptan, entonces ya estás regenerando poquito de tu parte este mundo de violencia en el que usted y yo vivimos, este mundo de egoísmo radical en el que usted y yo estamos peregrinando. Pero saber pedir perdón con salero, oportunamente, porque hay que entender que las personas a veces, después de lo que uno le hace, están calientes y a uno no lo quieren ni ver. Deje que pase algo de tiempo. Y tenga un gesto bonito para que se den cuenta de que en usted no anida odio. Y en ese ejercicio es que llegamos a la santidad. La santidad no es una cosa que nos cae del cielo un día o que nos lo mandan por delivery. La santidad es algo que se logra luchando, levantándose y cayendo, pidiendo perdón, humillándose, humillándose. Yo a veces para arreglarnos el carácter hace cosas difíciles para nosotros como Santa Margarita. Ella le da una enorme repugnancia el queso. Hay gente que es así. Yo es con el hígado. Están cocinando. Yo, pasta de hígado, leberwurst, toda la que quieras me la como. Hoy cené con eso. Pero si me vas a ofrecer hígado encebollado, en salsa, yo no soporto el olor. Mi mamá solamente hacía hígado cuando sabía que yo estar 2 o 3 días fuera de la casa, si no, no lo hacía porque no lo soporto. Y Margarita no soportaba el olor del queso. Y su hermano pagó extra en la dote para pedirle a las monjas que nunca le pusieran queso. Y la superiora decidió ponerle queso todos los días. Y ella, con toda la repugnancia, tenía que comerse eso o morir de hambre. Y un día Jesús le dice: Margarita, dile al convento que si no es porque tú vivieras aquí, yo lo destruiría. Por la forma en que se portan estas monjas. ¿Te se imagina una mujer fuerte de carácter arrodillarse frente a las demás monjas? Hermanas, les tengo un mensaje de parte de Jesús, que él ya hubiera destruido este convento si yo no viviera aquí. La agarraron, le quitaron el velo y la jalaron por el pelo por todos los pasillos del convento, las hermanas. Y ella no pudo resistirse, no pudo dar un golpe, no pudo decir no me toques. Todos la tomaron por soberbia y la humillaron. A veces el Señor permite que pasemos humillaciones. Permite eso para que nosotros vayamos dominando el carácter. Hasta que al final nosotros podamos decir al Señor, gracias Señor por haberme dado este carácter fuerte. Y que tengas un coro en el cielo que diga, gracias Señor por a esta hermana, a este hermano nuestro, haberle dado ese carácter fuerte. Porque si no, ese hogar hubiera fracasado. Si no, esa iglesia se hubiera destruido. Si no, esa comunidad se hubiera acabado, ese servicio, ese ministerio se hubiera acabado, si no tuviera ese carácter fuerte de capitán que nos llevó adelante. Pero yo quiero dejarle bien claro en estas 2 sesiones que tenemos que no es una fábrica de borregos. Porque hay veces en que tenemos que alzarnos sin violencia, pero con la fuerza de un Gandhi. Sin violencia, la violencia nunca se justifica. El que hierro mata, hierro muere, así lo dijo el Señor. Pero uno tiene derecho a ponerse bravo a veces. Miren el texto que vamos a poner en pantalla. Y se refiere a la curación de la mujer encorvada, uno de mis milagros preferidos. Ese milagro es tan profundo, tan bello, que merecería una noche entera para hablar de él. Una mujer oprimida por Satanás en una enfermedad de origen satánico. Y tenía 18 años oprimida y estaba doblada.

0: Una mujer doblada, ¿cómo hace un pan? ¿Cómo hace una arepa? Una mujer doblada, ¿cómo pica una ensalada? ¿Cómo carga un bebé? ¿Cómo da un abrazo? ¿Cómo da un beso? Estaba doblada. 18 años. Y entró en la sinagoga y Jesús la miró.
1: Hola, desde Montserrat, un saludo a Cristo Rey Radio. Pues les deseo lo mejor y bueno, que tengan una vida más fácil de la que conocemos, que sabemos que tienen. Y espero pues que se encomienden hoy también a la Virgen de Montserrat, que es nuestra morenita de aquí, porque aquí le dicen moreneta y nosotros morenita a la Virgen de Guadalupe, pero es igual, tiene el rostro y las manos oscuras.
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6: Son las 10. Con 32 minutos.
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8: Good question, probably Peru.
9: No es casualidad. Fue precisamente durante sus años en Perú cuando descubrió aún más de cerca la pasión que despierta el fútbol. Allí vivió el deporte como un elemento de unión entre familias, barrios y comunidades.
10: Todo el mundo sabe que ahora juego tenis. Jugaba fútbol como joven, pero fútbol americano, un poco más violento. Pero también con los seminaristas, cuando estuve en Trujillo, jugaba fútbol. Defensa, si quieren saber. No era gran goleador. Pero cuando estaba, sea primero en Roma, donde viví la primera experiencia del Mundial, 1982, que fue aquí en España. Luego en Perú, con los seminaristas, seguía mucho, sea los equipos locales, pero también jugaba con los seminaristas.
9: Su pasión por el deporte no termina ahí. Antes de ser elegido papa ya era conocido por su afición al tenis e incluso por seguir el béisbol estadounidense. Y ahora, con el Mundial como telón de fondo, León XIV vuelve a demostrar que para él el balón siempre tendrá un lugar especial.
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0: Y sería impensable dejar fuera de la lista de canciones algo que tenga que ver con esa raza en extinción que se llama matrimonio. Bueno, enamorados, enamoradas, novios, lista de espera, desesperados, todo lo que cabe. Si estás en la edad en que las hormonas derrotan a las neuronas, pues paciencia. Te enamoras y andas volando en el aire y tu príncipe azul. Pues, ¿qué hacemos? Es la edad correcta. Lo que habría que decirte es, bueno, pues se llama platónico. Es cuando estás deseando o buscando algo que a veces ni coincide contigo de tanto que necesitas. Un chiquillo me decía, es que yo espero encontrar una mujer que camine conmigo, esté a mi lado, me acompañe. Pues, ¿tú quieres una enfermera? Le dije. No, pero que crea, y que crea en Dios también. Mira, la madre Teresa ya se fue y no era tu tipo, ¿eh? No te pongas en ese plan.
1: Míralo bien. ¿A poco no te recuerda a Leonardo DiCaprio?
0: Y tú, para no comprometerte, le dices, sí. Cuando tenía la máscara de hierro está igualito. Para no quedar mal. Esto es lo que se llama la parte de las coincidencias. Está bien, no pasa nada. Nada más sí te advierto que allá afuera te venden otro paquete, ¿no? No tiene que ser también una onda sexual y todo el rollo. Y más que decirte maldades o bondades o pecados, pues mira, toma tu lugar. Conócete, conoce tu cuerpo, conócete a ti misma, a ti mismo. Y no tengas prisa, porque no puedes basar una relación en la parte física. Primero, porque la que más pierdes eres tú, mi reina. Y segundo, porque pues no ganas en eso. Si los matrimonios apenas sobreviven con todo y eso, pues un noviazgo menos, por decirle noviazgo. Entonces es la parte de las coincidencias. Lo que pasa es que eso tiene que madurar y pasar a la parte de las diferencias. Aquí son princesa y príncipe, y aquí siguen, a pesar de que ya saben que son respectivamente bruja y sapo, pero siguen. Es cuando el noviazgo se vuelve un poquito más serio. Vas decidiendo. Y vas entendiendo que no vas a encontrar a Mr. Perfecto ni a Mrs. Perfecta en ninguna parte. Que es una decisión de diferencias, pero que no estás cediendo terreno, te estás conociendo. Que cuántas chiquillas van a, o algunos muchachos, no, cuando él va a cambiar. Cuando nos casemos, ahora que nos casemos, él va a cambiar. Ese él va a cambiar casi suena como yo lo voy a cambiar. No, el puro hecho de que ya vayas pensando que vaya a cambiar es porque vas sin aceptarle todo lo que él es o todo lo que ella es. Cuando están de novio se pelean y cada uno para su lado, tonto, y todo para su lado. Y al rato un mensajito telefónico.
2: ¿Me perdonas?
0: Y a la otra, sí.
1: Idiota.
0: Los matrimonios no tenemos esos beneficios. Tenemos otros. Pero ese no. Entonces significa, mire, si están de novios serios, tomen su retiro para novios. Va a ser maravilloso que lo hagan, les va a servir muchísimo, en serio. Ahora, cuando llega la onda del matrimonio, se trata de elegir conscientemente. Yo te puedo decir, si temo a equivocarme, que yo elegí a mi esposa y me casé amándola, más que enamorado, amándola. Sabíamos que somos los dos perfectamente disímiles. Ella es psicóloga, hija de ingleses. Yo soy bohemio, hijo de gallegos. Entonces es un desastre aquello. Entonces por supuesto que había que encajar muchas cosas ahí. Pero es parte de la maravilla del matrimonio. ¿A cuántos matrimonios no podemos decirles hoy? Ánimo, ahí la llevan, échele ganas. Mire todo lo que han pasado. Ahí van, ya llevan una semana. Porque nos vamos metiendo con esa idea de que si no funciona, de que si no jala. No, espérate, la cosa. Es más, lo mejor que podríamos hacer para evitar que haya más divorcios es hacer todo lo que se pueda para que no se casen. Así de fácil. Ah, no, pero tienen prisa, ¿verdad? Pues vayan pensando, vayan conociéndose. Yo les puedo decir, si temo a equivocarme, que si yo he herido a alguien como a nadie, es a mi esposa. Y si alguien me ha perdonado menos que Dios, es ella. ¿Por qué? Porque vivimos juntos. Allá en México, una señora en un pueblito precioso que se llama Tlaquepaque, me reconoce, una señora muy humilde y vendía dulcecitos. Y me reconoce ahí, bueno, yo venía con mi esposa y mis hijos. ¡Ay, Martín Valverde! Y ya, pues yo puedo quitarme el tiro. ¡Ay, sí, señora, mire, mi esposa! ¡Ay, usted es la esposa de Martín Valverde! Bueno, peor. Y mi mujer, que no tiene un pelo, le dice: ¡Ay, señora! Usted no vive con él. Así como para dejar las cosas donde van. Según el manual del fabricante dice, ahí les va a los que les caiga la piedra que se la aguanten. Dice Pablo: esposo, ama a tu mujer como Cristo amó a su iglesia y se entregó a sí mismo por ella. Yo quedé tan impactado por este pasaje que lo volví a leer. Esposo, yo, ama a tu mujer como Cristo amó a su iglesia y se entregó a sí mismo por ella. Pues me vi crucificado. Ahora, sí me acuerdo que sí mencioné para mis adentros, ay, Pablito, con razón no te casaste, mijo. Ya, pero bueno. Siempre le revientan a la mujer el que viene más adelantito. Adelante dice, hasta los que no saben Biblia, ese como que se la juegan. Dice la Biblia, sujétese a su marido. Ok, niña, sí dice eso, pero primero y antes dice, ámala como Cristo amó a su iglesia. Si él te exige eso, tú exígele su parte. Ámame como Cristo amó a la iglesia. Estamos a mano. No pasa nada. Esta canción que sigue se la compuse a mis padres espirituales cuando cumplieron 50 años de matrimonio. Y hace poco me contaban una buenísima de un matrimonio también de 50 años que el padre muy querido Domenico, mencionó el Espíritu Santo, antes de la misa, la celebración, los pasó a sacristía y le dijo, a ver, don Pepe, doña Lupe, algo que no se hayan dicho en estos 50 años, si quisieran decírselo ahorita. Y la que arranca es la doña.
1: Sí. Sí, qué bueno que lo dice, padre. Yo tengo algo que decir.
0: Más dice el padre, cuando le escuché el tonito, dije, no, ya. De celebración a cuerpo presente llegamos aquí. ¿Usted dirá, doña Lupe?
1: Durante estos 50 años, todas las tardes que tomábamos el cafecito, tú llegabas a la mesa, agarrabas el pan, lo partías. Y sin decirme nada, me dabas la parte de la esquina del pan, la parte dura, el coquito del pan. Y yo odio el coquito del pan.
0: Bueno, imagínese, si hace 50 años no lo podía masticar, ahorita ni tema es. La respuesta del marido. Ay, mujer, pues yo te lo daba porque es la parte del pan que más me gusta a mí y siempre quise compartirla contigo antes que con nadie. ¡Háblense! ¿Es en serio? ¡Comuníquense! Cualquier esposo o esposa que esté aquí te puede decir, cuando no nos hemos hablado y llega la noche, entonces estamos enojados y no sabemos ni por qué. Ya mi esposa y yo, ahora el pasado 25 de octubre cumplimos 25 años de casados, gracias a Dios. Ahí, qué aguante de mujer. Esta parte del enojo la tenemos muy caminada los dos, Porque cuando yo la veo así con la cara que está como enojada, hago la pregunta que todo marido se ha hecho aquí. ¿Qué hice? Verifico la lista, no, yo estoy bien. Ahora, si veo que no tengo nada, sí le digo, oye, Lizzie, ¿qué? ¿Es conmigo? No. Ah, bueno. Síguele. Una maravillosa canción para preguntarle a los que ya tienen su rato en esto. Una semana, un mes, un año, dos años, 50. Los que ahí la llevan un día. No existen ni han existido las parejas perfectas. Solo existen las parejas que se aman. Ya deja de ver tantas novelas. Con mucho cariño. Para esas parejas que están peleando un día a día por ser simplemente ellos y amarse, una canción que compuse con mucho cariño se llama ¿Cómo le hicieron? Y mientras la iniciamos le pedimos un aplauso a todos ustedes para la gente que está en esa batalla del matrimonio diario.

Y a veces le dice religión a eso, ¿eh? Y bueno, en medio de todo esto, sale esta cancioncita. Es una canción llena de piedras, le advierto por si le cae alguna. La canción que sigue. Caramba, miren, si tiene algún parecido con alguien de la vida real, por favor, discúlpenos, ¿ok? Es completamente a propósito.

pequeña mi autenticidad, pero es mía. Jóvenes, especialmente ustedes, vístete de ti mismo, es la mejor ropa que te puedes poner. Se arruga, pero no pasa de moda. Vístete de ti mismo, pobre de la gente que depende de los trapos que se ponen o los que no, depende en qué trabaje para sentirse bien. Hagan la prueba. Hoy sus papás los van a criticar por la moda que tienen, pero si gustan, hagan lo que le hizo exactamente mi hija a mi esposa. Fue maravillosa, la Daniela es terrible, es como Mafalda. Y le dijo a mi esposa: mamá, ¿tienes una foto tuya de cuando tenías 15 años? Haz lo mismo tú, vete con tu mamá, con tu papá. Papá, mamá, ¿me dejan ver una foto de cuando tenían 15 años? No te la van a enseñar. Pues es que son otras modas, pero eran modas, con el pelo todo engominado, así como listo para un incendio, la señora bien pintada, con una torre gemela en la cabeza, como dice, bueno, ¿de qué se trata? Pero eran modas. Hoy, por ejemplo, los muchachos y las muchachas traen una moda fabulosa. Yo, por lo menos, de mis 40 años no recuerdo haber visto jamás tantos ombligos como ahora, De eso estoy seguro. Y luego las muchachas traen el clásico pantalón que uno dice, en buen plan, ¿cómo se metió ahí? Y obliga a la pregunta, ¿cómo se va a salir de ahí? Mientras en la otra esquina están los chavos con el pantalón que uno sufre. No hablo de lo que no conozco, yo tengo dos adolescentes. Y el pantalón de los muchachos hoy es muy interesante, ¿no? Es el clásico pantalón que uno dice, ¡ay Dios! Se le cae, se le va a caer, de veras se le va a caer. ¡Hay que ayudarlo! Son modas. Vístete de ti mismo y te lo dejo de tarea, porque la persona que se viste de sí misma, a donde quiera que vaya, va de gala. Sincero.

el que tiene más, rico es el que menos necesita. Y yo estoy plenamente convencido, no tienen que decírmelo dos veces, que esta noche le estoy cantando a millonarios. De eso no me cabe la menor duda. No me cabe la menor duda. ¿Cómo no? Ahora, de todas maneras, hay gente que se apega al dinero. Puede ser un peso, puede ser un millón, ¿eh? Tan puede ser una señora muy ricachona o doña Florina en la vecindad del Chavo. El chiste es que los demás son chusma. A lo que me estoy refiriendo es que hay gente que se apega al dinero y dan ganas de preguntarle de pura curiosidad. Oiga, disculpe, ¿cuánto? Es que no lo oí bien. ¿Cuánto dijo que se llama?

0: vamos a dejarlo más claro todavía. A los muchachos que están por acá, mis queridos jóvenes, varones, si tu vocación es el matrimonio, tenemos que dejar claro este asunto. Don Bosco decía, no es frase mía, es de él: no le pidas ni le reclames a Dios una mujer hasta que no le compruebes a Dios que ya eres un hombre. Antes de eso no se toca el tema. Pero bueno, voy al departamento femenino y ahí pesco más peces todavía. Mi querida amiga mujer, mi querida hermana mujer, ámate, respétate, sé digna contigo misma. Dice la palabra que la mujer es más frágil que el hombre, no más débil, más frágil. La fragilidad es sinónimo de vital, importante, único, valioso. El Todopoderoso necesitó la fragilidad de María para funcionar. Si no, tenía que acudir a un plan B. La palabra mujer en la boca de Jesús es un título. Chéquenlo en sus Biblias. San Jerónimo decía: quien no conoce la palabra no conoce a Dios. Venga, entonces por ahí se las paso al costo. La palabra mujer en la boca de Jesús es un título. Mujer, le dijo aquella que le tocó la orillita del manto, pero le quitó todas las baterías que traía. Tu fe te ha sanado, mujer. Mujer, le dijo aquella que no le pidió el milagro, se lo exigió. De las migajas, pero me lo haces. Mujer, le dijo a su mamá cuando fuera de programa, le sacó el primer milagro. Ya no le dijo mamá, le dijo mujer por mañosa. Mujer, chécalo en tu Biblia. Es la primer palabra que Jesús dice resucitado. Ámate y respétate, mujer. Si tienes un llamado a una vida consagrada, religiosa, un celibato, con la cabeza en alto, tu esposo es muy importante y encima te quiere muy feliz. Y si estás llamada al matrimonio, ámate, respétate, toma tu lugar, sé digna contigo misma. La mujer que se ama va a encontrar un hombre, la que no se...
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0: Señor, abre mis labios.
1: Y mi boca proclamará tu alabanza.
0: Gloria al Padre, y al Hijo, y al Espíritu Santo.
1: Como era en el principio, ahora y siempre, por los siglos de los siglos. Amén.
0: Salmo 94. Invitación a la alabanza divina. Animaos unos a otros día tras día mientras perdura el hoy. Hebreos 3:13.
1: Al Señor, al Dios grande, venid, adorémosle.
0: Venid, aclamemos al Señor, demos vítores a la roca que nos salva, entremos a su presencia dándole gracias, aclamándolo con cantos.
1: Al Señor, al Dios grande, venid, adorémosle.
0: Porque el Señor es un Dios grande, soberano de todos los dioses. Tiene en su mano las cimas de la tierra, son suyas las cumbres de los montes. Suyo es el mar, porque Él lo hizo, la tierra firme que modelaron sus manos.
1: Al Señor, al Dios grande, venid, adorémosle.
0: Venid, postrémonos por tierra, bendiciendo al Señor, Creador nuestro, porque Él es nuestro Dios, y nosotros su pueblo, el rebaño que Él guía.
1: Al Señor, al Dios grande, venid, adorémosle.
0: Ojalá escuchéis hoy su voz, no endurezcáis el corazón como en Meribá, como el día de Masá en el desierto, cuando vuestros padres me pusieron a prueba y dudaron de mí, aunque habían visto mis obras.
1: Al Señor, al Dios grande, venid, adorémosle.
0: Durante 40 años aquella generación me repugnó y dije, es un pueblo de corazón extraviado que no reconoce mi camino, por eso he jurado en mi cólera que no entrarán en mi descanso.
1: Al Señor, al Dios grande, venid, adorémosle.
0: Gloria al Padre, y al Hijo, y al Espíritu Santo, como era en el principio, ahora y siempre, por los siglos de los siglos. Amén.
1: Al Señor, al Dios grande, venid, adorémosle.
0: Himno. Estáte, Señor, conmigo, siempre, sin jamás partirte. Y cuando decidas irte, llévame, Señor, contigo, porque el pensar que te irás me causa un terrible miedo, de si yo sin ti me quedo, de si tú sin mí te vas. Llévame en tu compañía donde tú vayas, Jesús, porque bien sé que eres tú la vida del alma mía. Si tu vida no me das, yo sé que vivir no puedo, ni si yo sin ti me quedo, ni si tú sin mí te vas. Por eso, más que a la muerte, temo, Señor, tu partida, y quiero perder la vida 1000 veces más que perderte, pues la inmortal que tú das, sé que alcanzarla no puedo, cuando yo sin ti me quedo, cuando tú sin mí te vas. Amén. Salmo 100. Propósito de un príncipe justo. Si me amáis, guardaréis mis mandatos. Juan 14:15. Para ti es mi música, Señor, voy a explicar el camino perfecto. Voy a cantar la bondad y la justicia, para ti es mi música, Señor. Voy a explicar el camino perfecto, ¿cuándo vendrás a mí?
1: Andaré con rectitud de corazón dentro de mi casa, no pondré mis ojos en intenciones viles.
0: Aborrezco al que obra mal, no se juntará conmigo. Lejos de mí el corazón torcido, no aprobaré al malvado.
1: Al que en secreto difama a su prójimo, lo haré callar. Ojos engreídos, corazones arrogantes, no los soportaré.
0: Pongo mis ojos en los que son leales, ellos vivirán conmigo. El que sigue un camino perfecto, ese me servirá.
1: No habitará en mi casa quien comete fraudes, el que dice mentiras no durará en mi presencia.
0: Cada mañana haré callar a los hombres malvados, para excluir de la ciudad del Señor a todos los malhechores.
1: Gloria al Padre, y al Hijo, y al Espíritu Santo.
0: Como era en el principio, ahora y siempre, por los siglos de los siglos. Amén. Para ti es mi música, Señor, voy a explicar el camino perfecto. Cántico. Oración de Azarías en el horno. Arrepentíos y convertíos para que se borren vuestros pecados. Hechos 3:19. No nos desampares, Señor, para siempre. Bendito seas, Señor, Dios de nuestros padres, digno de alabanza y glorioso es tu nombre.
1: Porque eres justo en cuanto has hecho con nosotros, y todas tus obras son verdad, y rectos tus caminos, y justos todos tus juicios.
0: Hemos pecado y cometido iniquidad, apartándonos de ti, y en todo hemos delinquido. Por el honor de tu nombre, no nos desampares para siempre, no rompas tu alianza, no apartes de nosotros tu misericordia.
1: Por Abraham tu amigo, por Isaac tu siervo, por Israel tu consagrado, a quienes prometiste multiplicar su descendencia como las estrellas del cielo, como la arena de las playas marinas.
0: Pero ahora, Señor, somos el más pequeño de todos los pueblos. Hoy estamos humillados por toda la tierra a causa de nuestros pecados.
1: En este momento no tenemos príncipes, ni profetas, ni jefes, ni holocaustos, ni sacrificio, ni ofrendas, ni incienso, ni un sitio donde ofrecerte primicias para alcanzar misericordia.
0: Por eso, acepta nuestro corazón contrito y nuestro espíritu humilde, como un holocausto de carneros y toros, o una multitud de corderos cebados.
1: Que este sea hoy nuestro sacrificio, y que sea agradable en tu presencia, porque los que en ti confían no quedan defraudados.
0: Ahora te seguimos de todo corazón, te respetamos y buscamos tu rostro.
1: Gloria al Padre, y al Hijo, y al Espíritu Santo.
0: Como era en el principio, ahora y siempre, por los siglos de los siglos. Amén. No nos desampares, Señor, para siempre. Salmo 143. Oración por la victoria y por la paz. Su brazo se adiestró en la pelea. Cuando venció al mundo, dijo: en efecto, yo he vencido al mundo. San Hilario. Te cantaré, Dios mío, un cántico nuevo. Bendito el Señor, mi roca, que adiestra mis manos para el combate, mis dedos para la pelea.
1: Mi bienhechor, mi alcázar, baluarte donde me pongo a salvo, mi escudo y mi refugio que me somete los pueblos.
0: Señor, ¿qué es el hombre para que te fijes en él? ¿Qué los hijos de Adán para que pienses en ellos? El hombre es igual que un soplo, sus días una sombra que pasa.
1: Señor, inclina tu cielo y desciende, toca los montes y echarán humo, fulmina el rayo y dispérsalos, dispara tus saetas y desbarátalos.
0: Extiende la mano desde arriba, defiéndeme, líbrame de las aguas caudalosas, de la mano de los extranjeros, cuya boca dice falsedades, cuya diestra jura en falso.
1: Gloria al Padre, y al Hijo, y al Espíritu Santo.
0: Como era en el principio, ahora y siempre, por los siglos de los siglos. Amén. Te cantaré, Dios mío, un cántico nuevo. Lectura breve. Oíd, sedientos todos, acudid por agua, también los que no tenéis dinero. Venid, comprad trigo, comed sin pagar, vino y leche de balde. Responsorio breve. Escucha mi voz, Señor, espero en tu palabra.
1: Escucha mi voz, Señor, espero en tu palabra.
0: Me adelanto a la aurora pidiendo auxilio.
1: Espero en tu palabra.
0: Gloria al Padre, y al Hijo, y al Espíritu Santo.
1: Escucha mi voz, Señor, espero en tu palabra. De la mano de nuestros enemigos, líbranos, Señor.
0: Bendito sea el Señor, Dios de Israel, porque ha visitado y redimido a su pueblo, suscitándonos una fuerza de salvación en la casa de David, su siervo, según lo había predicho desde antiguo por boca de sus santos profetas. es la salvación que nos libra de nuestros enemigos y de la mano de todos los que nos odian. Ha realizado así la misericordia que tuvo con nuestros padres, recordando su santa alianza y el juramento que juró a nuestro padre Abraham, para concedernos que, libres de temor, arrancados de la mano de los enemigos, le sirvamos con santidad y justicia en su presencia todos nuestros días. Y a ti, niño, te llamarán profeta del Altísimo, porque irás delante del Señor a preparar sus caminos, anunciando a su pueblo la salvación, el perdón de sus pecados. Por la entrañable misericordia de nuestro Dios, nos visitará el sol que nace de lo alto, para iluminar a los que viven en tiniebla y en sombra de muerte, para guiar nuestros pasos por el camino de la paz. Gloria al Padre, y al Hijo, y al Espíritu Santo, como era en el principio, ahora y siempre, por los siglos de los siglos. Amén.
1: De la mano de nuestros enemigos, líbranos, Señor.
0: Preces. Dios nos otorga el gozo de poder alabarlo en este comienzo del día, reavivando con ello nuestra esperanza. Invoquémosle, pues, diciendo:
1: Por el honor de tu nombre, escúchanos, Señor.
0: Dios y Padre de nuestro Salvador Jesucristo, te damos gracias porque, por mediación de tu Hijo, nos has dado el conocimiento y la inmortalidad.
1: Por el honor de tu nombre, escúchanos, Señor.
0: Danos, Señor, un corazón humilde, para que vivamos sujetos unos a otros en el temor de Cristo.
1: Por el honor de tu nombre, escúchanos, Señor.
0: Infunde tu Espíritu en nosotros, tus siervos, para que nuestro amor fraterno sea sin fingimiento.
1: Por el honor de tu nombre, escúchanos, Señor.
0: Tú que has dispuesto que el hombre dominara el mundo con su esfuerzo, haz que nuestro trabajo te glorifique y santifique a nuestros hermanos.
1: Por el honor de tu nombre, escúchanos, Señor.
0: Ya que Dios nos muestra siempre su amor de Padre, velando amorosamente por nosotros, nos atrevemos a decir: Padre nuestro que estás en el cielo, santificado sea tu nombre, venga a nosotros tu reino, hágase tu voluntad en la tierra como en el cielo. Danos hoy nuestro pan de cada día, perdona nuestras ofensas, como también nosotros perdonamos a los que nos ofenden. No nos dejes caer en la tentación y líbranos del mal. Amén. Oración conclusiva. Aumenta, Señor, nuestra fe, para que esta alabanza que brota de nuestro corazón vaya siempre acompañada de frutos de vida eterna. Por nuestro Señor Jesucristo, tu Hijo, que contigo vive y reina en la unidad del Espíritu Santo y es Dios, por los siglos de los siglos. Amén. El Señor nos bendiga, nos guarde de todo mal y nos lleve a la vida eterna. Amén.

0: Alza la mirada, himno oficial de la visita del Papa a España.
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2: Con el balón ya rodando en el Mundial, millones de personas volverán a compartir una misma pasión, el fútbol.
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2: Con el balón ya

0: Las últimas semanas, León XIV ha mostrado su lado más futbolero. Durante el vuelo de ida a su viaje apostólico por España, los periodistas le preguntaron por la eterna rivalidad entre el Real Madrid y el Barcelona. Su respuesta no tardó en hacerse viral. En el vuelo, León XIV aseguró que en este Mundial no sabría cuántos partidos podría haber, pero que apoyaría a Estados Unidos, su país natal, porque Perú no consiguió clasificarse. Aunque hace un tiempo, en su primera entrevista como pontífice, ya había confesado que si ambos países se enfrentaban algún día, probablemente iría con Perú, lugar en el que pasó casi 40 años como misionero y obispo.
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2: Son las 11 y 26 minutos.
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0: En el nombre del Padre, y del Hijo, y del Espíritu Santo. Amén. La gracia y la paz de nuestro Señor Jesucristo esté con todos vosotros.
1: Y con tu espíritu.
0: Pues le ofrecemos al Señor estas cruces pequeñas, inevitables de la vida, para de esa manera pedir perdón por nuestros pecados y colaborar con Él en la obra de la salvación. Guardamos un momento de silencio. Tú que has sido probado como nosotros, Señor, ten piedad.
1: Señor, ten piedad.
0: Tú que has dado tu vida en rescate por todos, Cristo, ten piedad.
1: Cristo, ten piedad.
0: Tú que eres nuestro abogado ante el Padre, Señor, ten piedad.
1: Señor, ten piedad.
0: Dios Todopoderoso, tenga misericordia de nosotros, perdone nuestros pecados y nos lleva a la vida eterna.
1: Amén.
0: Oremos. Concédenos tener siempre, Señor, respeto y amor a tu santo nombre, porque jamás dejas de dirigir a quienes estableces en el sólido fundamento de tu amor. Por Jesucristo nuestro Señor.
1: Amén.
2: Lectura del segundo libro de los Reyes. En aquellos días, Senaquerib, rey de Asiria, envió mensajeros a Ezequías para decirle: Decid a Ezequías, rey de Judá, que no te engañe tu Dios en quien confías, pensando que Jerusalén no caerá en manos del rey de Asiria. Tú mismo has oído hablar cómo han tratado los reyes de Asiria a todos los países, exterminándolos, y tú te vas a librar. Ezequías tomó la carta de mano de los mensajeros y la leyó. Después subió al templo, la desplegó ante el Señor y oró. Señor, Dios de Israel, sentado sobre querubines, tú solo eres el Dios de todos los reinos del mundo. Tú hiciste el cielo y la tierra. Inclina tu oído, Señor, y escucha. Abre tus ojos, Señor, y mira. Escucha el mensaje que ha enviado Senaquerib para ultrajar al Dios vivo. Es verdad, Señor, los reyes de Asiria han asolado todos los países y su territorio. Han quemado todos sus dioses, porque no son dioses, sino hechura de manos humanas, leño y piedra, y los han destruido. Ahora, Señor Dios nuestro, sálvanos de su mano, para que sepan todos los reinos del mundo que tú solo, Señor, eres Dios. Isaías, hijo de Amós, mandó a decir a Ezequías.
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0: por la señal de la Santa Cruz de nuestros enemigos, líbranos, Señor Dios nuestro, en el nombre del Padre, del Hijo, del Espíritu Santo. Amén. Creo en Dios Padre, Todopoderoso, Creador del cielo y de la tierra. Creo en Jesucristo, su único Hijo, nuestro Señor, que fue concebido por obra y gracia del Espíritu Santo. Nació de Santa María Virgen, padeció bajo el poder de Poncio Pilato, fue crucificado, muerto y sepultado, descendió a los infiernos, al tercer día resucitó entre los muertos, subió a los cielos y está sentado a la derecha de Dios Padre Todopoderoso. Desde allí ha de venir a juzgar a vivos y muertos. Creo en el Espíritu Santo, la Santa Iglesia Católica, la comunión de los santos, el perdón de los pecados, la resurrección de la carne y la vida eterna. Amén. Madre Santísima, imploramos tu intercesión, pidiendo por la paz de nuestro país, Colombia, por la paz del mundo entero, por la paz de cada uno de nuestros corazones, que en las familias reine la paz y que oramos también por todas las familias, sus hijos presentes y ausentes, sobre todo, Madre Santísima, intercede y cúbrenos con tu precioso manto. Los misterios que vamos a contemplar son los dolorosos. El primer misterio es la oración de nuestro Señor en el huerto. Padre nuestro que estás en el cielo, santificado sea tu nombre. Venga a nosotros tu reino, hágase tu voluntad en la tierra como en el cielo.
1: Danos hoy nuestro pan de cada día, perdona nuestras ofensas, como también nosotros perdonamos a los que nos ofenden. No nos dejes caer en la tentación y líbranos del mal. Amén.
0: María es Madre de Gracia y Madre de Misericordia.
1: En la vida y en la muerte, ampáranos, Madre nuestra.
0: Dios te salve, María, llena eres de gracia, el Señor es contigo. Bendita tú eres entre todas las mujeres y bendito es el fruto de tu vientre, Jesús.
1: Santa María, Madre de Dios, ruega por nosotros, pecadores, ahora y en la hora de nuestra muerte. Amén.
0: Dios te salve, María, llena eres de gracia, el Señor es contigo. Bendita tú eres entre todas las mujeres y bendito es el fruto de tu vientre, Jesús.
1: Santa María, Madre de Dios, ruega por nosotros, pecadores, ahora y en la hora de nuestra muerte. Amén.
0: Dios te salve, María, llena eres de gracia, el Señor es contigo. Bendita tú eres entre todas las mujeres y bendito es el fruto de tu vientre, Jesús.
1: Santa María, Madre de Dios, ruega por nosotros pecadores, ahora y en la hora de nuestra muerte. Amén.
0: Dios te salve, María, llena eres de gracia, el Señor es contigo. Bendita tú eres entre todas las mujeres y bendito es el fruto de tu vientre, Jesús.
1: Santa María, Madre de Dios, ruega por nosotros, pecadores, ahora y en la hora de nuestra muerte. Amén.
0: Dios te salve, María, llena eres de gracia, el Señor es contigo. Bendita tú eres entre todas las mujeres y bendito es el fruto de tu vientre, Jesús.
1: Santa María, Madre de Dios, ruega por nosotros, pecadores, ahora y en la hora de nuestra muerte. Amén.
0: Dios te salve, María, llena eres de gracia, el Señor es contigo. Bendita tú eres entre todas las mujeres y bendito es el fruto de tu vientre, Jesús.
1: Santa María, Madre de Dios, ruega por nosotros, pecadores, ahora y en la hora de nuestra muerte. Amén.
0: Dios te salve, María, llena eres de gracia, el Señor es contigo. Bendita tú eres entre todas las mujeres y bendito es el fruto de tu vientre, Jesús.
1: Santa María, Madre de Dios, ruega por nosotros pecadores, ahora y en la hora de nuestra muerte. Amén.
0: Dios te salve, María, llena eres de gracia, el Señor es contigo. Bendita tú eres entre todas las mujeres y bendito es el fruto de tu vientre, Jesús.
1: Santa María, Madre de Dios, ruega por nosotros, pecadores, ahora y en la la hora de nuestra muerte. Amén.
0: Dios te salve María, llena eres de gracia, el Señor es contigo. Bendita tú eres entre todas las mujeres y bendito es el fruto de tu vientre, Jesús.
1: Santa María, Madre de Dios, ruega por nosotros pecadores, ahora y en la hora de nuestra muerte. Amén.
0: Gloria al Padre, y al Hijo, y al Espíritu Santo.
1: Como era en el principio, ahora y siempre, por los siglos de los siglos. Amén.
0: Oh Jesús mío, perdona nuestros pecados. Líbranos del fuego del infierno. Lleva todas las almas al cielo, especialmente las más necesitadas de tu infinita misericordia. María, auxilio de los cristianos,
1: ruega por nosotros.
0: El segundo misterio es la flagelación de nuestro Señor Jesucristo.
1: Padre nuestro que estás en el cielo, santificado sea tu nombre. Venga a nosotros tu reino, hágase de voluntad en la tierra como en el cielo.
0: Danos hoy nuestro pan de cada día, perdona nuestras ofensas, como también nosotros perdonamos a los que nos ofenden, y no nos dejes caer en tentación y líbranos del mal. Amén.
1: María es Madre de gracia y Madre de misericordia.
0: En la vida y en la muerte, ampáranos, Madre nuestra.
1: Dios te salve María, llena eres de gracia, el Señor es contigo, bendita tú eres entre todas las mujeres y bendito es el fruto de tu vientre, Jesús.
0: Santa María, Madre de Dios, ruega por nosotros pecadores, ahora y en la hora de nuestra muerte. Amén.
1: Dios te salve María, llena eres de gracia, el Señor es contigo. Bendita tú eres entre todas las mujeres, y bendito es el fruto de tu vientre, Jesús.
0: Santa María, Madre de Dios, ruega por nosotros pecadores, ahora y en la hora de nuestra muerte. Amén.
1: Dios te salve María, llena eres de gracia, el Señor es contigo. Bendita tú eres entre todas las mujeres, y bendito es el fruto de tu vientre, Jesús.
0: Santa María, Madre de Dios, ruega por nosotros pecadores, ahora y en la hora de nuestra muerte. Amén.
1: Dios te salve María, llena eres de gracia, el Señor es contigo. Bendita tú eres entre todas las mujeres, y bendito es el fruto de tu vientre, Jesús.
0: Santa María, Madre de Dios, ruega por nosotros pecadores, ahora y en la hora de nuestra muerte. Amén.
1: Dios te salve María, llena eres de gracia, el Señor es contigo. Bendita tú eres entre todas las mujeres, y bendito es el fruto de tu vientre, Jesús.
0: Santa María, Madre de Dios, ruega por nosotros pecadores, ahora y en la hora de nuestra muerte. Amén.
1: Dios te salve María, llena eres de gracia, el Señor es contigo, bendita tú eres entre todas las mujeres, y bendito es el fruto de tu vientre, Jesús.
0: Santa María, Madre de Dios, ruega por nosotros pecadores, ahora y en la hora de nuestra muerte. Amén.
1: Dios te salve María, llena eres de gracia, el Señor es contigo, bendita tú eres entre todas las mujeres, y bendito es el fruto de tu vientre, Jesús.
0: Santa María, Madre de Dios, ruega por nosotros pecadores, ahora y en la hora de nuestra muerte. Amén.
1: Dios te salve María, llena eres de gracia, el Señor es contigo. Bendita tú eres entre todas las mujeres, y bendito es el fruto de tu vientre, Jesús.
0: Santa María, Madre de Dios, ruega por nosotros pecadores, ahora y en la hora de nuestra muerte. Amén.
1: Dios te salve María, llena eres de gracia, el Señor es contigo. Bendita tú eres entre todas las mujeres, y bendito es el fruto de tu vientre, Jesús.
0: Santa María, Madre de Dios, ruega por nosotros pecadores, ahora y en la hora de nuestra muerte. Amén.
1: Dios te salve María, llena eres de gracia, el Señor es contigo. Bendita tú eres entre todas las mujeres, y bendito es el fruto de tu vientre, Jesús.
0: Santa María, Madre de Dios, ruega por nosotros pecadores, ahora y en la hora de nuestra muerte. Amén.
1: Gloria al Padre, al Hijo y al Espíritu Santo.
0: Como era en el principio, ahora y siempre, por los siglos de los siglos. Amén. Oh Jesús mío,
1: perdona nuestros pecados,
0: líbranos del fuego del infierno.
1: Lleva todas las
0: almas al cielo, especialmente las más necesitadas de tu infinita misericordia. María, auxilio de los cristianos,
1: ruega por nosotros.
0: El tercer misterio doloroso es la coronación de espinas de nuestro Señor. Padre nuestro que estás en el cielo, santificado sea tu nombre. Venga a nosotros tu reino. Hágase tu voluntad en la tierra como en el cielo.
1: Danos hoy nuestro pan de cada día. Perdona nuestras ofensas, como también nosotros perdonamos a los que nos ofenden. No nos dejes caer en la tentación y líbranos del mal. Amén.
0: María es madre de gracia y madre de misericordia.
1: En la vida y en la muerte, ampáranos, Madre nuestra.
0: Dios te salve, María, llena eres de gracia, el Señor es contigo. Bendita tú eres entre todas las mujeres y bendito es el fruto de tu vientre, Jesús.
1: Santa María, Madre de Dios, ruega por nosotros pecadores, ahora y en la hora de nuestra muerte. Amén.
0: Dios te salve, María, llena eres de gracia, el Señor es contigo. Bendita tú eres entre todas las mujeres y bendito es el fruto de tu vientre, Jesús.
1: Santa María, Madre de Dios, ruega por nosotros pecadores, ahora y en la hora de nuestra muerte. Amén.
0: Dios te salve, María, llena eres de gracia, el Señor es contigo. Bendita tú eres entre todas las mujeres y bendito es el fruto de tu vientre, Jesús.
1: Santa María, Madre de Dios, ruega por nosotros pecadores, ahora y en la hora de nuestra muerte. Amén.
0: Dios te salve, María, llena eres de gracia, el Señor es contigo. Bendita tú eres entre todas las mujeres y bendito es el fruto de tu vientre, Jesús.
1: Santa María, Madre de Dios, ruega por nosotros pecadores, ahora y en la hora de nuestra muerte. Amén.
0: Dios te salve, María, llena eres de gracia, el Señor es contigo. Bendita tú eres entre todas las mujeres y bendito es el fruto de tu vientre, Jesús.
1: Santa María, Madre de Dios, ruega por nosotros pecadores, ahora y en la hora de nuestra muerte. Amén.
0: Dios te salve, María, llena eres de gracia, el Señor es contigo. Bendita tú eres entre todas las mujeres y bendito es el fruto de tu vientre, Jesús.
1: Santa María, Madre de Dios, ruega por nosotros pecadores, ahora y en la hora de nuestra muerte. Amén.
0: Dios te salve, María, llena eres de gracia, el Señor es contigo. Bendita tú eres entre todas las mujeres y bendito es el fruto de tu vientre, Jesús.
1: Santa María, Madre de Dios, ruega por nosotros pecadores, ahora y en la hora de nuestra muerte. Amén.
0: Dios te salve, María, llena eres de gracia, el Señor es contigo. Bendita tú eres entre todas las mujeres y bendito es el fruto de tu vientre, Jesús.
1: Santa María, Madre de Dios, ruega por nosotros pecadores, ahora y en la hora de nuestra muerte. Amén.
0: Dios te salve, María, llena eres de gracia, el Señor es contigo. Bendita tú eres entre todas las mujeres y bendito es el fruto de tu vientre, Jesús.
1: Santa María, Madre de Dios, ruega por nosotros pecadores, ahora y en la hora de nuestra muerte. Amén.
0: Dios te salve, María, llena eres de gracia, el Señor es contigo. Bendita tú eres entre todas las mujeres y bendito es el fruto de tu vientre, Jesús.
1: Santa María, Madre de Dios, ruega por nosotros pecadores, ahora y en la hora de nuestra muerte. Amén.
0: Gloria al Padre, y al Hijo, y al Espíritu Santo.
1: Como era en el principio, ahora y siempre, por los siglos de los siglos. Amén.
0: Oh Jesús mío, perdona nuestros pecados. Líbranos del fuego del infierno. Lleva todas las almas al cielo, especialmente las más necesitadas de tu infinita misericordia. María, auxilio de los cristianos,
1: ruega por nosotros.
0: El cuarto misterio doloroso es la cruz pesada que cargó nuestro Señor Jesucristo.
1: Padre nuestro que estás en el cielo, santificado sea tu nombre. Venga a nosotros tu reino. Hágase tu voluntad en la tierra como en el cielo.
0: Danos hoy nuestro pan de cada día. Perdona nuestras ofensas, como también nosotros perdonamos a los que nos ofenden, y no nos dejes caer en tentación y líbranos del mal. Amén.
1: María es Madre de gracia y Madre de misericordia.
0: En la vida y en la muerte, ampáranos, Madre nuestra.
1: Dios te salve María, llena eres de gracia, el Señor es contigo. Bendita tú eres entre todas las mujeres, y bendito es el fruto de tu vientre, Jesús.
0: Santa María, Madre de Dios, ruega por nosotros pecadores, ahora y en la hora de nuestra muerte. Amén.
1: Dios te salve María, llena eres de gracia, el Señor es contigo. Bendita tú eres entre todas las mujeres, y bendito es el fruto de tu vientre, Jesús.
0: Santa María, Madre de Dios, ruega por nosotros pecadores, ahora y en la hora de nuestra muerte. Amén.
1: Dios te salve María, llena eres de gracia, el Señor es contigo. Bendita tú eres entre todas las mujeres, y bendito es el fruto de tu vientre, Jesús.
0: Santa María, Madre de Dios, ruega por nosotros pecadores, ahora y en la hora de nuestra muerte. Amén.
1: Dios te salve María, llena eres de gracia, el Señor es contigo. Bendita tú eres entre todas las mujeres, y bendito es el fruto de tu vientre, Jesús.
0: Santa María, Madre de Dios, ruega por nosotros pecadores, ahora y en la hora de nuestra muerte. Amén.
1: Dios te salve María, llena eres de gracia, el Señor es contigo. Bendita tú eres entre todas las mujeres, y bendito es el fruto de tu vientre, Jesús.
0: Santa María, Madre de Dios, ruega por nosotros pecadores, ahora y en la hora de nuestra muerte. Amén.
1: Dios te salve María, llena eres de gracia, el Señor es contigo. Bendita tú eres entre todas las mujeres, y bendito es el fruto de tu vientre, Jesús.
0: Santa María, Madre de Dios, ruega por nosotros pecadores, ahora y en la hora de nuestra muerte. Amén.
1: Dios te salve María, llena eres de gracia, el Señor es contigo. Bendita tú eres entre todas las mujeres, y bendito es el fruto de tu vientre, Jesús.
0: Santa María, Madre de Dios, ruega por nosotros pecadores, ahora y en la hora de nuestra muerte. Amén.
1: Dios te salve María, llena eres de gracia, el Señor es contigo. Bendita tú eres entre todas las mujeres, y bendito es el fruto de tu vientre, Jesús.
0: Santa María, Madre de Dios, ruega por nosotros pecadores, ahora y en la hora de nuestra muerte. Amén.
1: Dios te salve María, llena eres de gracia, el Señor es contigo. Bendita tú eres entre todas las mujeres, y bendito es el fruto de tu vientre, Jesús.
0: Santa María, Madre de Dios, ruega por nosotros pecadores, ahora y en la hora de nuestra muerte. Amén.
1: Dios te salve María, llena eres de gracia, el Señor es contigo. Bendita tú eres entre todas las mujeres, y bendito es el fruto de tu vientre, Jesús.
0: Santa María, Madre de Dios, ruega por nosotros pecadores, ahora y en la hora de nuestra muerte. Amén.
1: Gloria al Padre, al Hijo y al Espíritu Santo.
0: Como era en el principio, ahora y siempre, por los siglos de los siglos. Amén. Oh Jesús mío, perdona nuestros pecados. Líbranos del fuego del infierno. Lleva a todas las almas al cielo, especialmente las más necesitadas de tu infinita misericordia. María, auxilio de los cristianos,
1: ruega por nosotros.
0: El quinto misterio es la crucifixión y muerte de nuestro Señor. Padre nuestro que estás en el cielo, santificado sea tu nombre. Venga a nosotros tu reino. Hágase tu voluntad en la tierra como en el cielo.
1: Danos hoy nuestro pan de cada día. Perdona nuestras ofensas, como también nosotros perdonamos a los que nos ofenden. No nos dejes caer en la tentación y líbranos del mal. Amén.
0: María es madre de gracia y madre de misericordia.
1: En la vida y en la muerte, ampáranos, Madre nuestra.
0: Dios te salve, María, llena eres de gracia, el Señor es contigo. Bendita tú eres entre todas las mujeres y bendito es el fruto de tu vientre, Jesús.
1: Santa María, Madre de Dios, ruega por nosotros, pecadores, ahora y en la hora de nuestra muerte. Amén.
0: Dios te salve, María, llena eres de gracia, el Señor es contigo. Bendita tú eres entre todas las mujeres y bendito es el fruto de tu vientre, Jesús.
1: Santa María, Madre de Dios, ruega por nosotros, pecadores.
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7: Económicos, sociales que son stati creati.
8: León 14 ya señaló la posibilidad de viajar a Perú en este 2026.
7: Francia, pues estamos viendo.
8: Perú pronto.
7: Posible.
8: Y en su reunión privada con el presidente interino del país, José María Balcázar, parece que el Papa se lo ha confirmado, aunque por el momento el Vaticano no ha emitido ninguna comunicación oficial. Según la presidencia de Perú, fue el pontífice el que señaló que sería en la primera quincena de noviembre. También expresó su gran entusiasmo por volver a este país, donde fue misionero y después obispo. En cuanto a los destinos, los medios locales apuntan a 5 ciudades: Piura, Chiclayo, Cusco, Pucallpa y Lima, en un viaje que podría durar hasta 10 días. En el tintero todavía si compaginará Perú con otros países como Argentina o Uruguay.
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Gloria al Rey de Reyes, gloria a Jesucristo, Señor y Redentor y Rey de tu corazón y del mío, estoy seguro, ¿verdad que sí? Sí, bendito sea Dios. ¿Qué tal, queridos amados amigos? Al Padre Pedro Núñez, doy gracias a Dios por esta oportunidad, por este privilegio de poder estar con ustedes en este su programa, Conozca Primero Su Fe Católica. Hoy tenemos un programa muy especial, cargado de bendiciones, como de costumbre, y vamos a estar hablando sobre una señora muy especial, aunque sea un poquito, pero una señora muy especial, una señora que amamos, y si no la amamos mucho, que Dios nos dé la gracia para amarla más, y su nombre es María. Pero antes de hacer eso, antes de comenzar con cualquier cosa, preguntas, respuestas, etc., yo les invito a ustedes para que nos pongamos en presencia de Dios, hermano, hermana, vamos a orar. En el nombre del Padre, del Hijo y del Espíritu Santo. Amén. Padre Santo, Padre Amantísimo, Padre Bueno, Padre Misericordioso, cúbrenos, oh Dios, con tu sombra, Espíritu Santo. Cúbrenos, oh Dios, con tu sombra, como cubriste a María Santísima, con la sombra de tu presencia, que al fin y al cabo no es sino plena y total luz. Porque en ti no hay sombra, Señor. Es simplemente una forma de expresar la plenitud de tu presencia. Yo te doy gracias, Señor, porque a eso estamos llamados, a dejarnos cubrir por ti, dejarnos cubrir por tu sombra luminosa, maravillosa, transformadora, que es la presencia y la fuerza de tu Espíritu Santo. Yo te doy gracias, oh Dios, por este hijo tuyo, por esta hija tuya que en estos momentos está escuchando estas palabras, Señor. A veces sentimos como que no tenemos fuerzas para seguir adelante. A veces sentimos que el camino es demasiado recio, demasiado duro, demasiado difícil, Señor. Muchos obstáculos en el camino, muchas piedras, muchas espinas, Señor. Y sentimos como que ya no tenemos fuerzas para seguir adelante. Bendito seas, Señor. Bendito seas. Cuando sentimos que ya no tenemos fuerzas, mi Dios, que ya no podemos más, Señor, que estamos desilusionados, tristes, acongojados. Y eso nos pasa a todos, Señor. Pero qué bueno si cuando nos sentimos así, levantamos nuestros ojos a ti, Señor, y te decimos, toma tú el resto de la carga, Señor, porque ya solo yo no puedo. No fue eso lo que le dijo Pedro a Jesús, Señor, ¿y quién puede salvarse? ¿Quién puede hacer lo que tú nos pides que hagamos, Señor? ¿Quién puede vivir como tú nos pides, Señor? ¿Y cuál fue la respuesta de Jesús? Para el ser humano es imposible, pero para Dios, todo es posible. Y esa fue la actitud de nuestra Santísima Madre, la siempre Virgen María. Para mí es imposible, Señor. ¿Cómo podré, Señor, tener un hijo si soy virgen, si no conozco varón? La sombra del Espíritu Santo te cubrirá y el poder del Altísimo estará sobre ti y concebirás un hijo que pondrás por nombre Jesús. Señor, enséñanos, oh Dios, en este santo día, no solamente amar a María, a pedirle su intercesión, pero también, como bien decía el Papa San Juan Pablo II, a imitar su ejemplo, que podamos en nuestros momentos difíciles levantar nuestros ojos a ti y reconocer que solos nada podemos. Pero como bien decía San Pablo, todo lo podemos en Cristo Jesús que nos fortalece. A ti la gloria, Padre Santo, en Cristo Jesús.
por los siglos de los siglos. Amén, Señor. Bendito seas. Amén. Damos gracias a Dios, hermanas y hermanos, por este momento. Gracias por estos minutos de reflexión, de oración. Yo espero que a ustedes les ayude. A mí me ayuda enormemente cada vez que oro con ustedes y oro por ustedes, porque la oración tiene poder para cambiar los corazones aún más duros. La oración tiene poder. ¿Por qué? Porque la oración es un diálogo con Dios. Porque en estos momentos Dios te está hablando a lo profundo de tu corazón y está escuchando tus palabras, que tal vez no sean audibles, pero que están dentro de ti y que tienen que ver con la oración que hemos hecho. Toda oración tiene un propósito. Ninguna oración es perdida. Y toda oración nos ayuda a acercarnos más a esa que es fuente de vida y salvación eterna, que es Jesucristo, en quien todo lo podemos y para quien todo es posible. Doy gracias a Dios por Elba de New Jersey, que pide oración por su salud, y por la familia López Rodríguez, también pide por ella, y por la familia Arroyo. Que el Señor los bendiga a todos en abundancia y los colme de su santo amor, su santa paz. Mercedes de Illinois pide oración por su salud. Que Dios te bendiga, Mercedes, en abundancia. Irma de Minnesota pide oración por las familias Becerra, Sánchez, Sánchez Olmedo y Sánchez Banda. Están alejados de Dios. Y qué triste, porque mientras más uno se aparta de Dios, más le cuesta regresar a los pies del Señor. Y como decía el mismo Señor Jesús, San Pablo también, pero el mismo Señor Jesús, ¿de qué le sirve al hombre ganar el mundo entero? Es decir, hacer lo que le da la gana. Y en el proceso pierde su vida eterna. ¿De qué le sirve? Pierde su alma. Hay que orar mucho por estas personas, definitivamente, sí. Pero a pesar de los momentos en que sentimos como que desfallecemos ante la situación de nuestra familia, para Dios no es imposible. Así que a seguir orando, a seguir pidiendo al Señor, a seguir doblando rodillas, ¿verdad que sí? Eduardo de Texas pide oración por su salud y por la familia Salas. Que Dios os bendiga a todos en abundancia. Yadira de Miami pide oración por su hermana Mirna para que el Señor le dé paz. Y qué bueno, porque Dios es paz. Y el que tiene a Dios en su corazón tiene paz. Hay problemas, hay dificultades, hay momentos de tempestad, pero quien tiene a Dios tiene paz. Dios es paz. Maray de Virginia pide oración por Jessica y también por Cristian. Muchas bendiciones para ellos y para ti también, Maray. Y Ruth de Guatemala pide oración por María Clotilde, por William Fernando y también por Telmi Zulema. Por todos ellos, muchas bendiciones para ellos y muchas oraciones de nuestra parte. Dios les bendiga siempre. También pedimos por todos aquellos que solicitan oración a través de la página de Facebook, como las demás páginas de redes sociales que tenemos. Que Dios les bendiga a todos y colme sus necesidades con la plenitud de su presencia, de su amor y de su paz. Nuestros medios oficiales, nuestros únicos medios en las redes sociales son los siguientes: facebook.com/PepeDroNunes. Y ojalá, si no se han suscrito, que lo hagan para recibir regularmente, con el favor de Dios, pues ánimo y palabras de fe que les van a ayudar en su caminar con Cristo Jesús. Además, ahora estamos en Twitter, en Instagram y en Facebook, en YouTube. Y para comunicarse con nosotros a través de estos medios, por favor, vayan a @PadrePedroNunes. Y tengan cuidado, por favor, por lo más que quieran, con los perfiles falsos que piden apoyo económico en nuestro nombre. Eso nunca lo vamos a hacer a través de estos medios de comunión o de comunicación social. Dame un corazón como el tuyo. Dame un corazón como el tuyo, María Santísima. Pídele mucho a tu Hijo Jesús que tengamos un corazón como el tuyo. ¿Y cómo es el corazón de María Santísima? Un corazón inmaculado, inmaculado. En las apariciones de Fátima, Nuestra Santísima Madre dice una cosa tan interesante, un poco confusa, pero al mismo tiempo poderosísima. Dice: mi corazón inmaculado triunfará. Mi corazón inmaculado triunfará.
¿Qué está diciendo con eso? Hoy día vivimos en una sociedad, en un mundo donde hay tanta ausencia de Dios, ¿verdad que sí? Donde existen guerras prácticamente en todos los ámbitos de la sociedad, donde hay personas que se maltratan, se lastiman, se ofenden, se despellejan, ¿sí? Y no solamente entre naciones, pero entre hermanos, en la misma familia, en el seno familiar. Esposo contra esposa, padres e hijos en pleitos horrorosos, diciéndose palabras hirientes, maltratándose físicamente. Tantas gentes heridas en tantas formas diferentes, tanta gente que muere, tantas matanzas, tantos crímenes. Uno dice, ¿y hasta dónde vamos a llegar? ¿A dónde vamos a llegar? ¿Y dónde está Dios en los momentos de necesidad como los que estamos pasando hoy día, con la pandemia, por ejemplo? ¿Qué podemos esperar de este mundo? ¿Qué tipo de sociedad le vamos a dar a aquellos que vienen detrás de nosotros? Y entre todo ese conglomerado de cosas negativas, aparece la Virgen Santísima que dice, mi corazón inmaculado triunfará. No solamente es un destello de esperanza, hermanos. Es una promesa que el Señor Jesús nos hace en estos momentos difíciles a través de nuestra Santísima Madre, la siempre Virgen María. Es una promesa que viene del mismo Dios. María es simplemente un instrumento que Dios usa para dejarnos saber que el mal no va a triunfar sobre nosotros, que el mal no va a triunfar sobre nuestra sociedad, que el mal no va a triunfar sobre nuestro mundo, que Cristo ha vencido al mundo, Cristo ha vencido el mal, Cristo ha vencido a Satanás y en Cristo Jesús nuestra es la victoria. Pero tenemos que reclamarla, tenemos que hacerla nuestra. No es suficiente cruzarnos de brazos y no hacer nada, hermano. ¿Qué puedes hacer tú para que este mundo sea mejor? ¿Qué puedo hacer yo para que este mundo sea mejor? ¿Qué podemos hacer nosotros para que la gente comience a conocer la verdad de Dios que es manifestada en nosotros en Cristo Jesús nuestro Señor? Dios que es amor, Dios que es poderoso, Dios que tiene autoridad sobre todo mal y que ha vencido sobre el mal. Ha vencido sobre Satanás. Ha vencido sobre el mundo sin Dios. ¿Para qué? Para que en Él tengamos vida y no solamente cuando lleguemos al cielo, pero desde ya. La palabra de Dios nos dice que María es la llena de gracia. Evangelio según San Lucas, capítulo 1, versículo 28. María es la llena de gracia. ¿Qué significa eso? María es la llena de Dios. Y quien tiene a Dios a pesar de dificultades, problemas, situaciones adversas en la vida, camina en victoria, camina en victoria. Aún cuando la persona tiene que ser martirizada por la fe, recibe la corona de la victoria que es el cielo. Lo recibe todo, hermano. Porque quien a Dios tiene nada le falta, bien decía Santa Teresa de Ávila, porque solo Dios basta. Solo Dios basta para ser feliz, solo Dios basta para caminar en victoria, solo Dios basta para que ese mal que hay en nuestro hogar, que hay en nuestro corazón, que hay en este mundo, salga y podamos experimentar la verdadera paz que Dios nos quiere dar. Dios es paz y el que tiene a Dios tiene paz, paz verdadera, no la paz de los cementerios, no la paz de las personas que están deprimidas en el suelo y que sienten que ya no vale la pena. Y se toman una pastilla y dejan de existir. O se quitan la vida de cualquier otro modo y dejan de vivir. No. Estamos hablando de la verdadera paz. La paz que llena el corazón de un deseo enorme de seguir viviendo. Y de vivir no solamente para uno, pero vivir para los demás. Eso fue lo que hizo María Santísima. Su vida fue un vivir para Dios. Y en el vivir para Dios, vivir para los demás. No fue eso lo que hizo ella cuando fue a visitar a su prima Isabel. Dejó sus necesidades a un lado, dejó sus responsabilidades a un lado. No que María era irresponsable, pero puso como prioridad la necesidad de su prima. Su esposo no estaba con ella, su esposo Zacarías estaba en el templo. Y ella se dedica
ayudar a su prima, levantar a su prima, a que su prima se sienta que está en las manos poderosas y santas de Dios. Qué hermoso sería si nosotros como cristianos comenzáramos a hacer lo mismo. ¿Y qué significa entonces que el corazón de María, su corazón inmaculado, triunfa? Cada vez que tú y yo comenzamos a tomar la decisión de ser como ella, de vivir como ella, de actuar como ella, de rendirnos a la voluntad de Dios como ella, hay personas a nuestro alrededor que comienzan a cambiar. Y esa medida que ellos cambian, que otros cambian también. Y un día, hermanos y hermanas, como esas fichas del dominó, todas rodillas se han de rodear al nombre de Cristo Jesús, dice la palabra de Dios en Filipenses capítulo 2, versículo 10 y 11. Y al nombre de Jesús un día, ya no habrá más matanza, ya no habrá más división entre los seres humanos, ya no habrá más odio, ni rencillas, ni resentimientos. Un día el corazón de María triunfará, su corazón rendido a la voluntad de Dios. Y un día todo ser en el cielo, en la tierra y debajo de la tierra, dice la Biblia, proclamará que Jesucristo está vivo y que eres el Señor para gloria de nuestro Padre Dios. No estamos aquí por casualidad, hermanos. No estamos aquí para vivir la vida así a medias y después ya morirnos. Estamos aquí para hacer de este mundo lo mejor, imitando a María, siguiendo su ejemplo, haciendo que nuestro corazón se convierta también en un corazón inmaculado, sin manchas, sin arrugas, sin esclavitudes al pecado, y que este corazón y el tuyo y el mío, el de todos, viva latiendo de amor por ese que nos ha amado primero, que es Cristo Jesús el Señor. Hermanos y hermanos, quiero recordarles que tenemos el libro Conozca Más, y que este corazón y el tuyo y el mío, el de todos, viva latiendo de amor por ese que nos ha amado primero, que es Cristo Jesús el Señor.

205-795-5814. 205-795-5814. También el libro de Madre Angélica que acaba de salir está fresquecito, todavía huele a imprenta y se titula ¿Quién? ¿Qué es el cielo? ¿Qué es el cielo? Vale la pena leerlo porque Madre Angélica siempre tiene pues, consejos muy, muy importantes que compartir con nosotros. Vamos a un pequeño descanso. Nuestro número telefónico 205-271-2924. 205-271-2924. Regresamos pronto, así que por favor no se vayan, quédense con nosotros.

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0: Hola, desde Montserrat, un saludo a Cristo Rey Radio. Pues les deseo lo mejor y bueno, que tengan una vida más fácil de la que conocemos, que sabemos que tienen. Y espero pues que se encomienden hoy también a la Virgen de Montserrat, que es nuestra morenita de aquí, porque aquí le dicen moreneta y nosotros morenita a la Virgen de Guadalupe, pero es igual, tiene el rostro y las manos oscuras.
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3: Como cada martes, al término de su jornada de descanso en Castel Gandolfo, León XIV atendió a los medios de comunicación. Uno de los temas fue la polémica con los lefebrianos, quienes llevarán a cabo 4 ordenaciones episcopales el día 1 de julio en Suiza. Al no tener aprobación papal de hacerlas, habrá un cisma con excomunión. El pontífice dejó clara la voluntad de Roma.
4: Estoy considerando ancora fare un altro appello a dire non fate questo, cerchiamo di vivere da comunione nella chiesa. 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Certamente la divisione fra i cristiani è sempre un punto doloroso, però loro rifiutano di accettare certi elementi fondamentali della Chiesa, cominciando con diversi punti del Concilio Vaticano II. E questo, se fanno quella scelta, mi dispiace, però noi dobbiamo andare avanti.
3: Il Papa también habló de su viaje apostólico a España, donde mostró su felicidad y satisfacción por haber compartido la fe en Madrid, Barcelona y Canarias. Sobre los próximos viajes, esto fue lo que señaló León XIV.
4: Francia y poi stiamo vedendo
5: Perú pronto.
4: Posible.
3: En el tintero tan solo quedaba comentar la actualidad mundial y el pontífice se pronunció sobre el acuerdo de Estados Unidos e Irán.
4: Auguro que sea veramente una solución a la guerra, que la guerra davvero sea finita y que possiamo andare avanti per il bene di tutto, eliminare gli armi nucleari, questo sì. Cercare il bene di tutti i popoli, cercare come risolvere i problemi anche a livello economico e sociale che sono stati creati in questo tempo.
3: El Papa León se trasladará el próximo mes de julio a Castel Gandolfo por un periodo de tiempo más largo. Disfrutará de sus vacaciones entre descanso, lectura, reflexión y un poco de trabajo.
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6: Son las 12 con 34 minutos.
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0: En aquel tiempo Jesús llamó a los doce y los fue enviando de dos en dos, dándoles autoridad sobre los espíritus inmundos. Les encargó que llevaran para el camino un bastón y más nada. Ni pan, ni alforja, ni dinero suelto en la faja. Que llevaran sandalias, pero no una túnica de repuesto, y decía: quédense en la casa donde entren hasta que se vayan de ese sitio. Y si un lugar no los recibe ni los escucha, al marcharse, sacúdanse hasta el polvo de las sandalias en testimonio contra ellos. Ellos salieron a predicar la conversión, echaban muchos demonios, ungían con aceite a los enfermos y se sanaban. Palabra del Señor. Pueden sentarse. Este año toda la iglesia está celebrando los 800 años de la muerte de San Francisco. Y el Santo Padre ha dicho que tenemos indulgencia plenaria en cualquier iglesia franciscana o acto que recuerda a San Francisco. Y como en esta misa vamos a predicar de San Francisco, esta misa tiene indulgencia plenaria. Aquí tienen una preciosa imagen en esa capilla de nuestro Padre abrazando a Cristo. Y hablo de San Francisco porque el Evangelio de hoy es su primera regla. Él era un hombre que tenía aspiraciones grandes en este mundo. Era hijo de burgueses que tenían plata, pero no tenían apellido. Y por eso decidió irse a la guerra a lograr apellido. La primera vez estuvo preso, le fue muy mal y volvió. Pero volvió a intentarlo y volvió a quedar preso. Se devolvió y tuvo una visión. El Señor le preguntó en la visión: ¿qué es mejor, servir al Señor o a la criatura? Y él dijo: al Señor. ¿Y por qué le sirves a las criaturas? Y también vio un precioso palacio lleno de damas y de caballeros. Y Dios le dijo: esos son los frailes y la familia tuya espiritual que yo te daré si me sigues. Y al igual que Cristo, después del Jordán, quedó explotado y se fue para el desierto 40 días, porque yo creo que Jesús no fue que dijo voy al desierto, sino que quedó tan impactado en el Jordán con ver el cielo abierto, el Espíritu sobre él y el Padre diciéndole tú eres mi hijo amado, que tuvo que pasar 40 días para asimilarlo, y de ahí salió haciendo milagros. Francisco se fue a unas cuevas donde rezaba esta oración: altísimo y bondadoso Señor, ilumina las tinieblas de mi corazón. Dame fe recta, esperanza cierta y caridad perfecta. Discernimiento y fortaleza para descubrir lo que tú quieres de mí y hacerlo. Cuando lo descubrió fue porque él le tenía un asco enorme a los leprosos. Él veía que venía un leproso de lejos y él cambiaba de camino por el olor y el miedo al contagio. Y él, que siempre había tenido un corazón bueno, porque de niño, atendiendo el negocio de su padre, un hombre le pidió una limosna por el amor de Dios y él no lo atendió. Y después pensó, me lo pidió por el amor de Dios. Salió de la tienda, corrió detrás de él y le vació todo el oro que tenía en ese momento. Él era bueno. Pero ese día se atrevió a besar al leproso. Lo abrazó, le puso una moneda de oro en la mano y le dio un beso en la boca. Y cuando él se va a morir, a los 46 años, escribe su testamento y dice: cuando el Señor me llegó entre los leprosos, lo que para mí era dulce se me hizo amargo y lo que para mí era amargo se me hizo dulce. En esos días Francisco fue a la derruida iglesia de San Damián y había allí un precioso Cristo, un icono, y el icono se despertó y le dijo: Francisco, mira, mi iglesia se cae, restáurala. Lo primero que hizo Francisco fue agarrar la ropa de su padre que vendía tela y venderla en espoleto, y todo el dinero dárselo al padre para que él reconstruyera la iglesia. Igualito que ustedes, que quieren que la iglesia la reconstruyan las monjas de la Consolación y el padre párroco. No, la tenemos que reconstruir nosotros. Y el cura tuvo miedo porque era tanto dinero que lo escondió, y cuando el padre se lo vino a reclamar se lo devolvió. Pero en esos días Francisco se dio cuenta, soy yo el que la tengo que restaurar, y empezó a pedir piedras prestadas, a arreglarla poco a poco, pero todavía vivía en su casa. Y un día escuchó el Evangelio, dáselo todo a los pobres, y cogió propiedades de su padre y se las repartió a los pobres. El padre lo demandó, la ciudad dijo, eso es un asunto eclesiástico, y el obispo lo llamó y le dijo: Francisco, ¿por qué tú le quitas los bienes a tu padre y se los das a los pobres? Y Francisco se desnudó frente al obispo, quedó nada más con sus calzones y un cilicio que llevaba en la barriga, y le dijo: ya tú no eres mi padre, ahora mi padre es el Padre del Cielo. El obispo, para que no se fuera desnudo, le dio un traje de labrador, que es el actual hábito de los franciscanos, con una cuerda al cinto, y Francisco se fue al monasterio de los benedictinos a trabajar de pinche en la cocina, pero se dio cuenta que eso no era lo que Dios quería de él, y empezó a predicar en las calles, a arreglar la iglesia como él estaba tratando de hacerlo, y en eso lo siguió Bernardo, el joven más prestigioso de Asís, y le dijo: yo quiero vivir como tú. Y se fueron a la iglesia como esta. No habían libros entonces, porque no había imprenta, y cogieron el evangelario y lo abrieron. Señor, ¿qué quieres de nosotros? No esté haciendo eso usted en su casa, porque por ejemplo tiene problemas y dice: Señor, no aguanto a mi suegra, no tengo dinero, mi marido me dejó, ¿qué hago? Judas se ahorcó. No, eso no se debe hacer. Pero cuando el Espíritu Santo es el que inspira, sí se puede hacer. Y Francisco y Bernardo abrieron la Biblia y decía: lleven para el camino un bastón y nada más, ni pan, ni alforja, ni dinero. Pueden llevar sandalias, pero no una túnica de repuesto. Alójense en la casa que entren. Y ellos, Bernardo repartió todo su dinero. Y hay una escena bonita: había un sacerdote al que Francisco le debió un dinero prestado para comprar unas piedras, y fue y le dijo: no se lo den todos los pobres, que tú me debes a mi dinero. Entonces Francisco cogió todas las monedas de oro que pudo y se las dio al padre. Cuando el padre llegó a la casa, se llamaba Silvestre, dijo: Bernardo y Francisco dejan todo por Cristo y yo he pegado este dinero. También lo repartió y se fue con ellos. Y Francisco fue un santo tan cercano a Cristo que nació en un pesebre. Su madre no lo podía dar a luz, y pasó un peregrino por la puerta que era un ángel y le dijo: hasta que Doña Pica no se baje al pesebre, no da luz. Bajó al pesebre y dio a luz. Francisco fue pobre como Cristo. Francisco tuvo 12 discípulos como Cristo, y Juan Capela se suicidó como Judas se suicidó, uno de ellos. Francisco fue idéntico en todo. Al final de su vida le salieron en las manos, en el pecho y en los pies las llagas de Cristo. Fue el primer estigmatizado, tal vez después de San Pablo, que también decía: llevo en mi cuerpo las marcas de Cristo. Y quien lo vio a él, vio a Jesús. Tanto así que después de la Virgen y San José, digo yo, además de la Madre Moga, viene San Francisco, para no ofender a ninguna hermana de la Consolación aquí. Pero es que es uno de los santos más grandes de la historia. Entonces él decía que toda su vida era vivir el santo evangelio. Y un gran franciscano, termino con esto, pues si no hablo hasta pasado mañana, pues yo de San Francisco nunca me harto de hablar. Lo quiero mucho, yo soy terciario franciscano. El padre Reiniero Cantalamesa, que fue predicador de varios papas, decía: ser franciscano es ser cristiano, porque no es más que tomarse el evangelio en serio, amar a todos, amar a Dios con todas las fuerzas, y como decía Francisco en una oración, te ruego, la decía al final de su vida, te ruego, Señor, por la ardiente y grande fuerza de tu amor, que despegues mi corazón de todas las cosas terrenas y lo pegues solamente a ti, a fin de que yo pueda morir por amor a ti, que te dignaste morir por tu infinito amor a mí. Que San Francisco, el que vivió el Evangelio, nos conceda seguir sus huellas. En el nombre del Padre, del Hijo y del Espíritu Santo. Amén. En aquel tiempo dijo Jesús a sus discípulos: ustedes son la sal de la tierra, pero si la sal pierde el sabor, ¿con qué la van a sazonar? No sirve más que para tirarla como basura en la calle y que la gente la pisotee. Ustedes son la luz del mundo. No se puede esconder una ciudad puesta en lo alto de la montaña. Tampoco se enciende una lámpara para meterla debajo de la cama, sino para ponerla en un celemín, y sino para ponerla en el candelero y que alumbre a toda la casa. Que su luz brille así ante los hombres, para que vean sus buenas obras y den gloria a su Padre que está en el cielo. Palabra del Señor. Pueden sentarse. Jesucristo nos dice que la justicia nuestra la practiquemos en oculto, en secreto, que tu mano derecha no sepa lo que haga la izquierda, que rece dentro de tu cuarto, que no seamos exhibicionistas. Pero después ahora nos dice que tenemos que brillar como una ciudad puesta en lo alto de un monte. Yo estaba viendo el Cristo encima de Monteagudo aquí en... Me llevaron el otro día, y ahorita cuando salíamos de Murcia, mira el Cristo de Monteagudo. Diga al de al lado, usted tiene que ser como el Cristo de Monteagudo. Que todos se den cuenta que usted es cristiano, que usted cree en Cristo, que le ha entregado su vida. Y a España eso en este momento y a todo el mundo le hace mucha falta. Cristianos que se note que son cristianos. Amén. Estoy enamorado aquí de la Beata Ángela de Astor, allí en Murcia. La fui a visitar ayer, está nuevecita, está bella. Y ella, como es capuchina, me puse a leer todo lo de ella. Y me encontré con un Beato Leopoldo, que también es de aquí, de España. De Granada, ¿verdad? De Granada. Y el hombre dice en las mujeres de Granada que cuando sabían que él pasaba por la campanita, lo que fuera de las limonas, se asomaban. Pues con verlo se sentía bien y se sanaban. Diga al lado, así te tiene que pasar a ti. Le voy a contar un chistecito que no tiene nada que ver con esto. Pero dicen que había una niña, una chica tan fea, pero tan fea, tan refea, que era fea, que ni la madre la quería ver cuando la amamantaba. Y cuando crece dice, ya yo no me caso, yo mejor me caso con Dios, que no se puede quejar. Y fue como para 10 conventos buscando entrar, y todas le decían, estamos llenas, no hay cupo en el noviciado, para no meter semejante mujer tan fea en el convento. Pero llegó donde las hermanas de la eterna juventud, que se están acabando, quedaban dos nada más, y se reúne el consejo, que son las dos monjas, y le dicen una a la otra, o la admitimos o cerramos el colegio, pues déjala entrar. Y hizo muy bien su noviciado, y al final le dice, vamos con el padre Antonio para que haga el retiro final. Y la madre le dice, mira, aquí tengo estas estampitas de la Virgen de Fuensanta. La chica no era murciana, pero era fea. Y las murcianas son muy lindas. Pero entonces, estas son de la Fuensanta, que las tengo guardadas aquí. Ahí vamos a poner su recuerdito. Detrás pone una frase bíblica que le identifique a usted. Escoja la frase en el retiro. ¿Cómo estuvo el retiro, hermana? Muy bello, madre, muy bello. Pero el padre Antonio no me quería ni ver la cara, no sé por qué. Es que por lo que era fea. Y le dice la madre, ¿y escogiste la frase para el recuerdito? Sí, madre, pero no es de la Biblia, es de una canción. No importa, la escogemos. ¿Cuál va a poner? Señor, que quien me vea, te vea. Mejor pongamos, Virgen de la Fuensanta, cúbreme con tu manto. Eso es para que no se les olvide, que quien me vea, te vea. Como al Beato Leopoldo, que el que te vea, lo vea. Y si tú eres carismático, es que se te nota. Por la alegría, por el gozo. Me gozo mucho en veros a vosotros con este ministerio de música tan bonito, y cantando y alabando a Dios. Me gozo porque yo amo de todo corazón a la Renovación Carismática. Le debo la vida. Ya les voy a contar mi testimonio. Pero y amo, y toda la iglesia, de la iglesia católica toda tiene que hacerse carismática, y las evangélicas también, y la ortodoxa también. Dígale, esto es para todo el mundo. Yo tenía 17 años cuando abriendo la Biblia encontré en Hechos de los Apóstoles que San Pedro dice, repita conmigo, la promesa es para todos. Y en la Biblia la promesa es el Espíritu Santo. El Espíritu Santo no es ni más ni menos. No es que con los carismáticos es más, con los que no son carismáticos es menos, que no tiene que ver gente que no sea carismática. Si estamos todos bautizados, ¿sí o no? Y entonces tenemos que trabajar y orar y sacrificarnos con toda la fuerza para que toda la iglesia reciba el bautismo en el Espíritu. Eso nos dijo el Papa Francisco. Ay, si yo hubiera tenido un Papa Francisco cuando era joven. Me pilló viejo ya. Pero yo quiero que todo el mundo sea bautizado en el Espíritu Santo. Porque tengo un amigo ahora en Tierra Santa, me voy a encontrar con él, que le gusta mucho echarle a la comida azafrán. Y en España está el mejor azafrán del universo. Y compré un fraquito de azafrán. Pero yo me pregunté, ¿por qué yo en mi casa le echo azafrán a la comida y me sabe igual? Me puse a leer las instrucciones que trae, y dice que el azafrán primero hay que meterlo con un poquito de aceite en el microondas, y ahí es que él suelta el sabor, y después lo echas en la paella, en la comida, y te queda exquisita, con un sabrosito como de mantequilla, ¿sí o no? Mira la hebra de azafrán que tiene sentada al lado. Esa la mete en la vida así como va y no da sabor a nada. Hay que meterla en el microondas primero. con aceite. Dígale al lado, eso es el bautismo en el Espíritu. Miren, si es que está el mismo Señor nuestro Jesucristo, denle un aplauso a Jesucristo. Adorado, bendito sea Jesús. Dígale al lado, antes del Jordán, ni fu ni fa. De verdad, antes del Jordán no hacía ni un milagrito así chiquito. Cobraba mal porque era muy desprendido. Y llegaba fin de semana con la Virgen, mira lo que he cobrado, madre. Hijo, ¿cómo vamos a hacer para comer con eso? Todo lo que has logrado es esto. Tú no puedes multiplicar, todavía no. No hacía ni un milagrito, pero el día en que fue al Jordán, ¿qué fue lo que se abrió? ¿Qué fue lo que bajó? ¿Y quién dijo, eres mi hijo, me encantas? El Padre. Ahí Jesús se fue al desierto 40 días. Todo el mundo, que por esto, que por aquello, yo estoy seguro que quedó tan conmocionado que quedó turulo, como dicen en mi tierra. Quedó que, ¿cómo hizo? Y se fue impactado al desierto 40 días. ¿Qué me pasó? Y cuando sale del desierto, la gente se va caminando detrás de él y empieza a curar enfermos, resucitar muertos. Diga de lado, el Jordán fue el microondas. El Jordán fue ese bautismo en el Espíritu, ¿me entiendes? Tiene que haber un momento. Yo esto lo supe siempre, pero no me atreví a decirlo. Hasta que una vez en Semana Santa, mi arzobispo, en feliz memoria, que está en el cielo, uno de mis arzobispos, dijo que mientras nosotros no tenemos un encuentro vivo, personal con Jesucristo y no nos dejamos llenar del Espíritu Santo, somos como una sopa marucha. ¿Usted sabe lo que es una sopa marucha? Una sopa que viene en cajas, que es japonesa. Creo que se llama aquí cómetelo, algo así. Me lo como. Ya te como, se llama aquí. Dígale al lado. Si no te bautiza el Espíritu Santo, eres como un ya te como sin agua caliente, dígale. Hay que tener esa experiencia. Y me dicen a mí, ya va, que eso es emocional. Es que todo es emocional en la vida. Si vamos a borrar lo emocional, dígale al lado, nadie se casa. Levante la mano aquí los casados. Eso es culpa de una emoción que usted dejó caminar, ¿sí o no? Y fue tan loco, tan loca, que llegó a un altar y dijo, para siempre. Eso yo no lo hice, yo siempre estuve en mis cabales, ¿ve? ¿Ah? La emoción es parte de la vida. ¿Quién tiene un bebé sin emocionarse? ¿Quién se gana la lotería del niño sin emocionarse? No, que en la iglesia cero emociones, no. No todos llevados por las emociones, pues nos vamos a volver ya totalmente locos. Pero no podemos sacar la emoción. Usted va a la palabra de Dios y ve que hasta el mismo Cristo se emocionaba. Dice que una vez entró en un estado emocional que dijo, yo te alabo, Padre, porque estas cosas se las revela a la gente sencilla y no a los sabios y entendidos. Amén. ¿Qué sintió San Pablo cuando el Señor lo derrumbó camino de Damasco? ¿Qué sintieron los apóstoles en Pentecostés? Una luz intelectual, está bien, claro que sí, pero una emoción tan grande que decían que ellos estaban borrachos. Y la iglesia necesita esta santa borrachera de la renovación carismática. Borrachos en el espíritu, para no andar más como el mundo. Necesitamos esa sal. Ustedes son la sal de la tierra.
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2: Yo necesitaría una persona bien delgada. ¿Habrá alguien bien delgado que me ayude? Una mujer, un hombre delgadito, no hay ninguno. Anda, tú me sirves, no estás tan delgada, pero vente, que se nota que eres salía. Camina de aquí a allá como tú caminas por Murcia. Ella camina así, qué elegancia, mira qué prestancia. Ahora párate aquí, por favor, mirando hacia allá. Abre tus brazos un poquito, no tanto, parecerá milagrosa, bájalo un poquito más. Y abre tus piernas un poquito, arquéate hacia atrás un poco y camina lentamente. Ven, caminando hacia atrás, echado hacia atrás, así, camina así. Para adelante, camina para adelante. Dice, se le metió el espíritu del padre Roberto Sipols. Ya, un aplauso para ella, gracias. Eso es la renovación carismática. Que tú llegas a tu casa y a tu familiar pobre le dices, ¿necesitas dinero que te preste? Y esta noche estos caballeros aquí llegan a la casa, son casados, y llegan lavando los platos. Y mañana, mientras la mujer se baña, hacen la cama, la mujer dice, tú tienes algo escondido. Que te vean cambiada tu vida, eso es el fruto del Espíritu, porque nos convierte como Cristo en puro amor y en puro servicio. Amén. Yo, si hubiera seguido por donde iba, llego a santo como el Padre Pío, porque yo nací en un hogar lleno de Dios. Mi papá era evangélico luterano, y vio la vida de San Martín de Porres y los milagros de San José Gregorio Hernández, que ahora es santo. Y un día le dijo, mamá, mi familia de mi papá eran 300 años evangélicos, porque eran ucranianos alemanes. Y le dice, mamá, quiero ser católico. Y yo estaba recién nacido. Me dicen, tú llorabas para que mamá te cargara mientras mamá se estaba casando por la iglesia y papá confirmándose, haciendo la primera comunión. Me educaron monjas catalanas. Hacían muchas colectas, pero eran muy buenas. Ella, maravillosa, yo le agradezco con toda el alma. El colegio mío era de monjas catalanas allá en Venezuela. Pero entonces, yo a los 3 años vi un cura de sotana y dije, yo voy a ser sacerdote a los 3 años. Pero a los 11 años mi madre se metió en el espiritismo venezolano, que es una mezcla de cultura africana con indígena y espiritismo cardesiano. Y yo tenía 11 años y me llevó allá y yo dije, mamá, eso no está en la iglesia, eso no es de Dios. Yo tenía discernimiento. Pero mamá me dice, aquí vas a poder hablar con la Virgen, con San José. Ah, me quedo. Y me engañaron. Y en pocos años ya yo era un pequeño Harry Potter venezolano. Ya yo estaba metido en la brujería hasta aquí. Y yo decía, bueno, no soy sacerdote porque los padres no creen en esto. Si creyeran en esto, sería sacerdote. Pero voy a estudiar antropología y voy a trabajar para que toda Venezuela crea en esto. Ese era mi plan de vida. Y me dicen unas chicas de las que yo estaba fervientemente enamorado, todas las del colegio. Yo me salí del colegio de monjas en ese tiempo porque no quería acercarme más a la iglesia católica. Y me dicen, las monjas van a dar un retiro, ¿tú no quieres ir? Yo con esas mujeres no quiero nada. Yo estaba enamorado de todas esas muchachas, ahora voy al pueblo, las veo todas viejitas. Y digo, gracias Dios mío que me libré de cuidar a una viejita de estas. Ellas se ríen cuando se lo digo. Pero yo no quise ir al retiro. Pero en mi tiempo la iglesia era todo muy serio. Perdona a tu pueblo, Señor. Esa canción que yo no me gusta porque dice, no estés eternamente enojado. Dígale al lado, Dios no está enojado. Isaías 54 dice, no estaré enojado para siempre. Y Miqueas 7 dice, no estaré enojado para que los hombres no se desmayen frente a mí. Dios no está enojado, acérquese que no está enojado. Ya las mujeres quisieran tener un marido así que nunca está enojado. Pero mira, entonces yo me mantenía lejos de la iglesia. Pero cuando paso por frente de la iglesia cobrando unas facturas de mi papá, porque yo era encargado de los malapagas para cobrarles el dinero, mi papá tiene una bomba de gasolina, escucho la música a ustedes con panderos y danza y aplauso. Llegó, ¿qué pasó allá adentro? Y entro, y así como está aquí el Calvario, pero no tan bello, porque estas se parecen hasta de zarcillo, la Virgen y San Juan son como una copia, bien bello. Entonces vi esa imagen, no se me apareció, estaba en la iglesia, y el Espíritu Santo me predicó. Yo estoy seguro que fue él, pero yo de niño veía a la gente caminando en la calle y decía, ¿cuántos de esos que caminan están muertos en el pecado? Yo los voy a resucitar cuando sea sacerdote. Y él se agarró de eso que yo pensaba de niño. Y cuando vi a la Virgen llorando al pie de la cruz, el Espíritu Santo me dijo, María lloró hace 2000 años porque Jesús estaba muerto. Ahora está llorando porque el muerto eres tú. Yo estaba muerto porque yo había perdido la gracia de Dios. Yo estaba en pecado mortal. Y en eso viene la monja, la Madre Mercedes, y me dice, Robertico, tú no hiciste el retiro, ahora va a bajar el Espíritu Santo, tú no estás preparado, vete de aquí. Y me echó a mi casa. Pero cuando iba saliendo me dice, ven el lunes al grupo de oración carismática que vamos a fundar. Yo le dije a mi hermana, el lunes hay un grupo de oración epiléptica, no sé, una cosa así rara. ¿Vamos ahí? Sí, vamos ahí. Y esa noche me eché las cartas para ver cómo me iba a ir en el grupo de oración. Decía que me iba a ir muy bien. Cuando entré en el grupo de oración, lo primero que vi fue la alabanza, la música. Si usted viene a los carismáticos y no se sabe la canción, haga como una foca. ¡Ah! ¡Ah! Y ya. Y hágalo con buena intención. Yo cuando cantaban alabaré, yo tengo un gozo en el alma, yo le daba como una foca. Y comenzó la alabanza. Qué bonito ahorita cuando se reventó un poquito de alabanza. Yo lo hubiera dejado hasta tarde, pero es que tengo que irme ahora tempranito porque tengo otra misa después. Pero entonces empezaron la alabanza que todo el mundo alababa. Yo no sabía lo que era la alabanza. Yo me parecía un chico que era muy flojo, muy perezoso. Dice, ay, a mí no me gusta trabajar, yo mejor me meto a cura. Y se fue al seminario y le dicen, esa es su habitación, es lo que yo quería. Entra y a las 5 de la mañana le tocan la puerta. Hermano, ¿qué? ¿Un terremoto? No, que se levante, que vamos a alabar a Dios. ¿A qué? A alabar a Dios. Vayan enjabonándolo, yo lo enjuago como las 10. Yo no sabía lo que era alabanza, nunca había alabado a Dios, yo solamente le pedía y me quejaba. Y las señoras decían, Jesús glorioso, qué dulce eres. Y yo, era lo que sabía decir alabanza. Pero cuando el pueblo del Señor alaba a Dios, suceden cosas maravillosas. Y alguien abrió la Biblia y leyó la conversión de Zaqueo. ¿Cómo era Zaqueo? Bajito y ladrón y corrupto. Bueno, gracias a Dios que era Zaqueo y no era yo, porque yo me monté en la rama para ver a Jesús y lo mató antes de tiempo. Murió aplastado, muerto y sepultado. Cargaríamos una ramita aquí guindando. Y Jesús le dice a Zaqueo, hoy voy a comer en tu casa. Pero cuando Jesús convivió con Zaqueo, sin decir palabra, que quien me vea te vea, diga de lado, por contagio. Dime con quién anda y te diría que hueles. Jesús le pegó su fragancia a Zaqueo y Zaqueo se puso de pie y dijo, Señor, si algo me robé lo devuelvo 4 veces y lo que me quede se lo doy a los pobres. Y Jesús dijo, yo vine a buscar y a salvar lo que se me había perdido. Hermanos, ese es el mejor momento de mi vida. Yo entendí que yo era lo que me había perdido. Ahí me llamó el Señor, me convertí al Señor, me bautizó el Espíritu Santo. Ese fue mi bautismo en el Espíritu Santo. Yo soy silvestre, yo no hice seminario de vida en el Espíritu. Mi seminario de vida en el Espíritu lo prediqué yo, 8 años después, cuando ya era cura. Pero yo no hice ni retiro básico ni seminario. Ahí me bautizó el Espíritu y el párroco dijo, ¿quién quiere explicar la lectura? Y yo me paré hace 51 años. Y hasta el sol de hoy todavía estoy predicando desde esa noche. Terminó el grupo de oración, me confesé e inmediatamente renació con toda su fuerza mi vocación sacerdotal. Le prediqué a mis hermanas esa noche, las desperté, le prediqué a mis hermanas y a mi mamá. Papá no creía en eso. Recogimos todo lo que había de supersticiones en la casa, lo tiramos a la basura, quedamos libres todo. En la mañana mi mamá y mis hermanas se confesaron. Todos somos de la renovación carismática. todos estamos entregados al Señor. Mi mamá en Bejuma fue la líder en el pueblo, a que llevaba toda la renovación mi mamá. Y mi vida cambió y aquí estoy, dando testimonio de que hace falta que al azafrán lo metan en el microondas un ratico. Porque la iglesia es perfecta. Denle un aplauso a la iglesia de Cristo. Yo nací en la iglesia y quiero morir en la Santa Iglesia Católica con todo mi corazón. Adoro al Señor en sus sacramentos, en la palabra, a los sacerdotes, como decía mi padre San Francisco. Si yo me encuentro al padre Antonio y al lado de San Miguel Arcángel, lo siento mucho, San Miguel, primero le beso las manos al padre Antonio. Y llego al extremo de que si me encuentro al padre Antonio, la Santísima Virgen a la que pertenezco y amo con todo mi corazón, después de Dios ella, pero le beso primero las manos al padre Antonio. Porque la Virgen María me dio a Jesús y estoy muy agradecido, pero la Virgen María y San Miguel no me pueden perdonar los pecados y al padre Antonio sí. Y la Virgen me dio a Jesús una vez y Él me lo da todos los días aquí. Y si no fuera un sacerdote tan bueno como el padre Antonio y fuera un sacerdote que yo supiera que no es tan bueno, igualito le beso las manos porque Cristo es fiel a lo que Él promete. Amén. Dígale, y Él está en la hostia y en las manos del sacerdote. Siempre. Solamente hay una diferencia, la decía San Manuel González, decía, que cuando la hostia tiene gusanos, ya Cristo no está ahí. Si una hostia se pudre, ya Jesús no está ahí. Pero aunque el sacerdote tenga gusanos, Cristo sigue ahí. Por eso, amor, si usted ve que un padre falla en algo, primero ore mucho por él, ámelo y se acerque y se lo dice. Pero nosotros los hijos de la renovación carismática, amor con nuestros sacerdotes. Amén. Hasta que le peguemos el perfume, pues dime con quién anda y te diré quién eres. El perfume carismático. Amén. Ay, bueno, tantas cosas más que tendría que decirles, pero ustedes síganme por YouTube, La Voz de Jesús Venezuela, ese es el canal donde yo predico. Y ahí nos vamos a seguir encontrando. Y recen mucho por mí, para que no me canse y para que siga adelante y no me enferme, hasta que Dios quiera. Cuando me quiera cosechar, que me recoja, pero mientras tanto que me deje suelto. Y decirles eso, que la promesa es para ti. Y si tú no has experimentado eso, te lo digo, haz un seminario de vida. Haz el retiro básico, pero me dice, ya yo lo he hecho, pero no he experimentado eso. Mire, esta noche, mañana, cuando se acuerde de esto, o cuando vea esta charla que va a salir por YouTube, se sienta en su casa y le dice, Espíritu Santo, bautízame. Jesús, bautízame en tu espíritu. Y le digo una cosa, Dios no aguanta dos pedidas. Si usted lo pide de corazón, Él va a venir. Porque el ser humano sin el Espíritu Santo es un cadáver. Cuando lo tiene, le digo, yo amo a la iglesia, y la iglesia es como un chuletón de esos de Ávila. ¿Ha visto esos chuletones? Pero en la nevera tiene proteína, ¿sí o no? Y grasita, ¿sí o no? Y alimenta, ¿sí o no? Pero no, usted tiene que ponerlo en la sartén con su aceitico, ¿verdad? Y ponerle poco aceite porque él va a soltar su grasita y le pone su azafrán pasado por el microondas. No, azafrán, no, le pone sal y pimienta y un poquito de tomillo. Y le queda un chuletón, ¿sí o no? Mira el chuletón que tiene al lado, sentado. Tóquelo para ver si está congelado, si está ya sabrosón. ¿Eh? Dígale, no te salgas de la sartén. Por eso, hermano, fidelidad en sus grupos de oración. Y no les voy a negar, para terminar, que hay tiempos en que Dios deja que no sintamos nada. Hay tiempos en que uno tuvo esa experiencia, pero hay momentos en que uno ya no siente nada. Está como el pollito aquel que no siento nada. Ahí es cuando Dios nos permite amarlo, cuando Dios nos permite crecer. ¿Me entiende eso, sí o no? Que gozando de tantos dones, de tanta consolación, dice San Juan de la Cruz, las fresas que uno recoge en primavera son muy sabrosas, pero alimentan poco. Hasta yo tengo permiso para comer fresa, imagínense, en la dieta. Pero las nueces que se recogen en el frío, en el otoño, esas sí tienen alimentación, tienen demasiadas calorías, yo no las puedo comer. Diga al de al lado, que cuando te venga la prueba te conviertas en nuez fresita, dígaselo al de al lado. Vamos a cerrar los ojos y hacer un momentico de oración. Señor, gracias por el don de la renovación carismática a tu iglesia, que decía San Pablo VI, que es un chance que tú nos das para vivir como vivieron los primeros cristianos. Y yo te quiero pedir, Jesús, que ya que tú nos has renovado la efusión de tu espíritu, sigas manteniendo viva esta iglesia de Murcia, llenándola toda de tu fuego, de tu luz, y a toda la iglesia de España y la iglesia católica entera. Y quiero pedirte, amado Jesús, que ya que nos has dado la renovación de los carismas, se manifiesten aquí siempre. Y en este momento quiero pedirte especialmente por los enfermos y los que sufren, en el cuerpo, en el alma, en el espíritu. Han venido aquí, Señor, con ilusión. Algunos están muy cansados y agobiados. Y tú dijiste, vengan a mí cuando estén cansados y agobiados, que yo los aliviaré. Pasa tu mano sanadora en este momento, en esta asamblea, y sana lo que tengas que sanar, para que te sirvamos con alegría.

ponle tu mano en el hombro al que tienes al lado y dile al Señor, sánale, sánale, sánale, Señor, restáurale.

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2: Hace unas semanas se anunció el nombramiento de Monse Alvarado, hasta ahora responsable de la información en el canal EWTN, como nuevo prefecto para la comunicación del Vaticano. No tomará posesión hasta noviembre, cuando se jubile el actual responsable, Paolo Ruffini. El nombramiento ha sido sorprendente por varios motivos. El primero, porque rompe con una estructura en la que los puestos clave en la comunicación los mantenían profesionales italianos, empezando por el prefecto, pasando por el número 2 del dicasterio, hasta el director de los oratorios romano o el portavoz de la sala estampa. Y el segundo motivo de sorpresa es que la televisión que dirigía Alvarado había mantenido una actitud crítica con el Papa Francisco, quien también tuvo duras palabras frente a este canal de televisión norteamericano. La realidad es que Monse Alvarado, como periodista y como responsable de noticias, mantuvo un perfil moderado, de respeto hacia el anterior pontífice, y sobre todo ha sido capaz de modernizar formatos y el estilo de una cadena que corría el riesgo de quedarse anclada en la era de su fundadora, la Madre Angélica. En cuanto llegue a Roma, el primer reto de la nueva responsable de comunicación será la internacionalización del dicasterio, una visión exterior de alguien que no ha trabajado en el Vaticano con anterioridad puede ayudar a cambiar algunas dinámicas internas. Es un gran desafío para una persona que de momento no habla italiano. Será la internacionalización del dicasterio, una visión exterior de alguien que no ha trabajado en el Vaticano con anterioridad puede ayudar a cambiar algunas dinámicas

0: 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Adelante, Francisco.
1: Buen día a todos los redescuchas. Gracias por darme la oportunidad de estar aquí con ustedes. Para mí un placer el estarles comunicando, informando con todo lo relacionado a los seguros de salud. Me refiero al Medicare, me refiero también a los seguros de salud individual o familiares conocidos como el Obamacare. 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Bueno, de ahí nos pasamos al otro tema que todavía está en boca de todos, que es el Obamacare. Se puso, yo creo que en las noticias, las personas pensaban que lo iban a quitar, las personas pensaban que ya no iba a haber subsidios. Bueno, desgraciadamente tanta información no adecuada, muchas personas han dejado de aprovechar, han dejado de obtener los subsidios correctos por esta mala información que ha estado en el aire, como quien dice. Ahorita una de las mejores noticias es que más de 23 millones de personas están cubiertas.
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1: Es la 1:38.
2: Muy buenos días para todos. Bienvenidos, bienvenidos a este su programa de Familia Nueva con sabor a Cristo. Les saluda a su amiga y hermana Mirta Hunter, esperando en Dios que esta jornada traiga muchas cosas buenas para todos nosotros. Esperando en ello. Bienvenidos, qué alegre, qué bueno, qué bendición que usted nos permita acompañarle el inicio de la jornada. Empezar la mañana de esta manera, de la mano de Dios y juntos construyendo familias nuevas, es el mejor plan para cualquiera. Gracias por estar con nosotros, por su sintonía y su cariño de siempre. Bienvenidos. Saludo también a Yurán Rodríguez. Muy buen día para ti.
3: Hola, hola. Muy buenos días, doctora Hunter. Buenos días a nuestra querida audiencia de la 1540 AM. Un placer enorme para mí poder acompañarles en este martes 23 de junio del 2026, 7 de la mañana, 3 minutos y 15 segundos. Hoy, por cierto, 23 de junio, Día del Padre en Nicaragua. Así
2: en
3: que
2: Nicaragua, mira.
3: Desde ya le quiero mandar un abrazo enorme,
2: claro,
3: a
2: sí,
3: todos los papás nicaragüenses en sintonía de la 1540, en especial a mi papá, a mi viejo, don Roger Rodríguez.
2: Un saludo, un saludo.
3: Un saludo desde ya. Bendiciones en abundancia a mi querido viejo. Y bueno, todos los papás nicaragüenses, una vez más, que nos sintonizan acá en Vida en Abundancia. Bendiciones a todos.
2: Claro, junio, el mes del padre.
3: Sí.
2: Distintos días en distintos lugares, pero sí, mira, sí, mes del padre. Y hoy el turno a los padres nicaragüenses. Un abrazo para ustedes. Qué bueno. Bien, tenemos preparados temas también.
3: Uh-huh. Sí, traemos
2: en
3: dos temas
2: mañanita,
3: para hoy.
2: Claro que sí, nuestra primera hora vamos a hablar de qué pasa cuando hay ese rompimiento, o quizás los vínculos familiares se dañan. ¿Cómo reconstruirlos con amor? Porque sí, hay situaciones en que la relación se daña, el vínculo parece que se lastima, hay una ruptura con un familiar, con una pareja, con una amistad muy cercana, y en realidad, mira, esta es una oportunidad para ver y para vernos, para ser muy conscientes del daño que nos han causado. Si nos duele, precisamente es porque es un vínculo importante, es una relación importante, y por eso ese rompimiento genera dolor. Pero también esa oportunidad es una oportunidad para, en humildad, reconocer el daño que nosotros hemos causado. Y ese daño se causa, algunas veces diría yo, las menos, precisamente con intención de dañar al otro. La mayoría de las veces inconscientemente. Llegamos a una relación cargando toda nuestra historia, y algunas veces, por no decir muchas, nuestra historia de relaciones no sanadas anteriores, de heridas no sanadas. Y esto hace, de una u otra manera, que eso que se nos dice nos duela, no porque está dicho para lastimarnos, sino porque ya estamos lastimados, porque ya estamos lastimados. Lo que a lo mejor sentimos como abandono, como traición, como injusticia, a lo mejor tiene que ver con nuestra propia historia un poco más que con lo que está pasando actualmente. Vamos a hablar, cuando el vínculo que se rompe es precisamente el vínculo familiar, que duele mucho porque es precisamente los que están llamados a ser más cercanos a nosotros.
3: Claro, y como están llamados a ser más cercanos a nosotros, pues duele incluso más que otro tipo de
2: ¿sí?
3: relaciones.
2: Sí, sí, sí.
3: La familia, sobre todo la familia, el núcleo familiar, cuando hablamos discusiones fuertes con tu cónyuge, a lo mejor con uh-huh. tus hermanos, incluso a lo mejor con tus hijos también,
2: imagínate.
3: Pueden haber situaciones en las que el calor de las emociones o cualquier otra situación, depende del contexto, pues pueda alborotar la situación un poco más.
2: Sí.
3: Y cuando pues eso sucede, las cosas escalan, las palabras escalan y otro tipo de cosas también pueden escalar, pues entre más profunda la relación, más profunda la herida también. Pero pues siempre existe la oportunidad de sanar. Todo empezará a través de un ejercicio de conciencia en el que pongamos en la balanza aquello que tal vez nosotros no hicimos de la manera correcta, aquello que pudimos haber hecho mejor, Y por supuesto también entender de que seguramente una discusión, un malentendido, un problema, alguna de estas cosas adversas no pesan más que el amor que esa relación realmente tiene.
2: Claro que sí, poner en balanza, qué importante eso. Nuestra segunda y tercera hora, este segundo bloque, vamos a hablar en este día sobre los indicadores, las señales de buena salud mental. Mira, qué importante, mantener una buena salud mental no significa ausencia de problemas, ausencia de dificultades, ausencia de emociones difíciles, ausencia de estrés. En realidad se trata más de tener las herramientas suficientes para hacer frente a estas situaciones que a veces son muy cotidianas. Tengo las herramientas necesarias para navegar los altibajos de la vida. Esa sería la pregunta. Y qué bueno preguntarnos cuáles son las señales principales de una buena salud mental para hacer un chequeo y decir, a ver, en esto estoy bien. En esto hay que poner manos a la obra, o a lo mejor esto no lo había ni pensado.
3: Y todo esto es una cuestión dinámica, no es una cuestión estática, o sea que
2: Claro.
3: estamos en constante crecimiento, desarrollo y eso es de
2: Constante
3: manera
2: cambio.
3: integral, ¿sí? O sea, en todas nuestras áreas de la vida estamos
2: Ajá.
3: aprendiendo cosas porque leemos cosas, estamos aprendiendo sobre mejores relaciones porque estamos interactuando de mejor manera con las personas, estamos aprendiendo a resolver conflictos de una manera más civilizada, más empática, más amorosa, porque
2: Ojalá
3: es
2: que sí, ojalá que sí.
3: precisamente lo que estamos poniendo en práctica. ¿O acaso estamos poniendo en práctica la disolución de los conflictos? O sea, que no estamos teniendo conversaciones, sino que estamos pegando gritos, no estamos siendo empáticos, sino que estamos siendo reaccionarios ante la situación. O sea, todo aquello que vamos poniendo en práctica es lo que vamos reforzando dentro de nosotros. Si lo que hoy empezamos a hacer es escuchar más con el corazón, con la
2: Por
3: empatía,
2: ejemplo.
3: por ejemplo, pues es una forma muy fuerte de poder empezar a integrar estas herramientas
2: Sí.
3: dentro de lo que puede ser toda nuestra salud integral.
2: Integral.
3: Hablando hoy, más específico, acerca de nuestra salud mental. En ese sentido, pues empezar a trabajar en eso es una cuestión dinámica, es una cuestión constante, porque, repito, somos seres que estamos en constante crecimiento.
2: Definitivamente. Bueno, allí están nuestros dos temas servidos sobre la mesa. Vamos a aprender un montón, yo creo. Ojalá que sí. Pero antes de ello, les invito, hagamos un momento de oración. Digamos juntos, en el nombre del Padre, del Hijo y del Espíritu Santo. Amén. Amado Señor, queremos darte gracias por tu presencia en medio de nuestras vidas este día, este hoy. Este momento de gracia y de bendición. Queremos darte gracias por tu palabra, Señor, que en esta jornada nos presenta esas ideas tan puntuales. No hay que darle las joyas, lo importante, lo valioso, a quienes realmente no lo valoran. También, Señor, nos invitas a tratar a los demás como nos gustaría ser tratados. Y finalmente nos presentas esta imagen de la puerta estrecha, esa puerta que lleva realmente a la salvación. Ayúdanos, Señor, durante la jornada de este día a pensar en estas tres ideas que nos da tu palabra hoy, a reconocer las veces en que a lo mejor hemos ido por otro rumbo en nuestro caminar. A lo mejor, Señor, hemos tratado mal a los demás, equivocándonos, pensando que somos mejores, cuando en realidad todos somos tus hijos. Ayúdanos, Señor, a entender qué es esto de la puerta estrecha y reconocer no que tú hagas difícil el camino, sino que necesitamos despojarnos de tantas cosas que se nos van pegando en nuestro recorrer, que tú haces esa puerta estrecha para que tengamos que quitarnos todo eso que nos sobra. ¿Cuánto resentimiento nos sobra? ¿Cuánto juicio sin sentido nos sobra? ¿Cuánto chisme? ¿Cuánto dolor? ¿Cuánto dolor? Ayúdanos, Señor, a sacar esas cosas de nuestra mente, de nuestro corazón, para poder ir por ese camino, el camino que nos lleva realmente al amor, a la vida eterna. Oramos también, Señor, por aquellas personas en dificultad, en angustia, en soledad. Que tu palabra de aliento y de esperanza llegue hasta ellos. Que tu presencia y tu paz, esa, Señor, que sobrepasa cualquier conocimiento humano, llegue hasta sus corazones, con toda la fuerza, con toda la misericordia de tu palabra. Lo pedimos en tu nombre, Jesús, porque eres Dios y vives y reinas por los siglos de los siglos. Amén. En el nombre del Padre, del Hijo y del Espíritu Santo. Amén. Continuamos aquí en Familia Nueva con Sabor a Cristo. Vamos a hablar en esta primera hora entonces de esos vínculos familiares dañados, cómo reconstruirlos con amor. Y es que nuevamente hay que decirlo, establecemos nuestras relaciones con la historia de todo lo que hemos aprendido a nivel emocional, de todo lo que hemos vivido a nivel de relaciones. Y entonces es como llegar cargando nuestro propio expediente interior, nuestro propio expediente de dolores, de dificultades, de heridas. Y a lo mejor parte del problema es que no somos completamente conscientes de lo que hay en esos archivos. No somos conscientes de las cosas que no hemos sanado. Recordamos a lo mejor lo que nos dijeron, lo que nos hicieron, el dolor que nos produjo ciertas cosas, y a lo mejor lo sentimos como traición, como abandono, como injusticia, pero no somos muy conscientes de lo que nosotros hemos causado en nosotros también. A lo mejor no lo hemos hecho con intención, pero hemos producido también dolor. Los otros a lo mejor han interpretado también situaciones nuestras como abandono, como injusticia, como rechazo. Eso por un lado. Y por otro lado hay que entender que cuando un vínculo se rompe, se quiebra, no solo es que termina esa relación y ya, sino se terminan muchas más cosas en el corazón y en la mente.
3: Sí, sí, sí.
2: Se termina la forma de imaginar el futuro, se termina una casa emocional, digámoslo así, una historia compartida. Entonces imagínate unos novios, por ejemplo, que deciden terminar su relación. No es solamente que ya dejaron de ser novios y ya, sino que probablemente empiezan a darse cuenta que hay otras cosas que pierden, además de la relación de noviazgo. Pierden la compañía el domingo en la tarde, pierden la posibilidad de dar los buenos días o las buenas noches con alguien, pierden la capacidad de entender esta canción o este lugar como el lugar preferido, la canción bonita. Ahora es la canción llena de nostalgia, llena de dolor. Se pierde la posibilidad de compartir espacios e incluso con otras personas también.
3: Sí, porque, pues bueno, sabemos todo lo que conlleva una relación, todo lo bonito que conlleva una relación, y cuando sí, estos individuos deciden separar caminos, pues hay mucho más que va. No solamente que ya no se van a tomar de la mano, sino también pues entran muchas otras cosas que también van, valga la redundancia, de la mano de una relación. Bien lo decía usted, sí, sí, sí. Esa compañía tal vez incondicional,
2: por ejemplo,
3: que te ofrecía tu pareja, esa persona con quien podías contar tus secretos, tus emociones reales, aquello que te hace sentir bien, que te hace sentir mal. En otras áreas donde no estás con tu pareja, por ejemplo, el trabajo, qué sé yo, en la escuela, no sé, todas estas cosas, y que también pues te van llenando de otros sentimientos que tal vez,
2: claro que sí,
3: no tenías, no sentían cuando estaban dentro de la relación, toda esta nostalgia que ahora te puede traer esa canción, que antes les gustaba tanto, por ejemplo, o cuando pasabas de camino por el lugar donde era el café favorito de esa persona, por decir algo, o sea, realmente trae muchas cosas consigo el terminar una relación. Ahorita hablando de un ejemplo en específico, una relación de pareja, pero pienso también en una relación de hermanos, por ejemplo, que cuando pues hay alguna discusión, cuando hay un conflicto tan fuerte entre los hermanos que la relación se va cayendo a pedazos, de repente se rompe por completo la relación y hay muchas cosas más, o sea, no es solamente de que ellos dos no se vayan a hablar, sino que también imaginémonos en una reunión familiar el conflicto que podría generar el impacto de esa relación rota entre hermanos también.
2: Por eso es que cuando un vínculo se rompe o se quiebra, necesitamos hablar, necesitamos explicar, necesitamos desahogarnos, poner palabras donde solamente había como nudos en la garganta, por decirlo así. Y hay un paso más difícil, hay un paso más que necesitamos dar, más sanador. No solamente expresar lo que nos hicieron, sino también preguntarnos con humildad, ¿qué fue lo que hicimos nosotros?
3: Sí.
2: O sea, es muy sanador, claro, hablar de cómo me siento, del dolor, de que me siento agredida, que me siento tratada injustamente. Sí, claro que sí. Pero es mucho más sanador preguntaros con humildad, ¿qué le hice yo a la otra persona? Yo también lo herí, yo también la lastimé. Y fíjate que, por ejemplo, hablando de parejas, cuando hay parejas en conflicto, usualmente uno dice, yo estoy sufriendo mucho, a mí me duele mucho. Y usualmente el otro responde, pero tú también me hiciste daño. Tú también me haces daño.
3: ¿Cómo debe impactar escuchar esa frase?
2: Claro que sí. Tenemos esa tendencia a partir el mundo entre víctimas y culpables. Pero la verdad es que esa es una partición muy simplista. Inocentes y verdugos. Mira, en nuestras relaciones humanas, cada quien quiere demostrar que es inocente. Cada quien se pone en el lugar de la víctima. Cada quien quiere ser el que más amó, el que más sufrió, el que menos falló. Pero la verdad es que cuando una relación se quiebra, todos los implicados en la relación tienen un grado de responsabilidad y sufren.
3: Sí, sí.
2: Todos, los dos sufren. Si se trata de una relación de pareja o de padres e hijos o de hermanos, como tú lo dices. Y el amor no se sana en un tribunal. O sea, vamos a ir con un abogado defensor y el acusador a que el juez nos diga quién sufre más o quién fue el culpable. Bueno, en realidad el amor se sana en la conciencia. Vamos a quedarnos con esa frase. El amor se sana en la conciencia. Y vamos. Continuamos aquí en Familia Nueva con Sabor a Cristo. El amor no se sana en un tribunal, se sana en la conciencia. Y es que sí, cuando algunas veces incluso con completa sinceridad la persona puede decir, yo no hice nada, yo me porté bien, yo no le hice daño al otro, yo no le dije nada que lo ofendiera. Quizás no mienten, quizás lo que ocurre es que no están viendo realmente su parte, porque sí, a veces hay zonas ciegas, cosas que no vemos a nivel muy consciente. A veces, yo me diría que la mayoría de las veces dañamos no por maldad abierta. O sea, yo no me levanto un día diciendo voy a hacerle la vida de cuadritos, diría un caballero, a mi esposa y la voy a hacer enojar hoy. Y la voy a hacer sentir mal. La mayoría de nosotros no piensa eso, no tiene esa misión del día, pelearme con mi hija, ¿no? La mayoría de veces dañamos porque nos sentimos atacados y nos sentimos en la necesidad de defendernos o por orgullo herido o por no saber qué hacer con nuestro propio dolor. Si yo tengo heridas abiertas que no han sido sanadas, tengo esa tendencia a herir a los otros, así como me hirieron. De alguna manera, ¿sabes? Es como si el corazón dijera, tengo tanto dolor adentro que quiero que tú sientas también ese dolor, que lo compartas conmigo. El problema es que si yo no he sanado esa herida, te voy a herir, como una especie de compartir el dolor. O sea, si no he visto que he hecho daño, no necesariamente quiere decir que no lo he hecho. A lo mejor es que inconscientemente estoy haciendo daño y no lo veo. No me doy cuenta, no me doy cuenta. Entonces imagínate, me doy cuenta del dolor que sufro porque lo siento, pero no me doy cuenta del dolor que produzco en el otro, del dolor que causo. Y aquí viene esta frase que trae la producción que me llama mucho la atención. El dolor que sufrimos no nos vuelve automáticamente inocentes del dolor que causamos.
3: Sí, fuerte, fuerte, pero real. El dolor que sufrimos no nos vuelve automáticamente inocentes del dolor que causamos. Y que en muchas ocasiones a lo mejor reaccionamos a partir de esa precisa herida que se nos fue causada o que tal vez nosotros interpretamos y que nos hizo daño, ¿no? Y pensamos entonces que como estamos heridos, que como nos duele profundamente...
2: Somos las víctimas.
3: Somos víctimas completos en esto y la otra parte de este conflicto es totalmente inmune a...
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6: Bueno, y llegamos así a la segunda hora, nuestro segundo bloque. Vamos a hablar de indicadores de una buena salud mental. Y qué bonito, porque así como la salud física no significa únicamente ausencia de enfermedad, pues la salud mental no significa solamente ausencia de problemas, o ausencia de estrés, o ausencia de emociones difíciles. Es muchísimo más que ello. Se trata a lo mejor de tener las suficientes herramientas emocionales, psicológicas, para navegar los altibajos de nuestra vida, ¿sí? Pensar en una vida sin problemas es pensar en una vida no realista. Los problemas no hay que buscarlos, pero sencillamente llegan. Y cuando llegan, el asunto es, ¿qué hacemos con ellos? Si tenemos las suficientes herramientas para poder hacerles frente. Por allí estamos hablando entonces de salud mental, cuando hablamos de resiliencia, cuando hablamos de equilibrio, de armonía, de conocimiento personal, cosas muy, muy interesantes de las que vamos a hablar en estas dos siguientes horas. Pero vamos a saludar primero a Jorge Rojas, dándole la bienvenida a nuestro programa en este día. Muy buen día, Fofe.
7: Mi querida Mirta, buenos días. Mi querido Yurán, buenos días. Mi querida Rita María, buenos días para
8: buenos
7: ustedes
8: días.
7: Y para todos los hermanos y hermanas que nos acompañan en esta mañanita nublada de martes aquí en el área de Maryland.
6: Fresquito el día hoy.
7: Fresquito, fresquito. Pero bueno, muy contentos por el milagro de la vida que el Señor nos brinda y bueno, porque juega la Selección Colombia otra vez en el Mundial. Juega la Selección Colombia otra vez, entonces.
9: 10 de la noche, hora de Washington, D.C.
7: Sí, tarde.
6: A trasnochar.
7: Sí, a trasnochar. A trasnochar.
8: Ni modo, papá.
7: Pero bueno, feliz de estar aquí con ustedes y con un tema que me gusta, me apasiona, el tema de la salud mental.
6: Claro que sí.
7: Y esa área de nuestra vida tan descuidada muchas veces, mi querida Mirta, lastimosamente.
6: Sí, no pensamos en ello.
7: No nos percibimos en esa dimensión, normalizamos comportamientos que nos hacen daño, normalizamos pensamientos que no nos ayudan a crecer, normalizamos tantas cosas que atentan, y lo digo de esa manera, atentan contra nuestra salud mental de una manera complicada, o sea, difícil, y que afecta al resto de cosas de nuestra vida. Entonces,
6: claro que sí.
7: Un tema realmente que me apasiona el día de hoy.
6: Indicadores, señales concretas de salud mental. Qué bonito, porque sí, puede que nos hagamos la pregunta, ¿no? Y cómo sé yo qué tan buena es mi salud mental? ¿Cómo puedo hacerme un examen de salud mental? Bueno, pues hay muchas posibilidades.
8: Acuda a un profesional.
6: Acuda a un profesional, por supuesto, así como en la salud física. Uno podría decir, bueno, si usted duerme bien, si usted puede, tiene buena movilidad física, si su respiración, su corazón, usted lo siente que están en bien, pues esos son como indicadores, procesos digestivos, situaciones musculares, bien, puedes pensar que está bien. Pero definitivamente, si usted tiene un malestar físico, pues lo mejor es no esperar a ver qué pasa, sino definitivamente ir al médico de familia, a su médico general y al profesional que se requiere. Ya él le va a hacer un examen, le va a mandar a lo mejor laboratorios, qué sé yo, y va a poder identificar, diagnosticar si realmente hay algo a nivel de salud física. Exactamente igual ocurre en la buena salud mental. Vamos a hablar de algunas generalidades, de algunas características de las personas con buena salud mental, sin querer hacer un diagnóstico aquí ya, porque es imposible en nuestro programa y no es el objetivo de él de ninguna manera hacer diagnósticos o hacer procesos de intervención. Sería imposible hacerlo. No queremos hacer eso. Lo que queremos hacer es poner este tema sobre la mesa y poder pensar un poquito cómo estamos en estas cosas, con la idea definitivamente que si usted encuentra situaciones de lo que vamos a hablar ahora, o a lo mejor otras, en las que usted dice, ay, aquí como que hay un malestar, algo aquí no encaja bien conmigo, con cómo me estoy sintiendo, con cómo estoy viviendo, pues exactamente lo mismo que si le duele el estómago, hay que ir al médico. Bueno, si usted descubre hoy algún tipo de malestar a nivel emocional, a nivel mental, pues hay que ir al profesional de la salud mental, hay que ir al psicólogo, hay que hablar con esto, que a lo mejor con algún terapeuta, con su médico de familia, y que él o ella también vean la posibilidad de referirlo, ya sea a psiquiatría, a psicología, a otro tipo de terapeuta que le pueda ayudar. Diciendo todo esto, qué bonito pensar en nuestra salud mental y en la manera en que, así como podemos mejorar nuestra salud física, también podemos mejorar nuestra salud mental.
7: Y es que es necesario, obligatorio, pertinente, perdón, me aturé aquí.
6: Ay.
7: Obligatorio, pertinente, necesario, creo, mi querida Mirta, que hacer un alto en el camino, yo creo que, como decía, dice el padre, y sé que son palabras de un santo, hacer ese cierre de caja a nivel mental es necesario y obligatorio a diario. Sí, yo la pregunta, a mí me gustaría que nos hiciéramos la pregunta a todos en este momento, es ¿cómo ando de salud mental? ¿Cómo calificaría yo mi salud mental iniciando el día de hoy? Sí, por ejemplo, ¿cómo he estado a nivel mental la última semana? No, Jorge, no paro de pensar en un tema que está ahí en mi cabeza, una preocupación, un problema. Me percibo distraído, he estado muy desenfocado, y lo digo, mi querida Mirta, porque ustedes que me conocen hace poco tiempo y me escuchan, yo ando muy pendiente de mí, sí, y yo he venido notando a nivel mental de salud mental que me están pasando cosas, sí, me están pasando cosas. Entonces, al estar pendiente de eso, pues yo trato y busco la manera de corregir, pero pienso mucho en las personas que no lo observan, uh-huh, que no lo tienen presente,
6: no
7: y
6: se
7: que
6: dan cuenta.
7: Siguen, no se dan cuenta, y que eso va siendo mella.
6: Claro.
7: Y como no lo corregimos, pues terminamos siendo a futuro, y con las cosas como van, si van bien o van mal, pues vamos a tener más inconvenientes relacionales, y a nivel de personal, pues que lo van a hacer mucho más difícil. La pregunta, de 1 a 10, ¿cómo andamos de salud mental? Que nos llamen y nos cuenten.
6: Imagínate, qué chévere. Adicionalmente, vamos a estar recibiendo llamadas, dos llamadas, porque queremos continuar con eso que hicimos ayer de la rifa de la bolsa. Yo he bautizado esta, bueno, claro que es una bolsa que se puede usar también para las compras, pero es que me parece que este bolsillito de quienes nos ven por el Facebook y por nuestro canal de YouTube, este bolsillito impermeable, es como tan bonito para la playa.
8: Tira la pinta, ¿eh?
6: Tiene la pinta, bolsita de playa, mira. Pensando, por supuesto, en el 4 de julio, diseño de Marítimo Villatoro, muy bonita le ha quedado, de verdad que sí, con estrellas, franjas rojas, azul, es que está muy linda, muy linda.
8: Muy patriótico.
6: Así que, muy patriótico también. Dos llamadas, o sea, las dos primeras personas que llamen, se comuniquen con nosotros, llamadas telefónicas al 301-422-1540, nos hablen un poquito de salud mental, qué piensa usted, es importante, es bueno, cómo está de salud mental, si quiere también responder esa pregunta que nos hace Fofe, y por supuesto, enviar un saludito, eso es todo, comunicarse con nosotros a saludarnos, y se lleva esta bolsa de playa con algunas sorpresitas, no es la bolsa solita, algunas sorpresitas por allí van también. Así que bueno, desde este momento puede usted comunicarse al 301-422-1540. Uno de los primeros indicadores de una buena salud mental tiene que ver con la resiliencia ante momentos de dificultad, ante momentos de adversidad. Resiliencia, ¿se acuerdan ustedes de esa palabreja? Es la capacidad de adaptarse, dirían algunos, de doblarse sin romperse ante las tormentas de la vida. Salir al paso de las tormentas de la vida. Las personas con una buena salud mental, no es que no experimenten dolor, no es que no les pase nada, no es que se muera un ser querido, no es que nunca hayan obtenido un no como respuesta, no. Todas las personas, todos los seres humanos, vivimos esas situaciones. Las personas con buena salud mental tienen una muy buena capacidad para recuperarse después de estas tormentas de la vida.
7: Que siempre vienen, mi querida Mirta, que se hacen
6: claro
7: presentes
6: que sí.
7: En la vida, que nos encantaría, yo creo que a muchos nos encantaría vivir en la isla fantasía con Tatú, no sé si recuerdan eso.
6: Una fantasía, creo, nada que hacer.
7: Mi querido Yurán no tiene ni idea. Que
8: ni idea.
6: Ya te mostramos un video, tranquilo. Bueno.
7: Pero pues, afortunadamente, lo digo de esa manera, la vida tiene sus subidas, sus bajadas,
6: claro,
7: sus veranos,
6: es
7: sus inviernos, porque nos enseñan, porque nos ponen a prueba y porque nos permiten desarrollar habilidades, que eso me parece fundamental a la hora de mirar una dificultad. ¿Esto qué me está enseñando? No por qué, sino para qué.
6: ¿Para
7: me
6: qué?
7: Están pasando estas cosas. Y entonces hay que tener esa capacidad de mantenernos a flote, ¿sí? Y más nosotros, pensando como cristianos católicos, como hombres y mujeres de fe, pues tenemos que estar confiados y tranquilos y haciendo lo que tenemos que hacer para poder salir de estas situaciones complicadas.
6: La resiliencia tiene que ver primero con flexibilidad cognitiva, es decir, no eres rígido en tu manera de pensar, porque la rigidez en realidad es debilidad. O sea, si tú piensas un lápiz de madera, por ejemplo, es rígido, pero si queremos doblarlo, llega un punto en que se quiebra, se rompe. En cambio, si tenemos un lápiz de hule, a veces hay unos por allí muy bonitos que le regalan a los pequeñitos, a los niños, que prácticamente se puede hacer un nudo con ellos y luego vuelven a su forma inicial. Eso es flexibilidad. Necesitamos tener esa flexibilidad en nuestra manera de evaluar las situaciones, de mirar, de afrontar, buscar soluciones en lugar de quedarnos atrapados en los problemas. No ahogarnos en un vaso de agua, como dicen por allí. Tenemos una llamada de la primera de nuestra mañana. Muy buen día. ¿Con quién tenemos el gusto?
9: Buenos días, Mirta.
6: Yanecita, buenos días. ¿Cómo estás?
9: Bien, bendiciones para ustedes. Jorge, un abrazo para Natalia, para todos, para Rita y un beso.
7: Tan linda, gracias.
10: Un abracito. Buenos días.
6: ¿Cómo te va, Yanecita?
9: Nos levantamos.

0: Pues bien, gracias a Dios, nos levantamos, está lindísimo.
1: Ajá.
0: Está fresquito.
1: Sí, sí, sí.
0: Así que bueno, hay que echarle ganas al día.
1: Muy bien, muy bien.
0: El tema es súper importante porque acuérdense que como uno está por acá en la lucha, haciendo un poquito por aquí, un poquito por allá, a veces vienen dificultades que uno no espera que pasen. Así que, y sinceramente, uno solo por aquí a veces uno se deprime un poquito, pero luego nos acordamos que hay que pagar, pagar y pagar.
1: eso nos ayuda a levantarnos.
0: No, la depresión.
1: Claro que sí.
0: No, pero realmente sí, a veces vienen algunas situaciones que
1: claro.
0: No encuentra uno cómo solucionar. Ay, entonces yo en Cali, antes de venir para acá, cuando estaba más, ¿saben? Como yo estaba con los dos niños, yo me iba, nosotros somos mucho de la iglesia, ¿no? Iba mucho a rezar, no somos muy rezanderos, pero en ese momento siempre me iba un ratito y me paraba ahí ante el Santísimo, o me sentaba y le preguntaba y le decía, no, ay, ayúdenme a salir de esta situación, deme la vía o la forma, ¿no? Y en algún momento uno encontraba la solución. Ese era mi método, ¿no? Y aquí lo mismo lo hago.
1: Qué bien.
0: Yo como deprimido, aburrido, me voy un ratito allá a la capilla, y ayúdenme la solución, ayúdenme para no deprimirme, para no aburrirme, para no angustiarme, y entonces algo resulta de solución.
1: Claro, claro que
0: eso
1: sí.
0: Eso es lo que yo utilizo para mi salud mental.
1: Resiliencia, se llama eso, claro. Tan bella. Yanecita, te llevas una de las bolsitas.
0: Bueno, regularmente no llamo para los premios, pero me encanta la bolsa. Voy a
1: claro.
0: Que verlos y les cuento, tuve un pequeño accidente, por eso no he ido.
1: Ah, mira.
0: La mocha, ya la arreglaron, entonces ahorita que me recupere voy a visitar.
1: Okay. Ay, caramba, pero esta todo
0: es
1: bien.
0: Es una situación de no he trabajado.
1: Imagínate.
0: Esa es otra depresión, pero bueno.
1: Ánimo, Janicita, ánimo. Habrá tiempo para todo, hay tiempo de recuperarte ahora.
0: Para todo, sí. Ya estamos más o menos bien.
1: Qué bueno, un abrazo, Dios te bendiga.
0: Un abrazo, pero sigo siendo súper importante lo de la salud mental.
1: Claro que sí.
0: Terrible.
1: Gracias, Janicita, un abrazo. Dios te bendiga.
0: Un abrazo para todos.
1: Además de la flexibilidad cognitiva, la resiliencia es también aceptación de la realidad. O sea, no estamos hablando de cierre los ojos y diga todo está bien, todo está bien, todo está bien. No, o sea, por favor, hay que ser muy realistas, hay que mirar los problemas y llamarlos por su nombre, porque es la única forma de buscar entonces qué alternativas tenemos. Si no ves los problemas, ¿qué vas a resolver? Nada, porque no ves ningún problema. Así que sí, hay que entender que el sufrimiento, que los imprevistos, que los accidentes, como dice Janet, pues hacen parte de la experiencia humana. Y entonces dejar de luchar contra los problemas. No hay que luchar contra ellos, hay que buscar soluciones para ellos, que es diferente. Vamos a ir a nuestro corte musical y comercial y regresamos para hablar también de lo que es la gestión del fracaso. Como parte de este primer punto, la resiliencia. Continuamos aquí en Familia Nueva con Sabor a Cristo y reiteramos la invitación. 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Esta bolsita genial, linda. Está realmente, digo yo, para la playa con su bolsito impermeable en la puerta, en la parte de adelante. Muy de 4 de julio. Diseño de Marítimo Villatoro, muy bonito realmente. Así que nada, comuníquese con nosotros al 301-422-1540. 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Otra de las situaciones difíciles que vivimos en la vida, todos nosotros como seres humanos, es la experiencia del fracaso, la experiencia del error, de equivocarnos nosotros. Y parte de la resiliencia tiene que ver con entender estos errores, no como una definición de mi valía como persona, de mi valor personal, sino como oportunidades de aprendizaje. Eso es todo. O sea, si te equivocaste, si erraste, En realidad, esa es una oportunidad de aprendizaje, de crecimiento personal. Hay que tenerlo muy, muy, muy en cuenta. Y esa manera de pensar, de ver la equivocación, el error como un aprendizaje, hace parte de la resiliencia, tan importante porque es nuestro primer, nuestra primera clave, nuestro primer indicador de salud mental. Una persona resiliente es una persona que tiene buena salud mental.
2: Neta, si nos ponemos a mirar un poquito de nuestra historia de vida, ¿sí?
1: Ajá.
2: ¿Cuándo fue ese último momento de resiliencia? ¿Cuándo fue ese último momento que, a pesar de las situaciones, tuvimos que salir adelante? Yo creo que haríamos un libro muy bonito, ¿sí? Estaríamos escribiendo una historia que muchas veces se pierde de vista, ¿sí? Porque ante la primera dificultad, cuando tenemos muchas veces esas etapas de logros y de victorias y de éxito de manera continua, tendemos a perder la idea, a perder de vista que hemos tenido malos momentos. Y entonces se nos pierde de vista esas herramientas para sobreponernos, esas herramientas que tenemos para argumentarle a nuestros hijos esos momentos de dificultad para ellos, y que es que no voy a poder, pero es que mira que yo pude porque en este momento, en el año tal, cuando pasé esta situación o cuando esta crisis que hubo, todo eso se vuelve un recurso. Por eso es tan importante tenerlo presente.
1: Claro.
2: Hay momentos de dificultad, claro que sí, pero yo creo que cada momento de dificultad nos ha traído un aprendizaje increíble y nos ha demostrado que tenemos las capacidades necesarias para salir adelante, pero no podemos perder de vista esos momentos, porque a veces queremos, como expresión muy de nosotros los latinos, echémosle tierra a ese asunto y ya, o sea, desaparezcamos. No, ahí está la resiliencia que necesitamos valorar el día de hoy para sobreponernos a la dificultad del día
1: claro,
2: de hoy.
1: Claro, del día de hoy. Otra de las de los indicadores de salud mental tiene que ver con las relaciones. Una persona que tiene buena salud mental, además de ser resiliente, es una persona que tiene relaciones interpersonales sanas y estables. Por eso me gusta decir a mí que una buena pregunta de salud mental es: ¿usted tiene amigos? ¿Buenos amigos? ¿Amigos cercanos? Y si la persona puede decir, sí, tengo 2, 3, 4 buenos amigos, ese es un indicador de una buena salud mental. Porque los seres humanos somos criaturas sociales y la calidad de nuestros vínculos, la calidad de nuestras relaciones humanas es uno de los termómetros más precisos de nuestra salud mental. Una mente sana busca y cultiva relaciones sanas, conexiones importantes, vitales, donde el respeto, donde el compartir, donde la unión son características. Muy importante esto de las relaciones saludables. ¿Y cómo podemos tener relaciones saludables o cuáles son las características de una relación sana? Mira, primero, una relación es donde hay unos límites concretos. Una relación que tiene nombre y que tiene un límite. Yo tengo una relación sana con mis compañeros de trabajo porque sé que ellos son compañeros de trabajo, ellos no son mi familia, ellos no son los mejores amigos de mi vida, son compañeros de trabajo. Algunos compañeros de trabajo pueden llegar a estar también en el cajoncito, digo yo, de los amigos, de las amistades, pero no por el hecho de que seamos compañeros de trabajo, somos amigos. Eso es tener un límite. Somos amigos, nuestra relación se llama amistad. Eso quiere decir que no hay otras cosas propias de la vida de pareja. Por ejemplo, eso es un establecimiento de límites, claro. Somos amigos, entonces sabemos a qué decirle no. Somos conocidos, entonces no me voy a sentar contigo a contarte las intimidades de mis relaciones más profundas, porque reconozco que somos conocidos. Qué importante esto de establecer límites y tener las relaciones claras.
2: Y mi querida, mira que fácilmente se nos pierden esos límites.
1: Claro, sí, y es un problema porque cuando pasa eso.
2: Sí, porque no, como que no discriminamos hasta dónde podemos relacionarnos en los diferentes tipos de relaciones. Y eso nos trae problemas a futuro,
1: Claro.
2: en el largo, en el corto tiempo, en el mediano.
1: Sí, sí,
2: Si
1: sí.
2: yo no le pongo un límite y aquí estamos vinculados por lo laboral y obviamente nos vamos a saludar y vamos a compartir información laboral.
1: Claro.
2: Y eso nos trae problemas a futuro,
1: Claro.
2: en el largo, en el corto tiempo, en el mediano.
1: Sí, sí, sí.
2: Si yo no le pongo un límite y aquí estamos vinculados por lo laboral y obviamente nos vamos a saludar y nos vamos a... Vamos a

0: distintas, tenemos objetivos diferentes, y eso quiere decir que va a haber conflicto. Si puedo comunicarme asertivamente, si busco soluciones en lugar de cortar cabezas, pues claro que tendré relaciones mucho más saludables. Gracias, gracias Luisa, porque definitivamente sí, tiene que ver con esto, o sea, somos seres sociales y estamos llamados a relacionarnos con otras personas. Buen día Luisa también. Mira qué importante, claro, es que una persona que no tiene relaciones con nosotros, una persona que no sale, una persona que no tiene conversaciones con otras personas, ese es un indicador de que hay una debilidad allí, en esa salud mental, algo hace falta allí. Qué importante. Continuamos aquí en Familia Nueva con Sabor a Cristo. Estamos hablando de características de las personas con buena salud mental, indicadores de buena salud mental. Y el tercero tiene que ver con autoconocimiento y autoaceptación radical. Claro, es que tener una buena salud mental implica poder verte al espejo, digámoslo así, y aceptar lo que ves, tanto a nivel físico como tus virtudes, aceptar también esas áreas en que necesitas mejorar, en que necesitas seguir creciendo, sin caer en la autocrítica destructiva, sin caer en la autoexigencia desmedida, sino aceptación radical. O sea, eres el que eres en este momento y ya. Claro, estás llamado a mejorar, por supuesto que sí. Estás llamado a crecer, claro que sí. Pero eres este, el que eres hoy. Con todas tus virtudes, con todas tus carencias, con toda tu historia. Qué importante aceptarte tal y como eres.
1: Y ahí es donde se vuelve tan importante, mi querida.
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1: Son las 2:32.
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3: Queridos hermanos y hermanas, en nuestra catequesis de hoy deseo compartir algunas reflexiones sobre el viaje apostólico que realicé la semana pasada en España. Agradezco a Dios y a todo el pueblo español, particularmente al rey y a las autoridades civiles, a los obispos y a las comunidades eclesiales. Durante mi visita pude experimentar con gran alegría la fe y el afecto de la gente, así como la sed profunda de congregarse unidos en Cristo. Los diferentes encuentros revelaron el deseo de escuchar el Evangelio y la inquietud por hacerlo vida en el mundo de hoy. La última etapa del viaje ha afianzado un aspecto muy importante. Estamos llamados a ser testigos de Cristo, compartiendo nuestra fe en nuestra cultura con los demás. Se nos invita a un diálogo entre las personas y los pueblos, en espíritu de fraternidad. Este camino no es fácil, requiere buena voluntad y la ayuda de Dios, pero es la senda que nos conduce a la civilización del amor. Saludo cordialmente a los peregrinos de lengua española. Tal como indicó Jesús a sus discípulos, los invito a alzar la mirada para aprender a ver en las personas su deseo de vida, de verdad y de plenitud. Que Él nos enseñe también a nosotros a mirar a los demás con los ojos de Dios, es decir, con amor, respeto y compasión. Que Dios los bendiga. Muchas gracias.
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0: Señor, abre mis labios.
1: Y mi boca proclamará tu alabanza.
0: Gloria al Padre, y al Hijo, y al Espíritu Santo.
1: Como era en el principio, ahora y siempre, por los siglos de los siglos. Amén.
0: Salmo 94. Invitación a la alabanza divina. Animaos unos a otros día tras día mientras perdura el hoy. Hebreos 3:13.
1: Al Señor, al Dios grande, venid, adorémosle.
0: Venid, aclamemos al Señor, demos vítores a la roca que nos salva, entremos a su presencia dándole gracias, aclamándolo con cantos.
1: Al Señor, al Dios grande, venid, adorémosle.
0: Porque el Señor es un Dios grande, soberano de todos los dioses. Tiene en su mano las cimas de la tierra, son suyas las cumbres de los montes. Suyo es el mar, porque Él lo hizo, la tierra firme que modelaron sus manos.
1: Al Señor, al Dios grande, venid, adorémosle.
0: Venid, postrémonos por tierra, bendiciendo al Señor, Creador nuestro, porque Él es nuestro Dios, y nosotros su pueblo, el rebaño que Él guía.
1: Al Señor, al Dios grande, venid, adorémosle.
0: Ojalá escuchéis hoy su voz, no endurezcáis el corazón como en Meribá, como el día de Masá en el desierto, cuando vuestros padres me pusieron a prueba y dudaron de mí, aunque habían visto mis obras.
1: Al Señor, al Dios grande, venid, adorémosle.
0: Durante 40 años aquella generación me repugnó y dije, es un pueblo de corazón extraviado que no reconoce mi camino, por eso he jurado en mi cólera que no entrarán en mi descanso.
1: Al Señor, al Dios grande, venid, adorémosle.
0: Gloria al Padre, y al Hijo, y al Espíritu Santo, como era en el principio, ahora y siempre, por los siglos de los siglos. Amén.
1: Al Señor, al Dios grande, venid, adorémosle.
0: Himno. Estate, Señor, conmigo, siempre, sin jamás partirte, y cuando decidas irte, llévame, Señor, contigo, porque el pensar que te irás me causa un terrible miedo, de si yo sin ti me quedo, de si tú sin mí te vas. Llévame en tu compañía donde tú vayas, Jesús, porque bien sé que eres tú la vida del alma mía. Si tu vida no me das, yo sé que vivir no puedo, ni si yo sin ti me quedo, ni si tú sin mí te vas. Por eso, más que a la muerte, temo, Señor, tu partida, y quiero perder la vida 1000 veces más que perderte, pues la inmortal que tú das, sé que alcanzarla no puedo, cuando yo sin ti me quedo, cuando tú sin mí te vas. Amén. Salmo 100. Propósito de un príncipe justo. Si me amáis, guardaréis mis mandatos. Juan 14:15. Para ti es mi música, Señor, voy a explicar el camino perfecto. Voy a cantar la bondad y la justicia, para ti es mi música, Señor. Voy a explicar el camino perfecto, ¿cuándo vendrás a mí?
1: Andaré con rectitud de corazón dentro de mi casa, no pondré mis ojos en intenciones viles.
0: Aborrezco al que obra mal, no se juntará conmigo. Lejos de mí el corazón torcido, no aprobaré al malvado.
1: Al que en secreto difama a su prójimo, lo haré callar. Ojos engreídos, corazones arrogantes, no lo soportaré.
0: Pongo mis ojos en los que son leales, ellos vivirán conmigo. El que sigue un camino perfecto, ese me servirá.
1: No habitará en mi casa quien comete fraudes, el que dice mentiras no durará en mi presencia.
0: Cada mañana haré callar a los hombres malvados, para excluir de la ciudad del Señor a todos los malhechores.
1: Gloria al Padre, y al Hijo, y al Espíritu Santo.
0: Como era en el principio, ahora y siempre, por los siglos de los siglos. Amén. Para ti es mi música, Señor, voy a explicar el camino perfecto. Cántico. Oración de Azarías en el horno. Arrepentíos y convertíos para que se borren vuestros pecados. Hechos 3:19. No nos desampares, Señor, para siempre. Bendito seas, Señor, Dios de nuestros padres, digno de alabanza y glorioso es tu nombre.
1: Porque eres justo en cuanto has hecho con nosotros, y todas tus obras son verdad, y rectos tus caminos, y justos todos tus juicios.
0: Hemos pecado y cometido iniquidad, apartándonos de ti, y en todo hemos delinquido. Por el honor de tu nombre, no nos desampares para siempre, no rompas tu alianza, no apartes de nosotros tu misericordia.
1: Por Abraham tu amigo, por Isaac tu siervo, por Israel tu consagrado, a quienes prometiste multiplicar su descendencia como las estrellas del cielo, como la arena de las playas marinas.
0: Pero ahora, Señor, somos el más pequeño de todos los pueblos. Hoy estamos humillados por toda la tierra a causa de nuestros pecados.
1: En este momento no tenemos príncipes, ni profetas, ni jefes, ni holocaustos, ni sacrificio, ni ofrendas, ni incienso, ni un sitio donde ofrecerte primicias para alcanzar misericordia.
0: Por eso, acepta nuestro corazón contrito y nuestro espíritu humilde, como un holocausto de carneros y toros, o una multitud de corderos cebados.
1: Que este sea hoy nuestro sacrificio, y que sea agradable en tu presencia, porque los que en ti confían no quedan defraudados.
0: Ahora te seguimos de todo corazón, te respetamos y buscamos tu rostro.
1: Gloria al Padre, y al Hijo, y al Espíritu Santo.
0: Como era en el principio, ahora y siempre, por los siglos de los siglos. Amén. No nos desampares, Señor, para siempre. Salmo 143. Oración por la victoria y por la paz. Su brazo se adiestró en la pelea. Cuando venció al mundo, dijo: en efecto, yo he vencido al mundo. San Hilario. Te cantaré, Dios mío, un cántico nuevo. Bendito el Señor, mi roca, que adiestra mis manos para el combate, mis dedos para la pelea.
1: Mi bienhechor, mi alcázar, baluarte donde me pongo a salvo, mi escudo y mi refugio que me somete los pueblos.
0: Señor, ¿qué es el hombre para que te fijes en él? ¿Qué los hijos de Adán para que pienses en ellos? El hombre es igual que un soplo, sus días una sombra que pasa.
1: Señor, inclina tu cielo y desciende, toca los montes y echarán humo, fulmina el rayo y dispérsalos, dispara tus saetas y desbarátalos.
0: Extiende la mano desde arriba, defiéndeme, líbrame de las aguas caudalosas, de la mano de los extranjeros, cuya boca dice falsedades, cuya diestra jura en falso.
1: Gloria al Padre, y al Hijo, y al Espíritu Santo.
0: Como era en el principio, ahora y siempre, por los siglos de los siglos. Amén. Te cantaré, Dios mío, un cántico nuevo. Lectura breve. Oíd, sedientos todos, acudid por agua, también los que no tenéis dinero. Venid, comprad trigo, comed sin pagar, vino y leche de balde. Responsorio breve. Escucha mi voz, Señor, espero en tu palabra.
1: Escucha mi voz, Señor, espero en tu palabra.
0: Me adelanto a la aurora pidiendo auxilio.
1: Espero en tu palabra.
0: Gloria al Padre, y al Hijo, y al Espíritu Santo.
1: Escucha mi voz, Señor, espero en tu palabra. De la mano de nuestros enemigos, líbranos, Señor.
0: Bendito sea el Señor, Dios de Israel, porque ha visitado y redimido a su pueblo, suscitándonos una fuerza de salvación en la casa de David, su siervo, según lo había predicho desde antiguo por boca de sus santos profetas. es la salvación que nos libra de nuestros enemigos y de la mano de todos los que nos odian. Ha realizado así la misericordia que tuvo con nuestros padres, recordando su santa alianza y el juramento que juró a nuestro padre Abraham, para concedernos que, libres de temor, arrancados de la mano de los enemigos, le sirvamos con santidad y justicia en su presencia todos nuestros días. Y a ti, niño, te llamarán profeta del Altísimo, porque irás delante del Señor a preparar sus caminos, anunciando a su pueblo la salvación, el perdón de sus pecados. Por la entrañable misericordia de nuestro Dios, nos visitará el sol que nace de lo alto, para iluminar a los que viven en tiniebla y en sombra de muerte, para guiar nuestros pasos por el camino de la paz. Gloria al Padre, y al Hijo, y al Espíritu Santo, como era en el principio, ahora y siempre, por los siglos de los siglos. Amén.
1: De la mano de nuestros enemigos, líbranos, Señor.
0: Preces. Dios nos otorga el gozo de poder alabarlo en este comienzo del día, reavivando con ello nuestra esperanza. Invoquémosle, pues, diciendo:
1: Por el honor de tu nombre, escúchanos, Señor.
0: Dios y Padre de nuestro Salvador Jesucristo, te damos gracias porque, por mediación de tu Hijo, nos has dado el conocimiento y la inmortalidad.
1: Por el honor de tu nombre, escúchanos, Señor.
0: Danos, Señor, un corazón humilde, para que vivamos sujetos unos a otros en el temor de Cristo.
1: Por el honor de tu nombre, escúchanos, Señor.
0: Infunde tu Espíritu en nosotros, tus siervos, para que nuestro amor fraterno sea sin fingimiento.
1: Por el honor de tu nombre, escúchanos, Señor.
0: Tú que has dispuesto que el hombre dominara el mundo con su esfuerzo, haz que nuestro trabajo te glorifique y santifique a nuestros hermanos.
1: Por el honor de tu nombre, escúchanos, Señor.
0: Ya que Dios nos muestra siempre su amor de Padre, velando amorosamente por nosotros, nos atrevemos a decir: Padre nuestro que estás en el cielo, santificado sea tu nombre. Venga a nosotros tu reino. Hágase tu voluntad en la tierra como en el cielo. Danos hoy nuestro pan de cada día. Perdona nuestras ofensas, como también nosotros perdonamos a los que nos ofenden. No nos dejes caer en la tentación, y líbranos del mal. Amén. Oración conclusiva. Aumenta, Señor, nuestra fe, para que esta alabanza que brota de nuestro corazón vaya siempre acompañada de frutos de vida eterna. Por nuestro Señor Jesucristo, tu Hijo, que contigo vive y reina en la unidad del Espíritu Santo y es Dios, por los siglos de los siglos. Amén. El Señor nos bendiga, nos guarde de todo mal y nos lleve a la vida eterna. Amén.

0: 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Amén. 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

Hola, ¿qué tal? Les saluda su amiga y servidora Esmeralda González. Está usted escuchando su programa Alegra tu Día. Le doy la bienvenida y lo invito a que nos acompañe en este su programa Alegra tu Día. Vamos a juntos a gozarnos, a alabar al Señor y a darle gracias al Señor por permitirnos estar aquí el día de hoy, en esta hermosísima tarde. También queremos invitar a toda la comunidad de Cristo Rey Radio que invite a su prima, a su tía, a su vecina, a todos, dígales que en Cristo Rey Radio hay una bendición para todos y cada uno de ellos. 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Amén. Le recuerdo los que se puede comunicar con nosotros vía WhatsApp. En nuestro WhatsApp nos puede enviar un mensaje de voz o mensaje de texto al teléfono 915-799-1967. 915-799-1967. Me envía mensaje de voz o mensaje de texto y con mucho gusto estaré complaciéndole. También queremos invitar a toda la comunidad de Cristo Rey Radio unirnos en oración en esta hora de alabanza por todas las necesidades de la comunidad, por salud, por bienestar de la familia y especialmente por la unidad del mundo y por la paz. Amén. Los invitamos a que nos acompañen y no se despegue de este su programa Alegra tu Día. Recuerde, este es un lugar donde le ponemos gozo a sus tristezas y ritmo a sus problemas, así que le invito a que me acompañe todos los días de 4 a 5 de la tarde y también en la mañana en este su programa Alegra tu Día. Bueno, y sin más ni menos, nos vamos y regresamos con más en este su programa Alegra tu Día. Recuerde, estamos totalmente en vivo en su estación favorita, Cristo Rey Radio, 11:10 AM, la estación que tiene la programación para

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Hoy, martes 23 de junio, escuchemos el Santo Evangelio según San Mateo. En aquel tiempo Jesús dijo a sus discípulos: No den a los perros las cosas santas, ni echen sus perlas a los cerdos, no sea que las pisoteen y después se vuelvan contra ustedes y los despedacen. Traten a los demás como quieren que ellos los traten a ustedes. En esto se resumen la ley y los profetas. Entren por la puerta estrecha, porque ancha es la puerta y amplio el camino que conduce a la perdición, y son muchos los que entran por él. Pero qué estrecha es la puerta y qué angosto el camino que conduce a la vida, y qué pocos son los que lo encuentran. Palabra del Señor.

hay una desproporción muy grande entre el número de gente que quiere bautizar, hacer la primera comunión, confirmarse, casarse, así como ser padrinos de todo eso, y la gente que quiere conocer a Jesucristo, seguirlo y participar activamente en su iglesia. Y no faltará quien pregunte, ¿y qué tiene que ver una cosa con la otra? Pues absolutamente todo que ver. Los sacramentos fueron pensados como un camino de iluminación y conversión, jamás como el pretexto para un evento social en el que importen más las apariencias, el derroche, los compadrazgos, que la fe y el compromiso que estos implican. ¿No es acaso una incoherencia que traigan a bautizar niños que ni piensan traer regularmente a la iglesia ni educarlos en la fe católica, aunque en la ceremonia prometan todo lo contrario? ¿Que con bombo y platillo hagan la primera comunión niños de familias que ni vienen ni volverán a venir a comulgar? ¿Que reciban la confirmación muchachos que están pensando hacer todo lo opuesto a lo que prometen ese día, que es perseverar en su fe? ¿Que celebren sus 15 años con una misa a una chica que ni siquiera está convencida de creer en Dios? ¿Que se case por la iglesia una pareja que tiene una idea totalmente contraria a la fe cristiana sobre el matrimonio? Y peor aún, elegir como padrinos de estos sacramentos a personas que ni siquiera se identifican con ser católicos. ¿Te parece fuerte lo que estoy diciendo? Pues más fuerte es lo que dice Jesús en el Evangelio de hoy. No tiren las perlas a los cerdos, ni lo sagrado a los perros. Que nadie se ofenda, sino entienda el mensaje. No le des algo sagrado a quien no lo sabe apreciar. Y los sacramentos son esa perla preciosa que no hemos de malbaratar, de dar a quien no entiende lo que recibe, ni está dispuesto a pagar lo que vale. Y no, no estoy hablando de dinero. Las ceremonias, las flores, la música y los trámites podrán tener un costo, pero un sacramento es invaluable. El precio es una sincera adhesión a Cristo y a su doctrina. Ese es el precio que la gran mayoría no está dispuesto a pagar. Y por eso la queja eterna: en la iglesia te piden demasiados requisitos para cualquier celebración. ¿De verdad que son demasiados requisitos? ¿Es mucho pedir que vayan al corriente en su proceso, que tengan la formación mínima, que los padrinos reúnan un perfil mínimo para cumplir lo que significa su papel, o que al menos no tengan impedimentos graves? Pues sí, al parecer para quien no entiende lo que recibe, para quien solo piensa en una fiesta familiar, sí es mucho pedir. Pero tratando de aplicar lo que también hoy nos enseña el Señor, traten a los demás como quieran que los traten, intentamos ser accesibles, valorar cada caso para ayudar, reduciendo al mínimo los requisitos, haciendo incluso algunas excepciones. Pues sí, pienso, a mí no me gustaría que me pusieran trabas para acercarme a Dios. ¿Quién soy yo para negarle el acceso a los que quieran recibirlo? Pero luego me acuerdo de la otra enseñanza que hoy Jesús nos da. Esfuércense en entrar por la puerta estrecha. Me estaría equivocando gravemente si pienso que ayudo a alguien a recibir los sacramentos, pero sin ayudarlo a que se encuentre con Jesús. Pensemos en este ejemplo. Los autos de alta gama de la marca Ferrari son exorbitantemente caros. Contadas personas en el mundo pueden darse el lujo de tener uno. Y si mandáramos una petición de que bajaran los precios de los Ferraris para que así cualquier persona pudiera tener uno, obvio, la respuesta sería no. Porque un Ferrari no es un auto para cualquiera. Y lo que menos busca el que compra un Ferrari es tener un medio de transporte. Esos autos son un símbolo de distinción. El que tiene uno es porque pertenece a la élite de los que pueden pagar ese tipo de cosas.
el Ferrari no va a bajar de precio para que puedas comprarlo, porque estos autos son solamente para quien pueda pagarlos. Entendiendo el ejemplo, los sacramentos son para quienes están dispuestos a pagar el precio, que es entrar por la puerta estrecha del discipulado. Malbaratarlos a quien ni los entiende, ni los valora, ni se compromete, no es un acto de caridad. Es un acto tan irresponsable como el que le da perlas a los puerquitos. Por eso, en lugar de enojarte de que en la parroquia pidan tantos requisitos para una simple ceremonia, pregúntate si no eres tú el que está infravalorando un sacramento de salvación como un mero evento social. Que tengas un día lleno de bendiciones.

No se oye. Tres veces. Kalani acaba de sacar su cuarto disco. Un aplauso a Kalani por su cuarto disco. Y vamos a cantar juntas, madre e hija, un día a la vez. Fuerte el aplauso al Señor. Y ese grito de júbilo para el Señor.

Seguimos con más en este su programa Alegra Tu Día con su amiga y servidora Esmeralda González y queremos invitarle a que se registre en nuestro WhatsApp el 915-799-1967. Lo único que tiene que hacer es enviar la palabra Darte Alta al 915-799-1967. González y queremos invitarle a que se registre en nuestro WhatsApp el 915-799-1967. Lo único que tiene que hacer es enviar

directamente en su WhatsApp. Si también quiere usted que promovamos algún evento que haya en su comunidad, en su iglesia, y nos quiere invitar a toda la comunidad de Cristo Rey Radio, igual nos puede enviar mensaje en nuestro Facebook, Cristo Rey Radio 1110 AM, o también enviarnos un WhatsApp al 915-799-1967. Hagamos el milagro. Recuerde que pronto estaremos iniciando con la colecta para continuar transmitiendo los próximos meses en los puntos de colecta ya conocidos. Hagamos el milagro y seguimos con más en este su programa Alegra tu Día. Súbale.

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pero lío. Que acá adentro va a haber lío, va a haber. Quiero lío en las dioses. Quiero que se salga afuera.

0: quiero que la iglesia salga a la calle.
1: Hagan lío. Cuiden los dos extremos de la vida, los dos extremos de la historia de los pueblos, son los ancianos y los jóvenes. Y no licúen la fe.

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Oración para el martes 23 de junio de 2026. Santa Alicia, 12 semana del tiempo ordinario. Amado Dios, en este día me acerco hasta ti, con un corazón alegre que desborda de devoción, para darte gracias por tu amor y tu inmensa bondad. Gracias por el maravilloso regalo de la vida, por permitirme despertar rodeado de personas que amo, por el don de la salud, por el techo que nos cobija y el pan de alimento que tú siempre llevas hasta nuestra mesa. Gracias Dios mío por todos los momentos buenos y también por los difíciles. Gracias por los errores que he cometido y me han permitido aprender y ser mejor. Gracias por todas las cosas buenas que tengo hoy y también por todo lo bueno que está por venir. Pero por sobre todas las cosas, te doy gracias porque tú siempre estás a mi lado colmándome de amor y felicidad. Grandes y maravillosas son tus obras y gracias a ti soy una persona plena con dicha y esperanza. Señor, a ti encomiendo esta nueva jornada. En ti están mis esperanzas y mis grandes anhelos. Te pido que protejas mi vida, la vida de mi familia y amigos, y que sea tu bendita luz la que ilumine nuestro día y guíe nuestros pasos por el camino cierto. Por favor, danos fe, sabiduría y valor para poder comprender y superar todos los retos que se presenten. Te pido también por aquellos que sufren tristeza o enfermedad, por los desprotegidos y por los necesitados. Amado Dios, por favor derrama tus bendiciones sobre el mundo, y permite que en la tierra reine todo lo bueno. Padre Celestial, en este martes dejo en tus manos todas mis actividades, mis anhelos y mis afanes, y desde ahora declaro con fe que este será un día de dicha y triunfo, pues tú Señor estás conmigo y dice tu palabra que donde tú estás nunca faltará nada, amén. Vivo con regocijo y esperanza, pues Dios me ama y Él seguirá cumpliendo sus palabras y sus promesas en mi vida. Haciendo esta oración con un corazón lleno de devoción, amor, fe, esperanza y gratitud, me permitirá acercarme a Dios para darle gracias por todas sus obras y bondades y pedirle que sea Él guiándome, protegiéndome y colmándome de sabiduría para realizar las tareas de este nuevo día.

0: Son las 3:39.
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2: El Programa Mundial de Alimentos de la ONU es la organización humanitaria más grande que existe. En el mundo, 318 millones de personas padecen hambre aguda y la hambruna acecha a 1,9 millones. León XIV ha sido el invitado de honor en la reunión anual y para ello se trasladó a su sede. A su llegada, unos niños le enviaron saludos desde distintas partes del mundo.
3: Hola, desde Perú.
2: León XIV describió cómo el hambre en el mundo genera un efecto mariposa que causa otras tantas desigualdades.
4: More than merely a humanitarian concern, hunger erodes social cohesion, heightens the risk of conflict, and fuels forced migration. Moreover, it undermines the capacity of states and societies to build resilient institutions, provide effective education, and foster sustainable economic development.
2: La crítica del Papa ha sido un golpe directo al sistema estructural, que produce problemas que luego se deben resolver.
4: What configuration of the global order is capable of producing, reproducing, and at times normalizing such conditions? The issue is no longer limited to how to intervene. Rather, it extends to understanding why the system constantly produces the very problems it's then forced to correct.
2: En el jardín lo esperaban los oficiales y los empleados de esta organización mundial galardonada con el Premio Nobel de la Paz.
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11: Muchas gracias, Padre, por esta enseñanza tan profunda, y es el, en mi humilde opinión, el complemento perfecto de todo lo que escuchamos ayer y reflexionamos ayer. Estoy muy contento porque hay muchísima, muchísima gente de muchos países y nos han reportado sintonía, audiencia de toda América Latina, los hermanos que nos acompañaron ayer de España están aquí, así que estamos muy, muy agradecidos por eso. Y quisiera, Padre, hacerte un par de preguntas que no necesariamente he tomado textualmente del chat, pero que capturan un poquito la esencia de algunos comentarios que nos han compartido. El primero de ellos es, me gustaría que hablaras un poquito acerca de la grandeza de espíritu que una persona de mal carácter debería ejercitar, cosechar, para reconocer, mira, mi reacción le hizo daño a alguna persona. Señor, concédeme la humildad para acercarme, para disculparme. Porque muchas veces no es solamente lo que el temperamento, no necesariamente el carácter, lo que el temperamento nos hace hacer, sino las consecuencias que ese temperamento hace a la gente que queremos. Pero muchas veces la gente se queda en, bueno, ya le pedí perdón, ya lo herí, ahora no le voy a pedir perdón. ¿Qué consejo práctico podrías darle a estos hermanos?
12: Bueno, que vean un crucifijo. El valor de nosotros es el crucifijo. Cuando miras el crucifijo, sabes cuánto vales tú para Dios. Pero también cuando miras el crucifijo, sabes cuánto vale para Dios cada persona. A mí me gusta hacer ejercicios. Y cuando veo en la calle lo que en Venezuela llamamos un vikingo, que no es un guerrero con un sombrero de cuernos, sino que son los alcohólicos, la gente víctima de la droga, que aquí llamamos a los niños los chupapegas. Esas personas por las que nadie daría un centavo, que nadie quisiera en su casa, y esas personas, por ellos murió Cristo. Cristo dio la vida por esa persona, y Dios anhela tenerlo en el cielo con él para siempre, lo quiere en su casa. Entonces, si tú haces ejercicio y te vas dando cuenta de que cada persona vale la sangre de Cristo, ¿qué derecho tienes tú de herir, de hacerle bullying? Tú tienes que reparar eso. Y te digo una cosa, aquí estás tocando un tema muy importante, la restitución. Yo le robo a Juan Carlos $50,000. Ojalá los tuviera.
11: Ojalá los tuviera.
12: Le robo $50,000 y me voy a confesar con nuestro amigo el padre Saúl allá en Orlando. Saúl, le robé a Juan Carlos $50,000. Bueno, dame una ayudita para la iglesia, que ahora está buchón. No. Él me va a decir, yo no te puedo dar la solución hasta que tú le devuelvas a Juan Carlos los $50,000. O yo puedo decir, mira, hay una muchacha que iba a ser reina de belleza, pero yo revelé que estaba operada porque me dio el gusto de ver el escándalo en la revista y la sacaron del concurso. Eso se llama difamación, quitarle la fama. Sin ninguna mentira, de verdad que estaba operada, pero yo no tenía por qué revelar su secreto. Entonces yo, hasta que no le devuelva la fama a esa señora en alguna forma, yo no tengo perdón, porque tengo que devolverle la buena fama en lo posible de mi parte. Y también cuando yo hiero, le hago daño a una persona, yo debo por lo menos hacer todo lo que esté de mi parte por recibir su perdón y ayudarla en su sanación. No me interesa y no lo quiero hacer, yo no estoy convertido de verdad. Porque es una, hay personas a las que tenemos la obligación de amarlas, a nuestros padres, a los hijos quienes los tienen, a su pareja, y también uno tiene esa obligación de amar al que uno ha ofendido buscando su reparación. Así que, hermano, los alcohólicos anónimos tienen algo muy bueno. Son gente que nace de nuevo bajo la ayuda de Dios. Todo lo que aprovecho la propaganda, tengan problemas de alcohol, ellos o un ser querido, vayan a Alcohólicos Anónimos, que esa es la única solución que yo veo viable y la veo efectiva. Yo soy amigo de todos los Alcohólicos Anónimos y los admiro mucho. Pero uno de los pasos para regenerarse es ir a reconciliarse, a restablecer, a pedirle perdón a las personas a las que ellos le hicieron daño con su desenfrenado deseo de beber o de drogarse, en los casos de droga. Y así nosotros a las personas que herimos con nuestro desenfrenado deseo de explotar, tenemos que... Y a veces la gente viene, mira, yo soy un viejo de 63 años y han venido personas a decirme, padre, ¿usted me hirió? Porque a veces parece que la persona tiene mal carácter y en ese momento la persona no está de mal carácter, está agobiada. Por ejemplo, en estos días en que estamos saliendo de la pandemia, hay mucha gente que quiere tomarse una foto cachete con cachete con el padre Roberto. Y resulta que Juan Carlos puede dar testimonio. Yo soy una persona de salud muy vulnerable, tengo que cuidarme, soy responsable de cuidarme mucho, ¿sí o no? Entonces le digo a la gente que se quiere tomar la foto normal, pónganse el tapabocas. Pero no es que la foto es más bella sin tapabocas, así que yo lo sé, pero todavía estamos en pandemia. Ay, pero qué mal carácter, qué desagradable. Entonces también hay gente que yo incluso trato en lo posible, en esos casos, en lo posible, porque muchas veces no se logra, de no dejar que la persona quede lastimada. Porque el problema es que nosotros no podemos pasar por la vida, como decía yo ayer, como un elefante en una cristalería. O sea, por la vida. ¿Y a mí qué me importa lo que piense esa persona de mí? No, no, no te importa lo que piense de ti. Tú eres cristiano, eres libre de eso. Pero tiene que importarte lo que siente esa persona. Y cuando nosotros somos, porque aquí hay mucha gente de iglesia metida, aquí no estamos hablando solamente con gente que no es de iglesia, aquí están líderes, sacerdotes, religiosas, que ven este programa, predicadores. Nosotros somos responsables de que esa gente no se aleje del Señor por nuestra forma de tratarlo. Fíjense que el Papa nos insiste mucho a los sacerdotes, por ejemplo en el confesionario, que no seamos duros, que no seamos ásperos con la gente, que seamos misericordiosos y que la confesión no sea una sala de tortura, la puerta del padre del hijo pródigo. Antiguamente, yo sé que llegaba una persona divorciada, vuelta a casa, ¿y usted qué hace aquí? Usted no se puede confesar. Esa forma no es de decirle, eso no está bien. Este padre tiene que ir a confesarse y hacer penitencia. Uno tiene que decirle, hija, yo te voy a explicar, la misericordia de Dios es inmensa. Dios te quiere, Dios conoce tu deseo de cambio. Estás por una vía extraordinaria, vamos a rezar juntos. Eso es un padre. Entonces, Dios nos invita a dominarnos y a no dejarnos llevar por la ira. Pero cuando la ira tenga que existir alguna vez, tiene que ser la ira justa, la ira que viene de Dios, que es una forma de amar también. También a veces la ira es una forma de amar.
11: Amén, amén. Padre, yo sé que, bueno, se lo quiero decir primero a los hermanos. En oportunidades anteriores, especialmente en los encuentros al pie de la cruz, siempre hacemos como una aclaratoria que cuando nos referimos o Monseñor contesta alguna pregunta en particular, siempre se hace de una perspectiva muy genérica, muy general, que no podemos especificar que todas estas respuestas aplican para todos los casos, porque cada caso obviamente es cada caso, y por eso siempre estamos, tal vez la invitación más constante y más perenne que hacemos en nuestro ministerio, en la voz de Jesús, es procurar buscar el acompañamiento espiritual de alguien que conozca de nuestra realidad de vida. Y digo esto porque...
12: Se cayó Juan Carlos. No sé qué le habrá pasado. Esperemos que pueda volver. Es un problema de conexión, seguro. Ajá, ya volví.
11: Ya. Ok, aquí estoy. No sé si hasta dónde me escuchaste, pero tú hablabas hace un segundo acerca de la necesidad de la restitución. Y algunos hermanos en el chat han preguntado, bueno, pero ¿qué pasa si yo hago, hago un mal mayor, ¿ok? Si busco restituir a la persona o busco a la persona y realmente hago las cosas más complicadas o más complejas. ¿Pudieras aclarar esas excepciones a la regla de la restitución de nuevo, desde una perspectiva muy, muy general, muy, muy genérica?
12: Esto más que restitución es reconciliación o petición de perdón. A veces no conviene. Yo tengo una historia simpática. Estaba en una casa de retiro y había una persona que convivió conmigo en el pasado, muy cerca en la comunidad, y estaba súper amable conmigo y al final me dice, pídeme perdón. ¿Pero por qué? Tú hiciste tal cosa. Y digo, no, yo no la hice. Pídeme perdón que tú lo hiciste. No, yo no lo hice, te lo juro, yo no lo hice. Yo sé quién lo hizo, pero no te lo voy a decir, yo no fui. Tanto me dio que le dije, bueno, si eres feliz con eso, lo dice. Viste, yo sabía que tú fuiste. Pero mira, ahora sí te tengo que decir que yo no fui. Fue tonto, fue una escena tonta. Si me está escuchando, discúlpame una vez más. Fue una cosa tonta. Pero hay gente que carga un resentimiento por esto. Entonces, yo recuerdo una vez que leí una cosa que me pareció interesante. Si tú te ensucias una mano con barro y te la vas a limpiar inmediatamente, te ensucias las dos. Espera que el barro se seque y tu mano limpia limpiará la mano sucia. Siempre hay que dejar en esos casos tiempo, usar mediadores, personas que están entre las dos. Que puedes decir, mira, esta persona está arrepentida de la forma en que te trató, para ver cómo se tantea. Y hay veces que más conviene no acercarse, respetar. Y uno dice, bueno, metí la pata, hice daño, Dios mío, perdóname, y yo no puedo acercarme porque la persona va a sufrir muchísimo más. De todo hay en la vida del Señor, ¿no? Pero todo tiene que hacerse con discernimiento. Por eso, como tú dices bien, aquí no damos soluciones estándar para todo el mundo, porque lo que hacemos es tratar de orientar a la luz de la palabra, reflexionar juntos, y cada uno toma sus decisiones. También si una persona está súper lejos, en otro mundo, ya ni se acuerda de eso, ¿para qué uno va a remover? A veces las relaciones son así. Yo me he encontrado con mucha gente con la que he tenido lo que llamamos en Venezuela una gran culebra, gran dolor, que sigue doliendo tal vez, pero nos encontramos, hola, hola, ¿cómo estás? Y trabajamos juntos y se nos olvida lo que pasó. Se nos olvida, lo dejamos atrás. Y eso es muy bueno, no estabilizarse en los momentos desagradables de la vida. En los agradables sí, pero los desagradables es mejor ir dejándolos atrás, que se pierdan en la nada, en la misericordia divina.
11: Amén, amén, amén. Bueno, padre, yo creo, he estado pues dándole hacia arriba y hacia abajo al chat, tratando de ver si hubiera alguna pregunta de lo que ya no hayamos abordado entre la sesión de ayer y la sesión de hoy. Creo que no. Entonces mi invitación tal vez sería para que dirigieras una oración y cerráramos este encuentro de esta noche, que ha sido de tanta bendición, y agradecerle a todos los hermanos que nos han acompañado hasta este punto por su compañía, y también, como hacemos siempre, reconocer y darle gracias reiterarles a los hermanos que nos ven en diferido en el canal o en cualquier otro medio, que también todas estas cosas y todas estas oraciones que nosotros hacemos en este momento en vivo, pues también aplican para ustedes. Padre.
12: Bueno, vamos a ponernos en la presencia del Señor. Señor Jesús, tú me sondeas y me conoces, como dice Salmo 139, sabes cuando me siento y cuando me levanto. Las palabras no han salido de mi boca, ya tú, Señor, las conoces todas. Tú me conoces de verdad. Yo quiero preguntarte, Señor, ¿tú te reconoces en mí? Tú cuando me ves, te ves a ti. Santa Teresa escribió un precioso poema que dice: alma, buscarte es en mí y a mí buscarte es en ti. Y si acaso te perdieres, en mí te encontrarás. Tú y yo tenemos que parecernos, Señor. Pero yo no te puedo pedir que cambies porque tú eres la mismísima perfección y la mismísima misericordia. El que tengo que cambiar soy yo. Pero eso, dame la fuerza del Espíritu para que yo sea humilde como tú. Para que yo tenga un brazo que se deja torcer cuando hay que torcerlo. Y que se mantiene firme cuando tiene que...
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11: Queridos hermanos, muy buenas noches. Bienvenidos una vez más a En Familia con Monseñor Roberto Sipols. Estamos totalmente en vivo, saliendo por nuestro canal de YouTube, La Voz de Jesús Venezuela. Estamos muy complacidos de que nos acompañen para esta segunda sesión. Auxilio, tengo mal carácter. Segunda noche. Ayer pasamos una tertulia, pasamos una velada muy sabrosa, muy iluminadora, muy espiritual y de mucha sabiduría, no solo en las palabras de Monseñor Roberto, sino también en lo que nos compartieron ustedes, hermanos que nos acompañaron en vivo durante el chat o a través del chat. Y queremos darle las gracias por acompañarnos nuevamente. Esta noche, al igual que ayer, vamos a contar con la grata compañía, la inteligente, la sabia predicación de Monseñor Roberto Sipols, predicador Allentes de la Arquidiócesis de Valencia en Venezuela, a quien quiero darle la bienvenida esta noche. Hola, padre.
12: Bueno, Dios los bendiga a todos. Hoy toda la iglesia estamos dolidos por la muerte de nuestros hermanos jesuitas entre los Tarahumara. Es conmovedor ver a los sacerdotes católicos, de los que a veces escuchamos tantas cosas malas, que muchas son verdad, desgraciadamente, pero ver cómo estos dos mártires dieron la vida con su pueblo, viviendo en el mismo destino de su pueblo, estos hermanos nuestros jesuitas, que fueron asesinados en la Sierra Tarahumara. ¿Qué tengo yo tan en el corazón? Pues yo tengo a Chihuahua clavada en el corazón, tengo allí gente que amo inmensamente, la familia Rubio sobre todo, y tantos hermanos que tenemos allá, y el seminario, y sus sacerdotes, que yo les di ejercicio, y los tengo en el alma. Yo amo Chihuahua, I love Chihuahua. Y entonces todo lo que signifique ese gran estado mexicano, para mí es muy significativo. Entonces yo quiero que nos demos cuenta de que a veces hay fuegos artificiales para iluminar la maldad de estos instrumentos de Dios que somos los sacerdotes, pero también pongamos fuegos artificiales para exaltar la bondad, la fidelidad, la unión con el pueblo tan grande de estos dos jesuitas que dieron la vida como la da tanta gente en el norte de México. Y que Dios bendiga a sus familias, las consuele y sobre todo a la compañía de Jesús. Y nos ayude a nosotros también a caminar con el pueblo, que eso es la sinodalidad. Caminar con la gente, vivir su misma suerte. Eso es un signo de iglesia americana que se lo estamos, latinoamericana, que se lo estamos regalando a toda la iglesia a través de nuestro querido Papa Francisco. Así que paz a ellos, gloria a ellos en el cielo. Y vamos a trabajar esta noche juntos, ¿verdad? Para ver cómo moldeamos ese bendito carácter que Dios nos regaló, porque fue Dios el que nos regaló y es un reto para todos nosotros.
11: Así es, así es. Y pues, la Beata Madre María de San José, San Cirilo, Santa Teresa de Jesús, San Francisco de Sales, San José María Escrivá de Balaguer, todos ellos tenían algo en común, además de la comunión de los santos, exactamente. Todos fueron, de alguna manera, famosos por tener un carácter fuerte, no necesariamente un mal carácter. Y esa es la diferencia que tal vez, Monseñor, en esta noche nos va a ayudar a discernir, a decantar. Antes de comenzar, como siempre hacemos, yo quisiera invitarlos a que se unan muy rápidamente conmigo a recitar la alianza de los siervos de Jesús crucificado. En el nombre del Padre, del Hijo y del Espíritu Santo. Amén. Quiero que la sangre de Cristo no se derrame en vano. Quiero que Jesús sea amado en la Santa Eucaristía. Quiero que la Iglesia se renueve y rompa la aurora de su justicia y la salvación llamee como antorcha. Quiero que los sacerdotes y los que sirven a Cristo sean santos. Por eso me entrego como siervo de Jesús crucificado y prometo ante mi Señor castidad, sencillez, adhesión a la Iglesia Católica, oración y puesta al servicio de mis carismas según mi estado de vida en la Iglesia. Decido vivir a los pies de la cruz y llevar allí a mis hermanos los hombres para que amen a Jesús eternamente. Por eso muero al mundo y al pecado. Me olvido de mí en el amor, como Jesús se olvidó de sí mismo en el amor. Decido amar en las cosas pequeñas y gozarme de compartir en mi cuerpo y en mi alma los padecimientos de mi Rey. Pongo a María como garante de mi donación. Que el Santo Espíritu de Dios me haga morir a mí mismo para vivir solo para Jesús. Amén. Dios me libre de gloriarme, si no es en la cruz de nuestro Señor Jesucristo, en la que estoy crucificado para el mundo, y el mundo está crucificado para mí. Vamos a comenzar, queridos hermanos, dándoles, antes de dar la palabra, Monseñor, dándoles la bienvenida a todos los hermanos que se conectan. Hemos visto gente de Bogotá, hemos visto gente de Cali, de Guatemala, de Asunción, Paraguay, de North Carolina, aquí en Estados Unidos, Mexicali, Bogotá, Columbus, Ohio, Davenport, en Florida, Guatemala. Sé que ayer se conectaron algunos hermanos desde España. Vemos gente de Perú, de Chihuahua, Perú, Panamá. Así que, bienvenidos. Vamos a darle la bienvenida a la enseñanza. Y mientras Monseñor comparte la palabra con nosotros, yo voy a quedarme en el chat, pues, monitoreando sus comentarios. Y si tienen alguna pregunta, pues, las vamos a ver si seleccionamos algunas de ellas para la última parte del programa de hoy. Monseñor, la segunda sesión de Auxilio, Tengo Mal Carácter.
12: Bueno, queridos hermanos, ayer se sorprendió mucha gente de que yo hablaba bien del mal carácter. Y a lo mejor nos preguntamos, ¿de dónde nos viene eso? Bueno, de los dones de Dios. Atrévase a decirlo conmigo, el carácter fuerte es un regalo de Dios. Había una monjita venezolana, de las hermanitas de los pobres, que le dijo a mi arzobispo de ordenación, que era un hombre sumamente serio, en Venezuela llamamos capocho a la gente amilanada, a la gente boba, a la gente tonta, la gente que no reacciona, la gente que se la lleva el mundo por delante. Y decía, los capochos no llegarán al reino de los cielos, los capochos no entran al cielo. Y es verdad, y eso está en las Sagradas Escrituras, porque hay una cita que Juan Carlos le va a poner aquí al lado ahora para que la guarden en sus Biblias, donde Jesucristo dice, el reino de Dios está sufriendo violencia de los tiempos del Bautista. Y solamente la gente violenta alcanza el reino de los cielos. Entonces, siempre nos fijamos que Jesucristo decía, para entrar al reino de los cielos tienen que ser como niños, tienen que ser mansitos, de verdad, mansos como palomas, pero astutos como serpientes, dice Jesús. Y dice que hay que ser violento. Y yo quisiera fijarme con ustedes hoy la cantidad de santos violentos que tenemos en la iglesia. Empecemos con este, a ver cómo les parece el nombre de este santo. San, no es Beato, San Bernardo Corleone. Corleone, ¿sí? Corleone, como el padrino. Es del pueblo de Corleone. Se llamaba Filipo, porque después se hizo franciscano y se puso Bernardo. ¿Pero por qué se hizo franciscano Filipo? Era hijo de un zapatero y era una familia realmente santa. Tenían fama de santos los papás. Y él era de muy buena familia, pero el carácter. Un día peleó con su primo tan violentamente que se fueron a un duelo y su espada atravesó a su primo. Cuando él vio lo que había hecho por su mal carácter, fue llorando a un convento franciscano. Hizo penitencia con toda la fuerza y Dios lo llamó a ser un hombre crucificado. Entonces pidió entrar en los frailes. Es un santo sumamente milagroso, muy venerado en Corleone y en Sicilia. Y este hombre tan venerado, bueno, prácticamente se maceraba porque todo su mal carácter, su ira, su fuerza, la puso en contra de su propio ego. Y él era como un caballo loco, prácticamente un asesino. Y logró domar ese caballo loco y ponerlo al servicio de Dios. Ahí está el mérito. Yo siempre digo que una persona que nace en la miseria, se haga fraile con voto de pobreza, soy bien bonito, pero no tiene mérito, porque en el convento tiene 3 comidas, en su casa no tenía. Que una persona que sea apática, afectivamente, muy fría, sexualmente, haga voto de castidad, bueno, eso está bien bonito, pero eso no tiene mucho mérito. Que una persona que sea manejable, manipulable totalmente, haga voto de obediencia, bueno, está bonito, pero eso no tiene mucho mérito. Pero una persona altanera, que hace voto de obediencia, eso hay que considerarlo. Una persona fogosa, amorosa, que hace voto de castidad, eso hay que considerarlo. Y una persona con mucho dinero, mucha capacidad de producir dinero, que decide vivir pobre, eso hay que considerarlo. Porque Dios nos regala esa forma de ser nuestra, que es un reflejo de la forma de ser de Dios. Ah, Dios es iracundo, es una de las cosas que hoy en día tratamos de ocultar en esa forma tan rara que tenemos de ver a Dios, que no se basa en la revelación, pero sí existe la ira divina. Y sí existe el castigo divino, pero siempre es justo y santo. Y uno puede tener ira divina. Pregúntele a San Pío de Pietrelcina, al Padre Pío, que era fuerte. El Padre Pío negaba muchas absoluciones, porque veía que las personas lo que querían era un parche para seguir viviendo igual. No estaban arrepentidas de corazón. No era gente humilde que reincidía sin querer. Era gente que reincidía planificadamente. No quería abandonar a la otra mujer, no quería cambiar de negocio si el negocio era pecaminoso, pero sí quería paz en su conciencia por esa tarde, por esa fiesta patronal, por la primera comunión del niño. Y el Padre Pío le negaba la absolución hasta que se arrepintiera de verdad, verdad. Y él leía los corazones. A mí me gusta una historia de él que dicen que un día vino un hombre a confesarse y el hombre le dijo, es que no sé, me atrae mucho mi vecina. ¿Será el demonio? El Padre Pío sacó el breviario y le dio por la cabeza con el libro y dijo, no, va a ser la Virgen María. Hablaba duro el Padre Pío, era italiano, como la Madre Angélica, que siempre decía en sus programas que iba a estar un buen rato en el purgatorio por el carácter italiano que Dios le había regalado. Nuestra Madre María de San José, la acaba de citar Juan Carlos al inicio, la Beata María de San José, que está incorrupta en Maracay, un verdadero milagro, una santa de primer orden. Tenía bilocaciones y todo, y le voy a contar una historia bella inédita que yo la recibí. Conocí una monjita colombiana que fue discípula de ella, fue novicia de la Madre María, dedicada a la enfermería, al cuidado de los enfermos. Y estaba muy viejita porque la Madre María murió ya hace tiempo. Y le digo, cuénteme algo de la Madre María que no está en los libros. Y me dice, bueno, la Madre María, cuando hacíamos la hora santa, la dirigía desde la sacristía, ahí en Maracay. Ella tiene un escaparate en la sacristía, un armario, de esos que tienen una puerta que es un espejo. Y ella abría el espejo de tal manera que ella tenía delante el Santísimo Sacramento y podía ver a todas las monjas y novicias a través del espejo. Y ella me entregó a mí un reloj minutero, secundero, de esos relojes de enfermera, y me dijo, ese reloj no es para que usted crea que es más que las hermanas que no tienen reloj. Es para que usted atienda a los enfermos tomándole el pulso. Así que nunca se apropie de eso que no es suyo. Ella tenía su reloj en la mano, no estaba pegada al reloj ni era nada, pero cuando estaban en la hora santa, más o menos a mitad de la hora santa, se le ocurrió ver la hora para ver cuánto faltaba para que se terminara la hora. La Madre María terminó la hora santa, reservaron el Santísimo y cuando salen afuera le dice, venga usted para acá. ¿Cómo es eso que usted se puso a ver el reloj en plena hora santa delante del Santísimo? Usted no sabe cuando uno está con una persona de visita como estaba usted esta tarde y empieza a ver el reloj, es un signo de incomodidad, de que se quiere ir, de que está fastidiada. Usted no se da cuenta de lo que pensará el Señor cuando la ve viendo el reloj. Váyase a su cuarto sin dormir, sin comer. No le tocó cena. Se fue al cuarto y se encerró. En la mañana tocó la puerta la misma madre. Vaya a rezar y a desayunar. Y cuando subió del desayuno y del rezo, había una flor y una bolsa de caramelos en la cama. Se estaba disculpando, una de cal y una de arena. Como ella era religiosa, no se podía apropiar de nada. La flor se la puso a la Virgen y los caramelos los llevó al almuerzo y los repartió con las demás hermanitas. Y las hermanas le dicen, ¿de dónde sacó usted caramelo? Y dice, me lo dio mamahita porque me porté mala noche. Le dijo la Madre María que se callara la boca, que no fuera necia. Así era ella, de un carácter fuerte, pero ella lo usaba para el bien. La cuestión es tu finalidad, tus sentimientos, lo que hay dentro de tu corazón. Las cosas que se ejercen, las habilidades, la fuerza de carácter o la astucia para ser una persona conciliadora, si tú lo usas para tu gloria, para tu bienestar, estás perdido. Si tú lo usas para el bien de los demás, si tú lo usas para el bien de Dios, estás ganado. Yo tuve un arzobispo, el carácter más fuerte que yo he visto un obispo en mi vida. Pero yo considero que él está en el cielo por eso. Porque era virtuoso en su carácter fuerte. Ya no voy a hablar más de mal carácter. Voy a hablar de carácter fuerte. Carácter fuerte es un don de Dios. Y un capitán en un barco que no tenga carácter fuerte, délo por náufrago. Un naufragio seguro. Porque conducir una nave exige no solamente pericia, sino también carácter. Y tenemos santos guerreros como Santa Juana de Arco, que tuvo que ir a una guerra para buscar la gloria de Dios. Si Francia hubiera sido tomada por Inglaterra, se hubiera hecho mucho más fácilmente toda protestante y se hubiera roto peor la iglesia en el siglo siguiente. Y Dios suscitó a Juana para preservar a la Francia católica. Dios usa también tu carácter. No estés creyendo que porque tú ahora te metiste en la iglesia, Dios te va a cambiar totalmente y te va a quitar eso. No, tú tienes que encauzarlo para la gloria de Dios. Como San Francisco de Sales, que tiene un carácter tan fuerte que clavaba las uñas debajo del escritorio y sonreía. Primero, ese dominar el carácter con la ayuda del Espíritu Santo te fortalece muchísimo, como también se domina la pasión sexual o el afán de dinero. Dominado te hace una imagen viva de Cristo fuerte. Y es un testimonio verte cambiado. Yo creo que todos los santos, por lo que dice Jesús, tuvieron un carácter fuerte. Yo le decía yo a una hermana aquí en la casa, comentando el programa de anoche, decía, es que este San Martín de Porres habrá sido de mal carácter. ¿Cómo? Si esa es la misma Martín de Porres, yo digo, ya va, será un cirujano. Martín de Porres no era un simple ciudadano del Imperio Español, era un cirujano, tenía una profesión de mucho renombre porque era bueno en lo suyo. Y el apellido Porras, su papá era de un hidalgo, un hijo de algo. Y él todo eso lo dejó para convertirse en el humilde y gentil Martín de Porres. Pero es que si usted ve a San Pablo, que aplaudió la muerte de Esteban Apedrada, su compañero de clase en la escuela de Gamaliel. Y él aplaudió su muerte apedreado. Y después él salió a perseguir con saña a los cristianos. Y él mismo dice que él es un homicida. Pablo. San Camilo de Lelis. ¿Saben cuál era el trabajo de Camilo de Lelis? Mercenario. Se metía en los ejércitos para cobrar. ¿Y qué hace un mercenario en la guerra? Matar, robar, cosas terribles. Y cuando Camilo de Lelis se convierte, se entrega de tal manera a los enfermos bajo la dirección de San Felipe Neri que en su hábito pone una cruz roja y de ahí viene la Cruz Roja Internacional que hace tanto bien en el mundo. De ese mercenario que se dominó y se convirtió en siervo de los enfermos apestados de la gente más olvidada. Hoy tenemos el día de San Luis Gonzaga. Está destinado a ser príncipe de los grandes de España y renunció al principado. Y se entregó con tanta furia que cuidando a los enfermos de cólera, él también la contrajo y murió. Los santos se han vencido ellos mismos. Yo te digo una cosa a ti, que tienes carácter fuerte. Dios te regaló un caballo loco. Un caballo loco por dentro. Pero ese caballo loco no es para que lo conviertas en oveja. Trata de convertirlo. Dile al caballo, aprende a balar. Trata de producir lana. No lo va a hacer. Él no es una oveja, él es un caballo. Tú lo que tienes que hacer es aprender a montar ese caballo. ¿Y cómo lo haces? Lo decía yo ayer. Por la intimidad con Jesucristo, la profunda intimidad con Jesucristo. Y humillándote. Yo, por ejemplo, he logrado dejar la grosería porque me puse una norma. Yo cada vez que digo una palabra fuera de lugar, yo diré, yo, sacerdote, cristiano, no debería estar diciendo eso. Ya como me da pena decirlo, ya no digo grosería. Y si yo me pongo una norma, si yo ofendo a alguien, yo le pido perdón. Y voy a amar a la persona que más me cuesta. y soportar a la persona que me es más insoportable y la voy a llevar conmigo. Te doy un consejo. Cada noche a ti que tienes carácter fuerte, delante del Señor con humildad, pregúntate cómo has tratado a sus hijos. Señor, primero, después hablamos de cómo te he tratado yo a ti hoy. A ti, Jesús, a ti, Padre Celestial. Pero primero, ¿cómo traté a tus hijos? ¿Cómo traté a tus hijos? Y ahí te manifiesto yo mi amor o mi desamor. ¿Fui indiferente? ¿Fui duro? ¿Fui malo? ¿Fui injusto? ¿Humillé a alguien? Bueno, si usted descubre eso, en la primera oportunidad que tenga, piense en los caramelos y en las flores de la Madre María San José. Y vaya. Y donde puso el golpe, ponga la caricia. Donde puso la humillación, ponga su gesto de humildad. Que no se lo aceptan porque la persona está herida, compréndala y cállese. Y aguántese. Que lo aceptan, entonces ya estás regenerando poquito de tu parte este mundo de violencia en el que usted y yo vivimos, este mundo de egoísmo radical en el que usted y yo estamos peregrinando. Pero saber pedir perdón con salero, oportunamente, porque hay que entender que las personas a veces, después de lo que uno le hace, están calientes y a uno no lo quieren ni ver. Deje que pase algo de tiempo y tenga un gesto bonito para que se den cuenta de que en usted no anida odio. Y en ese ejercicio es que llegamos a la santidad. La santidad no es una cosa que nos cae del cielo un día o que nos lo mandan por delivery. La santidad es algo que se logra luchando, levantándose y cayendo, pidiendo perdón, humillándose. Dios a veces, para arreglarnos el carácter, hace cosas difíciles para nosotros, como Santa Margarita. Ella le da una enorme repugnancia el queso. Hay gente que es así. Yo es con el hígado. Están cocinando. Pasta de hígado, leberwurst, toda la que quieras me la como. Hoy cené con eso. Pero si me vas a ofrecer hígado encebollado, en salsa, yo no soporto el olor. Mío más solamente si hay hígado, pues sabía que yo estar 2 o 3 días fuera de la casa. Si no, no lo hacía porque no lo soporto. Y Margarita no soportaba el olor del queso. Y su hermano pagó extra en la dote para pedirle a las monjas que nunca le pusieran queso. Y la superiora decidió ponerle queso todos los días. Y ella, con toda la repugnancia, tenía que comerse eso o morir de hambre. Y un día Jesús le dice: Margarita, dile al convento que si no es porque tú vivieras aquí, yo lo destruiría. Por la forma en que se portan estas monjas. ¿Te se imagina una mujer fuerte de carácter arrodillarse frente a las demás monjas? Hermanas, les tengo un mensaje de parte de Jesús, que él ya hubiera destruido este convento si yo no viviera aquí. La agarraron, le quitaron el velo y la jalaron por el pelo por todos los pasillos del convento, las hermanas. Y ella no pudo resistirse, no pudo dar un golpe, no pudo decir no me toques. Todos la tomaron por soberbia y la humillaron. A veces el Señor permite que pasemos humillaciones. Permite eso para que nosotros vayamos dominando el carácter. Hasta que al final nosotros podamos decir al Señor: gracias, Señor, por haberme dado este carácter fuerte. Y que tengas un coro en el cielo que diga: gracias, Señor, por esta hermana, este hermano nuestro, haberle dado ese carácter fuerte. Porque si no, ese hogar hubiera fracasado. Si no, esa iglesia se hubiera destruido. Si no, esa comunidad se hubiera acabado, ese servicio, ese ministerio se hubiera acabado, si no tuviera ese carácter fuerte de capitán que nos llevó adelante. Pero yo quiero dejarles bien claro en estas 2 sesiones que tenemos que no es una fábrica de borregos. Si no, esa comunidad se hubiera acabado, ese servicio, ese ministerio se hubiera acabado, si no tuviera ese carácter fuerte de capitán que nos llevó adelante.

0: una mujer oprimida por Satanás, era una enfermedad de origen satánico, y tenía 18 años oprimida y estaba doblada. Una mujer doblada, ¿cómo hace un pan? ¿Cómo hace una arepa? Una mujer doblada, ¿cómo pica una ensalada? ¿Cómo carga un bebé? ¿Cómo da un abrazo? ¿Cómo da un beso? Estaba doblada. 18 años. Y entró en la sinagoga y Jesús la miró y se compadeció de ella. Y entonces le dijo, ponte derecha y se curó. Yo llego a estar allí y pego un grito.
1: Hola, desde Montserrat, un saludo a Cristo Rey Radio. Pues les deseo lo mejor y bueno, que tengan una vida más fácil de la que conocemos, que sabemos que tienen. Y espero pues que se encomienden hoy también a la Virgen de Montserrat, que es nuestra morenita de aquí, porque aquí le dicen moreneta y nosotros morenita a la Virgen de Guadalupe, pero es igual, tiene el rostro y las manos oscuras.
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7: El día que el Papa estuvo en Pavía se celebró el 75 aniversario de la Convención sobre el Estatuto de los Refugiados. Al día siguiente, León XIV recordó esta jornada durante el rezo del Ángelus.
8: Auspico que el espíritu que animó la elaboración de este importante instrumento internacional continui ancora oggi a illuminare le coscienze dei responsabili delle nazioni. Nessuno può voltarsi dall'altra parte di fronte a chi cerca protezione e sicurezza. Esorto inoltre tutti ad accogliere coloro che sono vittime di persecuzione perché possano vivere in pace, con dignità, e guardare al futuro con speranza.
7: Minutos antes, el pontífice había hecho una reflexión sobre el Evangelio de San Mateo, y en concreto sobre las complicadas situaciones a las que se enfrentaban y enfrentan muchos cristianos.
8: San Mateo, autor del brano bíblico a cui ci riferiamo, scriveva per comunità che non avevano vita facile. Dovevano affrontare ostilità e persecuzioni, come succede ancora oggi a tanti cristiani in vari luoghi della terra. E la tentazione di scoraggiarsi e di lasciarsi vincere dalla stanchezza o dalla paura era grande.
7: El Papa también pidió por las víctimas de un accidente de autobús. Eran jóvenes de un equipo de baloncesto en Brasil.
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0: Son las 4:34.
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tantos países de América, de Europa. Tenemos noticias por ahí en África y también en Asia y en Oceanía. Pero bueno, saludamos principalmente a la gente de habla hispana, los que hablan español, que nos ven en tantísimos lugares. Les mandamos un gran saludo y les invito a que nos acompañen el día de hoy con esta reflexión muy hermosa sobre la palabra de Dios que tenemos el día de hoy. Y luego la misa también, para todos ustedes, la misa, como siempre, la tenemos lista y preparada con mucho amor para ustedes. Vamos a escuchar las lecturas del día de hoy, que dice así, dice del segundo libro de los Reyes. Vamos a escuchar del segundo libro de los Reyes. Dice: En aquellos días, Senaquerib, rey de Asiria, envió mensajeros para decir a Ezequías: Dígale esto a Ezequías, rey de Judá: Que no te engañe tu Dios, en el que confías pensando que no será entregada Jerusalén en manos del rey de Asiria. Sabes bien que los reyes de Asiria han exterminado a todos los países, y crees que solo tú te vas a liberar de mí, librar de mí. Ezequías tomó la carta en manos de los mensajeros y la leyó. Luego se fue al templo y, desenrollando la carta delante del Señor, hizo esta oración: Señor, Dios de Israel, que estás sobre los querubines, que eres el único Dios de todas las naciones del mundo. Tú has hecho de los cielos y la tierra. Acerca, Señor, tus oídos y escucha. Abre, Señor, tus ojos y mira. Oye las palabras con que Senaquerib te ha insultado a ti, Dios vivo. Es cierto, Señor, que los reyes de Asiria han exterminado a todas las naciones y han entregado sus dioses al fuego. Porque esos no son dioses, sino objetos de madera y de piedra, hechos por hombres. Y por eso han sido aniquilados. Pero tú, Señor Dios nuestro, sálvanos de su mano para que sepan todas las naciones que solo tú, Señor, eres Dios. Entonces el profeta Isaías, hijo de Amós, mandó decir a Ezequías: Esto dice el Señor Dios de Israel. He escuchado tu oración. Esta es la palabra que el Señor pronuncia contra Senaquerib, rey de Asiria. Te desprecia y se burla de ti la doncella, la ciudad de Sion. A tus espaldas se ríe de ti la ciudad de Jerusalén. De Jerusalén saldrá un pequeño grupo y del monte Sion unos sobrevivientes. El cielo del Señor de los ejércitos lo cumplirá. Por eso, esto dice el Señor contra el rey de Asiria: No entrará en esta ciudad, no lanzará las flechas contra ella, no se le acercará con escudos ni levantará terraplenes frente a ella. Por el camino por donde vino se volverá. No entrará en esta ciudad, lo dice el Señor. La protegeré y la salvaré por ser yo quien soy y por David mi siervo. Aquella misma noche salió el ángel del Señor e hirió a 185.000 hombres en el campamento asirio. Por la mañana, al contemplar los cadáveres, Senaquerib, rey de Asiria, levantó su campamento y regresó a Nínive. Palabra de Dios, te alabamos, Señor. El día de hoy vamos a escuchar del Salmo 47. Recordamos, Señor, tu gran amor. Recordamos, Señor, tu gran amor. El Señor esté con ustedes y con tu espíritu. Lectura del Santo Evangelio según San Mateo. Gloria a ti, Señor. En aquel tiempo Jesús dijo a sus discípulos: No den a los perros las cosas santas, ni echen sus perlas a los cerdos. No sea que las pisoteen y después se vuelvan contra ustedes y los despedacen. Traten a los demás como quieran que ellos los traten a ustedes. En esto se resumen la ley y los profetas. Entren por la puerta estrecha, porque ancha es la puerta y amplio el camino que conduce a la perdición,

0: Son muchos los que entran por él, pero qué estrecha es la puerta y qué angosto el camino que conduce a la vida y qué pocos son los que la encuentran. Palabra del Señor. Gloria a ti, Señor Jesús. Qué padre primera lectura. ¿Cómo me gustó la oración que hace Ezequías, el rey de Judá? ¿Cuánta falta hacen hoy presidentes del mundo entero que también oren, que también recen, que también le pidan a Dios por su nación, por su pueblo? Vean, hoy nos hemos convertido en el centro del mundo, ¿no? Hoy muchos políticos que son presidentes, que son gobernadores, que son lo que son, todo lo ponen en valía o en mérito de su esfuerzo, como diciendo, yo puedo hacer, yo puedo decidir. ¿Cómo me gustaría que también las autoridades civiles de estos tiempos rezaran? Dice en la primera lectura que Ezequías recibió una carta de Sennacherib, que era el rey de Asiria, muy poderoso, poderosísimo, ¿no? Asiria había invadido ya el reino del norte. No sé si ayer escucharon ustedes este programa. Espero que lo hayan escuchado. Y conquistó el reino del norte, las 10 tribus de Israel, las que estaban cerca de Samaria, de arriba de Jericó. Pero le faltó Judá, que es la tribu del sur, el reino del sur de Israel. Pero Sennacherib quería conquistar, y bueno, la ciudad más importante o la población más importante de la tribu de Judá era la ciudad de Jerusalén. Entonces, Sennacherib le envía una carta aquí a Ezequías, que era el rey de Judá, donde le dice, que no te engañe tu Dios, dice, en quien confías, pensando que no será entregada a Jerusalén, dice. ¿Sabes que Asiria ha exterminado a todos los países y crees que tú no te vas a librar de mí? Entonces Ezequías dice que tomó la carta, se fue al templo y la leyó en voz alta. Y ahí de rodillas le pidió a Dios que no permitiera que esa destrucción llegara. Y lo hizo con mucha humildad, con mucha fe. Dios le hizo caso y sucede el milagro. En la noche Dios extermina a estas personas que estaban rodeando la ciudad de Jerusalén, ¿no? ¿Cuántas cosas nos hacen falta hoy? ¿Cuántas ganas, cuántas cosas deberíamos de procurar pedirle a Dios que nos escuche, que nos ayude, ¿no? Y entonces, aquí viene algo muy interesante. Resulta que Ezequías logra que Dios le haga el gran favor de librar la ciudad de Jerusalén. Pero él tiene la humildad de pedirle a Dios. ¿Cuántos de nosotros hoy no tenemos la humildad de pedirle a Dios? Miren, yo voy aquí al Hospital General todos los domingos casi a misa y a muchos lados. Y yo me fijo cómo la gente confía tanto en la medicina, en el doctor, acá, en la señora, en todo. Pero muchas de esas personas no rezan. ¿Por qué no alguna vez tú, cuando tienes un enfermo, vas ante el Santísimo Sacramento y le pones a tu enfermo delante a Dios y le dices, Señor, que se haga tu voluntad, que se haga como tú quieras, que se haga como tú digas, Señor, tú eres el Señor y dador de vida, como tú quieras? Haz tu voluntad, aunque yo quisiera que se curara mi enfermo. Pero confiamos más en todo menos en Dios, fíjense nomás. Y aquí es donde yo quiero brincarme ahora sí al Evangelio. Vamos al Evangelio. Para mí, este es uno de los Evangelios que más me gusta. Fíjense, Cristo, qué fuerte dice, ¿eh? Jesús dijo a sus discípulos, a ver, esta frase que voy a decir yo no es producto de un padre de la iglesia, ni de un papa, ni de un sacerdote, ni de una monja, ni de un obispo. Esto lo dijo Cristo de viva voz. Dice, no den a los perros las cosas santas, ni echen sus perlas a los cerdos. No sean que las pisoteen y después se vuelvan contra ustedes y los despedacen. Los que somos de rancho o de pueblo, que tuvimos acceso sobre todo a los puercos, nos damos cuenta que el animal al que llamamos puerco o cerdo, pues es un animal muy duro, muy, muy agresivo, muy terrible. De hecho, el cerdo, si tú te descuidas, te puede cortar una mano y se la come, ¿verdad? El puerco casi se come todo. Si el puerco le dan desperdicios, le dan comida buena, le dan lo que le den, el puerco es un animal omnívoro, como nosotros, los seres humanos, ¿no? No más que pues es un animal completamente salvaje, aunque esté domesticado, pero el instinto animal del puerco por comer es incontrolable. De hecho, un puerco puede comerse incluso a los de su propia especie, ¿no? Fíjense nomás, es un animal muy, muy sanguinario. De hecho, por eso la cultura musulmana y la cultura judía no lo comen. Lo ven como un animal casi del demonio. Sin embargo, la cultura occidental, nosotros lo comemos y sabemos que es una de las carnes más sabrosas que existen, ¿no? Nomás que, bueno, estas culturas orientales crecieron creyendo que esto era pecado, aunque Dios dice en los Hechos de los Apóstoles que Cristo le dijo en una revelación a Pedro: no conviertas en impuro lo que yo hice puro, ¿no? Hablando del animalito. Así que gracias a Dios y gracias a San Pedro, nosotros podemos comer puerquito, en carnitas, en cochinita, en carne asada, tan rico que sabe. Pero si vamos al animal en bruto, así, tenemos aquí al puerco delante de nosotros, nos vamos a dar cuenta que es un animal verdaderamente salvaje, sobre todo cuando se trata de la comida. Ustedes pregúntenle a cualquier persona de rancho si le llevan frutas al puerco, se lo come. Si le llevan desperdicios de hace 5 días, se los come. Si le llevan forraje del mejor, se lo come. Y del más corriente, también se lo come. Y si le llevan comida echada a perder, se la come. Y no le hace daño, ¿no? Son animales hechos para eso, para devorar. Bueno, entonces, lo que yo quiero llegar, ¿por qué Cristo dice no echen a los perros las cosas santas, ni echen las perlas a los cerdos? Miren, los cerdos son animales que se comen todo. Y yo estoy seguro que si le aventáramos unas perlas valiosas al puerco, el puerco no las va a guardar, se las va a comer, porque el puerco cree que todo es para comer. Pero ¿qué provecho le van a dar? Se puede hasta enfermar, se puede dañar su organismo. Bueno, aquí ¿por qué Jesús dice esto? Y esto me da a mí mucha alegría saberlo y escucharlo. Miren, cuando yo me ordené sacerdote, yo salí con muchísimas ganas de enseñar a la gente que tiene ganas de aprender de Dios, pero también de enseñar a los que no tienen ganas. Y me he llevado sorpresas muy tristes de darme cuenta de personas a las que yo les he querido enseñar, yo les he querido probar, yo les he querido manifestar el amor de Dios, pero resulta que ellos no quieren, o no valoran, o no entienden lo que uno les está diciendo. Les voy a poner algunos ejemplos importantes. Hermanos, ¿sabían ustedes que Dios nos puede dar todo, todo, todo, todo, todo lo que le pidamos, menos una cosa? ¿Saben ustedes cuál es lo único que Dios no nos puede dar porque Él respeta sus leyes que hizo? Dios nos puede dar salud, nos puede dar una larga vida, nos puede dar un buen trabajo, nos puede dar alegría. Le puedes pedir a Dios todo. Pero hay algo que Dios no te va a dar, aunque tú se lo pidas. Y eso que Dios no te da a ti, ni a mí, se llama voluntad. A ver, ¿qué quiere decir voluntad? Dios no te va a obligar a que tú hagas. Dios espera que tú lo hagas, que tú busques, que tú vayas, que tú lleves, que tú te dediques a hacer. Entonces, cuando decimos que Dios lo puede dar todo menos la voluntad, me estoy refiriendo a que ustedes se han de dar cuenta, en este mundo tan lleno de pecadores, hay personas que tienen una voluntad inquebrantable de amar a Dios. Vean cuánta gente va, busca a Dios, reza, le gustan las cosas de Dios, participa en su iglesia y se emociona y le gusta, y no necesita a nadie decirle que vaya porque él le gusta ir. Ella le gusta ir, tiene una gran voluntad hacia Dios. Pero también hoy, con tristeza, nos damos cuenta que hay un muy buen número de personas que no tienen voluntad, Que tú les dices que vayan a la iglesia y no quieren ir, que tú les dices que hagan esto, pero no quieren hacerlo, que tú les dices que vayan acá, que vayan allá y no lo quieren hacer. Entonces llegamos a la conclusión de que cuando Jesús dice no le den perlas a los puercos, se está refiriendo a este tipo de personas, a las que uno les dice y les dice y les dice y les dice y ellos se burlan de uno o lo ignoran a uno. Hermanos, cuando yo empecé siendo sacerdote, hasta el sueño se me iba cuando alguien me decía que no creía en Dios. Me sentía muy triste cuando alguien me decía, es que ¿por qué Dios me hizo esto? Me daba mucho, mucho, mucho coraje cuando alguien se refería muy feo hacia Dios o hacia la Virgen o hacia nosotros los sacerdotes y yo decía, ay, qué persona tan fea, ¿por qué dice esto? ¿Por qué no habla bien? ¿No? Pero fueron pasando los años y yo me empecé a dar cuenta que muchos de mis esfuerzos eran en vano y que muchas de las cosas que yo enseñaba o predicaba no caían donde deberían o no marcaban la diferencia entre lo que se decía y lo que se hacía. Imagínense, yo tengo un familiar, les voy a poner el ejemplo que a lo mejor ustedes también en su familia tienen. El típico familiar que le gusta mucho que le den consejos, pero no los quiere agarrar. Yo tengo por ahí un familiar cercano que me dice, a mí me gusta mucho oírte. Me gusta mucho que me des consejos. ¿Cómo me gusta que tú me platiques cosas, Arturo? Pero resulta que ese familiar mío no cambia. Sigue engañando a su pareja. Es un raterazo de primera, no le gusta servir a los demás, se la pasa metiéndose en lo que no le importa. Entonces díganme ustedes, ¿tendrá sentido darle consejos a alguien que no los va a asumir como propios? ¿Tiene sentido darle consejos a alguien que no los pide? ¿Tendrá consejos explicarle a una persona algo que no quiere aprender? ¿Tendrá sentido dar clases a una persona que no quiere aprender nada? ¿Tendrá sentido invitar a una persona después de invitarla 50 veces y no acepta? ¿Tendrá sentido rogarle a alguien que se acerque a las cosas de Dios cuando esa persona no quiere nada con Dios? Bueno, son preguntas difíciles de responder, pero yo sí las respondo. La verdad es que todo tiene un límite y también rogar tiene un límite. Yo soy muy bueno para invitar. A nadie le ando rogando. A nadie. Y les voy a decir una frase que me inventé y que me sirve mucho cuando me encuentro con estas personitas por el mundo. Yo a nadie le ruego porque solamente se le ruega a Dios. A nadie le ruego. Yo les quiero invitar a ustedes, ¿cuánto tiempo tienen rogándole a alguien? Hay personas que ruegan por amor, hay personas que ruegan por afecto, hay personas que ruegan por equivocación, hay personas que ruegan porque quieren lo mejor para aquellas personas. ¿Cuántos de ustedes le han rogado a un hijo, le han rogado a un sobrino, le han rogado a su pareja que se acerque a Dios, que busque a Dios, que rece, que se confiese? No, señores. Tiene que llegar el momento que dejemos de rogar. Hay que invitar. Padre, yo tengo mis hijos. Padre, yo me duele en el alma mi esposa, mi esposo, mi hermano. Me duele en el alma que yo les digo que se acerquen a la iglesia, que yo les digo que recen, que yo les digo que busquen a Dios. Y mire, Padre, me tienen por loca o por loco. Me da una tristeza, se les vienen las lágrimas. Le digo, señora, ¿cuántas veces usted ha invitado a su hijo que se acerque a Dios? Padre, pues ya ni me acuerdo de tantas veces que le he dicho. Le voy a hacer otra pregunta, señora. ¿Usted cuando ellos eran niños los acercó a la iglesia? Sí, padre.
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0: En aquel tiempo Jesús dijo a sus discípulos: no den a los perros las cosas santas, ni echen sus perlas a los cerdos. No sea que se las pisoteen y después se vuelvan contra ustedes y los despedacen. Traten a los demás como quieran que ellos los traten a ustedes. En esto se resumen la ley y los profetas. Entren por la puerta estrecha, porque ancha es la puerta y amplio el camino que conduce a la perdición, y son muchos los que entran por él. Pero qué estrecha es la puerta, y qué angosto el camino que conduce a la vida, y qué pocos son los que lo encuentran. Palabra del Señor.
11: Gloria a ti, Señor.
0: Siéntense, por favor. Hoy en día, si somos sinceros, ¿cuántas personas están siguiendo el camino de Dios? ¿Pocas? ¿Muchas? ¿O muy pocas? ¿Cuántas personas, si me siento yo en una ciudad, en un zócalo, o en una calle muy transitada, por ejemplo en la Ciudad de México, si me siento yo en la calle 5 de Mayo, o en Guadalajara en la calle Alcalde, si me siento un día ahí a ver a la gente, ¿cuántas de esas personas están siguiendo el camino de Dios? Hoy ustedes aquí en su pueblo que ven gente todos los días pasar, ir y venir, ¿cuántas de esas personas están siguiendo el camino de Dios? ¿Pocas, muy pocas o muchas? Pocas.
12: Pocas, exactamente, pocas. Y lo dice hoy el Evangelio. Y vamos a profundizar en esto. ¿Saben por qué hoy pocas personas siguen el camino de Dios? Y los pocos que andamos allí nos desanimamos. Bueno, porque hoy en día estamos viviendo un mundo de la ley del menor esfuerzo. Y esto es muy grave. La gente casi siempre queremos las cosas fáciles y las cosas rápido. Entonces, si a una persona le dicen, mira, tú para que estudies bien, tienes que estudiar esta carrera. Y luego preguntan, ¿cuántos años son esa carrera? Son 5 años de estudio más 1 de servicio. Ay, no, eso es mucho tiempo, que esto y que el otro y que por qué y que... Y tienen 20 años los chavales esos, tienen 19, tienen 22. ¿A qué sí? Mejor voy a estudiar una carrera de 1 año. Y entonces hacen una carrera de 1 año para que sea rápido y sea más fácil, ¿no? Estamos viviendo un mundo de casi no esforzarnos. Les voy a preguntar a ustedes, oigan, no hablando de estudiados, ¿ustedes creen que los taqueros que venden muchos tacos empezaron vendiendo tacos muchos el primer día que se pusieron? ¿Eh? No. La señora que tiene su cocina económica siempre llena de gente, ¿empezó vendiendo mucha comida el primer día? No. No, claro que no. La señora que tiene un cuerpo muy delgado, el hombre que está delgado de su cuerpo, que se ve que hace esfuerzo, ¿ustedes creen que se puso así de guapa o de guapo en 3 días? No, no, no, claro que no. Los que están en Estados Unidos ganando bien, se puede decir, que se fueron de mojados, ¿ustedes creen que la pasaron bien cuando cruzaron? Y cuando tuvieron que pagarle al coyote no sé cuántos miles de dólares. ¿Ahorita cuánto cuesta un coyote? A ver. Como 10 mil dólares cuesta ahorita que te lleve el coyote, ¿no? Y pues hay que endeudarse por bastante tiempo llegando allá. ¿Ustedes creen que la tuvieron fácil? No. Hoy muchos videos en YouTube salen de gente talentosa, pero casi nadie muestra lo que le costó llegar allí. Porque hoy la gente... Y muchos jóvenes quieren llegar al éxito, quieren llegar a tener un buen trabajo, quieren llegar a tener un buen negocio, sin esfuerzo. Sin esfuerzo. Y esto es muy lamentable porque las mamás de hoy tienen mucha culpa en tener a tanto parásito hoy en la sociedad. Porque las mamás helicópteros, ¿sí conocen a las mamás helicóptero? El helicóptero que hace arriba está cuidando. Si el niño tiene frío, le acercan un ventilador. Lo llevan a un cuartito caliente. Si el niño tiene calor, le ponen un ventilador. Si el niño quiere agua, van y le sirven el agua y se la llevan y se la dan casi en la boca. Esas son las mamás ventilador. ¿Y cómo le hacen las mamás helicóptero? ¿Y cómo le hacen daño a sus hijos? Nos estamos llenando de personas inútiles. Inútiles. Por mamás helicópteros. El otro día vi a una mamá, fui a surtir la despensa a un centro comercial y vi a un niño que lo llevaban en un de este carrito del mandado y llevaba un ventilador el niño ahí. Dije, oiga señora, ¿y por qué le pone ventilador? Por si tiene calor mi niño, no debe de tener calor. Déjelo que tenga calor un rato, déjelo que sienta el calor y que sienta que hay que se está cociendo para que aprenda que la vida no es siempre cómoda. ¿Se imaginan esos niños cuando tengan 20 y no esté la mamá helicóptero y ya no hay comida todos los días y ya no está tendida la cama todos los días y ya no hay todos los días todo? ¿Qué va a hacer este muchacho? Pues, ¿por qué creen que hoy tenemos tanto ratero? Porque no quieren trabajar y se dedican a robar, ¿eh? ¿Por qué creen que tenemos hoy personas que... Una mamá helicóptero lo único que está logrando en su hijo es que cuando le acerquen marihuana o le acerquen droga, él se la meta. Porque como su mamá no le enseñó a decir no, a tener límites, a tener horarios, pues él se va a meter la droga. Así que saludos a todas las mamás helicópteros que super protegen a los niños y los están haciendo buenos para nada en unos años. Aunque digan, no, conmigo no va a pasar eso. Sí pasa. Dejen que sus hijos de vez en cuando se coman lo que encuentren. De vez en cuando puros frijoles, de vez en cuando no toda la ropa, no todo lo que pidan, no todo lo que quieran, ni estar ahí. ¿Tienes frío? ¿Tienes calor? ¿Te duele? ¿Qué te duele? ¿Qué tienes? ¿Qué es eso? Qué incómodo. ¿Y cómo hay? ¿Verdad que cómo hay de esas ahorita? Y el papá, igual, papá helicóptero, los dos, igual. No permiten que los hijos, nosotros los que estamos de 40, de 35 para arriba, ¿quién nos cuidaba así? Díganme. Andábamos descalzos ahí, a veces ni nos poníamos los calcetines al revés, nadie nos abrochaba la cinta, nosotros aprendimos, ¿eh? Íbamos al mandado y traíamos ahí bien cargadas las bolsas y hacía calor y hacía frío y pues ahí estábamos nosotros, ¿verdad? ¿Se acuerdan? Y gracias a eso hoy somos fuertes, salimos adelante, ahí vamos, no se nos hacen difíciles las cosas, le echamos ganas y el Evangelio habla muy bien de esto, dice, el camino es angosto, dice, y pocos lo encontrarán. Les voy a decir, señores, el éxito para poder vivir y para poder realizarse, señores, no es tener mucho dinero, no es tener una gran casa, no es tener un gran carro. Yo conozco gente que tiene no una casa, ni dos, ni tres, y son las personas más infelices del mundo. Yo conozco jóvenes que andan en carrazos del año y no son de ellos, presumiendo que tienen cuando no tienen nada, ¿eh? Porque la vida de hoy, la sociedad de hoy, aparte de la ley del menor esfuerzo, no batallar nada, por eso hay tanta rata hoy, porque no quieren trabajar, porque se dedican a robar. Aparte de la ley del menor esfuerzo, también estamos viviendo un mundo en el que también la apariencia es muy importante. ¿Cómo te ven? Cuenta mucho. Por eso hoy la gente se hace cirugía, se arranca las greñas, se pega greñas, se opera acá, se opera allá, se estiran, porque la apariencia, ¿qué van a decir de mí? Si me ven una viejilla arrugada y todo, pues van a decir que trabajaste, que viviste, que fuiste, que hiciste. Es la realidad de la vida. Es la realidad de la vida y no hay que estar agüitados. No hay que aparentar nada. No hay que aparentar lo que no somos ni lo que no tenemos, porque vamos a ser infelices. Por eso oye el Evangelio y yo les quiero decir, para que una persona crezca sanamente, y escúchenme muy bien papás y mamás, hay que hacer entender a nuestros hijos, a nuestros hermanos o a quien nos toque convivir, que nadie se merece nada. No somos merecedores de nada. Nos lo tenemos que ganar trabajando. ¿Cuál es el dinero que les sabe más bueno a ustedes? ¿No es el que cuando les pagan los sábados, después de hacer un trabajo, cuando venden su cosecha? Claro que sí. No somos merecedores de nada. Ya Dios nos mereció la vida. Venimos a este mundo a prosperar, a progresar, a trabajar, a vivir de lo que nuestro trabajo nos dé. Así que una persona que siente que nadie lo merece, o una persona que siente que todo merece esa persona, va a terminar siendo un infeliz y va a convertirse en una persona que se va a perder en el camino. Porque hay personas hoy que creen que no los merece ni Dios siquiera. Vean cuánta gente no va a misa, porque dicen que ellos no necesitan, no ocupan, ellos están bien así, ellos son importantes, son personas estudiadas, son personas sobresalientes, sí, pero se van a morir también. A lo que yo quiero llegar, hermanos, deben de enseñarles a sus hijos y también a nosotros mismos que no nos merecemos nada. Porque el día que tú crezcas, que tú creas que te mereces todo, es como ahorita en las elecciones y también ahorita en tantos trabajos de tantos lugares, vean cómo la gente que ya se cree mucho, cree que merece más, ya no cree que merece menos. Y los que ahorita son ricos no quieren ser pobres ya nunca y creen que ser pobre es como algo malo. No, la vida da vueltas. Bien dicen las canciones, ¿no? La vida es una rueda de la fortuna. y nos toca arriba y nos toca abajo y otra vez arriba y otra vez abajo y ahí va y la rueda gira y gira y gira y gira y ahorita estás arriba y al rato estás abajo y otra vez para arriba y otra vez para abajo y ahí vamos. Y si un día nos llega algo bueno por nuestro trabajo, felicidades, no se priven de nada. Pero si un día te va mal, pues no te agüites, hay que seguir adelante y salir adelante. Número dos, aparte de saber que no nos merecemos nada más que la vida misma que ya tenemos y que Dios nos da, ¿eh? También siempre hay que caminar, como aquí dice, traten a los demás como quieran que a ustedes los traten. Señora, usted siempre salude a los demás, aunque a usted no le saluden, usted salude. Usted diga buenos días, buenas noches, buenas tardes a la persona que se encuentre. Si Dios le pone enfrente a una persona que le pide ayuda y usted lo puede ayudar, no le resuelva todo el problema, pero ayúdele poquito. Mucho, mucho ayudaría que nos saludáramos. ¿O no sería bueno eso? ¿Cómo ayuda cuando llega a un negocio una persona y saluda? Hasta la trata uno bien. Dice, ay, esta primera que me saluda. Vienen como 20 gentes a comprarme aquí al día y de las 20 nomás una me saluda. Hasta luego dicen, mira qué muchacho tan educado. Mira qué muchachita tan educada que llega y saluda de mano y hasta dice buenos días, buenas tardes. Esa gente se está extinguiendo. ¿Sí o no están en peligro de extinción los jóvenes que saludan? Los viejitos, la mayoría saludan, tienen educación. Pero los jóvenes que saludan están en peligro de extinción. Van por la calle como zombies. Llegan a un negocio, llegan acá y no, ni buenas tardes, ni buenos días, ni una sonrisa, ni cómo está, ni nada. Como unos endiablados ahí van caminando. ¿Ahí? ¿O me equivoco? No me equivoco. ¿Sí? A mí me da mucho gusto cuando veo a un joven platicar con un viejo. También eso está en peligro de extinción. Ya los jóvenes ya no quieren escuchar a los viejos. Les aburren. No quieren saber nada de ellos. Y les voy a decir un dicho. Este dicho que dice, traten a los demás como quieran que los traten a ustedes, aplica en todo. Miren, la vida y Dios nuestro Señor, todo nos va a regresar. Y no tenemos que hacer nada esperando algo. Hay que hacer las cosas simplemente por gusto, no por esperar. Porque, ¿qué chiste tiene que diga, ah, mira, a mí cuando yo antes estaba medio atarantado, me decían, ay, padre Arturo, ahí viene la candidata a diputada. Padre Arturo, va a venir con usted a visitarlo el candidato de la sabe quién y el secretario de la sabe cuál. Y ay, Dios mío, yo no hallaba si peinarme, echarme agua o cómo vestirme, porque va a venir la directora de la escuela y que va a venir el encargado de la sabe quién y que el arquitecto y que. Y yo me decía a la gente, ay, padre, ahí viene el dueño de la casa de enfrente. Y yo, ay, Dios mío, a ver, échenme spray o algo para peinarme. Ahí estoy como tonto, embrutecido, quedando bien, esperando yo algo. Fíjense, ¿eh? Quedando bien, esperando, pues que me ayuden, que me den cemento, que lo que sea, ¿no? Y luego no me lo daban, nomás, ay, padre Arturo, que Dios lo bendiga mucho, que Dios lo ayude, padre, Dios que esté con usted. Mucho gusto en saludarlo. Y ya se largaban y no me daban ni la bendición de Dios. Ya después dije, ¿para qué te arreglas tanto? Pues mira, Arturo, haz lo que dice el Evangelio. Tú trata bien al que llegue. Y yo desde hace unos años para acá, que va a venir la inspectora, que va a venir el director, que va a venir el político, que va a venir el rico, que va a venir el de enfrente, que va a venir la señora chancluda, que va a venir la greñuda, que va a venir el despeinado, el pelón, el gordo. Para todos trato de ser el mismo. Vean el domingo aquí en Pochahuisco, cuando llegan, ¿qué les digo? El que quiera, fórmese, y el que no, pues no ve, no se forme y no lo voy a atender. Formaditos. Y se forman ricos, chaparros, guapos, feos, de todo, ¿no es cierto? Y eso está bien. ¿Qué sentirían ustedes que yo le diera preferencia a alguien y a los demás los aventara a la fila? ¿Mal? ¿Saben de dónde he aprendido yo eso? Que Dios, si tú te portas bien con los demás, muchas veces te van a pagar otros a los que ni tantos favores les hiciste. La vida es una cadena de favores. Hay una película que así menciona. Y miren, si ustedes tratan bien al rico y tratan bien al pobre, tratan bien al guapo y tratan bien al feo, tratan bien al alto y al chaparro, tratan bien al delgado y al panzón, tarde o temprano, de quien menos esperas, te va a llegar la ayuda. Así es.
13: Yo, desesperado por atender a la diputada y al presidente y al este, y no me ayudaban. Y luego llegaba por ahí una viejita que ni la traté tan bien, y es así: padre, ¿cómo está? Vengo a traerle una ayuda. Válgame Dios, gracias, señora. Hasta me quedo admirado. De eso se trata, de tratar bien a los demás. Solamente eso, no estar esperando de esta persona nada. Dios actúa. Y si ustedes tratan bien a los demás, tratar bien es tener educación, saludar, escuchar y ya. Les va a llegar de donde menos esperen. Y véanlo ustedes. ¿Quiénes son los que más les han ayudado? ¿Sus familiares? ¿A los que ayudaron? ¿A los que les dieron? ¿Verdad que no siempre? A veces de quien ustedes ni esperaban, son los que les dieron una mano. Mira fulana, me caía bien gorda en la escuela y es la que me consiguió el trabajo. Mira fulano, yo tantas cosas que dije de fulano y ahora es el que me está ayudando. Mira nomás, así pasa. Porque si tú te portas bien con los demás, quien sea, te va a ir bien un día. Yo se los aseguro. ¿Eh? Ese es el segundo consejo que les doy hoy hablando de esto. Y luego habla de la puerta estrecha. Miren, señores, hoy el mundo está como loco. ¿Quién es el más popular en el YouTube y en el Facebook? ¿Quién es el más popular? El que más encuera, la que más enseña, el más vulgar, la música más perversa, incluso hasta los rateros o los que se dedican a hacer el daño a los demás, son los más populares y es lo que la gente más ve. Y uno dijera, y yo aquí rezando mi rosario, y yo aquí cantando en misa, y yo aquí rezando la coronilla, y yo aquí preparando las flores, y toda la gente allá bailando, tomando, encuerándose, platicando, divirtiendo, tomando, y yo aquí. Señores, qué bonito dice el Evangelio, dice, ustedes sigan el camino estrecho, dice, porque el ancho, muchos lo siguen y se perderán. Así es. Tarde o temprano, les voy a hablar del vacío existencial. A mí me llega mucha gente con un vacío existencial. ¿Qué es un vacío? Yo les voy a platicar que el pecho de una persona, todo el pecho, desde el estómago hasta el cuello, lo voy a dividir como en cubos, así como en tubos, ¿no? Un tubo, otro tubo, otro tubo, otro tubo. Entonces, todos nosotros estamos cubiertos de cubos o de tubos o de círculos. Entonces, tienes un vacío de amor. Ese amor, ¿quién lo llena ese vacío? Lo llena tu mamá y tu papá. Lo llena tu pareja, lo llenan tus hijos, lo llenan tus amigos. Luego, aquí hay otro vacío de alimento, ¿no? Si tú no comes, pues te mueres, te enfermas, te intoxicas, o si comes de más también. Y luego hay otro cubo acá también, ¿no? Hay un cubo de felicidad, la felicidad que da, por ejemplo, el dinerito, los paseos, las alegrías, también. Y luego hay otro cubo de salud. Tú te cuidas, te tomas tus vitaminas, te alimentas, evitas algunas cosas para no enfermarte. Entonces, todos esos cubos forman la vida. Forman la vida que tú tienes, que ustedes tienen aquí, que yo tengo. ¿Qué pasa cuando uno de esos cubos está vacío? No lo podemos llenar con otro cubo. Por ejemplo, si yo no tengo afecto, si yo me siento muy triste porque no tengo mamá, porque no tengo papá, porque mis hermanos no me quieren, porque mi pareja no me quiere, porque mis hijos no me quieren, porque etcétera, ese cubo yo no lo puedo llevar, yo no lo puedo llenar con frutas y verduras. Yo no puedo decir, voy a comer más peras y más calabacitas para que el cubo del amor lo llene yo con frutas. No, tampoco. No se puede. ¿O sí se puede? No se puede. Igualmente, hay otro cubo, otro cuadrito que tienes acá abajo, que es el cuadrito también, por ejemplo, de la salud. Tú no puedes decir, yo no voy a comer frutas ni verduras, yo no voy a comer casi nada. Ese cubo de la salud lo voy a llenar con mis amigos, que me abracen mucho, que me quieran mucho. y así voy a estar sano.
12: No, no se puede. No se puede. Necesitas tomarte tus medicamentos, atenderte, ir con el doctor, que te pongan suero, que te inyecten, que te revisen, que te vacunen, ¿no? Ahora, el problema del vacío de estas personas que caminan por el mundo es un vacío existencial espiritual. A mí mucha gente me llega y me da mucha pena decir que yo no puedo ayudarles en mucho, porque yo no puedo llenar ese hueco, y ese vacío existencial es el vacío de Dios. También hay un cubo que solo se puede llenar con Dios y que no lo puede llenar ni tu mejor amiga, ni tu novia, ni tu esposo, ni tu primo, ni tu dinero, ni tus carros, ni tus casas, ni tus tierras, ni nada. Así tú puedes ser la persona más hermosa del pueblo, más bella, más bello, más rico, más poderoso, más millonario. Y si tú no tienes a Dios en ti, y tenerlo es conocerlo. Porque yo conozco mucha gente que dice, ay, yo sí creo en Dios, pero tiene años sin comulgar, tiene años sin confesar, se vive en unión libre, no va a misa el domingo. ¿Qué Dios va a tener? Qué mentira es esa tan grande? Y se largan a la playa los domingos, y se largan en vacaciones de Semana Santa a la playa, y se van acá y se van allá, y ya se olvidaron de Dios. Pero ellos dicen, no, yo sí creo en Dios, pero viven una vida, escúchenme muy bien, muy triste, de mucha soledad, de mucho dolor, porque aunque tienen muchas frutas y verduras, los quiere mucho su esposa, su hermano, su hijo, su esposo, su esposa, tienen muchas medicinas, tienen carros, tienen casas, el vacío de Dios está vacío. Y no hay cosa que lo pueda llenar. Por eso dice, busquen el camino estrecho, porque el ancho, muchos lo siguen y por allí van y los conducen a la perdición, y nada los podrá salvar. Conmigo llega gente y me dice, ay, padre Arturo, yo quiero que usted me ayude, que usted me diga, que usted me aconseje, que usted me llene, que usted un ladro y que... Y mucha gente quiere como que yo, no sé, como que saque unas pastillas y le diga, ah, usted es de las que no quiere ir a la iglesia ni nada, ni rezar, ni nada de nada, pero quiere creer en Dios. Mire, mi hija embrutecida, tómese estas pastillas, mi chula, y mañana va a estar bien. No, no, no. Ni existen pastillas, ni jarabes, ni inyecciones, ni recetas para que usted tenga a Dios. Lo único que existe es que usted se acerque a Dios, que usted hable con Dios, que usted lea la Escritura, que usted comulgue y no esté de enfadosa o de enfadosa con un sacerdote pidiéndole al sacerdote que a usted le ayude a llenar ese hueco de Dios. Porque nosotros no tenemos ni pastillas para que usted lo... Esto le toca a usted. Usted busque a Dios, usted rece. Una de las cosas, un sacerdote, hace poco... Conocí a un sacerdote que me platicó de su tío, un amigo mío, y dijo así, fíjense, ¿cómo me gustó eso? Dice, que había un sacerdote allá en mi pueblo, cerca de mi pueblo, que le decía a la gente que quería consejos, y decía, no, yo no doy consejos, yo no doy consejos. Dice, la gente nomás quiere oír lo que quiere oír, no quieren consejos. Y sí es cierto, muchas de las personas que vienen conmigo no quieren un consejo mío, lo que quieren es oír algo que les guste. Y me dicen, padre, yo estoy casada con uno, pero quiero a otro. ¿Qué me aconseja? ¿Qué creen que quiere esa vieja? O ese viejo, porque a veces me toca viejo. Que dice, tengo a una, pero quiero...

0: es gracia. Es un regalo tuyo, Señor.
1: Gracias a ti, mi buen Jesús.
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Piensa en ellos un momento. Piensa en ellos un momento. Aquí, ahora. Despídete. Dales tu saludo. Perdónalos si se fueron y no se despidieron. Dáselos a su dueño. Siempre fueron de él. Llora si es necesario, pero sonríele a la vida.

Buenos días. Bienvenidos al rezo de laudes correspondientes a la solemnidad de el nacimiento de San Juan Bautista.

0: Señor, abre mis labios.
1: Y mi boca proclamará tu alabanza.
0: Gloria al Padre, y al Hijo, y al Espíritu Santo.
1: Como era en el principio, ahora y siempre, por los siglos de los siglos. Amén.
0: Salmo 94. Invitación a la alabanza divina. Animaos unos a otros día tras día mientras perdura el hoy. Hebreos 3:13.
1: Venid, adoremos al Cordero de Dios, a quien Juan anunció lleno de alegría.
0: Venid, aclamemos al Señor, demos vítores a la roca que nos salva, entremos a su presencia dándole gracias, aclamándolo con cantos.
1: Venid, adoremos al Cordero de Dios, a quien Juan anunció lleno de alegría.
0: Porque el Señor es un Dios grande, soberano de todos los dioses. Tiene en su mano las cimas de la tierra, son suyas las cumbres de los montes, suyo es el mar porque Él lo hizo, la tierra firme que modelaron sus manos.
1: Venid, adoremos al Cordero de Dios, a quien Juan anunció lleno de alegría.
0: Venid, postrémonos por tierra, bendiciendo al Señor, Creador nuestro, porque Él es nuestro Dios, y nosotros su pueblo, el rebaño que Él guía.
1: Venid, adoremos al Cordero de Dios, a quien Juan anunció lleno de alegría.
0: Ojalá escuchéis hoy su voz, no endurezcáis el corazón como en Meribá, como el día de Masá en el desierto, cuando vuestros padres me pusieron a prueba y dudaron de mí, aunque habían visto mis obras.
1: Venid, adoremos al Cordero de Dios, a quien Juan anunció lleno de alegría.
0: Durante 40 años aquella generación me repugnó y dije, es un pueblo de corazón extraviado que no reconoce mi camino, por eso he jurado en mi cólera que no entrarán en mi descanso.
1: Venid, adoremos al Cordero de Dios, a quien Juan anunció lleno de alegría.
0: Gloria al Padre, y al Hijo, y al Espíritu Santo, como era en el principio, ahora y siempre, por los siglos de los siglos. Amén.
1: Venid, adoremos al Cordero de Dios, a quien Juan anunció lleno de alegría.
0: Himno. ¿Qué será este niño? Decía la gente, al ver a su padre mudo de estupor. ¿Sí será un profeta? ¿Sí será un vidente? De una madre estéril nace el precursor. Antes de nacer sintió su llegada, al fuego del niño lo cantó Isabel, y llamó a la Virgen bienaventurada, porque ella era el arca donde estaba él. El ya tan antiguo y nuevo testamento, en él se soldaron como en piedra e imán, muchos se alegraron de su nacimiento, fue ese mensajero que se llamó Juan. Lo envió el Altísimo para abrir las vías del que trae al mundo toda redención, como el gran profeta, como el mismo Elías, a la faz del Hijo de su corazón. Él no era la luz, vino a ser testigo de la que ya habita claridad sin fin. Él no era el Señor, vino a ser su amigo, su siervo, su apóstol y su paladín. Cántanle los siglos como Zacarías, y tú serás niño quien marche ante él. Eres el heraldo que anuncia al Mesías, eres la esperanza del nuevo Israel. El mundo se llena de gran regocijo, Juan es el preludio de la salvación. Alabanza al Padre que nos dio tal Hijo, la gloria al Espíritu que fraguó la acción. Amén. Salmo 62. El alma sedienta de Dios. Le pondrás el nombre de Juan, y su nacimiento será motivo de alegría para muchos. Madruga por Dios todo el que rechaza las obras de las tinieblas. Oh Dios, tú eres mi Dios, por ti madrugo. Mi alma está sedienta de ti, mi carne tiene ansia de ti, como tierra reseca, agostada, sin agua.
1: Cómo te contemplaba en el santuario, viendo tu fuerza y tu gloria. Tu gracia vale más que la vida, te alabarán mis labios.
0: Toda mi vida te bendeciré, y alzaré las manos invocándote. Me saciaré de manjares exquisitos, y mis labios te alabarán jubilosos.
1: En el lecho me acuerdo de ti, y velando medito en ti, porque fuiste mi auxilio, y a la sombra de tus alas canto con júbilo. Mi alma está unida a ti, y tu diestra me sostiene.
0: Gloria al Padre, y al Hijo, y al Espíritu Santo.
1: Como era en el principio, ahora y siempre, por los siglos de los siglos. Amén.
0: Le pondrás el nombre de Juan, y su nacimiento será motivo de alegría para muchos. Cántico. Toda la creación alabe al Señor. Alabad al Señor, sus siervos todos. Apocalipsis 19:5. Precederá al Señor en su venida con el espíritu y el poder de Elías, preparando al Señor un pueblo bien dispuesto. Criaturas todas del Señor, bendecid al Señor. Ensalzadlo con himnos por los siglos.
1: Ángeles del Señor, bendecid al Señor. Cielos, bendecid al Señor.
0: Aguas del espacio, bendecid al Señor. Ejércitos del Señor, bendecid al Señor.
1: Sol y luna, bendecid al Señor. Astros del cielo, bendecid al Señor.
0: Lluvia y rocío, bendecid al Señor. Vientos todos, bendecid al Señor.
1: Fuego y calor, bendecid al Señor. Fríos y heladas, bendecid al Señor.
0: Rocíos y nevadas, bendecid al Señor. Témpanos y hielos, bendecid al Señor.
1: Escarchas y nieves, bendecid al Señor. Noche y día, bendecid al Señor.
0: Luz y tinieblas, bendecid al Señor. Rayos y nubes, bendecid al Señor.
1: Bendiga la tierra al Señor, ensálcelo con himnos por los siglos.
0: Montes y cumbres, bendecid al Señor. Cuanto germina en la tierra, bendiga al Señor.
1: Manantiales, bendecid al Señor. Mares y ríos, bendecid al Señor.
0: Cetáceos y peces, bendecid al Señor. Aves del cielo, bendecid al Señor.
1: Fieras y ganados, bendecid al Señor. Ensalzadlo con himnos por los siglos.
0: Hijos de los hombres, bendecid al Señor. Bendiga Israel al Señor.
1: Sacerdotes del Señor, bendecid al Señor. Siervos del Señor, bendecid al Señor.
0: Almas y espíritus justos, bendecid al Señor. Santos y humildes de corazón, bendecid al Señor.
1: Ananías, Azarías y Misael, bendecid al Señor. Ensalzadlo con himnos por los siglos.
0: Bendigamos al Padre, al Hijo y al Espíritu Santo. Ensalcémoslo con himnos por los siglos.
1: Bendito el Señor en la bóveda del cielo, alabado y glorioso, y ensalzado por los siglos.
0: Precederá al Señor en su venida con el espíritu y el poder de Elías, preparando al Señor un pueblo bien dispuesto. Salmo 149. Alegría de los santos. Los hijos de la Iglesia, nuevo pueblo de Dios, se alegran en su Rey, Cristo el Señor. Esiquio. A ti, niño, te llamarán profeta del Altísimo, porque irás delante del Señor a preparar sus caminos. Cantad al Señor un cántico nuevo, resuene su alabanza en la asamblea de los fieles. Que se alegre Israel por su Creador, los hijos de Sion por su Rey.
1: Alabad su nombre con danzas, cantadle con tambores y cítaras, porque el Señor ama a su pueblo y adorna con la victoria a los humildes.
0: Que los fieles festejen su gloria y canten jubilosos en filas, con vítores a Dios en la boca y espadas de dos filos en las manos.
1: Para tomar venganza de los pueblos y aplicar el castigo a las naciones, sujetando a los reyes con argollas, a los nobles con esposas de hierro.
0: Ejecutar la sentencia dictada es un honor para todos sus fieles.
1: Gloria al Padre, y al Hijo, y al Espíritu Santo.
0: Como era en el principio, ahora y siempre, por los siglos de los siglos. Amén. A ti, niño, te llamarán profeta del Altísimo, porque irás delante del Señor a preparar sus caminos. Lectura breve. Mirad, os enviaré al profeta Elías antes de que llegue el día del Señor, grande y terrible. Convertirá el corazón de los padres hacia los hijos, y el corazón de los hijos hacia los padres, para que no tenga que venir yo a destruir la tierra. Responsorio breve. Será grande a los ojos del Señor y estará lleno del Espíritu Santo.
1: Será grande a los ojos del Señor y estará lleno del Espíritu Santo.
0: Precederá al Señor en su venida, preparándole un pueblo bien dispuesto.
1: Y estará lleno del Espíritu Santo.
0: Gloria al Padre, y al Hijo, y al Espíritu Santo.
1: Será grande a los ojos del Señor, y estará lleno del Espíritu Santo. Zacarías recuperó el uso de la lengua, e inspirado dijo: Bendito sea el Señor, Dios de Israel.
0: Bendito sea el Señor, Dios de Israel, porque ha visitado y redimido a su pueblo, suscitándonos una fuerza de salvación en la casa de David, su siervo, según lo había predicho desde antiguo por boca de sus santos profetas. Es la salvación que nos libra de nuestros enemigos y de la mano de todos los que nos odian. Ha realizado así la misericordia que tuvo con nuestros padres, recordando su santa alianza y el juramento que juró a nuestro padre Abraham, para concedernos que, libres de temor, arrancados de la mano de los enemigos, le sirvamos con santidad y justicia en su presencia todos nuestros días. Y a ti, niño, te llamarán profeta del Altísimo, porque irás delante del Señor a preparar sus caminos, anunciando a su pueblo la salvación, el perdón de sus pecados. Por la entrañable misericordia de nuestro Dios, nos visitará el sol que nace de lo alto, para iluminar a los que viven en tiniebla y en sombra de muerte, para guiar nuestros pasos por el camino de la paz. Gloria al Padre, y al Hijo, y al Espíritu Santo, como era en el principio, ahora y siempre, por los siglos de los siglos. Amén.
1: Zacarías recuperó el uso de la lengua e inspirado dijo: Bendito sea el Señor, Dios de Israel.
0: Preces. Oremos a Cristo, el Señor, que envió a Juan a preparar sus caminos delante de él, y digámosle:
1: Visítanos, sol que naces de lo alto.
0: Tú que hiciste saltar de gozo a Juan cuando estaba en el vientre de tu madre, haz que siempre nos alegremos de que hayas venido al mundo.
1: Visítanos, sol que naces de lo alto.
0: Tú que nos mostraste el camino de la conversión por la palabra y por el ejemplo del Bautista, ilumina nuestros corazones para que se conviertan a las enseñanzas de tu reino.
1: Visítanos, sol que naces de lo alto.
0: Tú que quieres mostrarte a los hombres por la predicación de los hombres, envía a todo el mundo profetas que anuncien tu evangelio.
1: Visítanos, sol que naces de lo alto.
0: Tú que quisiste ser bautizado por Juan en el Jordán para llevar a término toda justicia, haz que trabajemos por la justicia de tu reino.
1: Visítanos, sol que naces de lo alto.
0: Dirijamos nuestra oración al Padre que está en los cielos, diciendo: Padre nuestro que estás en el cielo, santificado sea tu nombre. Venga a nosotros tu reino. Hágase tu voluntad en la tierra como en el cielo. Danos hoy nuestro pan de cada día. Perdona nuestras ofensas, como también nosotros perdonamos a los que nos ofenden. No nos dejes caer en la tentación, y líbranos del mal. Amén. Oración conclusiva. Dios Todopoderoso, que suscitaste a San Juan Bautista para que le preparara a
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0: Son las 6:03.
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0: En el nombre del Padre, y del Hijo, y del Espíritu Santo.
1: Amén.
0: El Señor esté con vosotros.
1: Y con tu espíritu.
0: Hoy la Iglesia celebra la fiesta de la Natividad de San Juan Bautista. Damos gracias a Dios por este gran santo, el mayor de los nacidos de mujer hasta ese momento, como había dicho Jesucristo. Y empezamos reconociendo que somos pecadores. Yo confieso ante Dios Todopoderoso y ante vosotros, hermanos, que he pecado mucho de pensamiento, palabra, obra y omisión. Por mi culpa, por mi culpa, por mi gran culpa. Por eso ruego a Santa María, siempre Virgen, a los ángeles, a los santos y a vosotros, hermanos, que intercedáis por mí ante Dios nuestro Señor. Dios Todopoderoso tenga misericordia de nosotros, perdone nuestros pecados y nos lleve a la vida eterna.
1: Amén.
0: Señor, ten piedad.
1: Señor, ten piedad.
0: Cristo, ten piedad.
1: Cristo, ten piedad.
0: Señor, ten piedad.
1: Señor, ten piedad.
0: Gloria a Dios en el cielo. Y en la tierra paz a los hombres que ama el Señor. Por tu inmensa gloria te alabamos, te bendecimos, te adoramos, te glorificamos. Te damos gracias, Señor Dios Rey Celestial. Dios Padre Todopoderoso. Señor Hijo Único Jesucristo. Señor Dios, Cordero de Dios, Hijo del Padre, tú que quitas el pecado del mundo, ten piedad de nosotros. Tú que quitas el pecado del mundo, atiende nuestras súplicas. Tú que estás sentado a la derecha del Padre, ten piedad de nosotros. Porque solo tú eres santo, solo tú, Señor, solo tú, Altísimo Jesucristo, con el Espíritu Santo, en la gloria de Dios Padre. Amén. Oremos. Oh Dios, que suscitaste a San Juan Bautista para que preparase a Cristo el Señor una muchedumbre bien dispuesta, concede a tu pueblo el don de la alegría espiritual y dirige los corazones de todos los fieles por el camino de la salvación y de la paz. Por nuestro Señor Jesucristo, tu Hijo, que vive y reina contigo en la unidad del Espíritu Santo y es Dios por los siglos de los siglos.
1: Amén. Lectura del libro de Isaías. Escuchadme, isla, atended, pueblos lejanos. El Señor me llamó desde el vientre materno. De las entrañas de mi madre pronunció mi nombre. Hizo de mi boca una espada afilada. Me escondió en la sombra de su mano. Me hizo flecha bruñida. Me guardó en su aljaba. Y me dijo, tú eres mi siervo, Israel. Por medio de ti me glorificaré. Y yo pensaba, en vano me he cansado. En viento y en nada he gastado mi fuerza. En realidad el Señor defendía mi causa. Mi recompensa la custodiaba Dios. Y ahora dice el Señor, el que te formó desde el vientre como siervo suyo, para que le devolvieses a Jacob, para que reunieras a Israel. He sido glorificado a los ojos de Dios, y mi Dios era mi fuerza. Es poco que seas mi siervo para restablecer las tribus de Jacob, para traer de vuelta a los supervivientes de Israel. Te hago luz de las naciones, para que mi salvación alcance hasta el confín de la tierra. Palabra de Dios.
0: Te alabamos, Señor.
1: Te doy gracias porque me has escogido portentosamente.
0: Te doy gracias porque me has escogido portentosamente.
1: Señor, tú me sondeas y me conoces. Me conoces cuando me siento o me levanto. Desde lejos penetras mis pensamientos, distingues mi camino y mi descanso. Todas mis sendas te son familiares.
0: Te doy gracias porque me has escondido portentosamente.
1: Tú has creado mis entrañas, me has tejido en el seno materno. Te doy gracias porque me has plasmado portentosamente, porque son admirables tus obras.
0: Te doy gracias porque me has escogido portentosamente.
1: Mi alma lo reconoce agradecida. No desconocía mis huesos cuando en lo oculto me ibas formando, entretejiéndome en lo profundo de la tierra.
0: Te doy gracias porque me has escogido portentosamente.
2: Lectura del libro de los Hechos de los Apóstoles. En aquellos días, dijo Pablo, Dios suscitó como rey a David, en favor del cual dio testimonio, diciendo, Encontré a David, hijo de Jesse, hombre conforme a mi corazón, que cumplirá todos mis preceptos. Según lo prometido, Dios sacó de su descendencia un Salvador para Israel, Jesús. Juan predicó a todo Israel un bautismo de conversión antes de que llegara Jesús. Y cuando Juan estaba para concluir el curso de su vida, decía, Yo no soy quien pensáis, pero mirad, viene uno detrás de mí a quien no merezco desatarle las sandalias de los pies. Hermanos, hijos del linaje de Abraham, y todos vosotros los que teméis a Dios, a nosotros se nos ha enviado esta palabra de salvación. Palabra de Dios.
0: Alabamos, Señor.
2: Aleluya, aleluya.
3: Aleluya, aleluya, aleluya.
2: A ti, niño, te llamarán profeta del Altísimo, porque irás delante del Señor a preparar sus caminos. Aleluya, aleluya, aleluya.
0: El Señor esté con vosotros.
1: Y con tu espíritu.
0: Lectura del Santo Evangelio según San Lucas.
1: Gloria a ti, Señor.
0: A Isabel se le cumplió el tiempo del parto y dio a luz un hijo. Se enteraron sus vecinos y parientes de que el Señor le había hecho una gran misericordia y se alegraban con ella. A los 8 días vinieron a circuncidar al niño y querían llamarlo Zacarías como su padre, pero la madre intervino diciendo, no, se va a llamar Juan. Y le dijeron, ninguno de tus parientes se llama así. Entonces preguntaban por señas al padre cómo quería que se llamase. Él pidió una tablilla y escribió, Juan es su nombre. Y todos se quedaron maravillados. Inmediatamente se le soltó la boca y la lengua y empezó a hablar bendiciendo a Dios. Los vecinos quedaron sobrecogidos y se comentaban todos estos hechos por toda la montaña de Judea. Y todos los que los oían reflexionaban diciendo, pues qué será este niño, porque la mano del Señor estaba con él. El niño crecía y se fortalecía en el espíritu y vivía en lugares desiertos hasta los días de su manifestación a Israel. Palabra del Señor.
1: Gloria a ti, Señor Jesús.
0: Hoy celebramos la fiesta de la Natividad de San Juan Bautista, tan grande que tiene 2 fiestas, la Natividad y su muerte, su decapitación, el martirio. Tan grande que el Señor dijo de él que era el más grande de los nacidos de mujer, por supuesto, hasta ese momento, porque, como sabemos, Juan era unos pocos meses mayor que Jesús, hijo de su pariente, de su prima Santa Isabel. ¿Qué es importante destacar en esta fiesta del nacimiento de San Juan? Pues que su padre, Zacarías, no tuvo fe cuando el ángel le anuncia que su mujer Isabel va a quedar embarazada. No tuvo fe y pide una prueba. Su mujer, el propio Zacarías lo dice, ya era relativamente mayor, no sé qué edad tendría para la época, pero en aquella época y con aquella edad ya las mujeres no eran fértiles. Y además, para colmo, ella no había sido capaz de tener un hijo antes, no sabemos si por culpa de ella, por culpa de él, o porque Dios así lo permitió. El caso es que Zacarías pide una prueba. El Señor no retira el plan que tiene del nacimiento de Juan, pero sí le da un castigo a Zacarías. El castigo es que se va a quedar mudo hasta el nacimiento de su hijo. Comparémoslo con la Virgen María. Bueno, si era un milagro que Isabel, ya mayor, no digo anciana, pero ya mayor, se quedara embarazada, muchísimo mayor milagro era que se quedara embarazada María sin concurso de varón. ¿Qué hizo la Virgen María cuando el ángel le anuncia su posible embarazo? No pide una prueba, solo quiere saber el cómo. Es una diferencia esencial. Uno, Zacarías, no quiere saber cómo, él sabe lo que tiene que hacer. Quiere saber, quiere una prueba de que eso va a ocurrir. La Virgen tiene el deber de preguntar el cómo, cree en Dios, pero quiere saber si ese ángel viene de Dios. Porque el cómo, cómo será eso, pues no conozco varón, está haciendo una pregunta esencial en la vida. El fin no justifica los medios. La primera lección que nos da la Santísima Virgen es una lección básica y esencial en la moral católica. El fin puede ser muy bueno, pero si los medios no son buenos, el fin no justifica los medios. Por ejemplo, el uso de la violencia para conseguir un cambio que preconizó la teología de la liberación de influencia marxista. La Virgen María pone desde ese momento la base de la moral católica. El fin no justifica los medios. Pero ella no tiene ninguna duda de que Dios puede hacer el milagro que sea porque es Dios, mientras que Zacarías duda. ¿Qué diferencia hay, además de esto, y esa diferencia va a provocar esas distintas respuestas entre Zacarías y la Virgen? Zacarías es un sacerdote. Como sacerdote se consideraba alguien, además era un sacerdote importante, porque era él el encargado de entrar en el Sancta Sanctorum ante el Arca de la Alianza. Era un sacerdote de elevada dignidad. Se tenía por alguien importante, porque lo era dentro del mundo israelita. La Virgen María se considera a sí misma la esclava del Señor. Como te consideras importante, no te fías de Dios. Es decir, la soberbia te impide la confianza. La humildad, y María se considera la esclava del Señor, te hace más fácil la confianza. No digo que sea algo que se hace sin esfuerzo, pero te hace más fácil la confianza. ¿Y por qué le pone el castigo de estar mudo durante esos 9 meses del embarazo de Santa Isabel? Porque si no te fías de Dios, ¿qué testimonio puedes dar? Si no te fías de Dios, ¿cómo puedes evangelizar? ¿Cómo puedes hablar de Dios, del amor de Dios y del amor a Dios, si tú no te fías de Dios? ¿Qué pide el Sagrado Corazón? Estamos en el mes de junio y durante este mes vamos a tener este precioso tapiz para recordarnos que es el mes del Sagrado Corazón. ¿Qué pide el Sagrado Corazón? Sagrado Corazón de Jesús, en vos confío. ¿Cuándo tienes que fiarte de Dios? ¿Cuando te va bien todo en la vida? Eso es muy sencillo. Cuando te va todo bien en la vida, lo que tienes que tener mucho cuidado es no emborracharte con el éxito que te destruirá. Cuando te va mal, por lo que sea, a veces hay gente que entra en crisis de fe por pequeñeces, ¿eh? He conocido gente así, pero otras veces las pruebas son muy duras. Cuando no te va bien, es la hora de la confianza. Cuando algo te rompe tus planes, cuando algo te sorprende, cuando no entiendes el plan de Dios, el programa de Dios, es la hora de la confianza. Y ese es tu mayor testimonio. Yo, Señor, me fío de ti. Yo confío en ti. Pero para confiar miremos de nuevo a María para confiar. Es necesaria la humildad. Si tú te consideras tan importante, tan grande, que Dios te tiene que dar explicaciones porque tú, en el fondo, consideras que eres igual a Dios o superior a Dios, entonces tú no te vas a fiar de Dios. Le pides explicaciones, le pides pruebas, le preguntas a ver qué está pasando, por qué esto lo estás permitiendo, por qué no me das lo que yo te he pedido. Quizá no seas consciente de ello, pero te estás convirtiendo en un superior a Dios, o al menos en un igual a Dios. Te pones de igual a igual y le dices, me tienes que dar explicaciones, me tienes que dar pruebas. ¿No tienes fe? Porque la fe, que es una cosa intelectual, tiene un aspecto del corazón, un aspecto vivencial, que es la confianza. Señor, yo sé quién soy. Ovejita de Dios, le gustaba decir a San Francisco, soy una ovejita de Dios. Soy un gusanito de Dios. La esclava del Señor, decía la Santísima Virgen, Señor, yo sé quién soy. No me tienes que dar explicaciones. Me fío de ti. Mi vida la he puesto en tus manos. En la luz del pleno día y en la oscuridad de una noche sin luna y sin estrellas. Señor, yo confío en ti. Es la humildad la que nos lleva a la confianza, la que nos lleva a la fe. La soberbia nos aleja de la fe, de la confianza, nos aleja de Dios. La humildad nos permite estar en el paraíso. El paraíso es vivir con Dios. La soberbia nos expulsa porque nos autoexpulsamos del paraíso, porque nos alejamos de Dios. Así que hoy que celebramos la Natividad de San Juan Bautista, digámosle como la Santísima Virgen le dijo 3 meses más o menos después de aquel momento de la concepción de Santa Isabel, digámosle con María y como María, digámosle al Sagrado Corazón de Jesús, yo en vos confío, soy el esclavo del Señor. No me tienes que dar explicaciones, hágase en mí según tu palabra. Que así sea. Elevamos nuestras súplicas al Señor y pedimos por la Santa Iglesia de Dios y por el Santo Padre, roguemos al Señor.
1: Te rogamos, óyenos.
0: Pedimos por la paz, roguemos al Señor.
1: Te rogamos, óyenos.
0: Pedimos al Señor por los que conocemos y queremos y que están sufriendo, especialmente por los enfermos, roguemos al Señor.
1: Te rogamos, óyenos.
0: Por nuestros bienhechores, roguemos al Señor.
1: Te rogamos, óyenos.
0: También pedimos por nuestros enemigos, roguemos al Señor.
1: Te rogamos, óyenos.
0: Acoge Dios Todopoderoso las súplicas de tu pueblo que confía en tu amor. Te lo pedimos por Jesucristo nuestro Señor.
1: Amén.

0: Bendito seas, Señor, por este pan, fruto de la tierra y del trabajo del hombre, que recibimos de tu generosidad y ahora te presentamos. Él será para nosotros pan de vida.
1: Bendito seas por siempre, Señor.
0: Bendito seas, Señor, por este vino, fruto de la vid y del trabajo del hombre, que recibimos de tu generosidad y ahora te presentamos. Él será para nosotros bebida de salvación.
1: Bendito seas por siempre, Señor.
0: Orad para que este sacrificio mío y vuestro sea agradable a Dios Padre Todopoderoso.
1: El Señor reciba de tus manos este sacrificio para alabanza y gloria de su nombre, para nuestro bien y el de toda su santa Iglesia.
0: Colmamos de dones tu altar, Señor, para celebrar con el honor debido la natividad de quien proclamó que el Salvador del mundo ya estaba próximo y lo mostró presente entre los hombres por Jesucristo nuestro Señor.
1: Amén.
0: El Señor esté con vosotros.
1: Y con tu espíritu.
0: Levantemos el corazón.
1: Lo tenemos levantado hacia el Señor.
0: Demos gracias al Señor nuestro Dios.
1: Es justo y necesario.
0: En verdad es justo y necesario. Es nuestro deber y salvación darte gracias siempre y en todo lugar, Señor Padre Santo, Dios Todopoderoso y Eterno, por Cristo, Señor nuestro. En San Juan, su precursor, a quien consagraste como el mayor entre los nacidos de mujer, proclamamos tu grandeza, porque su nacimiento fue motivo de gran alegría, y ya antes de nacer, saltó de gozo por la llegada de la salvación humana. Solo él, entre todos los profetas, mostró al Cordero de la redención. Él bautizó al mismo autor del bautismo para santificar el agua viva, y mereció darle el supremo testimonio derramando su sangre. Por eso, con las virtudes del cielo, te aclamamos continuamente en la tierra, alabando tu gloria sin cesar. Santo, santo, santo es el Señor, Dios del universo. Llenos están el cielo y la tierra de tu gloria. Hosana en el cielo, bendito el que viene en nombre del Señor. Hosana en el cielo. Santo eres en verdad, Señor, fuente de toda santidad. Por eso te pedimos que santifiques estos dones con la efusión de tu Espíritu, de manera que sean para nosotros cuerpo y sangre de Jesucristo nuestro Señor, el cual, cuando iba a ser entregado a su pasión, voluntariamente aceptada, tomó pan. Dándote gracias, lo partió, lo dio a sus discípulos, diciendo: «Tomad y comed todos de él, porque esto es mi cuerpo, que será entregado por vosotros». Del mismo modo, acabada la cena, tomó el cáliz. Dándote gracias de nuevo, lo pasó a sus discípulos, diciendo: «Tomad y bebed todos de él, porque este es el cáliz de mi sangre, sangre de la alianza nueva y eterna, que será derramada por vosotros y por muchos para el perdón de los pecados. Haced esto en conmemoración mía». Este es el sacramento de nuestra fe.
1: Anunciamos tu muerte, proclamamos tu resurrección. Ven, Señor Jesús.
0: Así pues, Padre, al celebrar ahora el memorial de la muerte y resurrección de tu Hijo, te ofrecemos el pan de vida y el cáliz de salvación, y te damos gracias porque nos haces dignos de servirte en tu presencia. Te pedimos humildemente que el Espíritu Santo congregue en la unidad a cuantos participamos del cuerpo y sangre de Cristo. Acuérdate, Señor, de tu Iglesia extendida por toda la tierra, con el Papa León, con nuestro obispo Vincenzo y todos los pastores que cuidan de tu pueblo, llévala a su perfección por la caridad. Acuérdate también de nuestros hermanos que durmieron en la esperanza de la resurrección y de todos los que han muerto en tu misericordia. Admítelos a contemplar la luz de tu rostro. Ten misericordia de todos nosotros, especialmente de Miguel Ángel, Francisco, Lupita, Alejandro, Miguel Ángel. Y así con María, la Virgen Madre de Dios, su esposo San José, los apóstoles y cuantos vivieron en tu amistad a través de los tiempos, merezcamos por tu Hijo Jesucristo compartir la vida eterna y cantar tus alabanzas. Por Cristo, con Él y en Él. A ti, Dios Padre Omnipotente, en la unidad del Espíritu Santo, todo honor y toda gloria por los siglos de los siglos.
1: Amén.
0: Llenos de agradecimiento al Señor, le decimos: Padre nuestro que estás en el cielo, santificado sea tu nombre. Venga a nosotros tu reino. Hágase tu voluntad en la tierra como en el cielo. Danos hoy nuestro pan de cada día. Perdona nuestro que estás en el cielo. Santificado sea tu nombre. Venga a nosotros tu reino. Hágase tu voluntad en la tierra como en el cielo.

0: siempre libres de pecado y protegidos de toda perturbación, mientras esperamos la gloriosa venida de nuestro Salvador Jesucristo.
1: Tuyo es el reino, tuyo el poder y la gloria por siempre, Señor.
0: Señor Jesucristo, que dijiste a tus apóstoles: la paz os dejo, mi paz os doy, no tengas en cuenta nuestros pecados, sino la fe de tu Iglesia. Conforme a tu palabra, concédele la paz y la unidad, tú que vives y reinas por los siglos de los siglos.
1: Amén.
0: La paz del Señor esté siempre con vosotros.
1: Con tu
0: Daos
1: espíritu.
0: Unos a otros la paz. Cordero de Dios, que quitas el pecado del mundo,
1: ten piedad de nosotros.
0: Cordero de Dios, que quitas el pecado del mundo, ten piedad de nosotros. Cordero de Dios, que quitas el pecado del mundo, danos la paz. Este es el Cordero de Dios que quita el pecado del mundo. Dichosos los llamados a esta cena. Señor, no soy digno de que entres en mi casa, pero una palabra tuya bastará para sanar.
2: Creo, Jesús mío, que estás realmente presente en el Santísimo Sacramento del altar. Te amo sobre todas las cosas y deseo recibirte dentro de mi alma. Pero como ahora no puedo comulgar, ven al menos espiritualmente a mi corazón. Y como si ya te hubiese recibido, te abrazo y me uno del todo a ti. Señor, no permitas que me aparte de ti. Amén.
0: Alimentados con el convite del Cordero Celestial, te pedimos, Señor, que tu Iglesia, llena de gozo por el nacimiento de San Juan Bautista, reconozca al autor de su nueva vida en aquel cuya venida inminente anunció. Por Jesucristo nuestro Señor.
1: Amén.
0: El Señor esté con vosotros.
1: Y con tu espíritu.
0: La bendición de Dios Todopoderoso, Padre, Hijo y Espíritu Santo, descienda sobre vosotros.
1: Amén.
0: Podéis ir en paz.
1: Demos gracias a Dios.
0: San Miguel Arcángel,
1: defiéndenos en la lucha.
0: Sé nuestro amparo contra la perversidad y asechanzas del demonio. Que Dios manifieste sobre él su poder, es nuestra humilde súplica. Y tú, oh príncipe de la milicia celestial, con el poder que Dios te ha conferido, arroja al infierno a Satanás y a los demás espíritus malignos que vagan por el mundo para la perdición de las almas.
1: Amén.
0: Dios te salve, Reina y Madre de misericordia, vida, dulzura y esperanza nuestra. Dios te salve. A ti llamamos los desterrados hijos de Eva. A ti suspiramos gimiendo y llorando en este valle de lágrimas. Ea pues, Señora, abogada nuestra, vuelve a nosotros esos tus ojos misericordiosos. Y después de este destierro, muéstranos a Jesús, fruto bendito de tu vientre. Oh clementísima, oh piadosa, oh dulce y siempre Virgen María, ruega por nosotros, Santa Madre de Dios, para que seamos dignos de alcanzar las promesas de nuestro Señor Jesucristo.
1: Amén.
0: Jesús, me fío de ti, te quiero, te adoro, te doy gracias, te pido perdón, te pido gracias y me ofrezco a ti como María.
1: Amén.
0: San Carlo Acutis,
1: ruega por nosotros.
0: San Francisco de Asís,
1: ruega por nosotros.
0: Ave María Purísima,
1: sin pecado concebida.
3: Hola, desde Montserrat, un saludo a Cristo Rey Radio. Pues les deseo lo mejor y bueno, que tengan una vida más fácil de la que conocemos, que sabemos que tienen. Y espero pues que se encomienden hoy también a la Virgen de Montserrat, que es nuestra morenita de aquí, porque aquí le dicen moreneta y nosotros morenita a la Virgen de Guadalupe, pero es igual, tiene el rostro y las manos oscuras.
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7: Son las 6 con 38 minutos.
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9: Misterios de Gloria.
10: Madre serena, acompáñame a transformar mi agitación en confianza. María, acércate cuando mi interior se llene de inquietud, ansiedad o incertidumbre. Enséñame a no quedarme atrapado en la preocupación, sino a elevar cada carga hacia Dios con abandono confiado.
8: Por la señal de la Santa Cruz de nuestros enemigos, líbranos, Señor Dios nuestro. En el nombre del Padre, y del Hijo, y del Espíritu Santo. Amén. Jesús, mi Señor y Redentor, yo me arrepiento de todos los pecados que he cometido hasta hoy, y me pesa de todo corazón, porque con ellos he ofendido a un Dios tan bueno. Propongo firmemente no volver a pecar, y confío que por tu infinita misericordia me has de conceder el perdón de mis culpas y me has de llevar a la vida eterna. Amén. Creo en Dios Padre Todopoderoso, Creador del cielo y de la tierra. Creo en Jesucristo, su único Hijo, nuestro Señor, que fue concebido por obra y gracia del Espíritu Santo. Nació de Santa María, siempre virgen. Padeció bajo el poder de Poncio Pilato. Fue crucificado, muerto y sepultado. Descendió a los infiernos. Al tercer día resucitó de entre los muertos. Subió a los cielos y está sentado a la derecha de Dios Padre Todopoderoso. Desde allí ha de venir a juzgar a vivos y muertos. Creo en el Espíritu Santo, la Santa Iglesia Católica, la comunión de los santos, el perdón de los pecados, la resurrección de la carne y la vida eterna. Amén. Primer misterio de gloria, la resurrección de nuestro Señor Jesucristo. El ángel se dirigió a las mujeres y les dijo: ustedes no teman, porque sé que buscan a Jesús, el crucificado. No está aquí, ha resucitado como lo había dicho. Vengan y vean el lugar donde estaba. Y ahora, vayan enseguida a decir a sus discípulos: ha resucitado de entre los muertos. Padre nuestro que estás en el cielo, santificado sea tu nombre. Venga a nosotros tu reino. Hágase tu voluntad en la tierra como en el cielo.
9: Danos hoy nuestro pan de cada día. Perdona nuestras ofensas, como también nosotros perdonamos a los que nos ofenden. No nos dejes caer en la tentación y líbranos del mal. Amén.
8: María es Madre de Gracia y Madre de Misericordia.
9: En la vida y en la muerte, ampáranos, Madre nuestra.
8: Dios te salve María, llena eres de gracia. El Señor es contigo. Bendita tú eres entre todas las mujeres y bendito es el fruto de tu vientre, Jesús.
9: Santa María, Madre de Dios, ruega por nosotros pecadores, ahora y en la hora de nuestra muerte. Amén.
8: Dios te salve María, llena eres de gracia, el Señor es contigo. Bendita tú eres entre todas las mujeres y bendito es el fruto de tu vientre, Jesús.
9: Santa María, Madre de Dios, ruega por nosotros pecadores, ahora y en la hora de nuestra muerte. Amén.
8: Dios te salve María, llena eres de gracia, el Señor es contigo. Bendita tú eres entre todas las mujeres, y bendito es el fruto de tu vientre, Jesús.
9: Santa María, Madre de Dios, ruega por nosotros pecadores, ahora y en la hora de nuestra muerte. Amén.
8: Dios te salve María, llena eres de gracia, el Señor es contigo. Bendita tú eres entre todas las mujeres, y bendito es el fruto de tu vientre, Jesús.
9: Santa María, Madre de Dios, ruega por nosotros pecadores, ahora y en la hora de nuestra muerte. Amén.
8: Dios te salve María, llena eres de gracia, el Señor es contigo. Bendita tú eres entre todas las mujeres, y bendito es el fruto de tu vientre, Jesús.
9: Santa María, Madre de Dios, ruega por nosotros pecadores, ahora y en la hora de nuestra muerte. Amén.
8: Dios te salve María, llena eres de gracia. El Señor es contigo. Bendita tú eres entre todas las mujeres, y bendito es el fruto de tu vientre, Jesús.
9: Santa María, Madre de Dios, ruega por nosotros pecadores, ahora y en la hora de nuestra muerte. Amén.
8: Dios te salve María, llena eres de gracia, el Señor es contigo. Bendita tú eres entre todas las mujeres, y bendito es el fruto de tu vientre, Jesús.
9: Santa María, Madre de Dios, ruega por nosotros pecadores, ahora y en la hora de nuestra muerte. Amén.
8: Dios te salve María, llena eres de gracia, el Señor es contigo.
11: Bendita tú eres entre todas las mujeres, y bendito es el fruto de tu vientre, Jesús.
9: Santa María, Madre de Dios, ruega por nosotros pecadores, ahora y en la hora de nuestra muerte. Amén.
11: Dios te salve María, llena eres de gracia, el Señor es contigo. Bendita tú eres entre todas las mujeres, y bendito es el fruto de tu vientre Jesús.
9: Santa María, Madre de Dios, ruega por nosotros pecadores, ahora y en la hora de nuestra muerte. Amén.
11: Dios te salve María, llena eres de gracia, el Señor es contigo. Bendita tú eres entre todas las mujeres, y bendito es el fruto de tu vientre Jesús.
9: Santa María, Madre de Dios, ruega por nosotros pecadores, ahora y en la hora de nuestra muerte. Amén.
11: Gloria al Padre, y al Hijo, y al Espíritu Santo.
9: Como era en el principio, es ahora y siempre, por los siglos de los siglos. Amén.
11: Oh mi buen Jesús, perdona nuestros pecados, líbranos del fuego del infierno. Lleva a todas las almas al cielo, especialmente a las más necesitadas de tu infinita misericordia. Amén. El Rosario de María nos libre de todo mal. Alabemos noche y día a la Reina Celestial. Segundo Misterio de Gloria, la Ascensión del Señor a los Cielos. Jesús los sacó hasta cerca de Betania, y alzando sus manos los bendijo. Y sucedió que mientras los bendecía, se separó de ellos y fue llevado al cielo. Después salieron a predicar por todas partes, colaborando el Señor con ellos y confirmando la palabra con las señales que la acompañaban.
9: Padre nuestro que estás en el cielo, santificado sea tu nombre. Venga a nosotros tu reino. Hágase tu voluntad, en la tierra como en el cielo.
11: Danos hoy nuestro pan de cada día. Perdona nuestras ofensas, como también nosotros perdonamos a los que nos ofenden. No nos dejes caer en la tentación, y líbranos del mal. Amén.
9: María es Madre de Gracia y Madre de Misericordia.
11: En la vida y en la muerte, ampáranos, Madre nuestra.
9: Dios te salve María, llena eres de gracia, el Señor está contigo, bendita tú eres entre todas las mujeres, bendito es el fruto de tu vientre Jesús.
11: Santa María, Madre de Dios, ruega por nosotros pecadores, ahora y en la hora de nuestra muerte. Amén.
9: Dios te salve María, llena eres de gracia, el Señor está contigo, bendita tú eres entre todas las mujeres, bendito es el fruto de tu vientre, Jesús.
11: Santa María, Madre de Dios, ruega por nosotros pecadores, ahora y en la hora de nuestra muerte. Amén.
9: Dios te salve María, llena eres de gracia, el Señor está contigo, bendita tú eres entre todas las mujeres, y bendito es el fruto de tu vientre, Jesús.
11: Santa María, Madre de Dios, ruega por nosotros pecadores, ahora y en la hora de nuestra muerte. Amén.
9: Dios te salve María, llena eres de gracia, el Señor está contigo, bendita tú eres entre todas las mujeres, bendito es el fruto de tu vientre Jesús.
11: Santa María, Madre de Dios, ruega por nosotros pecadores, ahora y en la hora de nuestra muerte. Amén.
9: Dios te salve María, llena eres de gracia, el Señor está contigo, bendita tú eres entre todas las mujeres, bendito es el fruto de tu vientre Jesús.
11: Santa María, Madre de Dios, ruega por nosotros pecadores, ahora y en la hora de nuestra muerte. Amén.
9: Dios te salve María, llena eres de gracia, el Señor está contigo. Bendita tú eres entre todas las mujeres, bendito es el fruto de tu vientre, Jesús.
11: Santa María, Madre de Dios, ruega por nosotros pecadores,
12: ahora y en la hora de nuestra muerte. Amén.
9: Dios te salve María, llena eres de gracia, el Señor está contigo, bendita tú eres entre todas las mujeres, bendito es el fruto de tu vientre Jesús.
12: Santa María, Madre de Dios, ruega por nosotros pecadores, ahora y en la hora de nuestra muerte. Amén.
9: Dios te salve María, llena eres de gracia, el Señor está contigo, bendita tú eres entre todas las mujeres, bendito es el fruto de tu vientre Jesús.
12: Santa María, Madre de Dios, ruega por nosotros pecadores, ahora y en la hora de nuestra muerte. Amén.
9: Dios te salve María, llena eres de gracia, el Señor está contigo. Bendita tú eres entre todas las mujeres, bendito es el fruto de tu vientre Jesús.
12: Santa María, Madre de Dios, ruega por nosotros pecadores, ahora y en la hora de nuestra muerte. Amén.
9: Dios te salve María, llena eres de gracia, el Señor está contigo. Bendita tú eres entre todas las mujeres, bendito es el fruto de tu vientre Jesús.
12: Santa María, Madre de Dios, ruega por nosotros pecadores, ahora y en la hora de nuestra muerte. Amén.
9: Gloria al Padre, al Hijo y al Espíritu Santo.
12: Como era en el principio, ahora y siempre, por los siglos de los siglos. Amén. Oh mi buen Jesús, perdona nuestros pecados, líbranos del fuego del infierno. Lleva a todas las almas al cielo, especialmente a las más necesitadas de tu infinita misericordia. Amén. El Rosario de María nos libre de todo mal. Alabemos noche y día a la Reina Celestial. Tercer misterio de gloria: la venida del Espíritu Santo sobre los apóstoles y María Santísima. Al llegar el día de Pentecostés, estaban todos reunidos en un mismo lugar. De repente, vino del cielo un ruido que llenó toda la casa en la que se encontraban. Se les aparecieron unas lenguas como de fuego que se repartieron y se posaron sobre cada uno de ellos. Quedaron todos llenos del Espíritu Santo. Padre nuestro que estás en el cielo, santificado sea tu nombre. Venga a nosotros tu reino, hágase tu voluntad en la tierra como en el cielo.
9: Danos hoy nuestro pan de cada día, perdona nuestras ofensas, como también nosotros perdonamos a los que nos ofenden. No nos dejes caer en la tentación y líbranos del mal. Amén.
12: María es Madre de Gracia y Madre de Misericordia.
9: En la vida y en la muerte, ampáranos, Madre nuestra.
12: Dios te salve María, llena eres de gracia, el Señor es contigo, bendita tú eres entre todas las mujeres, y bendito es el fruto de tu vientre Jesús.
9: Santa María, Madre de Dios, ruega por nosotros pecadores, ahora y en la hora de nuestra muerte. Amén.
12: Dios te salve María, llena eres de gracia, el Señor es contigo. Bendita tú eres entre todas las mujeres, y bendito es el fruto de tu vientre, Jesús.
9: Santa María, Madre de Dios, ruega por nosotros pecadores, ahora y en la hora de nuestra muerte. Amén.
12: Dios te salve, María, llena eres de gracia. El Señor es contigo. Bendita tú eres entre todas las mujeres, y bendito es el fruto de tu vientre, Jesús.
9: Santa María, Madre de Dios, ruega por nosotros pecadores, ahora y en la hora de nuestra muerte. Amén.
12: Dios te salve María, llena eres de gracia. El Señor es contigo. Bendita tú eres entre todas las mujeres, y bendito es el fruto de tu vientre, Jesús.
9: Santa María, Madre de Dios, ruega por nosotros pecadores, ahora y en la hora de nuestra muerte. Amén.
12: Dios te salve María, llena eres de gracia, el Señor es contigo.
13: Bendita tú eres entre todas las mujeres, y bendito es el fruto de tu vientre, Jesús.
9: Santa María, Madre de Dios, ruega por nosotros pecadores, ahora y en la hora de nuestra muerte. Amén.
14: Dios te salve María, llena eres de gracia. El Señor es contigo. Bendita tú eres entre todas las mujeres, y bendito es el fruto de tu vientre, Jesús.
9: Santa María, Madre de Dios, ruega por nosotros pecadores, ahora y en la hora de nuestra muerte. Amén.
14: Dios te salve María, llena eres de gracia. El Señor es contigo. Bendita tú eres entre todas las mujeres, y bendito es el fruto de tu vientre, Jesús.
9: Santa María, Madre de Dios, ruega por nosotros pecadores, ahora y en la hora de nuestra muerte. Amén.
14: Dios te salve María, llena eres de gracia. El Señor es contigo. Bendita tú eres entre todas las mujeres, y bendito es el fruto de tu vientre, Jesús.
9: Santa María, Madre de Dios, ruega por nosotros pecadores, ahora y en la hora de nuestra muerte. Amén.
14: Dios te salve María, llena eres de gracia, el Señor es contigo. Bendita tú eres entre todas las mujeres, y bendito es el fruto de tu vientre, Jesús.
9: Santa María, Madre de Dios, ruega por nosotros pecadores, ahora y en la hora de nuestra muerte. Amén.
14: Dios te salve María, llena eres de gracia, el Señor es contigo. Bendita tú eres entre todas las mujeres, y bendito es el fruto de tu vientre, Jesús.
9: Santa María, Madre de Dios, ruega por nosotros pecadores, ahora y en la hora de nuestra muerte. Amén.
2: Gloria al Padre, y al Hijo, y al Espíritu Santo.
9: Como era en el principio, es ahora y siempre, por los siglos de los siglos. Amén.
14: Oh mi buen Jesús, perdona nuestros pecados, líbranos del fuego del infierno, lleva a todas las almas al cielo, especialmente a las más necesitadas de tu infinita misericordia. Amén. El Rosario de María nos libre de todo mal. Alabemos noche y día a la Reina Celestial. Cuarto Misterio de Gloria: la Asunción de Nuestra Señora a los Cielos. Levántate, amada mía, hermosa mía, y vente. Porque mira, ha pasado ya el invierno, han cesado las lluvias y se han ido. Muéstrame tu semblante, déjame oír tu voz, porque tu voz es dulce y bello tu semblante.
9: Padre nuestro que estás en el cielo, santificado sea tu nombre. Venga a nosotros tu reino, hágase tu voluntad en la tierra como en el cielo.
14: Danos hoy nuestro pan de cada día. Perdona nuestras ofensas, como también nosotros perdonamos a los que nos ofenden. No nos dejes caer en la tentación y líbranos del mal. Amén.
9: María es Madre de Gracia y Madre de Misericordia.
14: En la vida y en la muerte, ampáranos, Madre nuestra.
9: Dios te salve María, llena eres de gracia. El Señor está contigo, bendita tú eres entre todas las mujeres, bendito es el fruto de tu vientre, Jesús.
14: Santa María, Madre de Dios, ruega por nosotros pecadores, ahora y en la hora de nuestra muerte. Amén.
9: Dios te salve María, llena eres de gracia, el Señor está contigo, bendita tú eres entre todas las mujeres, bendito es el fruto de tu vientre, Jesús.
14: Santa María, Madre de Dios, ruega por nosotros pecadores, ahora y en la hora de nuestra muerte. Amén.
9: Dios te salve María, llena eres de gracia, el Señor está contigo, bendita tú eres entre todas las mujeres, y bendito es el fruto de tu vientre, Jesús.
15: Santa María, Madre de Dios, ruega por nosotros pecadores, ahora y en la hora de nuestra muerte. Amén.
9: Dios te salve María, llena eres de gracia, el Señor está contigo, bendita tú eres entre todas las mujeres, bendito es el fruto de tu vientre Jesús.
15: Santa María, Madre de Dios, ruega por nosotros pecadores, ahora y en la hora de nuestra muerte. Amén.
9: Dios te salve María, llena eres de gracia, el Señor está contigo. Bendita tú eres entre todas las mujeres, bendito es el fruto de tu vientre Jesús.
15: Santa María, Madre de Dios, ruega por nosotros pecadores, ahora y en la hora de nuestra muerte. Amén.
9: Dios te salve María, llena eres de gracia, el Señor está contigo. Bendita tú eres entre todas las mujeres, bendito es el fruto de tu vientre Jesús.
15: Santa María, Madre de Dios, ruega por nosotros pecadores, ahora y en la hora de nuestra muerte. Amén.
9: Dios te salve María, llena eres de gracia, el Señor está contigo. Bendita tú eres entre todas las mujeres, bendito es el fruto de tu vientre Jesús.
15: Santa María, Madre de Dios, ruega por nosotros pecadores, ahora y en la hora de nuestra muerte. Amén.
9: Dios te salve María, llena eres de gracia, el Señor está contigo. Bendita tú eres entre todas las mujeres, bendito es el fruto de tu vientre Jesús.
15: Santa María, Madre de Dios, ruega por nosotros pecadores, ahora y en la hora de nuestra muerte. Amén.
9: Dios te salve María, llena eres de gracia, el Señor está contigo. Bendita tú eres entre todas las mujeres, bendito es el fruto de tu vientre Jesús.
15: Santa María, Madre de Dios, ruega por nosotros pecadores, ahora y en la hora de nuestra muerte. Amén.
9: Dios te salve María, llena eres de gracia, el Señor está contigo. Bendita tú eres entre todas las mujeres, bendito es el fruto de tu vientre Jesús.
15: Santa María, Madre de Dios, ruega por nosotros pecadores, ahora y en la hora de nuestra muerte. Amén.
9: Gloria al Padre, al Hijo y al Espíritu Santo.
15: Como era en el principio, ahora y siempre, por los siglos de los siglos. Amén. Oh mi buen Jesús, perdona nuestros pecados, líbranos del fuego del infierno. Lleva a todas las almas al cielo, especialmente a las más necesitadas de tu infinita misericordia. Amén. El Rosario de María nos libre de todo mal. Alabemos noche y día a la Reina Celestial. Quinto Misterio de Gloria. La coronación de María Santísima como Reina y Señora de todo lo creado. Toda espléndida, la hija del Rey va adentro, con vestido en oro recamados, con sus brocados es llevada ante el Rey. Y una gran señal apareció en el cielo, una mujer vestida del sol, con la luna bajo sus pies y una corona de 12 estrellas sobre su cabeza. Padre nuestro que estás en el cielo, santificado sea tu nombre. Venga a nosotros tu reino. Hágase tu voluntad en la tierra como en el cielo.
9: Danos hoy nuestro pan de cada día. Perdona nuestras ofensas, como también nosotros perdonamos a los que nos ofenden. No nos dejes caer en la tentación y líbranos del mal. Amén.
15: María es Madre de Gracia y Madre de Misericordia.
9: En la vida y en la muerte, ampáranos, Madre nuestra.
15: Dios te salve María, llena eres de gracia. El Señor es contigo. Bendita tú eres entre todas las mujeres y bendito es el fruto de tu vientre Jesús.
9: Santa María, Madre de Dios, ruega por nosotros pecadores, ahora y en la hora de nuestra muerte. Amén.
16: Dios te salve María, llena eres de gracia, el Señor es contigo. Bendita tú eres entre todas las mujeres, y bendito es el fruto de tu vientre, Jesús.
9: Santa María, Madre de Dios, ruega por nosotros pecadores, ahora y en la hora de nuestra muerte. Amén.
16: Dios te salve María, llena eres de gracia, el Señor es contigo. Bendita tú eres entre todas las mujeres, y bendito es el fruto de tu vientre, Jesús.
9: Santa María, Madre de Dios, ruega por nosotros pecadores, ahora y en la hora de nuestra muerte. Amén.
16: Dios te salve María, llena eres de gracia, el Señor es contigo. Bendita tú eres entre todas las mujeres, y bendito es el fruto de tu vientre, Jesús.
9: Santa María, Madre de Dios, ruega por nosotros pecadores, ahora y en la hora de nuestra muerte. Amén.
16: Dios te salve María, llena eres de gracia, el Señor es contigo. Bendita tú eres entre todas las mujeres, y bendito es el fruto de tu vientre, Jesús.
9: Santa María, Madre de Dios, ruega por nosotros pecadores, ahora y en la hora de nuestra muerte. Amén.
16: Dios te salve María, llena eres de gracia. El Señor es contigo. Bendita tú eres entre todas las mujeres, y bendito es el fruto de tu vientre, Jesús.
9: Santa María, Madre de Dios, ruega por nosotros pecadores, ahora y en la hora de nuestra muerte. Amén.
16: Dios te salve María, llena eres de gracia, el Señor es contigo. Bendita tú eres entre todas las mujeres, y bendito es el fruto de tu vientre, Jesús.
9: Santa María, Madre de Dios, ruega por nosotros pecadores, ahora y en la hora de nuestra muerte. Amén.
16: Dios te salve María, llena eres de gracia, el Señor es contigo. Bendita tú eres entre todas las mujeres, y bendito es el fruto de tu vientre, Jesús.
9: Santa María, Madre de Dios, ruega por nosotros pecadores, ahora y en la hora de nuestra muerte. Amén.
16: Dios te salve María, llena eres de gracia, el Señor es contigo. Bendita tú eres entre todas las mujeres, y bendito es el fruto de tu vientre, Jesús.
9: Santa María, Madre de Dios, ruega por nosotros pecadores, ahora y en la hora de nuestra muerte. Amén.
16: Dios te salve María, llena eres de gracia, el Señor es contigo. Bendita tú eres entre todas las mujeres, y bendito es el fruto de tu vientre, Jesús.
9: Santa María, Madre de Dios, ruega por nosotros pecadores, ahora y en la hora de nuestra muerte. Amén.
2: Gloria al Padre, y al Hijo, y al Espíritu Santo.
9: Como era en el principio, es ahora y siempre, por los siglos de los siglos. Amén.
17: Oh mi buen Jesús, perdona nuestros pecados, líbranos del fuego del infierno. Lleva a todas las almas al cielo, especialmente a las más necesitadas de tu infinita misericordia. Amén. El Rosario de María nos libre de todo mal. Alabemos noche y día a la Reina Celestial. Por las intenciones del Santo Padre, por la Iglesia Universal, por las vocaciones religiosas, sacerdotales y misioneras, oremos por la paz del mundo. Padre nuestro que estás en el cielo, santificado sea tu nombre. Venga a nosotros tu reino. Hágase tu voluntad en la tierra como en el cielo.
9: Danos hoy nuestro pan de cada día. Perdona nuestras ofensas, como también nosotros perdonamos a los que nos ofenden. No nos dejes caer en la tentación y líbranos del mal. Amén.
18: Dios te salve María, llena eres de gracia, el Señor es contigo. Bendita tú eres entre todas las mujeres, y bendito es el fruto de tu vientre Jesús.
9: Santa María, Madre de Dios, ruega por nosotros pecadores, ahora y en la hora de nuestra muerte. Amén.
19: Gloria al Padre, y al Hijo, y al Espíritu Santo.
9: Como era en el principio, es ahora y siempre, por los siglos de los siglos. Amén. Dios te salve, Reina y Madre, Madre de misericordia, vida, dulzura y esperanza nuestra. Dios te salve, a ti clamamos los desterrados hijos de Eva. A ti suspiramos gimiendo y llorando en este valle de lágrimas. Ea pues, Señora abogada nuestra, vuelve a nosotros esos tus ojos misericordiosos y después de este destierro, muéstranos a Jesús, fruto bendito de tu vientre, oh clemente, oh piadosa, oh dulce y siempre Virgen María. Ruega por nosotros, Santa Madre de Dios, para que seamos dignos de alcanzar las promesas y gracias de nuestro Señor Jesucristo. Amén.
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24: En la audiencia general del miércoles, el Papa expresó su satisfacción por el último acuerdo entre Estados Unidos e Irán, tras semanas de tensiones.
25: Accolgo con soddisfazione il raggiungimento di un accordo tra la Repubblica Islamica dell'Iran e gli Stati Uniti d'America. Che sarà firmato nella giornata di venerdì, quale incoraggiante risultato di un paziente lavoro di dialogo e di negoziazione. Esprimo gratitudine ai paesi che si sono impegnati per favorire l'incontro.
24: Y como es habitual, al volver de sus visitas apostólicas, le dedicó la audiencia general. Son varias las reflexiones que ha hecho el Papa León XIV tras su viaje a España. El pontífice mencionó cómo España es un país de gran tradición católica y se vio por cómo lo recibieron en sus tres paradas: Madrid, Barcelona y Canarias.
25: En el caso de la España, he podido notar con gioia cuánto la gente de ogni età y condizione aspettasse la visita del Papa. Dappertutto ho trovato moltitudini ad accogliermi con grande calore. Questo fatto non era scontato, che merita una riflessione.
24: El Papa también reflexionó sobre su última etapa del viaje, sobre Canarias, un destino que era legado espiritual de Francisco.
25: Sappiamo che il fenomeno migratorio è complesso e che richiede piani di azione organici e concertati. ma questa chiave di lettura apre una prospettiva diversa e più ampia. Ci fa capire come siamo chiamati a rileggere il Vangelo nel mondo di oggi, scambiandoci i doni delle nostre rispettive culture e in particolare i frutti prodotti in esse dalla fecondità del messaggio di Cristo.
24: A modo de cerrar el cuarto viaje apostólico, León XIV agradeció a las autoridades, al rey Felipe y a su iglesia en España, la gran acogida en cada uno de los encuentros.
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Gloria al Rey de Reyes, gloria al Señor de Señores, al único verdadero Dios, Jesucristo. ¿Qué tal, queridos hermanos amigos? Qué alegría estar con ustedes en este su programa. Conozca primero su fe católica, soy el Padre Pedro Núñez. Hoy tenemos un programa muy interesante y, como de costumbre, pues vamos a estar respondiendo a muchas de sus preguntas y les invitamos para que ustedes también nos acompañen haciéndonos preguntas, comentarios, en fin, ustedes son los que hacen posible este programa. Nosotros estamos aquí para servirles. Doy gracias a Dios por esta oportunidad y doy gracias a Dios por la oportunidad que tenemos de compartir la fe en ese en quien todo tú lo puedes y para quien todo es posible, que es Jesús el Señor. En este momento, hermano que me escuchas, antes de hacer absolutamente nada más, hermana que me escuchas, hacemos un alto en nuestro acelerado caminar diario, nos ponemos en presencia de Dios. Hermano, hermana, vamos a orar. En el nombre del Padre, del Hijo y del Espíritu Santo. Amén. Y la palabra amén significa hágase, hágase, Señor. Que ya no sea yo quien viva, como decía San Pablo, que seas tú, mi Dios, quien vivas en mí. Vacíame de lo que no es tuyo en mi vida, Señor. Vacíame de ese mundo que me aparta de ti. El mundo es bueno, definitivamente, porque tú lo creaste, Señor. Pero a veces tergiversamos lo bueno y lo hacemos malo. El fruto es bueno de un árbol, pero a veces la desobediencia nos lleva a apartarnos de ti. Ayúdanos, oh Dios, a ser fieles discípulos de Jesús, tu Hijo, nuestro Señor, Padre Santo. Ayuda, Señor, a este Hijo tuyo que tanto tú amas y que está tal vez con un pie en tu camino, Jesús, y con un pie en el camino del mundo. Ayúdalo, Señor. Dale la fuerza y el poder de tu Espíritu Santo para que pueda caminar desde este momento en adelante en la victoria de los hijos de Dios, en el camino que nos lleva al cielo, en ese camino que es Jesús nuestro Señor. Bendice, Padre Santo, esta hija que tanto tú amas. Protégela de todo mal y en sus momentos de desilusión, sus momentos de debilidad, que ella pueda estar consciente que no está sola, Señor, que tú la estás llevando en tus poderosas y amorosas manos hacia la victoria final que es el cielo. Gracias, oh Dios, por tantas bendiciones que tú nos das. Gracias, Señor, por esta oportunidad que tenemos de compartir la fe con nuestros hermanos. Gracias, Señor, por este programa y por esta estación de televisión y también pues de radio que queremos utilizar siempre para mayor gloria tuya. Bendice, mi Dios, particularmente a todas esas personas que han sufrido recientemente de embates naturales que les han pues hecho tanto daño. Tanto huracanes como pues lluvias muy fuertes, todo tipo de situación que les ha hecho sentir como que un poco olvidado de ti, Señor, sin darse cuenta que cuando tenemos los problemas más serios en nuestra vida, los problemas más difíciles en nuestra vida, los problemas más dolorosos en nuestra vida, es cuando tú más cerca estás de nosotros, Señor, amparándonos y guiándonos y enseñándonos que la vida es hermosa vivirla, pero apegados a lo material, al fin y al cabo nos vamos al barranco, porque no tenemos nada de qué agarrarnos. Pero si tenemos a ti, Señor, nos podemos agarrar de ti, sabiendo, Señor, que tú nos levantarás y nos darás las fuerzas necesarias para comenzar de nuevo. Señor, hay gente que dice por ahí que la fe es una muleta que usan los cojos para poderse valer. Pero la fe, Señor, es grande, es hermosa, es poderosa cuando estamos conscientes de que la fe nos hace estar en tu presencia, llenarnos más y más de ti, Señor, para poder enfrentar la vida, las cosas buenas y las cosas malas, y saber que tú tienes una razón y un propósito para cada cosa, Señor, y ese propósito y esa razón es llevarnos en tus manos santas y poderosas hacia nuestro destino final, Señor, hacia nuestra meta final, que es el cielo. Bendice, Señor, a tus hijas y a tus hijos en este programa y que estemos conscientes que hay una palabra, hermano, hermana, que Dios tiene para ti, una palabra de bendición en este tu programa. Bendito sea, Señor, alabado sea tu santo nombre. A ti la gloria, a ti la honra y el poder por los siglos de los siglos. Amén, Señor. Bendito sea Dios. Doy gracias a Dios por todos ustedes que nos escriben, que nos llaman, pues pidiendo que les acompañemos en
sus necesidades y que oren por ustedes. Con todo gusto, me alegro mucho de que ustedes pongan su confianza en nosotros y que nosotros podamos pues unirnos a ustedes sabiendo que cuando dos más están reunidos en oración en el nombre de Jesús, pues ahí está Él presente entre nosotros. Perdón, doy gracias a Dios por María Longoria de Nueva Orleans. María, Dios te bendice, pide por su tía abuela de 95 años, Mirta González Serrano. Muchas bendiciones para ti y para toda la familia. Félix Javier, el padre Félix Javier, sacerdote retirado que sigue estos programas en EWTN, reza mucho por usted, dice él. Muchísimas gracias, padre, que Dios te bendiga y gracias por un ministerio bien realizado para la gloria de Dios. Cuenta con nuestras oraciones. Nancy Espinal de Choluteca, Honduras, agradece a WTN y al padre Pedro por el programa Conozca su Fe Católica. Dice que le ha hecho mucho bien verlo verlo y ha aumentado su fe y ha superado la pérdida de un bebé que tuvo. Cuenta con nuestras oraciones, mija, que Dios te bendiga en abundancia hoy y siempre. Le damos gracias a Dios por Denis Belandia de Colombia, perdón, colombiano de Aruba. Dice, mil gracias por tanto amor y pastorear el pueblo de Dios. Que Dios te bendiga, mi hijo. Muchísimas gracias. Norma de Mendoza, Dallas, Texas, pide oraciones por su hermano Reinaldo Chavira, que nuevamente estaba enfermo con cáncer. Que el Señor te bendiga, mi hijo. Y si es la santa voluntad de Dios que puedas sanar y recuperar tu salud muy pronto, que así sea. Le damos gracias por Cristian Eduardo de Chile, que pide oración por su futura vocación monástica en un monasterio trapense. Bendito sea Dios. ¿Saben que yo una vez estuve pensando en la posibilidad de ser monje? Pero no continué porque en mi caso particular, y sobre todo aquí en Estados Unidos, yo veía la gran necesidad de los hispanos en Norteamérica de pues, sacerdotes que cuidaran de las almas de ellos. Y entonces, pues, delante del Señor en oración, pues, sentí el llamado a ser un sacerdote diocesano. Yo pertenezco a la arquidiócesis de Nueva Orleans, la casa de ustedes. Así que, pero qué bueno que hayan personas que estén en oración por nosotros, particularmente los monjes y los monjes trapenses que dedican gran parte de su día al servicio del Señor y de la comunidad, orando por nuestras necesidades. Doy gracias a Dios por Yolanda Reyes de Bronx, New York, que pide oración, ya que padece de artritis en una rodilla. ¡Ay, te compadezco, amiga! Pero bueno, si pudiera, te daría la receta que Dios me dio para usar, que simplemente es semilla, aguacate y alcohol. Y si quieres, pues llámanos o escríbenos cuando tú puedas. Eso es fabuloso, te lo aseguro de todo corazón, que a mí me ha ayudado al punto de que yo no siento ningún dolor. Bueno, también pedimos por todos aquellos que piden oración a través de nuestros medios sociales. Y los únicos medios oficiales de las redes sociales de este servidor son los siguientes. Estamos en Facebook, algunos de ustedes todavía no se han suscrito a la página, por favor, no dejen de hacerlo, porque siempre estamos enviando palabras y pensamientos que les puedan ayudar mucho en su crecimiento espiritual. Para comunicarse con nosotros, vayan por favor a facebook.com/ppedronunes, facebook.com/ppedronunes. Estamos también en X, ¿sí?, que era el antiguo Twitter. Estamos en Instagram y en YouTube. Y para comunicarse con nosotros, solamente tienen que ir a Padre Pedro Núñez, Padre Pedro Núñez. Y por favor, tengan mucho cuidado de perfiles falsos que usa gente para pedir dinero en mi nombre. Eso yo nunca lo haría a través de estos medios que acabo de mencionar. El programa de hoy lleva por título, Toma en serio tu cristianismo. Toma en serio tu cristianismo. ¿Y qué significa tomar en serio nuestro cristianismo? Pues la palabra de Dios nos dice bien claro que tenemos dos opciones. El camino estrecho, que es el camino de Jesús, y es estrecho porque es difícil de caminar en él,
¿Por qué? Porque preferimos hacer lo que nos viene en gana muchas veces, ¿no es cierto? En vez de hacer la voluntad de Dios. Ah, yo no tengo que casarme por la iglesia, al fin y al cabo yo estoy bien así. Ah, yo no tengo que ir a misa los domingos porque al fin y al cabo yo estoy bien así. Ah, ese cura me dijo tal cosa y por lo tanto ya no quiero nada que ver con la iglesia. Hermanos, hermanas, ¿qué nos pasa? Sí, ¿para qué hemos sido bautizados? Para pertenecer total y completamente al cuerpo de Cristo que es la iglesia. La palabra de Dios en Colosenses capítulo 1, versículo 18, bien claro nos dice, Jesús es la cabeza, sí, pero tú y yo somos el cuerpo. Y un cuerpo como que mal formado, porque no estamos dispuestos a vivir cuerpo de Cristo que es la iglesia. La palabra de Dios en Colosenses capítulo 1, versículo 18, bien claro nos dice, Jesús es la cabeza, sí, pero tú y yo somos el cuerpo.

sé lo que yo quiero, viviré para Cristo. Y si muero, moriré para Cristo. En la vida y en la muerte, yo soy de Cristo. A veces yo le pregunto a algunas personas, ¿y estás caminando en santidad? ¿Quieres ser santo? ¿Crees que vas a ser santo? Y me dicen, jaja, se ríen, ¿no? Y no me dan respuesta. Y sobre todo personas que están envueltas en la iglesia. Pero no solamente basta con decir, yo soy cristiano católico, yo fui bautizado, yo he ido a la iglesia. Yo era monaguillo cuando era niño, ¿sí? Hermano, hermana, eso no es suficiente. Ser cristiano de pura cepa significa ser un reflejo de Cristo. La palabra de Dios en Hebreos 12, 14 me dice, no hay cielo sin santidad. Eso me lo dice a mí, te lo dice a ti también, no hay cielo sin santidad. Quiere decir que tenemos que esforzarnos con la gracia que Dios nos da día tras día para ya no vivir como el mundo, para ya no ser tan mundanos como hemos sido anteriormente, sino para vivir un estilo nuevo de vida. Y ese estilo nuevo de vida es el mismo Jesucristo que nos enseña el camino, que al fin y al cabo, Él es el camino que nos conduce al cielo. En Lucas capítulo 6, versículo 40, la palabra de Dios nos dice que el discípulo no puede ser diferente al maestro. Esto es fabuloso. El discípulo no puede ser diferente al maestro. Una vez le preguntaron a Albert Einstein que si fulano y fulano eran sus discípulos. Y él dijo, no, pues ellos vienen a la clase, pero mis discípulos no son. ¿Por qué? Porque él sabía que el discípulo tiene que tratar por lo menos de actuar como el maestro, de vivir como el maestro, de hablar como el maestro, y sí, ¿por qué no? Hasta de sentir como el maestro. Para Einstein era muy importante que sus estudiantes fueran como él. Imagínense entonces el Señor Jesús, cuánto más no querrá que tú y yo seamos como él. Y por eso dice el Señor Jesús en Lucas capítulo 6, versículo 40, el discípulo no puede ser diferente al maestro. Eso es una falacia bíblica. No existe un discípulo a medio. O eres o no eres. Por eso, en el libro de Apocalipsis, bien claro, nos dice el Señor, o calientes o fríos, porque los tibios que pasa, Él los expulsa de su boca. Y la pregunta que nos tenemos que hacer entonces es, ¿dónde estoy yo en mi relación con Cristo? ¿Soy yo de verdad un discípulo de Jesús? ¿Estoy tomando en serio mi cristianismo? A mí me gusta mucho, y esto yo sé que no tengo tiempo, pero me gusta mucho la historia de José Sánchez del Río, un niño de 14 años. Él no solamente amaba a Jesús y a la Virgen María, pero dio su vida por su fe en Jesús. A él, su padrino, trataba de persuadirlo para que dejara la fe. Y le prometió un montón de cosas. Que si escuelas en tal lado, que si viajes a Estados Unidos. Y él decía que no, que él nunca iba a traicionar su fe, que nunca se iba a apartar de Dios, porque él quería vivir plena y totalmente en relación con Dios. 14 años, imagínense ustedes. Pues, ¿qué es lo que hacen en el tiempo de Plutarco Cáiz? Lo meten en una cárcel. Y la cárcel era el lugar donde él había sido bautizado. Y bueno, pues ahí lo maltratan y todo, y él sigue diciendo que él creía en Jesucristo. Y cada vez que podía decía, viva Cristo, viva Cristo, viva Cristo Rey. El caso es que el padrino y los demás se ponen reconociendo que este muchacho es imposible de cambiar y le dicen que lo van a matar. ¿Y saben lo que hacen? Agarran las plantas de sus pies y le quitan el pellejo. Con un cuchillo, le van quitando, esto es horroroso, hermanos, tiene que haber dolido terriblemente. Pero él, sin embargo, seguía gritando, viva Cristo Rey. Y bueno, pues después que le quitaron la piel de sus plantas, de los pies, tiene que caminarse al cementerio donde lo van a ejecutar. Y ahí está el lugar, el hueco donde va a ser enterrado. Y le dice al padrino, cambia, cambia, acércate a nuestro ideal. Deja de creer en cosas que no existen. Deja de creer en Dios. Si no, te van a matar. Te van a matar. Y bueno, pues, para no hacer bulla, para que nadie se entere de lo que está pasando, uno de los soldados le mete un cuchillo en su estómago. Y él gritaba, ¡viva Cristo Rey! Y otro cuchillo en el estómago. ¡Viva Cristo Rey! Y ya se dieron por

desvanecidos. Y agarraron la pistola y antes de disparar, el niño de 14 años volvió a gritar, ¡Viva Cristo Rey! ¡Viva Santa María de Guadalupe! ¡Pau! ¡Pau! Y ahí murió un mártir. Ahí murió un santo. Ahí murió una persona que estuvo dispuesta a vivir su cristianismo en su máxima potencia. Tal vez el Señor no pida tanto de ti y de mí, pero sí pide que tomemos la decisión más importante de nuestra vida, de dejar de ser mediocres en nuestra relación con el Señor Jesús y de estar dispuesto a darlo todo, aún hasta nuestra propia vida, por amor a Cristo Jesús. Entonces el mundo notará que somos diferentes y a través de nuestro ejemplo de vida, de nuestro testimonio de vida, ojalá tu familia y la mía cambie. Y un día el nombre de Jesús, todas rodillas se arrodillen, los cielos en la tierra y debajo de la tierra, y toda lengua proclame que Jesús es el Señor para gloria de nuestro Padre Dios. Dios les bendice. Tenemos una pequeña pausa, pero el número telefónico quiero compartirlo con ustedes. Es el 205-271-2924. Repito, 205-271-2924. Llámenos con sus preguntas, sus comentarios. Estamos aquí para servirles. No se vayan, por favor. Quédense con nosotros. Ya regresamos.

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0: Gloria al Rey de Reyes, gloria al Señor de Señores, al que vive y quiere vivir en ti en su total plenitud. Y su nombre es Jesucristo. Tenemos en estos momentos, hermanos y hermanas, una llamada de Dulce desde Georgia. Dulce, ¿me escuchas?
1: Sí, Padre, aquí estoy. Gracias por tomar mi llamada.
0: Bienvenida, Dulce. Adelante, por favor.
1: Mire, Padre, espero ser breve. Soy una mamá de cinco hijos, casada por 34 años.
0: Felicidades.
1: Mi cuarta hija nació con una discapacidad. Ella era una niña feliz cuando era niña, cuando no se daba cuenta de su discapacidad. Ella es un milagro de Dios, ha desafiado todos los pronósticos médicos. Ahora tiene 19 años y está estudiando para trabajadora social.
0: ¡Qué bien!
1: Ella usa silla de ruedas, Padre. Ella cayó en una depresión, Padre, hace como unos 3 meses, una depresión muy severa que dejó de creer en Dios. No quería saber nada de Dios. Y un día ya no pudo con su depresión y me dice, mami, dice, yo estaba sola en mi cuarto y yo solamente corrí y caí a los pies de Jesús.
0: Dice, gloria a Dios.
1: Y le dije, ya no puedo más, ya aquí estoy, yo soy tuya y yo no sé qué vas a hacer con esta depresión, pero yo ya no puedo, me rindo a tus pies.
0: Amén.
1: Mi hija no puede caminar, Padre, no sé si fue una visión o no sé qué pasó, no me puede explicar. Entonces me hace preguntas. Ese día cuando le pasó esto me dice, mami, yo veo ahora todo diferente, toda la vida me es bonita, mira todo alrededor mío, está precioso.
0: Gloria al Señor.
1: Ese día ella se pasó toda la tarde leyendo la Biblia y le pidió una Biblia. Ella se enamoró a través de Dios, pero ahora la pregunta, ella siempre me pregunta, Padre, dice, mira, dice, yo ya leí la Biblia, dice, y a mí lo que no entiendo, ¿me puedes explicar dónde dice que el día la cita bíblica donde Jesús dice, no los conozco, fíjense de mí? Dice, ¿cómo puede
0: Evangelio
1: ser,
0: según San Mateo capítulo 7, sí.
1: Sí, Padre. Dice, dice, ¿por qué no me la explicas? Porque no la puedo entender. Dice, ¿cómo un padre amoroso que dice que te ama, vas y le tocas la puerta y no te conoce? Si tú a veces, mami, cuando nos sentamos mal, te enojas con nosotros y como quiera nos abrazas, ¿y por qué? Explícame esa cita bíblica, Padre, y yo quiero que usted se la explique.
0: Con todo gusto. Es una forma hebrea de decir no hay relación entre nosotros. Eso es. Pero no porque el Señor no quiera la relación, sino porque la persona ha optado por alejarse de Dios y vivir en el mundo sin Dios. Es decir, hay dos caminos, dice la palabra de Dios en el Evangelio según San Mateo, capítulo 7, versículo 13 y 14. El camino angosto, que es el camino de Dios, es angosto porque tenemos que hacer sacrificios, cosas que nos gustan hacer, que si me quiero drogar, me endrogo, si me quiero pues acostar con fulano o con mengano, lo que sea, lo puedo hacer, si quiero ser infiel, lo soy. Es decir, ese es el camino del mundo, haz con tu vida lo que a ti te dé la gana, ¿verdad? Si eres hombre, quieres estar con otro hombre, si eres mujer, etcétera, ¿no? Pero sin embargo, el camino del Señor es diferente. ¿Por qué? Porque el Señor bien sabe que nuestra meta es la santidad, no es vivir mediocremente nuestro cristianismo. Entonces, Él habla de la puerta angosta, del camino angosto y del camino pues ancho y la puerta ancha. Y Él dice que hay dos opciones en la vida. Entonces, cuando nosotros optamos por el camino del mundo, Dios nos dice, no te conozco, porque es decir, Él conoce algo mejor que hay en ti y que hay en mí, que lo que nosotros estamos haciendo en estos momentos. Yo hace poco tuve una especie de choque con un hermano aquí en WTN y le dije, no te conozco, no conocía su manera de actuar. Es decir, porque siempre lo había percibido yo de una manera muy diferente, muy afable, etcétera, ¿no? Entonces, es una expresión, no quiere decir que no conoce a este pecador, no conoce a esta persona, por el contrario. Y lo que dice, por ejemplo, el Señor en el mismo Evangelio, en el capítulo 7, versículo 21, dice, no bastará con decirme Señor, Señor, para entrar en el reino de los cielos. Es decir, ¿cuánta gente no dice, yo soy cristiano, yo amo a Cristo, pero su vida, la forma en que viven su vida, es incoherente con lo que ellos profesan decir? Dice, para entrar en el reino de los cielos, más bien, entrará el que hace la voluntad de mi Padre que está en el cielo. Y hacer la voluntad de Dios muchas veces no es fácil. Aquel día muchos me dirán, Señor, Señor, hemos hablado en tu nombre y en tu nombre hemos expulsado demonios y hemos realizado muchos milagros. Entonces yo les diré, ciertamente nunca los conocí. No los conozco. Nunca los conocí. ¿Por qué? Porque no vivían de acuerdo a la voluntad de Dios. No vivían su cristianismo. Y por lo tanto termina diciendo, aléjense de mí ustedes que hacen el mal. Porque al fin y al cabo, la decisión es del ser humano. No es de Dios. Dios quiere que vivamos unidos a Él. Dios quiere que caminemos en su camino. Dios quiere que seamos santos como Él es santo. ¿Y qué significa la santidad? Nuevamente, hacer la voluntad de Dios, estar consagrados a Dios. El poder decir como San Pablo, es Cristo Jesús quien vive en mí. Ya no es el mundo. Es Cristo Jesús quien vive en mí. Pero hay personas que optan por decir, yo soy cristiano, yo soy católico, pero yo voy a hacer lo que a mí me venga en gana. Y el Apocalipsis capítulo 3 de nuevo nos va a decir, o calientes o fríos, los tibios los expulso de mi boca. Muchísimas felicidades por tu muchacha, por tu niña, por esa prenda maravillosa que Dios te ha dado en ella, y que ella pues esté consciente de que ha estado en el camino del mundo, y ese camino del mundo la ha llevado a la depresión, ha llevado a sentir que su vida no tiene sentido, y no estoy hablando del camino del mundo en el sentido de que ha hecho nada malo, en el sentido de corporalmente, ¿no? Pero ha estado en camino del mundo en el sentido de que ha optado por rechazar a Dios y por caminar sin fe. Y eso es lo peor que le puede pasar al ser humano, porque pelea con cualquiera. No está bien que peleemos, pero pelea con cualquiera. Pero nunca pelees con Dios porque siempre vas a perder. La felicito, le dices por favor. Y te felicito a ti, mamá, porque yo sé que tú has sido un bastión, tú has sido un ejemplo para ella, tú has sido un pilar para ella, para seguir llevándola más y más a los pies de Cristo Jesús. Que en vez de mirar su incapacidad, que pueda ver las maravillas que Dios está haciendo en ella y las maravillas que Dios va a continuar haciendo en ella a medida que ella siga siendo una persona más y más de fe y una persona que vive más plenamente su relación con Cristo. Que Dios te bendiga. Tenemos un correo electrónico listo con la pregunta. Adelante, por favor.
2: Padre Pedro, a usted le hicieron la pregunta si los muertos deben ser sepultados o cremados. La cremación apareció con los egipcios que vivían fuera de la única ley santa. Ellos conducían su vida adorando dioses por inspiración del dios Baal como deidad fenicia, cartagineses y sirios y dios falso. Ellos tenían en sus sacrificios el símbolo del fuego purificante. Dios le promete ayuda divina a Moisés y Josué en Josué 1:3 para derrotarlos. Nunca lo olvidaré. Nuestro Señor Jesucristo nos enseñó siendo su cuerpo colocado en un sepulcro para luego la resurrección. El Evangelio según San Mateo 23:27. Hay de ustedes, maestros de la ley y fariseos hipócritas, que son como sepulcros blanqueados. Por fuera lucen hermosos, pero por dentro están llenos de huesos, de muertos y de impurezas. En Cristo Jesús, Leopoldo Loyola, de Lima, Perú.
0: Leopoldo, estás bien confundido, hermano, bien confundido. Primero que todo, somos polvo y regresaremos al polvo. Vamos a ser polvo, ya bien sea que nos coman los gusanos o ya bien sea que seamos incinerados. Si lo hacemos con reverencia, como pide la Iglesia, y si lo ponemos en una urna, los restos, como pide la Iglesia, y si los ponemos en un cementerio, como pide la Iglesia, está bien hecho. Por favor, no me digas que tenemos todos que ser sepultados. Aquí en Estados Unidos, el funeral con la sepultura es inmensamente caro, carísimo, ¿sí? Y hay mucha gente que no puede costear ese gasto. Entonces, ¿qué hacemos con esas personas? La forma más adecuada, hacerlo con reverencia y, pues, hacer que esa persona, su cuerpo sea incinerado para poderlo poner en una urna y llevarlo al cementerio. No dejarlo en casa. Dejarlo en casa es fatal, es malo. ¿Por qué? No solamente porque estamos pues yendo en contra de lo que pide la Iglesia, que es que se entierre con reverencia, pero al mismo tiempo es como que el no dejar ir a la persona que había el encuentro con Dios, y no desde el punto de vista espiritual, sino que desde el punto de vista psicológico. Yo sigo agarrado, aferrado a esa persona, no la quiero dejar ir. Y eso es un problema para la persona que se queda con la urna en su casa. No hagan eso, por favor, no está bien. Los muchos símbolos cristianos fueron anteriormente paganos. El bautismo fue, antes de Juan Bautista, fue en muchos lugares un lugar pagano, una obra pagana. Sí, y cuando hablamos de pagano, hablamos de que creían en otros dioses, no creían en el Dios único y verdadero del cual nosotros creemos. Y por ejemplo, en la antigua Babilonia se usaba el bautismo. En la India todavía se usa el bautismo, pero es para espantar demonios, para espantar las cosas malas que pueden haber. Es decir, es hasta cierto punto, pues, superstición. Y la superstición nada tiene que ver con Jesucristo, ni con la iglesia fundada por Jesús, que es la iglesia católica. La otra cosa, la cruz. La cruz para muchos antes de Jesús era símbolo, pues, de prosperidad, símbolo de riqueza, etc. ¿Sí? Era usada como superstición. Ya cuando viene Jesús, entonces la cruz es utilizada por los persas para que la persona que va a ser crucificada en ella no toque el suelo con sus pies y por lo tanto no infecte el suelo con sus crímenes y con sus malos comportamientos. Entonces es el giro que se le da a algo que era anteriormente pagano y que ahora se convierte en el caso de la cruz, igual que el bautismo, en una gracia de Dios. Tanto así que San Pablo llega a decir en su primera carta a los Corintios, capítulo 1, versículo 18, y lo quiero leer para que pues, te acuerdes bien de esto, dice lo siguiente: bien es cierto que el lenguaje de la cruz es una locura para los que se pierden, es una locura. ¿Cómo decir que la cruz es de Dios? ¿Cómo decir que la cruz vale la pena aferrarse a ella, etcétera? Es una locura. Pero sin embargo, para los que se salvan, para nosotros es poder de Dios. En referencia al bautismo, ¿qué es lo que dice el Señor Jesús? ¿Qué es lo que le dice a Nicodemo? Y este es Jesús hablando, este es Dios hablando. Dice: en verdad les digo que nadie puede entrar en el reino de Dios a no ser que nazca de nuevo, de arriba. Y Nicodemo le dijo: ¿cómo puede renacer un hombre viejo ya como yo? ¿Quién puede volver al seno de su madre? Y Jesús le dice: en verdad te digo, el que no renace del agua y del Espíritu, comenzando con el bautismo, recibimos el Espíritu Santo, el poder de Dios, sí, para poder caminar día a día, haciendo la voluntad de Dios, caminar día a día de acuerdo a lo que sabemos Dios nos pide, caminar día a día en el camino de la santidad, que siempre será nuestra meta y el propósito de nuestra vida, unión con Dios para siempre. Jesús le dijo: hay que renacer del agua y del Espíritu. No puedes entrar en el reino de Dios. Los que nacen de la carne es carne, pero los que nacen del Espíritu es Espíritu. Entonces, por amor de Dios, no digas que ese símbolo o esa acción que es la de incinerar un cuerpo es pagano y que somos en alguna forma fariseicos y somos sepulcros blanqueados. Yo sé que no lo quisiste decir para no ofender, pero al fin y al cabo tus palabras conllevan ese tipo de juicio y no es correcto, no es correcto. Que Dios te bendiga. Tenemos en estos momentos un correo electrónico con una pregunta. Adelante, por favor.
3: Buenas, padre. ¿Por qué el sacerdote lee el Evangelio en el ambón y no en el altar? ¿Está prohibido leer el Evangelio en el altar? Soy María desde Venezuela.
0: María, Dios te bendice. No que esté prohibido, pero son dos liturgias diferentes. La liturgia de la palabra, que tiene su lugar, tiene su trono y es el ambón, y la liturgia de la Eucaristía, que tiene su lugar y tiene su altar. Son como pues, dos especies de tronos, si se quiere decir así, y los dos son importantísimos, pero por supuesto el segundo es más importante que el primero, porque en el primero escuchamos, ¿sí?, la palabra de Dios. Es la celebración de la palabra de Dios que se nos da a nosotros, ¿para qué? Para que podamos caminar en el camino de ese que es la palabra, de ese que es la vida, de ese que es la resurrección, de ese que es la meta de tu vida y la mía, que es Jesucristo. Es escuchar la palabra. Y yo les invito a ustedes de todo corazón que antes de ir al templo, antes de ir a la iglesia, por favor, que estén familiarizados con la palabra que se va a proclamar en ese día. Porque si no, nos entra por un oído y nos sale por el otro. Y después, ¡ay, qué aburrido! Pero aburridos nosotros. Y somos aburridos, ¿por qué? Porque no nos preparamos adecuadamente para entrar en ese espíritu de celebración que es capaz de transformar nuestras vidas, que al fin y al cabo es el mismo Jesucristo en su palabra y en la Eucaristía. ¿Se imaginan qué fabuloso el estar conscientes de que esa segunda liturgia, que es la liturgia de la Eucaristía, en que el Señor Jesús transforma a través del sacerdote un pedazo de pan y un poco de vino en su cuerpo y en su sangre? ¿Para qué? No le bastó al Señor dar su vida por nosotros en una cruz en el Calvario, sino que cada vez que lo recibimos, recibimos a ese que es el pan vivo bajado del cielo, que quien lo come, dice él, y lo promete, vivirá para siempre. Dios no dice mentiras. Tanto así que muchos de sus discípulos, muchos de los cristianos que lo rodeaban, al escuchar esas palabras, dice la palabra de Dios, Evangelio según San Juan, capítulo 6, versículo 66, comenzaron a
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10: Good question, probably Peru.
11: No es casualidad, fue precisamente durante sus años en Perú cuando descubrió aún más de cerca la pasión que despierta el fútbol. Allí vivió el deporte como un elemento de unión entre familias, barrios y comunidades.
10: Todo el mundo sabe que ahora juego tenis. Jugaba fútbol como joven, pero fútbol americano, un poco más violento. Pero también con los seminaristas, cuando estuve en Trujillo, jugaba fútbol. Defensa, si quieren saber. No era gran goleador. Pero cuando estaba, sea primero en Roma, donde viví la primera experiencia del Mundial, 1982, que fue aquí en España. Luego en Perú con los seminaristas seguía mucho, sea los equipos locales, pero también jugaba con los seminaristas.
11: Su pasión por el deporte no termina ahí. Antes de ser elegido papa ya era conocido por su afición al tenis e incluso por seguir el béisbol estadounidense. Y ahora, con el Mundial como telón de fondo, León XIV vuelve a demostrar que para él el balón siempre tendrá un lugar especial.
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12: Son las 8 con 3 minutos.
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1: Si no tenemos sacerdotes, hermanos, es culpa de ustedes. De que no tocan, no buscan y no llaman. Por eso no tienen sacerdotes. No se estén quejando. No nos estemos quejando. No veamos cómo un mundo se pudre porque no hay quien lo evangelice. No estemos hablando de que las cárceles están llenas porque ya no hay suficiente espacio en otro lugar para tenerlos. Nos estamos quejando de todo el problemón que hay, no solamente aquí, en todo el mundo. Pero es porque Dios no está ya en los corazones de nadie. Seguimos en este retomar nuestro tiempo ordinario. Seguimos leyendo el Evangelio de Mateo, que comienza hoy con una imagen profundamente conmovedora. Vemos a Jesús cómo se conmueve cuando ve a las multitudes y se compadece de ellas. Dice, porque estaban cansadas y estaban abatidas, dice, como ovejas sin pastor. Nos presenta una imagen que a veces no estamos muy acostumbrados a tener. Esa imagen del Cristo compasivo, casi siempre lo vemos o en su visión de crucificado o lo vemos de alguna otra forma, pero pensemos en un hombre como nosotros que siente ternura, siente compasión por toda esa gente que ve que no tiene, pues, quien le cuide, quien le ayude a seguir adelante en su vida, particularmente en su vida espiritual. De la misma forma, como lo vimos la semana pasada, recordarán ustedes que Jesús se encuentra con Mateo, a quien llama, pero hablábamos la semana pasada de cómo ve Jesús a la gente. Hemos perdido esa mirada nosotros. Hoy nos hemos vuelto muy indiferentes ante las situaciones de la gente. Nos hemos acostumbrado al dolor. Nos hemos acostumbrado a ver, pues, a la gente así sin reparar en si necesita algo, si está bien. O sea, simplemente son como sombras que pasan a nuestro lado. A mí me llama la atención hoy, sobre todo, particularmente los jóvenes, al menos de la parroquia en donde estoy ahora, en donde pues ni los buenos días te dan, o sea, simplemente pasan como si fueras una piedra que está en el camino, ¿no? Jesús no es así. Te acordarán la semana pasada que Jesús cuando ve a Mateo, pues no ve lo que veían los judíos, a quienes despreciaban, que era a los cobradores de impuestos, sino que Jesús con su mirada amorosa y con su mirada de misericordia descubre en ese hombre que era pues rechazado, repudiado por la gente de su ciudad por ser un trabajador del Estado romano. Jesús descubre en él un apóstol, ve en él, como lo vimos la semana pasada, un testigo del Evangelio. Ahora en este Evangelio de hoy vemos cómo Jesús nuevamente mira, vuelve a mirar a la comunidad, vuelve a mirar a esa gente que en general el resto de la comunidad no encuentra nada en ellos. Pues bueno, Jesús mira a esta multitud y en esa multitud, ¿qué es lo que descubre? Así como en Mateo descubre a un apóstol, a un testigo del Evangelio, como lo hemos escuchado hoy, no ve solamente personas X, como decimos, ¿no? Sino ve personas heridas, ve familias necesitadas, almas que buscan sentido en su vida. En fin, hombres y mujeres que necesitan ser guiados por Dios. Desde esta visión es de donde nos invita el Señor a orar. Él ve que al igual que entonces, hoy, al igual que entonces, tenemos que orar, pues realmente la mies es mucha y los trabajadores somos pocos. Tenemos una gran comunidad que al igual que en el tiempo de Jesús, la gente necesita de una pastoral que les ayude en todas sus necesidades espirituales. Hoy necesitamos, como ustedes seguramente lo experimentan en su parroquia, necesitamos más sacerdotes, gente que puede estar mucho más cercano de cada uno de ustedes. En estos días, platicando con el padre Berry, hablábamos un poco de la cantidad de gente que esta parroquia tiene que atender. No todos son los que vienen a misa. Y ese es un problema grave, porque, pues, ¿quién ve por esas personas? Más o menos platicando con Ara, que ve la parte de la comunidad hispana, pues a misa vienen alrededor de 450, 500 personas el domingo a misa. Pero hay una comunidad de más de 4,000 hispanos que pertenecen a esta parroquia. ¿Y quién los atiende? ¿Quién puede atenderlos a ustedes? En general, nos quejamos de la falta de sacerdotes. No hay un sacerdote que me confiese. Y si hay, pues rapidito, porque hay una fila inmensa. Si tengo que hacer una cita con el sacerdote, a veces tengo que esperar una semana o dos semanas o cinco semanas. ¿Por qué? Pues porque no hay. Porque la mies es mucha, porque el trabajo es mucho. Porque pues no solamente es ver la parte litúrgica o la parte sacramental, sino también la parte pastoral, el crecimiento. En esta semana terminábamos un curso que habla de buscar la santidad. ¿Cuántos de nosotros nos vemos verdaderamente impulsados? Nos vemos impulsados, llamados a vivir santamente. ¿Y cómo vamos a vivir santamente si no tenemos herramientas? Si no tenemos suficiente gente que nos ayude, que nos evangelice, que nos haga cercano el evangelio. La mies es mucha y los trabajadores somos pocos. Es decir, 2,000 años después de estas palabras que hemos escuchado, seguimos viendo la misma realidad en donde la mies es abundante. Hoy hay personas aquí y en mi país, en nuestros países, en donde la mies es abundante. Y hay gentes que como entonces buscan a Dios. Jóvenes que necesitan orientación. Jóvenes que necesitan orientación y que muchas veces por falta de esa orientación y de esa cercanía con el pastor, terminan en las bandas o en la droga o en el alcohol, en la pornografía y en otras cosas más. Hoy nos encontramos también con matrimonios que requieren acompañamiento. Tenemos hoy muchos matrimonios que se desbaratan. En mi experiencia personal, me encuentro con parejas que vienen buscando ayuda cuando ya es muy tarde, porque no hubo un sacerdote que los guiara, que los atendiera, que los visitara. Un sacerdote con el cual pudieran expresar sus problemas y que a través de la palabra y la experiencia sacerdotal pudiera darle el consejo necesario para que no terminara en un divorcio, en una separación. También tenemos enfermos que necesitan consuelo. No podemos ir a visitar a todos los enfermos, a darles los sacramentos. ¿Cuánta gente en un hospital sería la oportunidad de que conociera a Dios a través de un sacerdote que se acerca, que ora por él, que lo unge con el aceite santo, que le da un consejo, que va formando toda una pastoral que puede ayudar a los enfermos a acercarse a Dios en momentos tan difíciles, especialmente cuando la enfermedad es grave, cuando siente uno, como decimos allá en México, cuando sientes pasos en el tejado, ¿verdad? Cuando sientes que la muerte se acerca y no sabes qué hacer, ni a dónde ir. Estoy leyendo ahorita un libro que se llama Do What Jesus Did. Hacemos, hacer o hagan lo que Jesús hizo. ¿Y qué hizo? Esto es lo que hizo. Y me llamó mucho la atención un testimonio que da el autor, que es un pastor. Dice que estaba en su iglesia y que de repente recibió una llamada de una mujer. La mujer, entre sollozos, le dice que su papá está muriendo, que lo van a operar y que cree que pues no tiene, el médico le dice que no tiene muchas posibilidades de sobrevivir. Y ella, en su desesperación, una mujer no practicante, no nada, simplemente dice: yo no soy ni siquiera cristiana, pero en mi desesperación agarré el directorio telefónico y busqué iglesias, y la primera iglesia que me apareció fue la suya. Necesito alguien que me diga algo, ¿sí? Necesito alguien que me sostenga en este momento, le decía esta mujer que no conocía a este pastor. El pastor se pone a orar con ella. Pide al Señor la salud del padre, la consuela y la anima. Hay cientos, hermanos, de estos casos, si no decir miles de estos casos. Gente que está en los hospitales y que necesita consuelo, ayuda, fortaleza, que necesita de los sacramentos. Es la oportunidad, cuando ya sientes que se te va a ir la vida. Mucha gente se esperó hasta ese momento para confesarse. Qué bueno que pudiéramos tener en todos los hospitales pues un capellán, alguien que todos los días va y visita a los enfermos. Muchos enfermos al principio se niegan a confesarse, pero con el paso del tiempo y la visita del sacerdote, que va, les lee un pedacito de la Sagrada Escritura, hace una oración con ellos y por ellos, y con el paso del tiempo dice: padre, ¿me puede confesar? Y recibe los sacramentos. Pero no hay. No hay pastores. No hay quien ayude a estos hermanos. Es por ello que Jesús sigue hoy también diciendo: los obreros son pocos. Es importante decir que esta falta de obreros no es porque Dios haya dejado de llamar, sino porque muchas veces faltan corazones que escuchen este llamado. Ante esta necesidad, vean qué importante esto. Jesús no inicia su petición pidiendo a la comunidad que se organice, que busque candidatos, que haga campañas de invitación, pósters alusivos a la necesidad de sacerdotes. Jesús inicia esta petición diciendo: rueguen al dueño de la mesa. Y esto, todos los que estamos aquí, todos lo podemos hacer. Todos podemos diariamente elevar una oración al Señor y decirle: Señor, danos sacerdotes. Señor, danos muchos sacerdotes. Señor, danos santos sacerdotes. ¿O es mucho? ¿Cuánto me tardé en decir esto? ¿10 segundos? ¿15 segundos? No tienes 15 segundos para orar al Padre y decirle: Señor, manda sacerdotes. Yo creo que todos podemos hacer esto. Y eso es lo que nos pide Jesús. No quiere que pongamos pósters en toda la iglesia, o que pongamos pósters en los centros comerciales, o que pongamos comerciales en la televisión o en las redes sociales, quiere que su pueblo ore. Dice, rueguen al dueño de la mies para que mande obreros. Rueguen, eso dijo. No hagan campañas, preparen toda una estrategia de publicidad. No. La primera pastoral vocacional en la iglesia fue y seguirá siendo la oración. Ahí se centra la campaña vocacional, en orar. Señor, Señor, danos sacerdotes. Señor, danos muchos sacerdotes. Señor, danos muchos y muy santos sacerdotes. 10 segundos. 10 segundos. Pero imagínense, por 450 personas que al menos una vez al día dedican 10 segundos para hacer esta oración. Señor, danos sacerdotes. Señor, danos muchos sacerdotes. Señor, danos muchos y muy santos sacerdotes. 10 segundos, nada más. Jesús nos dice en el Evangelio de Mateo, en otro de sus capítulos, en el capítulo 7, dice lo siguiente, en el verso 7. Pidan y se les dará. Busquen y encontrarán. Llamen y se les abrirá. Porque todo el que pide, recibe. El que busca, encuentra. Y al que llama, se le abre. Si no tenemos sacerdotes, hermanos, es culpa de ustedes. De que no tocan, no buscan y no llaman. Por eso no tienen sacerdotes. No se estén quejando. No nos estemos quejando. No veamos cómo un mundo se pudre porque no hay quien lo evangelice. No estemos hablando de que las cárceles están llenas porque ya no hay suficiente espacio en otro lugar para tenerlos. Nos estamos quejando de todo el problemón que hay, no solamente aquí, en todo el mundo. Pero es porque Dios no está ya en los corazones de nadie. Ya no hay un Cristo en las casas. No hay una imagen de la Virgen. Anteriormente los padres podían ir a las casas a bendecirlas, a llevar una imagen donde vieron, oiga, ¿y por qué no tiene una imagen de la Virgen? No, pues es que no tengo, sobre todo en lugares como nuestros países, ¿verdad? México y otros tantos, en donde a veces no tienen para comprar el cuadrito de la Virgen, o se les pasa, o se les olvida. Hoy en el mundo donde el hombre y la mujer y todo el mundo trabaja, pues nadie tiene pues la atención de poner un cuadrito, pero va el padrecito, va a bendecir la casa y dice, oiga, ¿por qué no? Así le traigo una imagen de Nuestra Señora. Pidan y se les dará. ¿Ustedes creen que esto es una mentira? ¿Ustedes creen que Jesús es mentiroso? Pidan y se les dará. Señor, danos sacerdotes. Señor, danos muchos sacerdotes. Señor, danos muchos y muy santos sacerdotes. Pidan. Busquen en Dios. Encontrarán, llamen y se les abrirá. Por eso es necesario orar con la certeza de que Dios oirá nuestra oración y nos dará lo que Él bien sabe que necesitamos. Él sabe que necesitamos pastores, pero quiere que su pueblo también trabaje. No nomás Él, Él podría habernos salvado sin hacer nada, pero quiso enviar a su Hijo. Quiso que alguien dijera, envíame a mí. Podía habernos salvado, pero quería que la Virgen María cooperara y dijera, sí, Señor, estoy de acuerdo, estoy dispuesta, hágase como tú me dices. Él podría hacer todo sin nosotros, no nos necesita. Pero Él ha querido necesitarnos. Y lo único que nos pide es oración. Es lo que nos pide, oración. Es muy interesante lo que nos dice San Gregorio Magno, pues nos hace ver que ya la misma oración que hacemos para que haya más vocaciones, esta oración ya en sí misma es una participación en el proceso vocacional. Cada uno de nosotros, nuestras diócesis han insistido, la pastoral vocacional empieza en el que ora por las vocaciones. ahí está la parte más importante de la pastoral vocacional. Vamos haciendo centros vocacionales y dedicamos sacerdotes a las vocaciones. Qué bueno, excelente. Pero lo más importante, y lo decía San Gregorio Magno, es la participación de todos nosotros. Decía, quien pide obreros para la mies, participa ya de la obra del sembrador. Es entonces necesario orar para que el Señor nos dé obreros, para que nos dé sacerdotes. Pero en general pensamos, esto me parece una cosa irracional, por decirlo de alguna forma, que pensamos que los sacerdotes de repente aparecen en los seminarios. ¿De dónde vinieron? Pues quién sabe. Como que de repente aparecieron ahí en el seminario. Los sacerdotes, hermanos, vienen de nuestras familias, vienen de sus familias. Es por ello que la oración debe encarnarse en la vida familiar, pues la primera escuela vocacional no es el seminario. La primera escuela vocacional es tu casa. Ahí se empiezan a formar los nuevos sacerdotes. Ahí me empecé a formar yo hace muchos años, prácticamente desde que era pequeño, desde que mis papás me enseñaron a orar, desde que mis papás me trajeron a misa, desde que mis papás me ayudaron para hacer mi primera comunión y el resto de mis sacramentos, desde que mis papás me estuvieron impulsando continuamente a la confesión, que me estuvieron impulsando a los ejercicios espirituales de los jóvenes, etcétera. Todo esto vendría a madurar muchos años después, pero allí.
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7: Hay una herida que muchos hombres, muchos varones cargan desde hace años, pero que casi ninguno se atreve a decir o a hacerle evidente. Y no se nota porque ese hombre, ese varón, se levanta temprano, trabaja, responde, paga cuentas, resuelve problemas, cuida los suyos, sigue adelante, aunque por dentro esté agotado. Y claro, por fuera parece fuerte, se ve estable y parece que puede con todo. ¿Qué tal, mis queridos hermanos? Pues hoy tenemos un material especial para ustedes. Este material lo hemos pensado particularmente para los varones. Y esto obedece a que muchas veces notamos en nuestras parroquias, en nuestros templos particularmente, que hay pocos varones. Parecería como si el varón hubiera dejado de lado esta parte tan importante de su relación con Dios. Y por eso hemos querido hacer este video particularmente para los hombres, porque creo que es un sector de nuestra iglesia que necesita una atención muy especial para que esto que ha causado que los varones se vayan retirando de nuestras parroquias, de nuestra iglesia, regresen sabiendo que encuentran en ella paz, alegría y esa felicidad que el Señor nos ofrece a todos. Y bueno, pues entrando en materia, hay una herida que muchos hombres, muchos varones cargan desde hace años, pero que casi ninguno se atreve a decir o a hacerle evidente. Y no se nota porque ese hombre, ese varón, se levanta temprano, trabaja, responde, paga cuentas, resuelve problemas, cuida los suyos, sigue adelante, aunque por dentro esté agotado. Y claro, por fuera parece fuerte, se ve estable y parece que puede con todo. Pero hay momentos quizás cuando va manejando solo, cuando se queda despierto en las noches o cuando llega a casa y

0: pues bueno, todos esperan algo de él, en los que aparece una pregunta que casi nunca se atreve a decir en voz alta. ¿Alguien se da cuenta de lo que estoy cargando, de lo que estoy viviendo? Y bueno, pues ya me conocen, soy el padre Ernesto María Caro. Y como les decía al principio, hoy quiero dirigir este mensaje especialmente a los varones. A los varones que ya avanzada la edad y las responsabilidades, pues muchas veces se van alejando de la alegría, de la familia, de la honestidad, del corazón y a veces también de nuestra iglesia. Y es que hay heridas, querido hermano, que se forman desde que éramos niños. Y entonces vamos aprendiendo que un hombre no debe llorar. No sé dónde sacamos esto, pero así es. Que debe de aguantar todo, que debe callarse lo que sentía o lo que siente. Y bueno, pues quizás nadie te enseñó a ponerle nombre al miedo, al cansancio, a la tristeza o a la soledad. Y bueno, vamos creciendo, aprendiendo a funcionar más que a vivir. Vamos aprendiendo a trabajar, a cumplir, a resolver, a no detenernos. Y seguramente que tú eres de estas personas que no te detienes, como lo soy muchas veces yo también. Pero quizás no aprendiste a decir, esto me duele, estoy cansado. Y una palabra que muchas veces nos cuesta mucho trabajo decir, necesito ayuda, no sé qué hacer, no sé cómo acercarme a Dios, no sé cómo acercarme a mis seres queridos. Y eso no lo decimos porque preferimos quedarnos con Él, porque pensamos que si lo decimos nos vamos a ver débiles, no vamos a ser hombres, etcétera, ¿no? Y eso es un peso enorme, porque un hombre puede llegar a ser esposo, padre, trabajador, líder o servidor, y por dentro seguir siendo un hijo que nunca aprendió a hablar de lo que le pasaba. Por eso hay que decirlo con claridad. Ser vulnerable no significa ser débil. Reconocer que estás cansado no te hace menos hombre. Pedir ayuda no te quita autoridad. Hablar de lo que te duele no te hace frágil. Al contrario, muchas veces el hombre que nunca toca su propia herida termina hiriendo a los demás sin darse cuenta. Quizá tú amas a tu familia, tal vez has hecho sacrificios que nadie conoce, has ido al trabajo preocupado, enfermo o cansado. Te has callado. Muchas cosas que te molestan, que te duelen, te las has quedado para ti mismo, para no preocupar a tu familia, para no preocupar a los que te quieren, para no preocupar a nadie. Pero también puede ser verdad que, aunque los amas, ellos te sientan lejos. Y esa es una de las verdades más difíciles para un hombre. Descubrir que no abandonó a su familia, pero tampoco supo cómo acercarse con el corazón a ella. Conozco, y seguramente muchos de nosotros podemos conocer, papás que están en casa, pero parecen inaccesibles. Hay esposos que cumplen, pero ya no conversan. Hay varones que aman, pero no saben ya cómo demostrarlo. Y no es que no les importe, sino que durante años confundieron amar con solamente proveer, proteger o resolver. Y claro, trabajan por su familia y están buscando mostrar con esto su amor a la familia. Pero hermano, tu familia no solo necesita lo que haces por ellos, también necesita sentir que puede acercarse a ti. Ellos también te necesitan. Quiero decirte, mi querido hermano, que esto no lo digo para que te sientas mal, ¿no? Más bien lo digo porque tal vez Dios quiere entrar precisamente ahí, en esa parte de tu vida que has defendido durante años, pero que por dentro, créemelo, necesita ser sanada. Muchas veces hablamos de Dios como si Él solo quisiera que cumpliéramos. Debes de ir a misa, debes de rezar, debemos de portarnos bien, trabajar honradamente y no fallar. Y claro, bueno, todo esto tiene valor, por supuesto. Pero Dios no quiere solamente al hombre que cumple por fuera. Dios quiere encontrarse contigo todo entero, con tu fuerza, pero también con tu cansancio, con tu fe, pero también con tus dudas, con tu carácter, pero también con tus heridas. En el libro del Génesis, después del pecado, Dios busca al hombre y le pregunta, ¿dónde estás? Dios no hace esa pregunta porque no sepa dónde está Adán. La hace porque Adán se escondió. Y esa imagen nos dice mucho hoy, porque si lo pensamos, muchos hombres también se esconden detrás del trabajo. Otros se esconden detrás del celular. O a veces del mal humor que presentamos, del orgullo, o de frases como, yo así soy. Se esconden detrás de una armadura que tal vez les ayudó a sobrevivir, pero que ahora no les está dejando amar. Y Dios sigue preguntando, ¿dónde estás? Pero ojo, no lo hace para exhibirte, ni para humillarte, o para llenarte con culpas. No, hombre, Dios pregunta porque quiere encontrarte, quiere acercarse a ti, quiere sacarte del escondite, quiere que dejes de vivir como si solamente tuvieras que vivir solo, y no es así. Y sobre todo, quiere que entiendas que tu fuerza no tiene que desaparecer, pero sí tiene que ser redimida. Porque una fuerza sin amor se vuelve dureza. Una autoridad sin humildad se vuelve distancia. Y una vida sin oración, mis queridos hermanos, se vuelve puro aguante. No es así. No debemos de vivir así. En el mejor de los casos, algunos hombres oran, pero no siempre se muestran delante de Dios como realmente están. Nos ponemos máscaras, fingimos. Le pedimos por nuestra familia, por el trabajo, por la salud o por los problemas de la casa, pero no siempre nos atrevemos a decirle la verdad que hay en nuestro corazón. Siempre hasta con Él, que conoce lo más profundo de nuestro ser, hasta con Él queremos presentarnos fuertes, con una careta que no es correcta. En la Sagrada Escritura vemos al profeta Elías, un gran profeta de Dios, cómo él llega a un punto de agotamiento tan profundo que le dice al Señor que ya no puede más. Elías no era un hombre débil, era un hombre de Dios, pero pues bueno, también se cansó, también se quebró y también necesitó ser sostenido. Y Dios, si lees el texto de la Escritura, no lo avergonzó por estar agotado, al contrario, lo dejó descansar, lo alimentó y después lo condujo de nuevo. Esto también nos revela mucho sobre el corazón de Dios. Quiero que tengas muy claro que Dios no se escandaliza de tu cansancio. Es más, no se escandaliza de nada. No se burla de nuestra vulnerabilidad. Somos seres humanos. Dios no desprecia al hombre que está quebrado, que está quebrantado. Mira, el Salmo 34 dice, el Señor está cerca de los quebrantados de corazón. Por eso, si eres un hombre que siente que ya no puede más, escucha esto, por favor. No estás solo. No estás solo. No tienes que demostrarle a Dios que eres Superman. que eres invencible, que eres incansable, que eres inagotable, que nada te lastima. Él ya sabe que no eres así. Y aún así, así nos ama. Frágiles, débiles, quebrados, con todas nuestras debilidades. Jesús mismo nos muestra que la verdadera fortaleza no está peleada con la vulnerabilidad. Si tú te fijas también en la Escritura, Jesús lloró ante la muerte de su amigo Lázaro. Jesús lloró. Jesús sintió tristeza y angustia en Getsemaní. Y en el Evangelio de Marcos dice: mi alma está triste hasta la muerte. Pero Jesús no vive su dolor lejos del Padre. Lo vive delante del Padre. Ora, se entrega y llama a Dios: Abba, Padre. Esa es una enseñanza profunda para cualquier hombre. No tienes que vivir tu dolor en soledad. Puedes llevarlo delante de Dios. Porque cuando un hombre no lleva su dolor a Dios, muchas veces lo lleva a su familia. Y lo lleva de la peor manera. Lo lleva en forma de enojo, de ausencia, de indiferencia, de dureza o de silencio. Tal vez, y estoy casi seguro, que tú no quieres ser así. Tal vez después de reaccionar mal te arrepientes. Estoy seguro que te duele ver la cara de tus hijos cuando levantas la voz. Tal vez sabes que tu esposa ya no te dice ciertas cosas porque teme. Le da miedo cómo vas a responder. Si eso te duele, hermano, no huyas de ese dolor. A veces ese dolor es una gracia que viene de Dios para despertarte, para darte cuenta que algo no está funcionando bien, porque Dios no te quiere en esta situación, te quiere feliz, te quiere alegre, te quiere lleno de paz. La pregunta hoy no es solamente: ¿estoy cumpliendo con mi familia? La pregunta más profunda es: ¿cómo se siente mi familia cuando yo estoy cerca? Porque tus hijos no solo van a recordar lo que les pagaste, van a recordar cómo los mirabas, si podían hablar contigo, si en casa se podía fallar, volver a empezar sin que hubiera golpes y regaños, y si podían, si tenían la oportunidad de pedir perdón y recibirlo, si tu presencia traía paz a la casa o traía tensión. Y quizás no puedas cambiar todo lo que ya pasó, ni borrar palabras o recuperar todos los momentos que perdiste o que hiciste cosas inapropiadas. Eso ya pasó. Pero lo que sí puedes hacer es empezar hoy a reparar eso que sabes que tienes que hacer. El hijo pródigo volvió a casa cuando reconoció que estaba lejos, y el padre corrió inmediatamente a su encuentro. Quiero que sepas que un hombre que se sabe amado por Dios ya no necesita vivir defendiendo su orgullo todo el tiempo. El hombre que se sabe perdonado puede aprender y, de hecho, perdona, sabe pedir perdón y sabe recibir ese perdón. Un hombre que se sabe sostenido ya no tiene que fingir que puede solo. Tu familia no necesita un padre perfecto. Necesita un hombre que se deja transformar. Necesita un hombre que, aún con errores, puede decir: perdóname, hijo. Perdóname, mi amor. Perdón, no supe hacerlo mejor. Estoy aprendiendo. Me cuesta hablar, pero no quiero seguir lejos. Quiero reintegrarme a mi familia. Quiero volver a ser parte de ustedes. A lo mejor he estado lejos. El trabajo, problemas, mil cosas. Pero como el hijo pródigo, siempre el Señor nos invita a regresar. A veces la reparación pues no empieza con una gran conversación, ¿sí? A veces empieza con apagar el celular cuando tu hijo te habla, con mirar a tu esposa sin estar a la defensiva, con una oración sencilla antes de dormir, decirle a Dios, Padre, enséñame a ser hijo para poder ser padre. Porque nadie puede dar lo que no ha recibido. Si nunca recibiste ternura, que es el caso muchas veces de los varones que han sido tratados de una manera dura, y eso nos hace ser duros también a nosotros. Quizás por eso, pues ahora, pues te cuesta dar esa ternura, ese amor. Si nunca viste a un hombre pedir perdón, quizás te parece imposible hacerlo o creas que eso no le pertenece al varón. Si creciste con un padre frío, distante, quizás aprendiste pues que esta era la norma, pero en Cristo tu historia no tiene que repetirse igual. Dios quiere que tú como varón seas pleno, perfecto, que tengas una familia que te ame, que puedas amar a tu familia, que la puedas disfrutar y que puedas vivir esa plenitud que el Señor nos ha invitado a vivir. Y si no sabes por dónde empezar, empieza por no huir de Dios. Haz oración. Hoy los hombres no hacen oración, carambas. Haz oración. Haz una oración honesta, sencilla, que te salga del corazón. Hola, papá, buenos días. No tienes que adornarla ni sonar perfecto. Solo ponte delante del Señor así como eres, así como estás, así como te levantas, así como en ese momento dices, déjame hablar con mi Padre. Acércate a la palabra de Dios, conócela, lee la Sagrada Escritura. Ahí vas a reconocer cómo Dios es más de lo que a veces has creído y pensado. Cuando vivas los sacramentos, acércate para vivirlos con plenitud. Ahí vas a encontrar una fuente hermosa de gracia, particularmente en la reconciliación, cuando ante el sacerdote puedes descargar tu miseria y ponerte delante del Señor y de ti mismo como eres, y buscando ser mejor. Acércate a la Eucaristía, fuente del amor, de la gracia, es el alimento que nos da la vida. Hablábamos del profeta que fue alimentado por Dios. Dios quiere seguirnos alimentando para que continuemos nuestro camino. Esto nos lleva a un camino constante de conversión que nos acerca a Dios. Y al acercarnos a Dios, nos vamos a poder acercar sencillamente y simplemente a todos los demás. Si hace mucho que no vas al sacramento de la reconciliación, bueno, ¿por qué no? Quizás sea el momento de regresar, de volver, de intentarlo. Arrepentirte es reconocer con humildad que necesitas tener a Dios cerca de ti. Y bueno, pues, después de volver a Dios, empieza a volver también a tu familia. Habla, aunque te cueste. Hay hermanos a los que les cuesta hablar, tener una relación más abierta con sus hijos, con su esposa. A veces, pues, reempezar con una frase honesta como, ¿saben qué? Me he dado cuenta de que he estado un poco lejos de ustedes. O quizás, sé que a veces reacciono mal. Perdónenme, quiero aprender a estar más cerca de ustedes. Yo creo que después de esto, si pones atención, vas a escuchar cosas muy hermosas de parte de tu esposa, de parte de tus hijos. Porque muchas veces los hombres queremos arreglar todo rápido, justificar y cerrar la conversación. Pero hay momentos en los que amar significa quedarte quieto y escuchar lo que tu esposo o tus hijos han sentido, sin defenderte. no buscar de inmediato minimizar las cosas y decir, bueno, pues, sí, pero no, shh. Escucha, reflexiona. El corazón quiere oír estas palabras y tú las necesitas. Si te defiendes, todo el trabajo anterior se irá por la borda. También te recomiendo que busques ayuda si la necesitas. Yo te recomendaría que busques acompañamiento espiritual. Habla con un sacerdote en tu parroquia. Pide una cita con él. Dile lo que sientes, lo que necesitas. A lo mejor es el momento también de confesarte, de hacer una buena reconciliación. Seguramente él te ayudará. Acércate pues, a un grupo parroquial, particularmente de varones. Yo tengo en varias parroquias un grupo para varones que se llama Kefas. Puedes buscar al grupo Kefas si en esa parroquia existe. Es para varones, que yo les digo es para hombres, muy hombres, porque se necesita ser muy hombre para seguir a Jesucristo. Ahora tenemos grupos en línea. Cuando estaba haciendo esta reflexión, platicaba aquí con el equipo que hay en internet. Y en hay una app que desafortunadamente pues está nada más inglés, pero se llama, está buenísima. Si sabes inglés, te la recomiendo. Se llama Heroic Men. Sí, así búscalo. Está.
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7: El Vaticano dice no a una de las peticiones de los obispos alemanes, que los laicos puedan de forma excepcional predicar la homilía en la misa, un acto reservado según la ley canónica solo a los sacerdotes. La petición se hizo el pasado 30 de marzo, una solicitud que sigue la línea progresista del camino sinodal alemán, pero que el Dicasterio del Culto Divino ha rechazado. A la vez que expresa su aprecio por las preocupaciones pastorales que inspiraron la solicitud, el Dicasterio reafirma que la disciplina actual no puede ser dispensada por medio de un indulto, dado que la reserva de la homilía a un sacerdote o diácono no es una norma meramente disciplinaria, sino que deriva de la naturaleza misma de la liturgia. Este departamento recuerda a los obispos que la Iglesia tiene otras formas para la participación de los laicos fuera de la homilía y de la celebración eucarística.
6: Hasta aquí el reporte. 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

0: Muy buenos días para todos y bienvenidos a esta edición de su programa Familia Nueva. Para mí, Mirta Hunter, una alegría poderles acompañar a esta hora de la mañanita, iniciando nuestra jornada de la mejor manera, por supuesto, de la mano de Dios y construyendo juntos familias nuevas. Bienvenidos, bienvenidos cada uno de ustedes. Qué alegre que Dios nos permita un día más para estar juntos, un día más para crecer, un día más para repensar nuestras familias y hacerlas un poquito más como Dios sueña con cada uno de nosotros. Bienvenidos. Bueno, y saludo también muy alegre a Yurán Rodríguez. Muy buen día para ti, ¿cómo estamos hoy?
1: Hola, hola, muy buenos días, doctora Hunter. Buenos días a nuestra querida audiencia de la 1540 AM. Un placer enorme para mí poder acompañarles en este ombliguito de la semana. Miércoles 24 de junio del 2026, 7 de la mañana, 3 minutos y 33 segundos.
0: 24 de junio, hoy un día muy especial, la iglesia nos invita a recordar el nacimiento de San Juan Bautista. Y mira que es uno de los pocos santos, por supuesto, además de Jesús, que la iglesia celebra el nacimiento.
1: Sí, sí, sí.
0: Usualmente el día del santo es el día en que la persona murió, nació para la vida nueva, el día de su martirio, en caso de martirio. Pero en el caso de San Juan Bautista, también celebramos el día de su nacimiento. Mira qué bonito. Bueno, a pensar en San Juan Bautista y en todo lo que sigue diciéndonos hoy en nuestra relación con Dios a través de su vida, de su testimonio, que encontramos, por supuesto, en la Sagrada Escritura, San Juan el Bautista. El día de hoy, nuestros dos temas. Para la primera hora, vamos a hablar sobre las pesadillas y los niños. Mira, en algunas ocasiones es un problema recurrente y un problema que hace muy difícil el descanso de todos en la familia. El niño, por supuesto, que tiene pesadillas, que se despierta a lo mejor aterrado, llorando, que no quiere dormir solo porque tiene miedo de tener nuevamente pesadillas, pero también la familia, sus padres en primera instancia, que a lo mejor no hemos pensado seriamente el asunto de las pesadillas y cómo poder ayudarles realmente a los niños. Vamos a hablar un poquito hoy de por qué tienen pesadillas los niños, algunas razones, algunos motivos que pueden estar implicados en el proceso de las pesadillas y, por supuesto, cómo ayudarles desde casa, desde el hogar, allí, en lo cotidiano, en lo de todos los días.
1: Tema interesante porque puede ser bastante recurrente también que a lo mejor nuestros hijos no puedan tener el descanso necesario y suficiente cuestiones de este tipo, de esta índole, las pesadillas. Y que, pues bueno, bien lo decía usted, no solamente afecta al niño, sino también afecta pues a quienes están a su alrededor. Pensando, por ejemplo, en familias en las que los hijos comparten habitaciones por cuestiones de espacio, lugar, entonces no es solamente el niño, sino también su hermanito, sus hermanitos, o las personas que viven ahí a su alrededor. Y por supuesto también papá y mamá que se hacen cargo de poder acompañarles en este momento en el que sus emociones están muy disparadas.
0: Claro.
1: Y es totalmente normal. En muchas ocasiones lo hemos dicho que no logramos diferenciar. Nuestro cerebro no logra procesar entre lo que es imaginación y lo que puede ser realidad. Por tanto, pues empiezan a dispararse cuestiones de hormonales, cortisol, dispara mucho el estrés.
0: Claro, como si el monstruo fuera real.
1: Como si el monstruo fuera totalmente real. Y claro, entonces, pues como adulto hay formas en las que podemos acompañar a nuestros hijos en nuestro proceso, en este proceso, y de esta manera, pues, a lo mejor, eventualmente también, si es necesario algún acompañamiento profesional, pues que esta situación pueda ver algún tipo de remedio también.
0: Claro, claro que sí. Las pesadillas de los niños no es cuestión de solo un mal sueño y ya. Bueno, si es recurrente, puede ser un síntoma de algo más.
1: Sí.
0: Y vamos a hablar un poquito de ello hoy, en nuestra primera hora. Y en nuestra segunda hora, mira, tema complicado pero muy necesario de conversar. Vamos a hablar sobre cómo afrontar las ideas suicidas, los intentos de suicidio en casa. Entendiendo, por supuesto, que estas situaciones requieren un diagnóstico, un acompañamiento, una intervención profesional, y a la vez de esa ayuda profesional que pueda estar recibiendo la persona que tiene estas ideaciones o estos intentos de suicidio, pues podemos en casa también apoyarle, también ayudarle. Sin querer reemplazar, por supuesto, de ninguna forma la intervención o el tratamiento de un profesional, solamente entendiendo que en casa, en familia, estamos llamados también a apoyar, a sanar el corazón, a prevenir estas situaciones y podemos hacerlo.
1: Por eso es que se nos llama que como padres, que como líderes del hogar, de comunidades, del núcleo de la sociedad, como lo es la familia, que podamos estar muy pendientes realmente a cualquier tipo de señales, claro, por más mínimas que puedan parecer, pues habrá que ponerle un poco más de atención a nuestros hijos, ¿no? Incluso, pues, a nosotros también como adultos.
0: También,
1: porque
0: claro,
1: realmente, pues, claro, nadie estaría exento de que pueda tener algún tipo de idea que pueda perjudicar, sí, la vida. Mucho amor tiene que estar por acá, mucha empatía tiene que estar presente. Y lo que vamos a conversar hoy es para que tengamos más luces respecto a este tipo de señales.
0: Claro,
1: de lo que
0: sí
1: puede ser. Una vez más, no queremos intervenir acá realmente porque no podemos.
0: No es el lugar, no es el ambiente.
1: Desde esta trinchera no podemos hacerlo, sino queremos pues dar mayores luces a que cuando alguna de estas banderitas puedan salir, que recurramos inmediatamente a ayuda profesional.
0: Claro que sí. Y mira qué bonito reconocer que lo uno, la ayuda profesional, no impide lo otro, que podamos seguir en familia ayudando y colaborándonos. O sea, todo lo contrario, ante situaciones tan delicadas como la ideación o los intentos suicidas, pues tenemos que hacer un solo frente en común,
1: sí, sí,
0: para poder ayudar realmente, apoyar concretamente a la persona que está sufriendo esta situación. ¿Temas interesantes? Sí, mucho vamos a aprender hoy, ojalá que sí. Pero bueno, antes de entrar de lleno a nuestro primer tema sobre las pesadillas y los niños y cómo podemos ayudar realmente a nuestros pequeños, pues les invito, hagamos oración. Digamos juntos, en el nombre del Padre, del Hijo y del Espíritu Santo. Amén. Amado Señor, queremos darte gracias por la forma en que permanentemente te haces presente en nuestras vidas. Gracias, Señor, porque quizás esa situación de la naturaleza, esa palabra de un amigo, de un cercano, esa tu palabra en la Sagrada Escritura, a lo mejor un gesto de algún familiar, una canción, algo que oímos por allí, tú te vales de todo ello para hablarnos al corazón. Te pedimos, Señor, que despiertes nuestro espíritu para poder reconocerte en medio de todas esas cosas que nos pasan día a día. Reconocer tu amor, tu mirada, tu gracia, tu invitación a seguir creciendo, a seguir acercándonos a ti. Hoy la Iglesia nos propone como santo del día San Juan Bautista. Y con esta imagen en el corazón, Señor, queremos pedirte que seas tú el que crezcas, que seas tú el que se note, que no busquemos nosotros el aplauso, el figureo, sino que realmente tengamos en claro que eres tú el que salva, que eres tú, Señor, a quien todos debemos seguir. Ayúdanos, Señor, a desaparecer en el momento indicado, adecuado, para que realmente el que brille seas tú. Ayúdanos, Señor, a entender que la vida es un constante servicio, así como tu madre y la madre nuestra, la Virgen Santísima, corrió a servir a su prima Santa Isabel en ese momento de dificultad, ya avanzada edad y en los últimos meses que la separaban del nacimiento de su hijo, Juan el Bautista. Llévanos a nosotros también, Señor, a ese anhelo profundo, a ser rápidos para el servicio, para la búsqueda del bien común. Queremos orar, Señor, en este momento por todos aquellos que atraviesan momentos de dificultad, aquellos, Señor, que viven en incertidumbre, en angustia, en dolor. Tú los conoces, Señor, y queremos orar por cada uno de ellos, pidiendo tu paz sobre sus vidas, tu aliento, tu fuerza, tu fortaleza y tu esperanza. Lo pedimos en tu nombre, Jesús, porque eres Dios y vives y reinas por los siglos de los siglos. Amén. En el nombre del Padre, del Hijo y del Espíritu Santo. Amén. ¿Qué podemos decir pensando en las pesadillas y los niños? Bueno, por ejemplo, que una pesadilla es diferente a lo que se llama un terror nocturno. Cuando hablamos de terror nocturno, terrores nocturnos, usualmente el niño grita dormido y al despertarse no recuerda nada. La pesadilla tiene otra situación muy distinta. El niño se despierta por completo, es consciente de su entorno y puede recordar con claridad lo que soñó, pero sigue sintiendo ese miedo, ese temor, esa angustia. Ahí está la diferencia grande. Hay otra diferencia también en relación a la mente del niño. Recuerden ustedes que en la parte infantil y aún en los años de la adolescencia, el cerebro todavía no está completamente formado. Y hay situaciones, hay experiencias que son distintos para los niños que para nosotros adultos. No sé si han vivido ustedes, por ejemplo, la experiencia de volver a un lugar, quizás un salón de clase, la casa de alguien, un parque que era común en su niñez, pero que por mucho tiempo no volvieron a visitar. Usualmente tenemos la sensación de que, ¿qué pasó? Este lugar era distinto. Era más grande cuando yo era niño. Bueno, es que la verdad es que tú eras más pequeño cuando eras niño. Y entonces sí, nuestro cerebro lee las cosas de manera distinta. Adicionalmente, para un niño, la transición entre la luz y la oscuridad, entre el día y la noche, no es solamente una situación de iluminación y ya. O sea, para el niño, la noche significa también separarse de sus padres, ya cuando está durmiendo en su propia habitación. Y en ese sentido, es entrar en un estado de mayor vulnerabilidad. Es también, claro, sumergirse en el mundo de la imaginación. Y allí, curiosamente, hay que decirlo también, la línea para los niños en la infancia, la línea entre lo verdadero, lo real y lo que corresponde al mundo de la imaginación, no está todavía claramente definida. Entonces, cuando un niño tiene una pesadilla de, qué sé yo, un monstruo que lo persigue y que se queda a dormir en el clóset o debajo de su cama, por decir una pesadilla recurrente en el mundo infantil, pues en realidad ese monstruo existe. O sea, él sí vio ese monstruo, pero fue un sueño, pero es que sí lo vio en su sueño, sí lo vio. Así que claro, esos sueños angustiosos que los hace despertar con tanto miedo, con llanto y con una profunda necesidad de ser consolados, hace muy difícil también el volver a dormirse. Y bueno, mucho que decir de esto, tanto de lo que podríamos hacer como los como papás para manejar esas pesadillas, como de lo que tenemos que aprender sobre ellas. Vamos a ir primero a eso. ¿Qué pueden ser las causas, los detonantes? A lo mejor no es una sola cosa, a lo mejor no es una única cosa, sino es como el recuento de varias. Entre ellas, por ejemplo, el procesamiento de las emociones y el estrés del día. Es muy común que tengamos la idea que cuando dormimos el cerebro se apaga. Y en realidad no es así. Al contrario, el cerebro está muy activo durante las horas de sueño, organizando los recuerdos, procesando las emociones vividas. Y aquí es muy interesante, si el niño ha experimentado alguna tensión durante el día, alguna emoción fuerte durante el día, el cerebro utiliza las pesadillas como un mecanismo para intentar procesar esa emoción. Nosotros los adultos tenemos otros mecanismos adicionales y aún así cuando estamos bajo mucho estrés también podemos tener pesadillas. Imagínate cuánto más los niños que están en proceso de formación de expresar la palabra, por ejemplo, muchos de ellos no pueden todavía poner en palabras claras lo que sienten, no entienden muy bien todavía el manejo, la gestión del mundo emocional. Y entonces es muy posible que cuando tengan tensiones, su cerebro usa las pesadillas para gestionar esa tensión emocional. Cuando un hijo tenga pesadillas, hay que tener esto en cuenta y quizás ver si el niño ha experimentado esas tensiones durante el día. Ojo, que no son evaluadas según nuestro criterio de estrés. ¿De qué se va a estresar el niño si no tiene deudas que pagar? Claro, no tiene deudas que pagar. Eso es un estrés adulto, del mundo adulto. Pero el inicio de la escuela, por ejemplo, puede ser un alto estresor para un niño o una discusión familiar o la inminente llegada de un hermanito o una hermanita, el cambio de vivienda. Esas cosas son generadores de mucho estrés para los niños.
1: Sí, sí, cuando seamos capaces de entenderlo por completo, que nuestros hijos son niños, no son adultos en pequeño, así no es. Son adultos en miniatura, pues se nos va a hacer mucho más fácil entender que su forma de procesar sus emociones, sus sentimientos,
0: es diferente.
1: Y su forma de regular y expresar su estrés del día a día, pues es totalmente distinto al de nosotros. Trayéndolo pues a este mundo imaginativo también que ellos pueden tener, pues bueno, durante el descanso, durante el sueño, el cuerpo está descansando, sí, pero en el interior el cerebro sigue funcionando.
0: Sigue muy activo.
1: Porque le corresponde hacerlo.
0: Claro que sí.
1: Le corresponde hacerlo y parte de ese proceso de estar activo también tiene que ver con el área de la imaginación en el descanso, ¿sí? Y bien lo decía usted, que nuestros hijos, nuestros niños, si para nosotros como adultos es difícil que nuestro cerebro entienda qué es lo real y qué es la imaginación, ahora para niños,
0: mucho
1: que incluso
0: más complicado.
1: Se vuelve mucho más complicado y lo traen pues al mundo real. Si en su sueño tuvieron esta pesadilla de que un monstruo morado con manchas celestes se les salía del closet, pues bueno, luego cuando se despierte, asustado, tembloroso, va a pensar de que realmente en el closet hay un monstruo.
0: Claro, claro.
1: Y entonces, pues como adulto, uno con mucha paciencia, con mucho amor, tendrá que darle el acompañamiento necesario en ese momento. Pero bueno, acá hay que entender de que ellos, su forma de expresar todo esto es distinta a la de nosotros como adultos.
0: Hay que tener en cuenta también el aspecto de la imaginación y la etapa del desarrollo en la que están los niños. Continuamos, seguimos aquí en Familia Nueva con Sabor a Cristo. A medida que los niños van creciendo, pues se vuelven más conscientes también de los peligros del mundo real. Los accidentes, los extraños, la posibilidad de que sus padres se vayan. Tantas cosas que pasan en la vida y que los niños a medida que crecen, pues van recibiendo también. Van leyendo ese tipo de información, pero aunque tienen el acceso a esa información, no tienen la madurez lógica para racionalizar todo esto. Entonces su imaginación, que es gigante en la edad infantil, pues toma esos miedos abstractos de lo que podría llegar a ser y los personifica en formas clásicas, monstruos, brujas, la oscuridad, animales amenazantes, que hacen parte también de la mayoría de los cuentos infantiles. Entonces imagínate, es muy fácil de entender por qué las pesadillas de los niños tienen estos personajes.
1: Sí, sí.
0: Porque en realidad hacen parte de la literatura infantil.
1: Sí, sí, sí.
0: De muchos de los programas de televisión o juegos que ellos usualmente ven.
1: O de nuestras propias tradiciones, costumbres y
0: claro
1: cultura también.
0: Claro que sí, claro que sí, que también están absorbiendo.
1: Sí.
0: Y adicionalmente tienen esta información de cosas que pueden llegar a pasar. Y el niño, aunque no lógicamente, se preocupa por si me va a pasar a mí. Por eso es que, por ejemplo, un niño que su papá o su mamá llega tarde a la escuela por él, el niño no piensa en, a mi mamá se le hizo tarde. El niño piensa, mi mamá me abandonó.
1: Me abandonaron, sí, sí.
0: Se olvidaron de mí.
1: Sí, sí.
0: Ahora, ¿dónde voy a vivir yo? ¿Qué voy a comer? Entonces, y uno puede decir, ay, qué exagerado el niño. No es una exageración de su parte, es pues hace parte mejor del desarrollo de su capacidad de racionalizar las cosas, que está todavía muy incipiente. Y adicionalmente hay que pensar también en algunos factores físicos, estímulos externos que pueden ser parte importante de la creación de un sueño, de una pesadilla. Realmente sí. Cenar comida muy pesada justo antes de ir a la cama, incluso la fiebre, por ejemplo, si el niño está enfermo, tiene una situación viral y tiene fiebre, es muy probable que la fiebre también intervenga en el proceso de la producción de pesadillas o el cansancio. Si un niño está muy cansado, se altera el ciclo de su sueño y se predispone el cerebro a tener estos despertares abruptos, llenos de miedo, llenos de terror. Y hay que decirlo también, la exposición a juegos, a pantallas, a videos, a películas, a noticias, nuevamente, que el niño, aunque le parecen los juegos divertidos, las películas divertidas, no está todavía en la capacidad de gestionar toda esta violencia en los juegos, toda esta agresión en los juegos.
1: Sí, sí.
0: No lo puede gestionar todavía racionalmente.
1: Sí, no es capaz de poner en balanza lo que es real y lo que simplemente no es real.
0: Entonces todo eso es un combustible para sus pesadillas.
1: Claro, y ellos que están en su proceso en el que se está explotando, está desarrollándose por completo su imaginación.
0: Claro.
1: Pues se vuelve un trasfondo pues que le puede multiplicar entonces las posibilidades de estos sueños perturbadores, estas pesadillas que no van a ser otra cosa que interrumpir su descanso físico y que también pues simplemente le puede ir creando esos episodios en que si no les ponemos
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3: Bueno, continuamos aquí en su programa de Familia Nueva con Sabor a Cristo. Estamos iniciando nuestra segunda hora, este segundo bloque que vamos a dedicar a hablar de las ideas, ideación suicida, de los intentos de suicidio en la familia y de cómo podemos precisamente en familia afrontar esta situación. Cuando una familia se enfrenta a las ideaciones suicidas o a un intento de suicidio de uno de sus miembros, pues mira, el dolor, el miedo, la culpa, la confusión, suele estar todo junto y resulta muchas veces paralizantes. ¿Qué puedo hacer? ¿Qué puedo hacer? Pues precisamente la familia en estos momentos de dificultad está llamada a convertirse ese faro de esperanza, ese espacio de seguridad, ese primer reflejo de la misericordia de Dios. Y vamos a hablar un poquito hoy de qué son estas ideaciones suicidas, de un poco pensando en cuáles son las raíces de esta situación, que puede haber tantas, tan diferentes como personas, pero hay algunas cosas que generalmente están en la mente, en el corazón, en la vida de quien ha intentado un suicidio, y vamos a hablar de ello. Y por supuesto, del rol de la familia. ¿Qué puede hacer la familia? La familia que acompaña, no la familia que se cierra y decide que no va a hablar del asunto, porque qué vergüenza. No, la familia que es capaz de buscar ayuda, ayuda profesional, y que acompaña esa ayuda profesional con algunas de las ideas que vamos a compartir en esta mañana. Sí, si una persona manifiesta ideación suicida, o si ha tenido un intento de suicidio, necesita intervención profesional. Lo necesita. Así como cuando te duele una muela, necesitas ir al odontólogo, al dentista, porque ese dolor no te deja en paz. Pues de la misma manera, este dolor emocional, vamos a llamarlo así, pues necesita también intervención profesional. Pero bueno, vamos a saludar a Fofe antes de entrar de lleno al tema. Fofe, muy buen día para ti.
4: Buenos días, mi querido Yurán, mi querida Rita María, buenos días para ti también y buenos días para todos los hermanos y hermanas que nos acompañan esta mañana soleadita, pero fresca.
3: Sí,
4: aquí en el área amaneció soleadito, pero está muy fresquito aún. Y ya es 24, creo que es.
3: 24, claro que sí.
5: Señor.

0: Ya arrancó el verano y no sé qué pasó con nuestro encargado del clima, Yurán, porque él dijo que hasta el 21 iba a haber frío y se ha
1: No.
0: extendido, pero no sabemos qué pasó, pero lo que sí sabemos es que ganó la selección Colombia anoche, entonces muy
1: Te tiene loco
0: contentos.
1: la selección Colombia, ¿eh? Yo
0: Me
1: creo.
0: encantó el partido y bueno, es
1: A
0: algo
1: mí
0: que
1: ahorita
0: nos saca
1: también.
0: de tanta turbulencia a veces. Esto nos distrae un poquito y a los que nos gusta el fútbol de la selección, porque yo no soy muy
1: Fuchipu.
0: futbolero como mi amigo Yurán, pero me saca sonrisas y alegría. Y bueno, un tema, mi querida Mirta, hoy el saludo lleno de matices, porque el tema es un tema complejo, un tema delicado, un tema del cual no se quiere hablar mucho, un tema, diría yo, un tema de esos tabú. Porque no queremos asumir esa realidad, porque nos puede pasar a cualquier persona tener esa clase de ideaciones, de pensamientos, socialmente y culturalmente. Yo creo que estamos viviendo momentos muy difíciles a nivel de salud mental, y obviamente pues podemos estar en esa situación, o familias que han estado en esta situación que nunca han manejado el tema, nunca le hicieron digestión a la situación que se vivió, y pues también es algo con lo que cargan como familia. Entonces es un tema muy, muy, pero muy bonito.
1: Y qué bonito reconocer también que tenemos el apoyo, la compañía de nuestra madre y maestra, la iglesia. Claro que sí, o sea, la iglesia nos ama con corazón de madre. Y eso quiere decir, por supuesto, que nos acerca. Cuando vivimos situaciones de estas, pues la iglesia está llena de compasión, de comprensión, de misericordia, de misericordia. El asunto es que la iglesia la conformamos personas de carne y hueso. Y personas de carne y hueso como usted o como yo, que a veces no sabemos qué hacer con el silencio. Nos preocupa estar en silencio junto a otra persona. Y yo creo que por eso decimos cada tontería. A lo mejor porque cuando estamos nerviosos frente a una persona que ha sufrido un dolor o que está sufriendo un dolor, pues los nervios nos llevan a decir cosas que en realidad sonaban mejor en nuestra cabeza. Y sí, en vez de dar un mensaje que apoya, un mensaje que alienta, un mensaje de luz, damos un mensaje que llena de desconcierto a lo mejor, o a lo mejor de rabia, o a lo mejor de que no importan mis sentimientos de qué están hablando. Ay, qué difícil. Y sin embargo, la iglesia insiste, o sea, Dios no es ajeno al sufrimiento, al dolor humano. Lo contrario, Cristo mismo, pensemos por ejemplo, en el huerto de los olivos, en la cruz, él experimentó la angustia extrema, lo experimentó como hombre 100%, como Dios 100%, por supuesto, atravesó la muerte y resucitó. Pero como hombre 100% murió en las circunstancias específicas en las que lo hizo, de tanto dolor, de tanto rechazo, de tanto sufrimiento. Hablemos entonces concretamente de las ideaciones suicidas. Y es que para ayudar a alguien, mucho más a un familiar, pero para ayudar a alguien, el primer paso es comprender exactamente qué es lo que le está pasando, qué es lo que le está ocurriendo. Y en relación al tema de hoy, estas ideas sobre morirme, esta ideación suicida, no es un capricho, no es una forma de llamar la atención, no es falta de fe, no es falta de fuerza de voluntad, sino son el síntoma visible de un dolor invisible, de un dolor interno que ha superado mis propios recursos. O sea, este dolor adentro de mí ha superado mis recursos para hacerle frente. No sé cómo hacerle frente a este dolor y quiero que este dolor pase, que este dolor se detenga. Y claro, como no tengo herramientas para detener este dolor, o las herramientas que tenía ya no funcionaron, se da el paso a la ideación suicida, como la última estrategia para detener el dolor. Qué interesante esto, porque muchas veces, y hay algunos psicólogos que han hablado de esto concretamente, algunas veces las personas con ideación suicida no desean en sí la muerte. Lo que desean es que ese sufrimiento se detenga y la muerte termina siendo como ese instrumento de detención. Qué interesante, porque es una distorsión cognitiva, ¿no? Por supuesto, que no nos deja ver claramente que la muerte es en este plano definitiva y que, claro, detendrá el dolor, pero también detiene la posibilidad de amor, la posibilidad de continuar con la vida, la posibilidad de crecer y ver crecer. Eso no lo vemos claramente en esta situación de pensamiento suicida. Es lo que algunos psicólogos llaman el dolor total. O sea, este sufrimiento, este dolor, como que va llenando de oscuridad toda nuestra visión y lo único que vemos es que estamos llenos de un dolor que queremos detener y no podemos ver esas otras cosas positivas, esas otras posibles soluciones alternas, estas salidas. No podemos ver el impacto que tendrá nuestras decisiones en las personas que nos rodean. Es un claro ejemplo de visión de túnel. Veo solamente una cosita, como a los caballos que se les ponen esos límites en sus cabezas, en sus ojos, para que vean solamente lo del frente. Pues bien, estoy en un estado emocional en el que solamente veo el dolor, eso es lo que tengo al frente, y no soy capaz de ver lo que hay a mi alrededor, incluso esas posibilidades de recibir ayuda.
0: Se cierra todo, mi querida Mirta, es un panorama demasiado turbio, oscuro, y lo decía yo anteriormente, creo que hay muchas situaciones a nivel social, cultural, económico en este momento que pueden estar haciendo que muchas personas estén dentro de ese túnel, y hay que atendernos, hay que estar atentos, hay que estar cuidadosos, porque de nosotros depende, de esa red de apoyo que tengamos nosotros, de esas personas que se acercan a nosotros en el grupo de oración, de nuestra familia, de la misma manera en que nosotros nos hablamos, claro. De la misma manera en que nosotros nos tratamos en esos momentos de dificultad, porque todos los tenemos, o sea, nadie puede decir, yo estoy libre de malos momentos o de pensamientos intrusivos, yo creo que a todos nos pasa, pero necesitamos atendernos y más nosotros, y lo digo así con esa vehemencia, que somos creyentes, que estamos confiados en que la misericordia de Dios y su amor infinito nos está acompañando todo el tiempo. Sé que hay situaciones de dolor muy fuertes que pueden hacernos creer que no, ¿sí? Que hay personas que se nublan ante la dificultad y dicen, Dios me abandonó, ¿por qué me dejó en este momento? Sí. Él nunca nos abandona y está ahí también acompañándonos.
1: ¿Qué es una ideación suicida? Bueno, es precisamente todo aquel pensamiento, todo aquel deseo, todo aquel plan, toda aquella idea orientada a terminar con la propia vida. Así de claro, así de sencillo. Pero estos pensamientos no es solamente si los tengo o no los tengo, sino que se mueven dentro de un espectro muy amplio, muy amplio. Puede variar en duración, puede variar en gravedad también, y hay algunos estudiosos que los dividen en dos conjuntos muy grandes. Uno, lo que llaman la ideación pasiva, ese deseo latente de no despertar, de desaparecer, de que ojalá me muriera ya, ojalá Dios me llevara con él, ideación pasiva. Y la otra parte, el otro conjunto de ideaciones de suicidas, la ideación activa, que ya es ese pensamiento recurrente, específico sobre quitarse la vida. Incluso puede haber un plan detallado, el método, el lugar, el momento, hemos pensado de qué manera nos podríamos quitar la vida, cuál sería la manera más efectiva, cuál sería el momento. Eso ya corresponde a una ideación activa. Las dos son ideaciones suicidas, tanto la pasiva como la activa, y las dos requieren intervención profesional. Atención, especialmente papá y mamá. Si usted escucha a su hijo, a su hija que dice, quizás en un momento de enojo o en un momento de alta emotividad, decir cosas como, quisiera dormirme y no despertar nunca, quisiera desaparecer, ustedes estarían mejor sin mí. Atención, eso es ideación pasiva y requiere ayuda profesional. Ah, es que no es tan grave, por supuesto, pero tú no esperas a ir al médico cuando ya estás en etapa avanzada de cáncer y no puedes caminar, por ejemplo. No, tú vas al médico cuando empieza una molestia para ver de qué se trata y para esperar que si es algo grave se pueda detectar a tiempo y puedas salir adelante de esa situación física. Pues en la situación mental y emocional es exactamente igual. No hay que esperar a que la ideación pasiva se convierta en activa y la ideación se convierta en un intento real de suicidio. Hay que pensar en prevención, en atención. Sigamos hablando un poquito sobre lo que nos dice la iglesia sobre toda esta situación, claro que sí. Y continuamos aquí con nuestro programa de Familia Nueva con Sabor a Cristo. ¿Tenemos dos bolsitas también para hoy? 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Y un saludito también a los padres que fueron los 8 ganadores de esta rifa que realizamos el viernes 19. El padre Roberto, que es el encargado precisamente de sacar el dinero de la cuenta, no sé si lo habrá hecho ya hoy o lo podrá hacer hoy. Lo que sí sabemos, según él mismo nos dijo, es pues el viernes estaba cerrado.
2: El banco,
1: por supuesto. No se pudo hacer la transacción. Y el lunes y ayer martes estaba el padre muy ocupado y no pudo ir. Tenían ayer la reunión de sacerdotes para la despedida de Monseñor
2: Evelio
1: Mengíbar, así que estuvieron en ello pues todo el día, toda la jornada, así que no pudo el padre tener chance de ir directamente al banco. Así que, por supuesto, si usted está en la lista de los ganadores, ténganos paciencia, hay que tenerle un poquito de paciencia al padre, que es el encargado directamente de ir a sacar el dinero del banco, y esperemos que lo pueda hacer hoy. Y así usted recibirá esa llamadita mañana en la mañana, ya para indicarle exactamente cómo hacer. No se les ha llamado precisamente por eso, ¿no? Porque queremos tener el dinero listo, preparado en cada sobre. Los sobres ya están listos desde el
2: viernes.
1: Desde el viernes, en realidad. Bueno, los sobrecitos desde el lunes, ya con el nombre de cada ganador. Lo que hace falta es el dinerito dentro del sobre. Y cuando se tenga así, claro que sí, se les llamará para avisarles de qué manera y en dónde pueden venir a pasar por su sobre con el dinero. Okay, ¿qué dice la iglesia? Tenemos una idea equivocada, ¿saben? De lo que dice la iglesia en torno a quienes lamentablemente mueren tras un intento llevado a cabo de suicidio. Y en realidad tenemos la idea, porque en alguna época se veía así. Por ejemplo, en alguna época incluso en cementerios religiosos, católicos, no se permitía enterrar allí a quienes habían sido víctimas, o sea, quienes habían atentado contra su vida, quienes se habían matado a sí mismos. Sin embargo, actualmente, mira, la iglesia crece también al ritmo de los aprendizajes, de lo que vamos entendiendo sobre condiciones mentales, sobre la salud mental, sobre situaciones como la depresión, el trastorno bipolar, los desequilibrios químicos de nuestro cerebro que tanto hacen, y que todo esto pues hace mella realmente a la libertad, al pleno consentimiento de la persona. Y aquí atención, porque donde no hay plena libertad, la culpabilidad moral se reduce o desaparece. Entonces, atención, recuerdan ustedes esas condiciones para que haya pecado mortal. Una de ellas es, bueno, el conocimiento, y se sepa que esto es pecado. La otra es la plena libertad. O sea, que yo en ejercicio de mi plena libertad decido obrar de esa manera pecaminosa. Pero si yo, por ejemplo, tengo una depresión, estoy sufriendo de una depresión, ese sufrimiento, esa alteración en mi salud mental, ¿me quita la libertad? O sea, yo no soy libre de decidir, está la depresión decidiendo por mí, pongámoslo en esos términos. Y entonces, si una persona se quita la vida como consecuencia de una depresión, de una situación de salud mental, pues esa culpabilidad moral se reduce. Y lo que la iglesia dice concretamente, usted lo puede leer en el catecismo, por ejemplo, de la Iglesia Católica, en el numeral 2282, concretamente dice: trastornos psíquicos graves, la angustia o el temor grave de la prueba, de la suficiencia o de la tortura, pueden disminuir la responsabilidad del suicidio.
0: Y mi querida Mirta, lo que estás comentando tú es importantísimo, importantísimo.
1: Porque y no lo sabemos muchas veces.
0: Y no lo sabemos, sí, correcto. Muchas veces, y he escuchado a varias personas, es que las personas que se suicidan son unos pecadores, como que nos quedamos solamente con el concepto de es un pecado y punto, y no miramos que hay otras situaciones que median esta situación en la persona, ¿sí? Que hay otros factores que desconocemos, porque muchas veces ni nos habíamos dado cuenta que esta persona estaba pasándola mal,
1: por ejemplo,
0: o según no pusimos atención,
1: o tenía un trastorno psíquico grave.
0: Sí, tú lo decías, un tema a nivel hormonal, a nivel químico del cuerpo, todo eso endógeno que no podemos ver y no detectamos con facilidad.
1: Sí.
0: Y yo creo que esa aclaración que estás haciendo tan oportuna nos debe invitar a prestar más atención.
1: Sí.
0: Más atención a todo lo que decías tú, cuando mi hijo o alguien cercano dice: uy, estoy como aburrido, ya estoy cansado de tanta cosa, todo eso nos está
1: diciendo,
0: quiero desaparecer, ojalá no me levantara mañana, todo eso tiene que ser tomado con mucha seriedad,
1: atendido,
0: porque no puede ser que no es que esté aburrido y que sea un vago, una vaga, o que vaya a pecar atentando contra su vida, sino que hay un montón de cosas que está pasando dentro de esta persona. Y lo digo también con fuerza, porque nos estamos haciendo los de las gafas gordas con estas situaciones en casa, con la gente cercana. Es que eso ya se le va a pasar mañana, es que él siempre ha sido, ella siempre ha sido así. No, hay que estar muy atentos, porque hay otras cosas que atender antes de pensar que simplemente es alguien que dice: quiero deshacerme de la vida que el Señor me ha brindado.
1: El numeral del catecismo siguiente, el 2283, es muy bonito también, y tendríamos que conocerlo que ojalá, si tenemos el catecismo de la iglesia, que deberíamos tenerlo todos los católicos en realidad y leerlo, este numeral tendría que estar subrayado también, el 2283. No se debe desesperar de la salvación eterna de aquellas personas que se han quitado la vida. Dios puede haberles facilitado, por caminos que Él solo conoce, la ocasión de un arrepentimiento salvador. La Iglesia ora por las personas que han atentado contra su vida. Y creo que nos debe llenar, pues, también de mucha esperanza y de mucha responsabilidad este numeral del catecismo. O sea, la Iglesia ora por las personas que han atentado contra su vida, y usted y yo somos la Iglesia. O sea, cuando decimos la Iglesia no estamos diciendo el Papa, los religiosos, los sacerdotes, sí, ellos también, pero usted y yo también.
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8: Son las 10. Con un minuto.
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10: Ya es público el programa de cómo será el próximo consistorio. Será la segunda vez que los cardenales se reúnen con el Papa en lo que va de año. La última fue a principios de enero y participaron 170 purpurados. Lejos de la idea que suele haber en la opinión pública de un consistorio, es decir, que sea para crear cardenales o fijar fechas de canonizaciones, lo que León XIV quiso desde el principio fue escuchar al colegio cardenalicio al menos una vez al año. Los días serán el 26 y 27 de junio, con sesiones mañana y tarde, y el lugar de nuevo el Aula Pablo VI, un entorno que recuerda al Sínodo de la Sinodalidad, y no solo por el espacio, también por el método de trabajo. Los cardenales estarán divididos en dos grupos, de ellos 9 subgrupos con los cardenales electores ordinarios y otros 11 subgrupos con los cardenales electores de curia y los no electores. Y lo más importante, los temas y preguntas. Por ejemplo, se dialogará sobre cómo afectan los conflictos actuales y las divisiones, o sobre qué se puede hacer para construir la paz. También sobre la cultura del poder y la primera encíclica de León XIV, Magnifico Humanitas. El trabajo de esos días irá precedido de 2 misas, una el viernes a las 7:30 de la mañana, presidida por el Papa, otra el sábado a la misma hora, celebrada por Giovanni Battista Re, decano del Colegio Cardenalicio. Y aunque puede que esta imagen se dé otra vez, en este caso se ha pedido máxima confidencialidad y cero trato con la prensa mientras se celebra el consistorio. El objetivo, señalan, es preservar un clima de diálogo fraterno.
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Buenos días. Bienvenidos al rezo de laudes correspondientes a la solemnidad de el nacimiento de San Juan Bautista.

0: Señor, abre mis labios.
1: Y mi boca proclamará tu alabanza.
0: Gloria al Padre, y al Hijo, y al Espíritu Santo.
1: Como era en el principio, ahora y siempre, por los siglos de los siglos. Amén.
0: Salmo 94. Invitación a la alabanza divina. Animaos unos a otros día tras día mientras perdura el hoy. Hebreos 3:13.
1: Venid, adoremos al Cordero de Dios, a quien Juan anunció lleno de alegría.
0: Venid, aclamemos al Señor, demos vítores a la roca que nos salva, entremos a su presencia dándole gracias, aclamándolo con cantos.
1: Venid, adoremos al Cordero de Dios, a quien Juan anunció lleno de alegría.
0: Porque el Señor es un Dios grande, soberano de todos los dioses. Tiene en su mano las cimas de la tierra, son suyas las cumbres de los montes, suyo es el mar porque Él lo hizo, la tierra firme que modelaron sus manos.
1: Venid, adoremos al Cordero de Dios, a quien Juan anunció lleno de alegría.
0: Venid, postrémonos por tierra, bendiciendo al Señor, Creador nuestro, porque Él es nuestro Dios, y nosotros su pueblo, el rebaño que Él guía.
1: Venid, adoremos al Cordero de Dios, a quien Juan anunció lleno de alegría.
0: Ojalá escuchéis hoy su voz, no endurezcáis el corazón como en Meribá, como el día de Masá en el desierto, cuando vuestros padres me pusieron a prueba y dudaron de mí, aunque habían visto mis obras.
1: Venid, adoremos al Cordero de Dios, a quien Juan anunció lleno de alegría.
0: Durante 40 años aquella generación me repugnó y dije, es un pueblo de corazón extraviado que no reconoce mi camino, por eso he jurado en mi cólera que no entrarán en mi descanso.
1: Venid, adoremos al Cordero de Dios, a quien Juan anunció lleno de alegría.
0: Gloria al Padre, y al Hijo, y al Espíritu Santo, como era en el principio, ahora y siempre, por los siglos de los siglos. Amén.
1: Venid, adoremos al Cordero de Dios, a quien Juan anunció lleno de alegría.
0: Himno. ¿Qué será este niño? Decía la gente, al ver a su padre mudo de estupor. ¿Sí será un profeta? ¿Sí será un vidente? De una madre estéril nace el precursor. Antes de nacer sintió su llegada, al fuego del niño lo cantó Isabel, y llamó a la Virgen bienaventurada, porque ella era el arca donde estaba él. El ya tan antiguo y nuevo testamento, en él se soldaron como en piedra e imán, muchos se alegraron de su nacimiento, fue ese mensajero que se llamó Juan. Lo envió el Altísimo para abrir las vías del que trae al mundo toda redención, como el gran profeta, como el mismo Elías, a la faz del Hijo de su corazón. Él no era la luz, vino a ser testigo de la que ya habita claridad sin fin. Él no era el Señor, vino a ser su amigo, su siervo, su apóstol y su paladín. Cántanle los siglos como Zacarías, y tú serás niño quien marche ante él. Eres el heraldo que anuncia al Mesías, eres la esperanza del nuevo Israel. El mundo se llena de gran regocijo, Juan es el preludio de la salvación. Alabanza al Padre que nos dio tal Hijo, la gloria al Espíritu que fraguó la acción. Amén. Salmo 62. El alma sedienta de Dios. Le pondrás el nombre de Juan, y su nacimiento será motivo de alegría para muchos. Madruga por Dios todo el que rechaza las obras de las tinieblas. Oh Dios, tú eres mi Dios, por ti madrugo. Mi alma está sedienta de ti, mi carne tiene ansia de ti, como tierra reseca, agostada, sin agua.
1: Cómo te contemplaba en el santuario, viendo tu fuerza y tu gloria. Tu gracia vale más que la vida, te alabarán mis labios.
0: Toda mi vida te bendeciré, y alzaré las manos invocándote. Me saciaré de manjares exquisitos, y mis labios te alabarán jubilosos.
1: En el lecho me acuerdo de ti, y velando medito en ti, porque fuiste mi auxilio, y a la sombra de tus alas canto con júbilo. Mi alma está unida a ti, y tu diestra me sostiene.
0: Gloria al Padre, y al Hijo, y al Espíritu Santo.
1: Como era en el principio, ahora y siempre, por los siglos de los siglos. Amén.
0: Le pondrás el nombre de Juan, y su nacimiento será motivo de alegría para muchos. Cántico. Toda la creación alabe al Señor. Alabad al Señor, sus siervos todos. Apocalipsis 19:5. Precederá al Señor en su venida con el espíritu y el poder de Elías, preparando al Señor un pueblo bien dispuesto. Criaturas todas del Señor, bendecid al Señor. Ensalzadlo con himnos por los siglos.
1: Ángeles del Señor, bendecid al Señor. Cielos, bendecid al Señor.
0: Aguas del espacio, bendecid al Señor. Ejércitos del Señor, bendecid al Señor.
1: Sol y luna, bendecid al Señor. Astros del cielo, bendecid al Señor.
0: Lluvia y rocío, bendecid al Señor. Vientos todos, bendecid al Señor.
1: Fuego y calor, bendecid al Señor. Fríos y heladas, bendecid al Señor.
0: Rocíos y nevadas, bendecid al Señor. Témpanos y hielos, bendecid al Señor.
1: Escarchas y nieves, bendecid al Señor. Noche y día, bendecid al Señor.
0: Luz y tinieblas, bendecid al Señor. Rayos y nubes, bendecid al Señor.
1: Bendiga la tierra al Señor, ensálcelo con himnos por los siglos.
0: Montes y cumbres, bendecid al Señor. Cuanto germina en la tierra, bendiga al Señor.
1: Manantiales, bendecid al Señor. Mares y ríos, bendecid al Señor.
0: Cetáceos y peces, bendecid al Señor. Aves del cielo, bendecid al Señor.
1: Fieras y ganados, bendecid al Señor. Ensalzadlo con himnos por los siglos.
0: Hijos de los hombres, bendecid al Señor. Bendiga Israel al Señor.
1: Sacerdotes del Señor, bendecid al Señor. Siervos del Señor, bendecid al Señor.
0: Almas y espíritus justos, bendecid al Señor. Santos y humildes de corazón, bendecid al Señor.
1: Ananías, Azarías y Misael, bendecid al Señor. Ensalzadlo con himnos por los siglos.
0: Bendigamos al Padre, al Hijo y al Espíritu Santo. Ensalcémoslo con himnos por los siglos.
1: Bendito el Señor en la bóveda del cielo, alabado y glorioso, y ensalzado por los siglos.
0: Precederá al Señor en su venida con el espíritu y el poder de Elías, preparando al Señor un pueblo bien dispuesto. Salmo 149. Alegría de los santos. Los hijos de la iglesia, nuevo pueblo de Dios, se alegran en su Rey, Cristo el Señor. Ezequiel. A ti, niño, te llamarán profeta del Altísimo, porque irás delante del Señor a preparar sus caminos. Cantad al Señor un cántico nuevo, resuene su alabanza en la asamblea de los fieles. Que se alegre Israel por su Creador, los hijos de Sion por su Rey.
1: Alabad su nombre con danzas, cantadle con tambores y cítaras, porque el Señor ama a su pueblo y adorna con la victoria a los humildes.
0: Que los fieles festejen su gloria y canten jubilosos en filas, con vítores a Dios en la boca y espadas de dos filos en las manos.
1: Para tomar venganza de los pueblos y aplicar el castigo a las naciones, sujetando a los reyes con argollas, a los nobles con esposas de hierro.
0: Ejecutar la sentencia dictada es un honor para todos sus fieles.
1: Gloria al Padre, y al Hijo, y al Espíritu Santo.
0: Como era en el principio, ahora y siempre, por los siglos de los siglos. Amén. A ti, niño, te llamarán profeta del Altísimo, porque irás delante del Señor a preparar sus caminos. Lectura breve. Mirad, os enviaré al profeta Elías antes de que llegue el día del Señor, grande y terrible. Convertirá el corazón de los padres hacia los hijos, y el corazón de los hijos hacia los padres, para que no tenga que venir yo a destruir la tierra. Responsorio breve. Será grande a los ojos del Señor y estará lleno del Espíritu Santo.
1: Será grande a los ojos del Señor y estará lleno del Espíritu Santo.
0: Precederá al Señor en su venida, preparándole un pueblo bien dispuesto.
1: Y estará lleno del Espíritu Santo.
0: Gloria al Padre, y al Hijo, y al Espíritu Santo.
1: Será grande a los ojos del Señor, y estará lleno del Espíritu Santo. Zacarías recuperó el uso de la lengua, e inspirado dijo: Bendito sea el Señor, Dios de Israel.
0: Bendito sea el Señor, Dios de Israel, porque ha visitado y redimido a su pueblo, suscitándonos una fuerza de salvación en la casa de David, su siervo, según lo había predicho desde antiguo por boca de sus santos profetas. Es la salvación que nos libra de nuestros enemigos y de la mano de todos los que nos odian. Ha realizado así la misericordia que tuvo con nuestros padres, recordando su santa alianza y el juramento que juró a nuestro padre Abraham, para concedernos que, libres de temor, arrancados de la mano de los enemigos, le sirvamos con santidad y justicia en su presencia todos nuestros días. Y a ti, niño, te llamarán profeta del Altísimo, porque irás delante del Señor a preparar sus caminos, anunciando a su pueblo la salvación, el perdón de sus pecados. Por la entrañable misericordia de nuestro Dios, nos visitará el sol que nace de lo alto, para iluminar a los que viven en tiniebla y en sombra de muerte, para guiar nuestros pasos por el camino de la paz. Gloria al Padre, y al Hijo, y al Espíritu Santo, como era en el principio, ahora y siempre, por los siglos de los siglos. Amén.
1: Zacarías recuperó el uso de la lengua e inspirado dijo: Bendito sea el Señor, Dios de Israel.
0: Preces. Oremos a Cristo, el Señor, que envió a Juan a preparar sus caminos delante de Él, y digámosle:
1: Visítanos, sol que naces de lo alto.
0: Tú que hiciste saltar de gozo a Juan cuando estaba en el vientre de tu madre, haz que siempre nos alegremos de que hayas venido al mundo.
1: Visítanos, sol que naces de lo alto.
0: Tú que nos mostraste el camino de la conversión por la palabra y por el ejemplo del Bautista, ilumina nuestros corazones para que se conviertan a las enseñanzas de tu reino.
1: Visítanos, sol que naces de lo alto.
0: Tú que quieres mostrarte a los hombres por la predicación de los hombres, envía a todo el mundo profetas que anuncien tu evangelio.
1: Visítanos, sol que naces de lo alto.
0: Tú que quisiste ser bautizado por Juan en el Jordán para llevar a término toda justicia, haz que trabajemos por la justicia de tu reino.
1: Visítanos, sol que naces de lo alto.
0: Dirijamos nuestra oración al Padre que está en los cielos, diciendo: Padre nuestro que estás en el cielo, santificado sea tu nombre. Venga a nosotros tu reino. Hágase tu voluntad en la tierra como en el cielo. Danos hoy nuestro pan de cada día. Perdona nuestras ofensas, como también nosotros perdonamos a los que nos ofenden. No nos dejes caer en la tentación, y líbranos del mal. Amén. Oración conclusiva. Dios Todopoderoso, que suscitaste a San Juan Bautista para que le preparara a Cristo un pueblo bien dispuesto, concede a tu pueblo el don de la alegría espiritual y guíanos por el camino de la salvación y de la paz. Por nuestro Señor Jesucristo, tu Hijo, que contigo vive y reina en la unidad del Espíritu Santo, y es Dios por los siglos de los siglos. Amén. El Señor nos bendiga, nos guarde de todo mal y nos lleve a la vida eterna. Amén.

Hola, ¿qué tal? Les saluda su amiga y servidora Esmeralda González. Está usted escuchando su programa Alegra tu Día. Le doy la bienvenida y lo invito a que nos acompañes en este su programa Alegra tu Día. Vamos a juntos a gozarnos, a alabar al Señor y a darle gracias al Señor por permitirnos estar aquí el día de hoy, en esta hermosísima tarde. También queremos invitar a toda la comunidad de Cristo Rey Radio que invite a su prima, su tía, su vecina, a todos, dígales que en Cristo Rey Radio hay una bendición para todos y cada uno de ellos. Invítelos a que escuche esta su estación favorita para juntos alabar y glorificar al Rey de Reyes, Señor de Señores. Amén. Le recuerdo los que se puede comunicar con nosotros vía WhatsApp. En nuestro WhatsApp nos puede enviar un mensaje de voz o mensaje de texto al teléfono 915-799-1967. 915-799-1967. Me envía mensaje de voz o mensaje de texto y con mucho gusto estaré complaciéndole. También queremos invitar a toda la comunidad de Cristo Rey Radio unirnos en oración en esta hora de alabanza por todas las necesidades de la comunidad, por salud, por bienestar de la familia y especialmente por la unidad del mundo y por la paz. Amén. Los invitamos a que nos acompañen y no se despegue de este su programa Alegra tu Día. Recuerde, este es un lugar donde le ponemos gozo a sus tristezas y ritmo a sus problemas, así que lo invito a que me acompañe todos los días de 4 a 5 de la tarde y también en la mañana de 11 de la mañana a 12 del mediodía en este su programa Alegra tu Día. Bueno, y sin más ni menos, nos vamos con la siguiente alabanza y regresamos con más. En este su programa Alegra tu Día. 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Súbele.

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1: Hoy celebramos el nacimiento de San Juan Bautista, un hombre que supo ocupar su lugar, un hombre como pocos, que supo ser humilde, que supo saber que él estaba aquí para abrirle el camino a Cristo, no para él brillar. ¿Cuánto tenemos que aprender de San Juan Bautista? Nos encanta brillar, nos encanta que nos reconozcan, nos encanta que nos adulen. Sin embargo, necesitamos ser signos de la presencia de Cristo. Necesitamos encontrar nuestro lugar y saber que somos enviados, que somos hijos y que Dios nuestro Señor nos invita por eso a entregarnos en plenitud, con la certeza de que Él nos dará aquello que necesitamos para transmitir su mensaje.
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2: Santo no es aquel que nunca pecó, sino aquel que siempre se levantó de sus caídas. Santo no es aquel

o misericordia, viene del hebreo. Juan vivió en el siglo I, fue hijo del sacerdote Zacarías y de Isabel, pariente de la Virgen María. Los evangelios recuerdan el espíritu de profecía que rodeó su vida antes de nacer, de niño y en su actividad de precursor del Mesías. Tuvo una cofradía de discípulos, quienes seguían su estilo de vida y bautismo penitencial. Algunos de ellos siguieron a Jesús y otros misionaron en territorios del Asia Menor, actual Turquía. Encabeza el santoral cristiano y la tradición lo recuerda bautizando a Jesús, en atuendo profético, predicando en el desierto y junto al río Jordán, o decapitado por orden de Herodes Antipas. De acuerdo a los evangelios, es el nuevo Elías, capaz de pacificar padres e hijos, y último profeta del Antiguo Testamento. En el calendario litúrgico tiene dos fiestas: nacimiento, es decir, hoy, y la de su martirio, el 29 de agosto. Por atributos, tiene un cayado, como profeta, un cordero, alusivo al anuncio del Mesías en cuanto Cordero de Dios, y una concha, por su actividad de bautizante o bautista. La tradición cristiana ha fijado en Ain Karim, actual Israel, el lugar de su nacimiento. Una gruta y una basílica en esa localidad evocan el acontecimiento, y otra capilla, su vida y retiro en el desierto. Él es San Juan Bautista. Y hoy celebramos

Venga, si se la saben, me ayudan a cantar. Venga. Le entrego.

0: cantar fuerte, Jesús está vivo. Para que se note, para que nos la crean que está vivo. Fuerte, con alegría, y dice:
1: Jesús está vivo.
0: Jesús está vivo.
1: Jesús está vivo.
0: Fuerte.

0: y dice:
1: tanto amó Dios al mundo
0: que a su único hijo, él entregó.
1: Él entregó
0: para que todo aquel, dice,
1: para que todo aquel
0: que crea,

0: vamos a cantar fuerte, fuerte, que lo escuche el mundo, que se escuche hasta Estado de México. Venga, y dice:
1: está vivo.
0: Fuerte.
1: Jesús está vivo.
0: Jesús está vivo.
1: Jesús está vivo.
0: Fuerte.

0: Y para Jesús, que está vivo, que se quedó para estar con nosotros todos los días hasta el fin del mundo, le damos fuerte el aplauso.
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Hola, ¿qué tal? Les saluda su amiga y servidora Esmeralda González. Está usted escuchando su programa Alegra tu Día. Le doy la bienvenida y lo invito a que nos acompañe en este su programa Alegra tu Día. Vamos a juntos a gozarnos, a alabar al Señor y a darle gracias al Señor por permitirnos estar aquí el día de hoy, en esta hermosísima tarde. También queremos invitar a toda la comunidad de Cristo Rey Radio que invite a su prima, a su tía, a su vecina, a todos, dígales que en Cristo Rey Radio hay una bendición para todos y cada uno de ellos. Invítelos a que escuchen esta su estación favorita para juntos alabar y glorificar al Rey de Reyes, Señor de Señores. Amén. Le recuerdo los que se puede comunicar con nosotros vía WhatsApp. En nuestro WhatsApp nos puede enviar un mensaje de voz o mensaje de texto al teléfono 915-799-1967. 915-799-1967. Me envía mensaje de voz o mensaje de texto y con mucho gusto estaré complaciéndole. También queremos invitar a toda la comunidad de Cristo Rey Radio unirnos en oración en esta hora de alabanza por todas las necesidades de la comunidad, por salud, por bienestar de la familia y especialmente por la unidad del mundo y por la paz. Amén. Los invitamos a que nos acompañen y no se despegue de este su programa Alegra tu Día. Recuerde, este es un lugar donde le ponemos gozo a sus tristezas y ritmo a sus problemas, así que le invito a que me acompañe todos los días de 4 a 5 de la tarde y también en la mañana en este su programa Alegra tu Día. Bueno, y sin más ni menos, nos vamos y regresamos con más en este su programa Alegra tu Día. 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

Hoy 24 de junio, solemnidad del nacimiento de San Juan Bautista. Escuchemos el Santo Evangelio según San Lucas. Por aquellos días, le llegó a Isabel la hora de dar a luz y tuvo un hijo. Cuando sus vecinos y parientes se enteraron de que el Señor le había manifestado tan grande misericordia, se regocijaron con ella. A los 8 días fueron a circuncidar al niño y le querían poner Zacarías como su padre. Pero la madre se opuso diciéndoles, «No, su nombre será Juan». Ellos le decían, «Pero si ninguno de tus parientes se llama así». Entonces le preguntaron por señas al padre cómo quería que se llamara el niño. Él pidió una tablilla y escribió, «Juan es su nombre». Todos se quedaron extrañados. En ese momento a Zacarías se le soltó la lengua, recobró el habla y empezó a bendecir a Dios. Un sentimiento de temor se apoderó de los vecinos y en toda la región montañosa de Judea se comentaba este suceso. Cuantos se enteraban de ello, se preguntaban impresionados, ¿qué va a ser de ese niño? Esto lo decían porque realmente la mano de Dios estaba con él. El niño se iba desarrollando físicamente y su espíritu se iba fortaleciendo, y vivió en el desierto hasta el día en que se dio a conocer al pueblo de Israel. Palabra del Señor. Se cuenta la fábula de una perrita y una elefanta que convivían juntas en un circo, y ambas tenían un sueño en común: convertirse en madres. La primera en quedar preñada fue la perrita, que en un par de meses tuvo una camada de 5 perritos. La elefanta se alegró por su amiga, pero no negó su pena de no compartir su suerte. La perrita tuvo su segunda camada mientras la elefanta ni siquiera lograba quedar embarazada. Y fue como hasta la tercera camada de la perrita que por fin recibió la noticia de que ya estaba esperando su primer hijo. Pero en lo que duró el embarazo de la elefanta, la perrita tuvo al menos 2 camadas más. Después de una larga gestación, la elefanta dio a luz a un solo elefantito, mientras la perra ya era mamá de más de 1 docena de cachorros. Sin embargo, con el tiempo ese elefantito se convirtió en la atracción principal del circo, en un imponente y poderoso animal que no era comparable ni con 20 perros juntos. Este relato nos da el mensaje de que lo que tarda más en llegar, casi siempre valdrá más la pena. Lo más valioso requiere de procesos más largos, de más tiempo, más preparación, incluso de más sacrificio. Y la solemnidad que celebramos hoy es un bello ejemplo de esto. Juan el Bautista es un personaje de gran trascendencia en la historia de la salvación. Es el último y más grande profeta del Antiguo Testamento, el precursor del Mesías, el que bautizó y señaló al Salvador del mundo. Y en boca del mismo Cristo, es el más grande entre los nacidos de mujer. Respetado y admirado hasta por personajes como el rey Herodes, martirizado por defender la santidad del matrimonio. Pero si nos remontamos al origen de este gigante, encontraremos que detrás de su nacimiento hubo una larga y penosa espera. Isabel, su madre, era una mujer ya de avanzada edad y que no había podido concebir. Eso en aquella cultura era una pena enorme, casi como una maldición, el no tener una descendencia que honre a sus antepasados. Esa descendencia tardó en llegar y fue solo uno, pero el honor excedió con mucho a la familia de Zacarías e Isabel. Fue una bendición para toda la humanidad. El hijo de la estéril tuvo una fecundidad enorme en la historia. El hijo de un mudo fue un profeta con palabra de fuego. El nacimiento que se consideraba imposible
vino a confirmar que no hay nada imposible para Dios. Esta festividad, además de ser una exaltación del valor de la vida, es una lección de esperanza. Vale la pena esperar por lo que vale la pena tener. Tú no te desesperes si tu proceso va más lento que el de otros, pues quizá Dios no te esté preparando lo mismo que a la mayoría. Tú confía y sigue haciendo lo que te toca. Los tiempos déjaselos a Dios, y aunque no coincidan con nuestras prisas, confirmarás al final que sus tiempos son perfectos. Que tengas un día lleno de bendiciones.

0: Seguimos con más en este su programa Alegra Tu Día con su amiga y servidora Esmeralda González y queremos invitarle a que se registre en nuestro WhatsApp el 915-799-1967. Lo único que tiene que hacer es enviar la palabra Darte Alta al 915-799-1967 y allí usted podrá recibir directamente en su WhatsApp los enlaces de las prédicas que tenemos todos los días para usted, misas, oraciones, meditaciones que se escuchan en Cristo Rey Radio y también la oración diaria con el Padre Beto López. Al 915-799-1967 es a donde debe usted enviar la palabra Darte Alta y allí usted podrá recibir toda esta información directamente en su WhatsApp. Si también quiere usted que promovamos algún evento que haya en su comunidad, en su iglesia y nos quiere invitar a toda la comunidad de Cristo Rey Radio, igual nos puede enviar mensaje en nuestro Facebook Cristo Rey Radio 1110 AM o también enviarnos un WhatsApp al 915-799-1967. Hagamos el milagro, recuerde que pronto estaremos iniciando con la colecta para continuar transmitiendo los próximos meses en los puntos de colecta ya conocidos. Hagamos el milagro y seguimos con más en este su programa Alegra Tu Día. ¡Súbale!
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0: Oración para el miércoles 24 de junio de 2026. La Natividad de San Juan Bautista. Amado Dios, hoy me presento ante ti para decirte que te amo y que mi vida es dichosa gracias a tu generosidad y tu bondad. Es hermoso avanzar por la vida con la confianza y el regocijo que solo da tu espléndida compañía. Tú alegras mi existencia con hermosos regalos y maravillosas bendiciones. Me das un techo en donde vivir, pones ricos alimentos en mi mesa, me guías por caminos de dicha y prosperidad. En los momentos de tristeza me abrazas con tu amor y en medio de las pruebas me das fuerza y valentía para salir adelante. Señor, cada día que pasa te necesito más en mi vida. Por favor, nunca te apartes de mí e ilumina mi senda con tu hermosa luz. Padre Celestial, gracias por haberme regalado otro despertar para compartir con mi familia y con las personas que amo. Permite que en este nuevo miércoles tengamos claridad y paciencia para cumplir con nuestras obligaciones de la mejor manera. Por favor, despeja nuestro camino de toda maldad y también de aquellas personas que nos deseen mal, llena nuestras mentes de pensamientos positivos y ayúdanos a alcanzar nuestras metas y grandes anhelos. Y si en algún momento me sintiera con las alas rotas y sin el valor para seguir adelante, aleja las sombras de mi mente y permíteme reconfortarme en tu paz. Amado Dios, por favor, bríndame todo tu amor, tu alegría, tu esperanza y tu paciencia para poder afrontar todas las situaciones de la vida. Señor, en ti están mis anhelos, mis batallas y mi liberación. Tú eres el fresco oasis que calma mi sed. Eres el más eficaz alivio contra la tristeza y en la soledad eres presencia que ofrece bondad y ternura. Gracias por tu amor sin medida y porque cada día puedo sentir tu maravillosa presencia en mi vida. Confío en que este día será de dicha, prosperidad y hermosas bendiciones, pues ya lo puse en tus manos y tú eres el verdadero amigo incondicional que nunca falla. Te amo, Señor. Amén. Amado Dios, mi vida, mis metas, mi familia y nuestras esperanzas están en tus manos. Te pido que tu paz y tu luz estén siempre con nosotros. Bendícenos con amor y ayúdanos a vivir según tus planes y tu palabra. Amén. Haciendo esta oración con fe, amor y esperanza me permitirá acercarme a Dios para pedirle que sea Él protegiéndome, tomándome de la mano y guiándome por caminos de éxito, dicha y prosperidad. Confía, Dios me ama y Él llenará mi vida de hermosas bendiciones.
1: Son las 11 con 9 minutos.
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3: Como cada martes, al término de su jornada de descanso en Castel Gandolfo, León XIV atendió a los medios de comunicación. Uno de los temas fue la polémica con los lefebrianos, quienes llevarán a cabo 4 ordenaciones episcopales el día 1 de julio en Suiza. Al no tener aprobación papal de hacerlas, habrá un cisma con excomunión. El pontífice dejó clara la voluntad de Roma.
4: Estoy considerando ancora fare un altro appello a dire non fate questo, cerchiamo di vivere da comunione nella chiesa. Ma è la loro scelta, bisogna rendersi conto di ciò che significa per loro e per la chiesa. Certamente la divisione fra i cristiani è sempre un punto doloroso, però loro rifiutano di accettare certi elementi fondamentali della Chiesa, cominciando con diversi punti del Concilio Vaticano II. E questo, se fanno quella scelta, mi dispiace, però noi dobbiamo andare avanti.
3: Il Papa también habló de su viaje apostólico a España, donde mostró su felicidad y satisfacción por haber compartido la fe en Madrid, Barcelona y Canarias. Sobre los próximos viajes, esto fue lo que señaló León XIV.
4: Francia y pues estamos viendo
5: Perú pronto.
4: Posible.
3: En el tintero tan solo quedaba comentar la actualidad mundial y el pontífice se pronunció sobre el acuerdo de Estados Unidos e Irán.
4: Auguro que sea veramente una solución a la guerra, que la guerra davvero sea finita y que possiamo andare avanti per il bene di tutto, eliminare gli armi nucleari questo sì, cercare il bene di tutti i popoli, cercare come risolvere i problemi anche a livello economico, sociale che sono stati creati in questo tempo.
3: El Papa León se trasladará el próximo mes de julio a Castel Gandolfo por un periodo de tiempo más largo. Disfrutará de sus vacaciones entre descanso, lectura, reflexión y un poco de trabajo.
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16: Hay personas que no han dejado de creer en Dios, pero sí han dejado de hablar con él. No porque no quieran o porque ya no tengan fe, sino porque cada vez que intentan hacer oración, sienten que fracasan. Se sientan, cierran los ojos, quieren hablar con el Señor y a los pocos segundos ya están pensando en los pendientes, en el celular, en el trabajo, en la preocupación familiar, en algo que no resolvieron. Bueno, la loca de la casa se da un gusto espantoso. Entonces, se cuela el demonio y comienza a atacarnos con pensamientos como: ah, caray, yo no sirvo para orar. Tal vez tú no lo dices así, pero quizás si has pensado: no sé qué decir, chihuahua, me distraigo demasiado. Ay, jole, no siento nada. Siempre empiezo y no persevero. Caray, quisiera acercarme a Dios, pero no sé cómo. Y aquí quisiera decirte algo desde el inicio. El problema no es que no sepas orar. El problema es que nadie te enseñó qué hacer cuando la oración no sale como esperabas. Que bueno, podríamos decir, nos enseñaron a rezar. Pero ¿qué nos enseñó realmente a hablar con Dios? Y entonces, pues las cosas generalmente no salen como uno espera cuando empieza uno a hablar con Dios. ¿Qué tal, mi querido hermano, mi querida hermana? Ya me conoces, soy el padre Ernesto María Caro. Y en este video quiero acompañarte con una reflexión muy sencilla y muy práctica. Vamos a descubrir cómo hacer oración cuando no sabes por dónde empezar. ¿Qué decir cuando no tienes palabras? ¿Qué hacer con las distracciones? Santa Teresa de Ávila decía, la loca de la casa. ¿Qué pasa cuando no sientes nada? ¿O cómo empezar una vida de oración sin complicarte demasiado? Quédate hasta el final porque quiero invitarte a un taller de oración que he preparado especialmente para ti. En él vas a aprender, vamos a avanzar juntos y vamos a aprender distintos modos de orar con mi guía práctica y con algunas recomendaciones que seguramente te serán muy valiosas. Bien, comencemos teniendo en cuenta lo que el Catecismo de la Iglesia Católica nos dice al respecto. La oración cristiana es una relación viva y personal con Dios, con el Dios vivo y verdadero. Además, nos advierte que la humildad es precisamente la base de la oración. Fíjate bien, la humildad, no la perfección, ni la emoción, y menos la concentración absoluta. El punto se llama la humildad. Muchos me han preguntado, padre, ¿qué hago si no sé qué decirle al Señor en mi oración? Mira, piensa en esto. En el Evangelio de San Lucas, cuando los discípulos le dijeron a Jesús, Señor, enséñanos a orar, ¿qué fue lo que respondió Jesús? Jesús no le respondió con una explicación complicada, exegética, palabras raras. No. Enseñó a decir, Padre nuestro. Eso no está difícil. Y eso, mi querido hermano, mi querida hermana, eso es muy consolador porque nos recuerda que incluso los discípulos necesitaron aprender a orar. Caminaron con Jesús, escucharon su palabra, lo vieron retirarse a orar y aún así le dijeron, Señor, enséñanos a orar. Entonces, si tú no sabes orar, no empieces acusándote por el amor de Dios. Empieza como un discípulo del Señor y dile, Señor, enséñame a orar. No subestimes las oraciones sencillas. A veces una oración pequeña, dicha desde el corazón, con un corazón abierto, vale más que muchas palabras dichas sin atención. Seguramente también te ha pasado algo semejante a ti y te has preguntado, ¿qué hago si me distraigo mucho cuando intento orar. Ese es otro tema. Y aquí, queridos hermanos, hay que ser muy honestos. Te vas a distraer. Yo tengo 50 años de haber ingresado en este camino de oración. Y todavía, con mucha frecuencia, me distraigo. Mucho más me pasaba al inicio. A ti te va a pasar esto sobre todo al inicio, porque el demonio sabe que por ahí te puede convencer de que no sigas adelante. Pero eso no significa que todo está perdido, por el amor de Dios. A veces queremos entrar a la oración y que la mente se calle inmediatamente. Pero llevamos horas, días, incluso años viviendo con ruido interior, pantallas, pendientes, preocupaciones, prisas, comparaciones, miedos. Así que no hay que dramatizar la distracción, por favor. Si estás orando y te das cuenta de que de repente te fuiste con un pendiente y andas por el mercado ahí comprando elotes, regresa. Y no te preguntes qué fuiste a hacer al mercado, regresa. Si te fuiste con una preocupación y ahora estás tratando ahí de resolver, déjala en paz, regresa. Si te fuiste pensando en lo que tienes que hacer después, eso vendrá después, regresa. No te entretengas más, siempre regresa. Vuelve a tu silencio, vuelve a tu oración, vuelve a tu diálogo. La clave no es nunca distraerse. La clave es siempre regresar. Hay que aprender a regresar. Dejar eso que te distrajo, déjalo, ¿sí? Es como basura que flota en el río. Deja que se vaya. Si ya la viste, déjalo flotar, déjala que se vaya. Pero no te detengas, no te entretengas. Regresa a tu diálogo. Cada regreso también es oración. Porque cuando vuelves, le dices a Dios: Señor, me fui, pero quiero estar contigo. Eso también es amor. Otra pregunta que me han hecho es: Padre, ¿y si no siento nada para orar? Le digo: bienvenido, hermano, yo tampoco. Bienvenido. Si no siento nada para orar, pues bueno, bienvenido, yo tampoco. Quiero entonces decirte que esta es una dificultad muy común, porque la mayoría de las personas miden su oración por lo que sienten. Entonces siento bonito, siento feo, si ya no siento, entonces ya abandona. No, hermano. Si sintieron paz, dicen: ay, qué bien, qué bonito. Si lloran, dicen: ay, Dios me tocó. Pero si no sienten nada, piensan: perdí mi tiempo, Dios no estuvo aquí. No, no es así. El que no sientas no es una indicación de nada. Esto nos indica que necesitamos madurar espiritualmente. Una persona madura espiritualmente, pues no necesita sentir nada. De hecho, la mayoría de las veces no sentimos nada. Claro que Dios puede darnos consuelos y paz, pero la oración pues no tiene nada que ver con un sentimiento bonito, ¿no? O sea, porque el día que ya no siento, entonces Dios ya no me visita. No, el sentimiento puede venir o no, pero si viene o no viene, tu oración alcanza siempre la presencia de Dios. Porque el amor verdadero no siempre pues se siente con intensidad, y lo sabemos, ¿sí? A veces pues el amor se elige. Por ejemplo, un padre cuida a su hijo a pesar de estar cansado. Una persona perdona aunque pues le duela. Y así que un cristiano cumple con su deber, pues aunque no tenga ganas. La oración es todo un misterio, y en ese misterio tenemos que aprender a navegar en el silencio de Dios y en el no sentir. Estoy con Él, Ahí es en donde entra nuestra fe, en que tengo la certeza de que enfrente de mí o dentro de mí está la presencia santa del Señor. Es más, está más presente que tú mismo. Más presente que tú mismo. Cuando nosotros amamos a una persona, pues a veces sentimos y a veces no sentimos. A veces al principio sentimos mucho, ¿no? Cuando empezamos una relación con un chico, con una chica, pues le tocas la mano y ¡ah! Sientes que te inunda las mariposas. Pero una persona madura, casada, toma a su mujer o a su esposo de la mano y no experimenta esto. Hay algo más. Ahora hay un misterio que se mueve en ellos. Hermanos, ¿por qué pensamos entonces que con Dios todo tiene que sentirse bonito para que sea verdadero? Recordemos que Jesús mismo oró en Getsemaní en medio de una terrible angustia. Si leemos el Evangelio de Lucas, el capítulo 22, Jesús dice: Padre, si quieres, aparta de mí este cáliz, pero que no se haga mi voluntad, sino la tuya. Esa seguramente no fue una oración cómoda para Jesucristo, pero sí fue una oración muy sincera, entregada, algo que salía de su corazón. A veces, queridos hermanos, la oración más profunda no es la que más se siente, sino la que más nos une a la voluntad de Dios, como en el caso de Jesús. Entonces, si no sientes nada, no huyas, no te levantes, no vayas a ninguna parte. Quédate ahí, quédate un poco más. Dile al Señor: hoy no siento mucho, pero aquí estoy. Acostúmbrate, y esto es un consejo que siempre les doy. Si vas a empezar a orar, no busques sentir nada. Dios no se siente, porque Dios es espíritu. Y el espíritu pues está aquí, está ahorita ahí contigo, y no lo sientes, porque es espíritu. Dios es, existe. Su abrazo, su presencia, su voz, es un misterio que solamente conocen los orantes. Las personas que desde el principio aprendieron a no oír nada y a no sentir nada, sino a saber simplemente en fe que están delante de Dios y que este Dios maravilloso, este Dios que es amor, los escucha y los atiende mejor que una persona que estuviera delante de nosotros. Así que, si no sientes nada, quiero decirte que te felicito. Yo le doy gracias al Señor que me ha llevado siempre por el camino de no sentir. Sin embargo, sé que está y sé que me ama. Y bueno, pues, otra pregunta también muy común que me hacen es: ¿Dios me escucha aunque yo no sepa orar bien? Hermano, hermana, si Dios está aquí.
17: Hola, desde Montserrat, un saludo a Cristo Rey Radio. Pues les deseo lo mejor y bueno, que tengan una vida más fácil de la que conocemos, que sabemos que tienen. Y espero pues que se encomienden hoy también a la Virgen de Montserrat, que es nuestra morenita de aquí, porque aquí le dicen moreneta y nosotros morenita a la Virgen de Guadalupe, pero es igual, tiene el rostro y las manos oscuras.
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4: La misericordia de Dios no tiene límites. A todos ofrece la posibilidad de salvarse. Sin embargo, la contrición es el arrepentimiento, no la confesión. El buen ladrón no se confesó, se arrepintió y expresó su arrepentimiento delante de Cristo, pero no le platicó todas las historias, pues por algo lo crucificaron. Él bien dice, nosotros bien que merecemos esto. Es decir, él reconoce que ha vivido una vida de la trompada, ¿verdad? Hoy tocamos un tema, me parece muy importante, interesante, todos lo son, pero sin embargo, el tema de la muerte siempre es como entrar y tocar el misterio de Dios, y como en todas las apariciones cuando se acerca Dios a una persona siempre hay este proceso de temor y de dudas, etcétera. Cuanto más en esto que nos espera a todos, la muerte. Entonces por eso he preparado una homilía quizás un poquito más extensa, pido perdón porque a lo mejor me extiendo un poquito más, la he preparado un poquito más en una línea dialogal para tratar de ir leyendo más y no dispersarme mucho sobre otras ideas y ejemplos, sino tratar de ajustarme solamente a lo que he escrito. Creo que todo esto, mis hermanos, les dará mucha luz sobre esto y espero, al menos esa es la intención, que cambie nuestra perspectiva de la muerte y también la perspectiva de lo que es el purgatorio. Hoy celebramos en la iglesia la fiesta que nos ayuda a recordar a nuestros hermanos que nos han precedido en el camino de la fe. Ellos son los que han terminado su vida entre nosotros, pero que ahora nos esperan en el reino de los cielos. Esto lo comentaba ya desde el principio, o sea, todo el que muere va a este proceso del que hablaremos en un momento. Esta conmemoración, la liturgia nos invita no solo a orar por ellos, como lo hacemos todos los domingos y cada vez que celebramos la Eucaristía, sino también a contemplar el misterio de la vida eterna. Es una oportunidad hoy de ver un poquito más allá, de levantar nuestros ojos y dejar de ver solamente nuestra presencia aquí en la tierra, sino ver que nuestra vida tiene una proyección celestial. El Evangelio de hoy nos ofrece una imagen luminosa que nos permite darnos cuenta de que la muerte no debe tener el aspecto lúgubre y temeroso que generalmente tiene la gente de ella, al punto de evitar hablar de ella, cuando en la muerte corporal es en donde comienza la vida definitiva. En otros tiempos recordarán, todavía ahorita en la mañana me escribí al sacristán si íbamos a usar las vestiduras moradas que sugiere todavía la liturgia, o íbamos a usar las vestiduras blancas. Hermanos, la muerte es un momento de triunfo, es un momento de gozo. La iglesia, recordarán los que sean del Chocomil para atrás, que se ponía un féretro que tenían todas las iglesias y se cubría con un manto negro y el tema de luto, pues toda todos de negro, ¿verdad? Especialmente las mujeres, incluso cubrían el rostro y todos de negro. Hermanos, la muerte es un momento de

0: gozo, de gloria, ciertamente que deja un gran agujero en el corazón de nosotros por la gente que amamos y que no veremos sino hasta cuando lleguemos nosotros también al cielo. Pero no es un momento negro, oscuro, para poner todo en la iglesia de color morado. Eso es no creer en la resurrección de Jesucristo. Entonces, hoy quisiera que viéramos esto desde una perspectiva diferente. La muerte, como lo digo con frecuencia en las homilías de los difuntos, es la puerta que se abre para darnos paso a la vida eterna. Si bien es cierto que esta vida eterna conlleva un juicio, nosotros los cristianos que hemos buscado vivir según las enseñanzas de Cristo, no podemos menos que esperar que nuestro destino sea el cielo. Jesús al respecto nos dice en el Evangelio de este día, dice, si el grano de trigo no muere, pues queda infecundo. Es decir, hay que morir. La gente no quiere morirse a veces. Los familiares no quieren que se muera la gente. Y si no se muere, no ama al cielo. Muy interesante leer, ojalá y la leyeran, la historia de un alma, que es la historia, la autobiografía de Santa Teresita del Niño Jesús. En una parte, esa biografía la escribe casi obligada por su madre superiora, que era su hermana de sangre. Y entonces, en una parte de esta autobiografía, ella le está contando todo esto a su hermana, esa es su autobiografía. O al menos así la comienza y dice, ¿te acuerdas cuando le dije un día a nuestra mamita, mamita, ojalá y te murieras? Cosa que quizás muchos adolescentes les gustaría decir, ¿verdad? Pero no lo decía en ese sentido. Santa Teresita, a su corta edad, ella entendía que el cielo era la cosa más maravillosa y que morirse era desearle el bien supremo a una persona. Ella quería lo mejor para su mamá, ojalá ella, en otras palabras, ojalá ella pudieras ir a ver el cielo. Eso es lo que le quería decir. Porque esa es la realidad. Este importante texto, ¿verdad?, nos habla de que es necesario morir para pasar a la plenitud del amor de Dios. Ahora bien, es importante señalar, y esta fiesta nos da pie para ello, que como nos lo enseña Santa Catalina de Génova en su tratado sobre el purgatorio, que este paso no es automático, no es como la prepa, paso automático, ¿no? Sino un camino de purificación amorosa donde el alma aprende a amar perfectamente, y este proceso es al que nosotros llamamos purgatorio. En este tema sobre la muerte, nos atemoriza el pensar en el purgatorio, porque tanto los escritores antiguos, como puede ser Dante Alighieri, creo que todos conozcamos un poco de él, sobre todo por su famosa novela La Divina Comedia, en donde el purgatorio lo hace ver como parte del infierno, y es precisamente todo lo contrario. El purgatorio, en realidad, es como una antesala del cielo que es necesario atravesar antes de entrar a la plenitud del amor de Dios. Es decir, decir cielo y decir purgatorio es hablar de lo mismo, nada más que bajo perspectivas diferentes que ahora les explicaré. En otras palabras, todos aquellos que no llegaron a purificar totalmente su corazón aquí en el mundo deben pasar por esa antesala. Por eso dice la Santa Catalina de Génova, que en él se aprende a amar perfectamente. En el purgatorio es donde aprendemos a amar perfectamente. Y esto nos da un pequeño pie para decir, hermanos, la tarea aquí en la tierra es aprender a amar perfectamente. ¿Sí? Recordemos todo lo que Jesús nos ha enseñado sobre el tema del amor, particularmente en el Evangelio de San Juan. O sea, busquemos por todos los medios perfeccionarnos en el amor y de esa manera nuestro tránsito hacia la vida perfecta con el Señor, pues será más breve, tendrá un proceso de purificación en el purgatorio mucho menor. En las visiones de los santos y en la Divina Comedia de Dante se nos hace ver el purgatorio como un lugar lleno de fuego. Sin embargo, este fuego que han visto, si esto es así, como aclara Santa Catalina, no es un fuego como el del infierno, sino que en el purgatorio se trata del fuego del amor de Dios. Es que Santa Catalina de Génova, en su tratado sobre el purgatorio, pueden encontrarlo, está en internet, está en PDF, también pueden comprar el libro, se llama Tratado sobre el Purgatorio de Santa Catalina de Génova. Describe este estado no como un lugar de castigo, sino como una etapa para entrar al cielo. La santa dice lo siguiente: el alma al morir, si no está completamente purificada en el momento de la muerte, desea con todas sus fuerzas a Dios, pero no puede unirse a Él plenamente porque hay en ella restos de egoísmo o de pecado. Por eso no se puede unir, porque todavía hay humanidad que no ha purificado, porque todavía hay egoísmo que no purificó en esta tierra, porque todavía hay trazas de pecado. Esto nos da una idea de en qué tenemos que ponernos a trabajar durante nuestro día aquí en la tierra. Esa situación de distancia le causa un dolor profundísimo, pero no desesperado, porque el alma sabe que está salvada y de alguna manera puede ver ya a Dios, pero no lo puede poseer en plenitud como desearía. Y esto le causa al alma un profundo dolor. En concreto, nos dice en el capítulo 1 y 2, dice, el alma en el purgatorio tiene más alegría y dolor porque está unida a la voluntad de Dios y ya no puede pecar. ¿Sí? En otra parte de su tratado, que no lo expongo aquí, dice, ni todo el gozo de todos los místicos que han existido y que existirán se podrá comparar al gozo que experimenta un alma en el purgatorio. Pero al mismo tiempo, ni todo el sufrimiento de todos los mártires que han vivido y que vivirán se puede comparar al dolor que experimenta un alma en el purgatorio, porque no se puede unir a Dios perfectamente. Es decir, contemporáneamente, una cosa que pues es inexplicable para nosotros, contemporáneamente experimenta un gozo indecible y un dolor indecible. Un dolor porque no puede poseer a Dios, pero un gozo porque ya lo ve y se sabe salvada y sabe en lo profundo de su corazón que participará eternamente de la plenitud del Señor, al quien alcanza a ver, pero que no puede poseer completamente. Por eso dice la santa que el cielo comienza ahí. El alma ya vive en el amor de Dios, pero todavía se deja purificar por su fuego. Ese fuego no es otro que el amor de Cristo crucificado, el mismo amor que se entrega en la Eucaristía. Por otro lado, en relación al cielo y sobre el cómo podemos tener acceso a él, a propósito de la Eucaristía, Jesús nos lo revela en el discurso del pan de la vida en Juan 6:54. Jesús dice, el que come mi carne y bebe mi sangre tiene vida eterna, y yo lo resucitaré en el último día. Es decir, la Eucaristía nos anticipa el cielo. De esto hablan muchos los santos. La Eucaristía nos anticipa el cielo. Pues si nos fijamos en el tiempo del verbo que utiliza Jesús en este texto que acabo de leer, dice, el que come mi carne y bebe mi sangre tiene vida eterna, y yo lo resucitaré en el último día. Ya tiene la vida eterna, pero no la resurrección. Pero la vida eterna ya la tiene. Es decir, ya está salvado. Ya experimenta lo que experimenta, o deberíamos de experimentar lo que experimenta, aunque sea de una manera diferente, pero semejante aquí en la tierra, todo aquel que comulga. En este sentido, Pablo ratifica esta situación del cielo anticipado, pues nos dice en su carta a los Efesios en el capítulo 2, dice, pero Dios que es rico en misericordia, por causa del gran amor con que nos amó, aun cuando estábamos muertos en nuestros delitos, nos dio juntamente con Cristo vida. Por gracia, ustedes han sido salvados, dice él. y con Él nos resucitó, tiempo pasado, y con Él nos sentó, tiempo pasado, es decir, en el momento en que Cristo ejercita la salvación, en ese momento se da para todos nosotros. Ya en ese momento hemos participado, hemos entrado a participar, aunque no en plenitud, del cielo. Es decir, el cielo está aquí en la tierra, hermanos. Nada más que no lo experimentamos y no lo vivimos porque no nos dejamos purificar, porque no queremos morir a las cosas que nos separan de Dios. En los ejercicios del año pasado, sí, del 24, hablé sobre este tema, hablé sobre el tema del reino y explicaba con bastante claridad, utilizando pues la catequesis de Ratzinger, de Benedicto XVI, sobre este tema. En la medida en que nosotros vamos muriendo al egoísmo y vamos muriendo a nuestro pecado, en esa medida el reino se hace presente en nosotros y lo podemos empezar a experimentar. Eso es exactamente el proceso del cielo en el purgatorio, nada más que de una manera diferente. Pero aquí lo podemos ir viviendo ya. Esa es la vida de los santos. No es el que hace obras espectaculares. Vean ustedes la vida de este último santo, ¿verdad? Acutis. ¿Qué hizo? ¿Escribir evangelios? Pues yo tengo años de estarlos escribiendo, entonces yo también me van a hacer santo. No. Eso no lo hizo santo a él. Él pasó por un proceso a su corta edad de purificación completa para que su amor y su corazón fueran exclusivamente para Dios, cosa que en mi caso todavía no es así. Y por eso nos esforzamos y nos esmeramos. Y ese es el sentido de la penitencia que el sacerdote nos da cuando nos vamos a reconciliar. Por eso cuando el sacerdote te deja un Padre Nuestro de penitencia, mi hermano, mi hermana, pues no creo que eso te ayude mucho a purificarte. La penitencia es precisamente ese trabajo que voy haciendo para separarme completamente de lo que acabo de confesar, de ese pecado, de eso que me distancia, de esos egoísmos y de todo aquello que no me deja experimentar el cielo. El sacerdote tiene que tener la capacidad de ver este, ¿y cómo te ayudo? ¿Cómo te ayudo a que tú verdaderamente puedas experimentar cada vez de una manera más plena y más perfecta el cielo? Al punto de que en cuanto mueras, ¿verdad?, inmediatamente podamos gozar del cielo. Regresando al tema de la Eucaristía, cada comunión recibida con fe y humildad purifica el corazón y nos prepara para ese encuentro final con Dios. Recibida, ¿sí?, con humildad, recibida con agradecimiento, recibida con fe, recibo realmente a Cristo. A veces lo vamos convirtiendo en una acción rutinaria, simplemente pues voy a comulgar, pero ni siquiera me doy cuenta. Cuando el sacerdote te presenta la hostia y la pone delante de ti, tú deberías de decir amén, es decir, el sacerdote te dice, este es el cuerpo de Cristo. Y tú en ese momento, lleno de fe, dices, sí creo, sí es, sí era, sí ha sido así. Y para evitar todo eso, usamos la palabra amén, que resume todos los tiempos. Pero la gente no dice nada, no sabe ni qué dice. ¿Realmente nos damos cuenta de lo que recibimos? En ese momento se abre la puerta del cielo para quien que la recibe con fe. Esta situación está relacionada con lo que comentaba ahorita, la importancia de hacer una reconciliación perfecta y completa. Y con esto de perfecta y completa me refiero no tanto a, como dice a veces algunos catecismos, sobre todo en la antigüedad, que decía, enumerar cada uno de los pecados en número y especie. Por el amor de Dios, Dios no lleva cuenta del mal, dice la Sagrada Escritura. Él quiere un corazón arrepentido. Hay gente que llega a confesarse y no alcanza a decir nada porque no cesa de llorar. Le duele lo que ha pasado, ha comprendido, Dios le ha dado la gracia de lo que se llama una contrición perfecta. Eso es lo que Dios quiere. tus pecados, se los sabe todos. Estuvo ahí cuando los hiciste. Quiere que te arrepientas de ellos, que los reconozcas y que te des cuenta de que Dios te ama y que esto que has hecho te daña y daña a los demás, a los que viven contigo, el número y especie. Lo que Dios nos quiere es un profundo arrepentimiento y un firmísimo propósito de no volver a pecar. Claro que si no hago un examen de conciencia, ni siquiera me voy a dar cuenta de por dónde estoy fallando. No, hay que hacer un examen de conciencia. Hay gente que, como está el padre ahí, se para y se va a confesar. No venía a confesarse. No he hecho un examen de conciencia, mucho menos un propósito de enmienda. Simplemente se pasa a eso, a confesarse. Bueno, pues está bien. Pero fuiste a hacer una reconciliación con Dios. ¿Realmente analizaste tus pecados? ¿Realmente estás arrepentido de esos pecados? Si es así, ¿cuál es tu propósito de enmienda? ¿De qué amistades te vas a retirar? ¿Qué cosas vas a dejar de ver en las redes? ¿Qué es lo que vas a hacer para cambiar y evitar que esto ocurra? Pero no, nos paramos y ahí vamos. Y el padre te dice, reza un Padre Nuestro y una Ave María. Entonces, listo, para comulgar. Y luego pasas aquí, amén, amén. Ni amén dicen. Por eso es que no conocemos el cielo, hermanos. Por eso es que la vida no se transforma en este reino del que Jesús nos habló. Y esto, como ven, forma parte de la indulgencia plenaria, ¿sí? O sea, para recibirla, dice, uno de los requisitos es una confesión completa, con profundo arrepentimiento y con el firmísimo, así lo dice, firmísimo propósito de no volver a pecar ni siquiera venialmente. Ay, padre, son los de costumbre, ya sabe, las mentiras, los chismes y todo eso. Pues lo de costumbre, ¿verdad? Lo normal. Y gente de eso ya ni se confiesa, porque es lo normal. ¿Lo normal para quién? Para el mundo pagano en el que vivimos, pero no para nosotros los cristianos. Por eso es que no avanzamos, por eso es que no entendemos, y por eso es que, bueno, en la misericordia de Dios, Dios es otra cosa y solamente sus pensamientos, Él lo sabe, ¿no? Pero se ganará la indulgencia plenaria, así como un acto simplemente repetitivo o como una acción en donde conecto una plancha y se calienta. A mí me parece que no. Pero bueno, yo no soy Dios, ¿verdad? Sin embargo, la Escritura y los santos nos dicen otra cosa. Por esta razón, la comunión hecha en esta forma perfecta hace que el amor de Cristo presente en su cuerpo y en su sangre, solamente bajo estas condiciones, alcance también a los que han partido, purificándolos y acercándolos a la gloria. Por eso podemos hacer una indulgencia plenaria por los muertos, por nuestros hermanos difuntos, porque el amor de Cristo alcanza a través de la Eucaristía el perdón y la reconciliación que tú alcanzas, tú porque te purificaste, tú porque has decidido, o sea, tu firmísimo deseo de servir, de amar al Señor, eso lo ve con tan grande amor el Señor que dice, no solamente tú, sino te voy a regalar el que uno de tus seres queridos pase al cielo ya. O sea, pase a estar conmigo, que salga de esta etapa purificativa. Este es el sentido de la comunión por los hermanos difuntos. Todos ellos están en el purgatorio, pues los que ya no están, ya no es necesario orar por ellos, como decía al principio. A ellos los celebramos. Ayer celebramos a todos los santos. Los santos no son los de las estampitas y los de los cuadritos. Los santos son los que ya están con Dios.
1: Rezo del Ángelus. El ángel del Señor anunció a María y concibió por obra y gracia del Espíritu Santo. Dios te salve, María, llena eres de gracia. El Señor es contigo. Bendita tú eres entre todas las mujeres. Y bendito es el fruto de tu vientre, Jesús. Santa María, Madre de Dios, ruega por nosotros pecadores, ahora y en la hora de nuestra muerte. Amén. He aquí la esclava del Señor. Hágase en mí según tu palabra. Dios te salve, María, llena eres de gracia. El Señor es contigo. Bendita tú eres entre todas las mujeres, y bendito es el fruto de tu vientre, Jesús. Santa María, Madre de Dios, ruega por nosotros, pecadores, ahora y en la hora de nuestra muerte. Amén. Y el Verbo de Dios se hizo carne y habitó entre nosotros. Dios te salve, María, llena eres de gracia. El Señor es contigo. Bendita tú eres entre todas las mujeres, y bendito es el fruto de tu vientre, Jesús. Santa María, Madre de Dios, ruega por nosotros, pecadores, ahora y en la hora de nuestra muerte. Amén. Ruega por nosotros, Santa Madre de Dios, para que seamos dignos de alcanzar las promesas y gracias de nuestro Señor Jesucristo. Amén. Oración. Infunde, Señor, tu gracia en nuestros corazones, para que cuantos por el anuncio del ángel hemos conocido la encarnación de tu Hijo Jesucristo, por su pasión y su cruz lleguemos a la gloria de su resurrección. Por Jesucristo nuestro Señor. Amén. 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
3: Queridos hermanos y hermanas, en nuestra catequesis de hoy deseo compartir algunas reflexiones sobre el viaje apostólico que realicé la semana pasada en España. Agradezco a Dios y a todo el pueblo español, particularmente al rey y a las autoridades civiles, a los obispos y a las comunidades eclesiales. Durante mi visita pude experimentar con gran alegría la fe y el afecto de la gente, así como la sed profunda de congregarse unidos en Cristo. Los diferentes encuentros revelaron el deseo de escuchar el Evangelio y la inquietud por hacerlo vida en el mundo de hoy. La última etapa del viaje ha afianzado un aspecto muy importante. Estamos llamados a ser testigos de Cristo, compartiendo nuestra fe en nuestra cultura con los demás. Se nos invita a un diálogo entre las personas y los pueblos, en espíritu de fraternidad. Este camino no es fácil, requiere buena voluntad y la ayuda de Dios, pero es la senda que nos conduce a la civilización del amor. Saludo cordialmente a los peregrinos de lengua española. Tal como indicó Jesús a sus discípulos, los invito a alzar la mirada para aprender a ver en las personas su deseo de vida, de verdad y de plenitud. Que Él nos enseñe también a nosotros a mirar a los demás con los ojos de Dios, es decir, con amor, respeto y compasión. Que Dios los bendiga. Muchas gracias.
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4: Son las 12 con 5 minutos.
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0: Muy buenos días, queridos hermanos. Un gusto saludarles en este bellísimo día, sobre todo un día muy especial también para mí y muy especial para muchísimos templos, iglesias, parroquias, santuarios, para muchas congregaciones y para muchos lugares donde se celebra hoy el martirio de San Juan, perdón, la natividad de San Juan Bautista. Fíjense que San Juan Bautista, bueno, ahorita les platico. Bienvenidos sean todos ustedes, queridos hermanos, un gusto saludarles. Ténganos paciencia. Bienvenidos sean todos ustedes, hermanos. Vamos a escuchar las lecturas de la misa del día, porque cuando celebramos una solemnidad, en el caso de la natividad de San Juan Bautista, tenemos dos misas. Tenemos la misa de vigilia, o sea, la que se celebra un día antes, en la tarde-noche, y la misa del día, la que vamos a celebrar el día de hoy. Así que escuchamos estas lecturas con mucha atención. Del libro del profeta Isaías. Escúchame, escúchenme, islas, pueblos lejanos, atiéndanme. El Señor me llamó desde el vientre de mi madre. Cuando aún estaba yo en el seno materno, Él pronunció mi nombre. Hizo de mi boca una espada filosa. Me escondió en la sombra de su mano, me hizo flecha puntiaguda, me guardó en su aljaba y me dijo: Tú eres mi siervo, Israel, en ti manifestaré mi gloria. Entonces yo pensé: En vano me he cansado, inútilmente he gastado mis fuerzas. En realidad, mi causa estaba en manos del Señor, mi recompensa la tenía mi Dios. Ahora habla el Señor, el que me formó desde el seno materno para que fuera su servidor, para hacer que Jacob volviera a él y congregara a Israel en torno suyo. Tanto así me honró el Señor y mi Dios fue mi fuerza. Ahora pues, dice el Señor, es poco que seas mi siervo, solo para restablecer a las tribus de Jacob y reunir a los sobrevivientes de Israel. Te voy a convertir en luz de las naciones para que mi salvación llegue hasta los últimos rincones de la tierra. Palabra de Dios, te alabamos, Señor. El día de hoy vamos a escuchar del Salmo 138. Te doy gracias, Señor, porque me has formado maravillosamente. Te doy gracias, Señor, porque me has formado maravillosamente. Segunda lectura del libro de los Hechos de los Apóstoles. En aquellos días Pablo les dijo a los judíos: Hermanos, Dios les dio a nuestros padres como rey a David, de quien hizo esta alabanza. He hallado a David, hijo de José, hombre según mi corazón, quien realizará todos mis designios. Del linaje de David, conforme a la promesa de Dios, hizo nacer para Israel un Salvador, Jesús. Juan preparó su venida predicando a todo el pueblo de Israel un bautismo de penitencia, y hacia el final de su vida Juan decía: Yo no soy el que ustedes piensan. Después de mí viene uno a quien no merezco desatarle las sandalias. Hermanos míos, descendientes de Abraham y cuantos temen a Dios, este mensaje de salvación les ha sido enviado a ustedes. Palabra de Dios. Te alabamos, Señor. El Señor esté con ustedes y con tu espíritu. Lectura del Santo Evangelio según San Lucas. Gloria a ti, Señor. En aquellos días le llegó a Isabel la hora de dar a luz y tuvo un hijo. Cuando sus vecinos y parientes se enteraron de que el Señor le había manifestado tan grande misericordia, se regocijaron con ella. A los 8 días fueron a circuncidar al niño y le querían poner Zacarías como su padre. Pero la madre se opuso diciéndoles: No, su nombre será Juan. Ellos le decían: Pero si ninguno de tus parientes se llama así. Entonces le preguntaron por señas al padre cómo quería que se llamara el niño. Él pidió una tablilla y escribió: Juan es su nombre. Todos se quedaron extrañados. En ese momento, a Zacarías se le soltó la lengua, recobró el habla y empezó a bendecir a Dios. Un sentimiento de temor se apoderó de los vecinos y en toda la región montañosa de Judea se comentaba este suceso. Cuando se enteraban de ello, se preguntaban impresionados: ¿qué va a ser de este niño? Esto lo decían porque realmente la mano de Dios estaba con él. El niño se iba desarrollando físicamente y su espíritu se iba fortaleciendo y vivió en el desierto hasta el día en que se dio a conocer al pueblo de Israel. Palabra del Señor. Gloria a ti, Señor Jesús. Bueno, hermanos, pues quiero hablar antes que nada de lo que celebramos el día de hoy y la diferencia entre una solemnidad y una fiesta. Miren, las grandes solemnidades de la iglesia, lo primero que celebra es a Cristo. Las fiestas de Cristo son solemnidades. Por ejemplo, la misa del domingo. Los domingos se le llama Día del Señor porque celebramos las fiestas de Cristo, los domingos. Los demás días, a veces hay días muy específicos donde se celebra una fiesta de Cristo. Por ejemplo, el 6 de agosto, la transfiguración de Cristo. Otra fiesta, el 25 de diciembre, el nacimiento de nuestro Señor Jesucristo. Y así podemos ir poniendo como el 2 de febrero la presentación de Jesús al templo. Todas las fiestas de Cristo son solemnidades. Otra cosa, también hay algunas fiestas de la Virgen María que son solemnidades. Por ejemplo, 15 de agosto, la fiesta de la Asunción de María al cielo. 8 de diciembre, Inmaculada Concepción. 12 de diciembre, Virgen de Guadalupe. Son festividades sumamente importantes, sumamente grandes en la vida de la iglesia, que la iglesia resalta celebrando la solemnidad. Pero también la iglesia celebra algunas, muy poquitas fiestas solemnes de algún santo. Por ejemplo, la fiesta de San Pedro y San Pablo, el 29 de junio. Solemnidad. La fiesta de los dos apóstoles que fueron las columnas y las piedras en la iglesia fundacional. Pero también hay por ahí otras fiestas como la fiesta de San José, 19 de marzo. San José, padre de Jesús, padre adoptivo de Jesús y esposo de la Virgen María. Pero también tenemos por ahí otras fiestas solemnes de algún otro santo, en el caso de San Juan Bautista. El 24 de junio se celebra la fiesta del nacimiento de San Juan Bautista, primo hermano de Jesús. Si ustedes ven el 24 de junio y vemos las diferencias al 25 de diciembre, sacamos por cuenta que son 6 meses. ¿Por qué la iglesia celebra la solemnidad de San Juan Bautista? Ahorita vamos a hablar por qué. Pero ¿por qué este día? Bueno, porque nosotros como católicos celebramos el nacimiento de Cristo el 25 de diciembre. Y cuando el ángel Gabriel visita a la Virgen María, le dice el 25 de marzo, le dice: ahí está tu prima Isabel, la que llamaban estéril, dice, ya va en el sexto mes. O sea, antes no había ultrasonidos, no se sabía cuántos meses tenía el niño en el vientre de su madre. Ahorita ustedes, señoras, van con el doctor, les mandan a hacer estudios y luego determinan cuándo fue el embarazo, cuántos meses tiene el niño, cuántas semanas, cómo va el niño, qué le hace falta, etcétera, etcétera, etcétera, ¿no? Yo creo que ustedes lo han experimentado. Esto es muy nuevo. Si nosotros nos recorremos 30 años, no hablemos 2000 años, pues obviamente no se sabía ni qué niño iban a nacer. Yo me acuerdo cuando yo era niño y iban a nacer mis dos hermanos menores, pues las mamás compraban regalitos, pero no sabían si iba a ser niño o niña, ¿no? ¿Se acuerdan ustedes qué bonito cuando no sabíamos qué iban a hacer hasta que nacía? Nos dábamos cuenta, ¿qué tuvo doña Chana? No, pues tuvo una niña. ¡Ay, qué bonito! Tuvo un niño. ¡Ay, qué suave! ¿Verdad? Así era. ¿Se acuerdan qué bonita experiencia? Bueno, pero en los tiempos de Jesús no había esta posibilidad de saber si ibas a nacer niño o niña o dos, ¿verdad? Entonces, ¿qué pasó aquí? El ángel Gabriel es el que le dice a la Virgen María, ya va en el sexto mes, la que llamaban estéril. Si ustedes le quitan a diciembre 6 meses, van a llegar al mes de junio. Por eso San Juan Bautista nace 6 meses antes de Cristo, exactamente. Y por eso la celebramos este día. El 24 de junio no se le ocurrió a alguien poner la fiesta allí nomás porque le caía bien este día, sino en referencia a Cristo. Cristo nace el 25, 24 de diciembre. San Juan Bautista nace el 24, 25 de junio. Muy bien, entonces, una vez aclarado el tema de la ubicación de la solemnidad, tenemos que entender que una solemnidad es elevar a un rango superior y máximo una fiesta. Lo máximo, es lo máximo que celebra la solemnidad, así se le llama a la fiesta mayor cuando celebramos la Eucaristía en conmemoración o en recuerdo de algún santo, de alguna vid de la Virgen María, o no se diga de nuestro Señor Jesucristo. Muy bien, vamos a analizar un poquito a San Juan Bautista. Miren, San Juan Bautista tiene un origen misterioso, místico, increíble. ¿Han oído ustedes hablar en el Antiguo Testamento y en el Nuevo Testamento? Va a haber una secta de los judíos llamada los eunucos. No sé si han oído hablar ustedes de los eunucos, y si no, les voy a platicar un poquito sobre los eunucos. Hoy, de hecho, les quiero dejar al final de este programa, sigue la misa, y luego les voy a dejar un programa de Tierra Santa donde nació San Juan Bautista, donde creció San Juan Bautista y también de Qumran. A ver, nuestro editor que se ponga bien listo para que nos ponga estos programitas al final de la misa del día de hoy. Mire. San Juan Bautista nace en un ambiente muy extraño. Su papá Zacarías y su mamá Isabel eran ancianos, ni siquiera eran adultos. ¿Cuándo viste ustedes una viejita embarazada? Pues no, todo tiene una fertilidad. La mujer, para poder quedar embarazada, tiene un tiempo de fertilidad y la mujer termina la fertilidad. En el hombre no, el hombre sigue siendo fértil casi hasta los últimos días de su vida. Pero la mujer no. La mujer tiene un tiempo de fertilidad. Los que son médicos y me están viendo me van a decir que, bueno, la mujer tiene un tiempo de fertilidad desde que empieza a arreglar, no sé, en la adolescencia, más o menos hasta la edad de los 45, 50 años, ¿no? Máximo. Yo una vez vi una señora de 55 años embarazada. Es lo máximo que yo he visto. No sé ustedes si me pudieran escribir aquí hasta qué edad se han dado cuenta, pero verídicamente de una mujer embarazada. Bueno, muy obviamente Santa Isabel era una mujer mayor, muy mayor. El Evangelio no dice que fuera una adulta, dice que era una anciana, o sea, una mujer entrada en años, que obviamente no podía quedar ya embarazada. Pero Dios obra un milagro. Y Zacarías, pues era un viejito también, ¿no? Entonces, Dios obra un milagro en este par de personas muy, muy religiosas, porque recuerden que Zacarías era sumo sacerdote del templo en estos tiempos. Así que Zacarías se va a convertir en un papá viejito, ¿no? Y Isabel también. Dicen los evangelios que Santa Isabel se la pasaba escondida. Triste porque no podía tener hijos, pero cuando quedó embarazada, a pesar de su gran alegría, se la pasó escondida por miedo a los comentarios de la gente. Ya ven cómo somos la gente. Nomás estamos viendo a ver qué sucede con el prójimo para estar cuchicheando, comentando, opinando, haciendo aseveraciones que no ayudan en nada. Santa Isabel se la pasó escondida en su embarazo y la Virgen María va y la visita y se queda con ella hasta que el niño Juanito nace. Muy bien. Desde ahí todo extraño, ¿no? La gente decía, ¿cómo que tuvo un hijo Isabel? Ya cuando lo tuvo y lo vieron, dijeron, ¿cómo que tuvo un niño? Este niño, y ya la gente buena, pues decía, ¿qué va a ser de este niño? ¿Por qué tan extraño, verdad? Así es, o sea, cuando un niño nace en un ambiente diferente o raro, puede ser un prodigio de Dios, ¿verdad? Un prodigio, un niño muy especial. Tiene Dios una misión muy especial para él. No como ahorita, yo conozco cada señora o señor que tiene súper protegidos a sus hijos. Escúchenme muy bien. Estaba leyendo un comentario muy atinado sobre la educación de los jóvenes o adolescentes de hoy, cuando decían, los papás del día de hoy piensan que educar a sus hijos es sobreprotegerlos. Y así está pasando. Ahorita muchos padres y madres de familia súper, súper, súper, súper, súper protegen a un niño, a una niña, que lo llegan a ser imbécil o idiota, tal cual. Discúlpenme lo fuerte que les estoy diciendo. Y el otro día estaba escuchando a una mamá que súper protegía a su hijo así, así, no, no, no, yo te lavo, no, yo te plancho, no, yo voy a la tienda, no, yo te cocino, yo te todo. Y el baquetón ya de 16, 20 años, o sea, y la mamá no lo deja hacer nada, no lo deja, ella le tiene que escoger las novias, ella le tiene que, ¿qué es eso? Qué ridícula esa señora. Y luego le decía, recuerda, hijo, que tú eres un hijo muy especial, ¿eh? No se te olvide, hijo, tú eres un niño muy especial en este mundo. Nadie como tú. Y así hay muchas, muchos que les dicen hoy a sus hijos que son especiales. Señora, pues para usted sí es especial, claro, pues es su hijo, es su hija, para usted sí, pero su hijo dando un paso afuera de su casa ya no es especial para nadie, se lo aseguro. Y si usted le hace creer a su hijo que se merece todo, que nadie lo merece y que todo tiene derecho a tenerlo y a saberlo y a conocerlo sin batallar, pues va a estar haciendo un idiota que va a salir al mundo y se va a dar de topes en la vida. Así es. O ese niño, pues es especial para usted, es su mamá, su papá, pero para los demás no, no lo es. Abra los ojos y diga, y a su hijo enséñele a vivir, a relacionarse, a convivir, a tratar con los demás, a entender lo que es la vida, a ganar el dinero, a trabajar, a estudiar, a salir adelante solos, porque tarde o temprano su hijo, muy especial, va a tener que enfrentar la vida que no es especial. Y nadie le va a dar un trato especial, yo se lo aseguro, si quiere se lo firmo. Bueno, cierro el paréntesis. Juan el Bautista sí es un niño especial. Dios lo elige. Y lo elige con una misión muy única, propia de alguien que Dios prepara. Juan el Bautista se dice que muy pronto quedó huérfano. Pues claro, Juan el Bautista nace con dos personas muy mayores. Estas personas, Isabel y Zacarías, mueren. Algunos libros de ese tiempo que no son verídicos, no se sabe verdaderamente, y sobre todo no libros, sino más bien leyendas, cuentan que Juan Bautista fue criado por la Virgen María y por San José junto con Jesús un tiempo, un tiempo. Recuerden que la persona más cercana a Santa Isabel era la Virgen María. Y cuando un niño muere sin tener familiares muy cercanos, bueno, pues siempre va al familiar más cercano a su mamá o a su papá, en este caso la Virgen María. Es muy probable que San Juan Bautista haya pasado algunos años en la Sagrada Familia de Nazaret. Pero luego, después de un tiempo, Juan Bautista es un hombre enamorado de Dios. Se sabe por su papá y por su mamá y por la Virgen María y San José que Juan el Bautista era un muchacho verdaderamente religioso, curioso, con muchas ganas de aprender. En este tiempo en el que convive fuertemente con la Virgen María, muy probablemente se enteró de la venida de Jesús al mundo. Y muy probablemente la Virgen María le dijo a Juan, mira, Juan, tu primo Jesús, esto, esto, esto y esto. Juan el Bautista meditaba todos estos asuntos mientras era joven, pero de un tiempo después de ver tanto pecado y tanta maldad en el mundo, Juan el Bautista se decide y va a una secta que está a un lado del Mar Muerto, que se llamaban los esenios. Eran hombres que dejaban todo por servir a Dios. Se dedicaban a la oración, a trabajar, se dedicaban a escribir la Sagrada Escritura, bueno, transcribirla, a transcribir los salmos, a cantar, a adorar, en las montañas, en las cuevas, lejos de la sociedad.
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y le querían poner Zacarías como su padre. Pero la madre se opuso diciéndoles, no, su nombre será Juan. Ellos le decían, pero si ninguno de tus parientes se llama así. Entonces le preguntaron por señas al padre, ¿cómo querían que se llamara el niño? Él pidió una tablilla y escribió, Juan es su nombre. Todos se quedaron extrañados. En ese momento a Zacarías se le soltó la lengua, recobró el habla y empezó a bendecir a Dios. Un sentimiento de temor se apoderó de los vecinos y de toda la región montañosa de Judea. Se comentaba este suceso. Cuantos se enteraban de ello se preguntaban impresionados, ¿qué va a ser de este niño? Esto lo decían porque realmente la mano de Dios estaba con él. El niño se iba desarrollando físicamente y su espíritu se iba fortaleciendo, y vivió en el desierto hasta el día en que se dio a conocer al pueblo de Israel. Palabra del Señor. Siéntense, por favor, un momento. ¿No leí tan mal el náhuatl? ¿Qué dicen los nahualtecas? Más o menos, ¿como cuántas veces me equivoqué? ¿Como unas 20? ¿10? ¿Como unas 2 o 3? Bueno, pero ¿sí le entendieron el náhuatl? Me da gusto que los jóvenes también lean náhuatl. Yo quisiera que todos hablaran náhuatl, también los monaguillos. Bueno, pues es el idioma originario de estos pueblos. De aquí alrededor casi toda la gente habla náhuatl, aquí en esta parroquia donde estoy. Vamos al Evangelio. Miren, yo les he dicho otras veces y se los vuelvo a decir hoy. Deben de sentirse dichosos del gran patrono que tenemos. San Juan Bautista es uno de los poquísimos parientes que conocemos de Jesús. Díganme otro pariente de Cristo que esté en la Biblia. La Virgen María, San Juan, San José, Santa Ana, San Joaquín, no están en la Biblia, pero están en los evangelios apócrifos. Es una tradición muy antigua de la Iglesia. ¿Quién más está en la Biblia que es pariente de Jesús? ¿Eh? Zacarías, su tío, y Santa Isabel, su tía. Entonces nosotros tenemos un patrono que es primo de Jesús, y otra cosa muy importante, es su primo. Y ustedes saben que entre primos la mayoría se la llevan muy bien, ¿o quién no tiene un primo con el que se la lleva bien? ¿Quién de ustedes no tiene un primo? ¿O una prima con quien se la lleva bien? Si ustedes se fijan, los primos casi son hermanos, o a veces hasta nos la llevamos mejor todavía con un primo que con un hermano. Muchos de ustedes platican mucho más con un primo que con un hermano. Bueno, pues yo les quiero platicar un poquito la historia de San Juan Bautista. Hay muy, pero muy poquitos datos en la Biblia sobre San Juan. Tenemos algunas escenas en las que él aparece, pero lo que sí debemos de decir y saber es que Dios Padre Todopoderoso preparó a Juan para que viniera él a prepararle el camino a su primo Jesús. Es un prodigio el nacimiento de Juan. Isabel era una mujer, dicen los evangelios, anciana. ¿Hasta los cuántos años puede quedar una mujer embarazada, señoras? ¿Quién me dice? Y que se logre la criatura. Más o menos, ¿a los cuántos años, mujeres? ¿A los cuántos años ustedes cerraron la fábrica, mujeres? Más o menos. ¿A los 35? ¿A los 40 todavía, no? No, aquí en Acatlán hay aventadas hasta de 50, déjenles platico. Pero más o menos a los 40... deja una mujer de ser fértil, ¿no? A los 40 años máximo. Y Santa Isabel no era una, ¿cómo les diré? No era una muchachita. Los evangelios lo dicen, era una mujer mayor. Dice el evangelio, era una anciana. Ella y su esposo Zacarías, pues ya se habían hecho la idea de que no iban a ser papás, pero le pidieron
intensamente.

0: a Dios por un niño. Y fíjense, Dios cómo le gusta confundir a la gente. Mandó a Juan el Bautista a que naciera de una mujer mayor, de un hombre grande, para confundir a veces a las personas que se asustan o que se admiran de esto. Dicen que cuantas personas sabían que Isabel estaba embarazada decían: ¿cómo es posible que va a estar embarazada? ¿Cómo tan grande? ¿Qué pasa aquí? Dios está haciendo una obra, y escúchenme muy bien. Hoy quiero hablarles de esto. Todo lo que ustedes son capaces de hacer para la gloria de Dios, solamente somos instrumentos. Y Dios a veces utiliza instrumentos muy extraños para confundirnos. Yo me fijo a veces, hay personas que yo no doy un cacahuate por ellas y son las personas que más bien hacen un trabajo. Yo cuando me veo delante de Dios y digo: uy, Dios mío, yo tan pecador, yo tan hablador y a veces medio malvado, y Dios me está utilizando para ser un instrumento para la salvación de otros. Dios utilizó a Isabel, una anciana, para que naciera Juanito de allí. ¿Cuántos meses se llevaban Juanito y Jesucito? 6 meses. Las dos mujeres, María y Isabel, grandes primas, se la llevaban muy bien. Y muchas veces, este vitral que ahorita les vamos a enseñar, a mí me encanta este vitral, porque está la Virgen María. ¿Y quién más está con la Virgen María? A ver, ¿quién está en este? A mí me encanta, este es uno de mis vitrales favoritos, de todos los vitrales hermosos que tiene la parroquia. Este vitral a mí me encanta, porque veo dos niños allí con María. Uno es Jesús y el otro es Juanito, ¿no? Y cómo Juanito está hincado frente a Jesús, como viéndolo, como diciendo: él es el importante. Como Juan el Bautista, hoy que celebramos su natividad, su nacimiento, nos recuerda que siempre debemos de tener puesta nuestra mirada en Dios, no en nadie más. ¿Ustedes creen que Juan el Bautista no se le pudo haber subido? ¿Sí se le pudo haber subido el orgullo o no? Sí. Acuérdense que muchas veces mandaron llamar a Juan y le dijeron: a ver, oye, ¿tú eres el Mesías o tenemos que esperar a otro? Oye, pues que Juan el Bautista anda bautizando. Oye, pues, ¿pero por qué? Y que vive en el desierto. Oye, si hubiera sido otro que conozco, se le sube el agua al cerebro, se le sube la soberbia y el orgullo, y nos podemos creer. Vean ustedes, hoy en día hay políticos que se creen Dios, o no los conocen ustedes o no los ven en la tele. ¿Sí serán Dios? Señores, escúchenme muy bien. Las personas que se fanatizan en la política. Estaba viendo las noticias yo antier y llegó una persona de un partido político contra otra de otro partido político y se agarraron a golpes porque una defiende a una persona y la otra lo ofende. Oigan, hey, mexicanitos, hey, mexicanos, al grito de guerra. ¿Sí se acuerdan del himno nacional? ¡Hey, mexicanos que están aquí conmigo hoy en misa y están en YouTube! ¡Hey, mexicanos al grito de guerra! No sean tan tontos. No se peleen. Ni por un partido político. Ni por un candidato. Ni por una candidata. No sean así. Yo quisiera que fueran capaces de pelearse con otro por Cristo. Pero ¿quién se pelea hoy por Cristo? ¿No? Yo estaba viendo ayer en la televisión, antier y ayer, estaba viendo en la televisión, una señora, llegó una persona de otro partido político y estaba una señora allí y le decía: es que mire, usted entienda que esta persona, que no quiero decir partidos políticos, ninguno, todos igual. Y la señora le dijo: no, pero mire, fulano de tal esto y nos dio esto y nos hizo esto. Y yo dije: uy, Dios mío, si esa señora fuera católica y defendiera a Cristo así de otros, me quito el sombrero. Ya vienen las elecciones y muchas personas, unos se dejan de hablar, otros se ofenden, se gritan. Oigan, ¿andamos bien o estamos muy fanatizados? Cuando estén en familia y estén en la mesa, díganles, mira, primo, no hablemos de política, vamos a salir mal, primo. Tú vota por quien quieras y yo también. Seamos felices, somos primos, somos hermanos, somos amigos, somos hijos de Cristo. Juan el Bautista, se le pudo haber subido a la cabeza que él era el Mesías. Y sin embargo, Juan el Bautista va a tener una frase maravillosa y hermosa que va a decir: que él crezca y yo disminuya. Juan el Bautista, Dios lo manda a nacer de Zacarías y de Isabel en una familia extraña de dos ancianos. Y aquí viene algo muy interesante. Dice el Evangelio que Juan el Bautista se fue a vivir ¿a dónde? ¿A dónde se fue a vivir? Díganme, ¿a dónde? A un desierto. A un desierto. Y el desierto de Judea es un desierto muy cruel. Déjenles platico. En tiempo de calor es una calamidad. En tiempos de frío es un congelador. Y Juan el Bautista se fue a vivir allí. Dice la historia, hay un lugar que se llama Qumran en la Tierra Santa. Y son unas montañas así llenas de arena, donde había unas cuevas, donde vivía una secta judía que se llamaban los esenios. Y los esenios era un grupito de hombres que se alejaron de la sociedad porque estaban cansados de tanta cochinada que había en la sociedad. Se reunían a cosechar, a sembrar, a rezar y a estudiar la palabra de Dios. Y ahí fue donde Juan el Bautista se formó y formó su carácter para poder ser el mensajero de Cristo. Nosotros tenemos a San Juan Bautista como santo patrono. ¿Cuánto no le parecemos? ¿Quién de ustedes se parece a San Juan Bautista? ¿Quién de ustedes predica como Juan el Bautista? ¿Quién de ustedes enseña como Juan el Bautista? ¿Quién de ustedes no tiene miedo a que lo maten como Juan el Bautista? Hoy somos muy buenos para encarrilar a otros y para decir, a mí mucha gente me dice, ay, padre Arturo, dígales que esto, dígales que lo otro, ¿y usted por qué no les dice? Muy buena que es para encarrilar usted, ¿verdad? Pero no le entra a los toros, nomás quiere que uno le entre. Juan el Bautista es nuestro santo patrono y yo les quiero invitar a ustedes, debemos y tenemos que parecernos un poquito a él, ser instrumentos de Dios. Todos estamos llamados a parecernos un poquito a nuestro santo patrono, a San Juan Bautista. Hoy la iglesia y todo el mundo necesita personas valientes como Juan el Bautista, que no les dé miedo decir la verdad. A mí no me da miedo. A mí se me quitó el miedo cuando me llega alguna persona por ahí media zafada que quiere que le hable uno bien. No, ustedes pertenecen a la parroquia de San Juan Bautista y deben de ser sinceros y claros con sus hijos y con sus familiares. Hoy muchos jóvenes están pagando el precio de tener unos padres omisos. ¿Qué quiere decir omisos? Papás que nunca hablaron con sus hijos de las cosas reales de la vida. Hoy la mayoría de los jóvenes no son malos. Hay muchos jóvenes que no son malos, pero son muy ignorantes a las cosas de Dios, porque ni su padre ni su madre les hablaron de Dios. Ellos se iban a dar la vuelta, platicaban de todo menos de Cristo, y no fueron sinceros con sus hijos. Juan el Bautista, los pleitos que más va a tener Juan el Bautista es por predicar la verdad. Juan el Bautista va a desarrollarse en el desierto con los esenios y ellos le van a enseñar a este joven, porque yo estoy seguro, dice más o menos la Biblia, y la historia, no la Biblia, dice la sagrada tradición de la iglesia, que más o menos San Juan Bautista se fue al desierto como a los 12 años de edad, cuando su padre y su madre murieron. Juan el Bautista quedó huérfano, muy joven, y él, yo creo que a falta de saber qué hacer, en medio de un papá muy religioso, porque Zacarías fue sumo sacerdote del templo, y Isabel, pues imaginan, si era prima de la Virgen María, ¿se imaginan qué mujer era aquella? Sus padres. Juan el Bautista seguramente fue invitado por los esenios para vivir en el desierto, y allí vivió en el desierto, y allí aprendió, entendió y comprendió, y a la edad más o menos de los 25 o 30 años salió de allí para predicar, para enseñar y para prepararle el camino a Cristo. Todos ustedes, padres de familia, ¿cómo le están preparando a Cristo la llegada a sus hijos? Algunos de ustedes tienen hijos que ni a misa van. ¡Ay, qué orgullosa estás! Siéntete orgullosa porque tus hijos ni vienen a la iglesia, ni rezan, ni se confiesan, ni creen en nada. ¡Qué madre eres! ¿Qué camino le preparaste a tus hijos? ¿Y cómo se prepara el camino, padre? Yo quisiera saber, que alguien me orientara, trayendo a sus hijos a la iglesia. ¿Ustedes creen que estos monaguillos que me ayudan, más de alguno, no va a salir bueno para las cosas de Dios? ¿Sí o no? ¿Por qué? ¿Por qué sí? Porque es una escuela, porque es una enseñanza, aunque a veces se queden dormidos, pero más de alguno me oye y algo se le queda. ¿Ustedes creen que esos niños del coro no va a salir uno que otro bueno? ¿Eh? ¿Ustedes creen que los chicos del coro de aquí de Acatlán, aunque están allá arriba durmiéndose a veces o jugueteando, más de alguno me escucha y algo se le queda? ¿Ustedes, los viejos que andan aquí ayudando en la iglesia, son producto de una mamá o de un papá que les inculcaron venir a la iglesia? ¿O me equivoco? ¿Qué dicen los viejos? ¿A quién de ustedes, los más viejos, se le apareció el ángel Gabriel y le dijo, vente cabezona, vámonos a la iglesia? ¿A quién de ustedes, señoras grandes? ¿Por qué vienen? ¿Por qué vienen a la iglesia? ¿Por qué les gusta escuchar la palabra de Dios? ¿Por qué? ¿Quién tuvo que ver? Díganme si no fue su mamá, o su papá, o su abuela, o su tía. ¿O se les apareció el ángel Gabriel como algunas desventuradas? El otro día me llegó un mensaje de estas desventuradas, dicen, a mí todos los días la Virgen María me habla. ¡Ay, Dios, en mi vida! Casi me hinco yo ahí. A ver, déjeme, le beso los pies a usted. ¡Qué mentiras! ¿Qué es eso? ¡Qué mentiras! Así no trabaja la Virgen. Así no es la cosa. Todos ustedes, los que traen a sus hijos, los que les hablan a sus hijos de Dios, se están convirtiendo en San Juan Bautista porque son instrumentos. Métanse eso en la cabeza. ¿Dios creen que les mandó hijos nomás para que sí? ¿Por qué Cristo les mandó hijos a ustedes? Porque Cristo quiere que ustedes los inculquen y los lleven a la iglesia y los lleven a Dios. Vean a sus hijos como un regalo de Cristo, pero que Dios les va a pedir cuentas. Anímense a ser Juan Bautista en su casa, el instrumento de Dios, el que le preparó el camino a Cristo. Qué bonito es ir a la primera comunión de un hijo. ¿No les ha tocado ir a la primera comunión de un hijo? Cuando todavía los obedecía, ¿se acuerdan? ¿Se acuerdan cuando su niñito, su chiquito, todavía les hacía caso? Qué bonito es estar en una primera comunión con su velita, su Biblia, el niño. ¡Ay, mi niño! ¡Qué orgullosa estoy de mi chiquito! ¡Ay, me parecen guajolotas así! No, guajolotes inflados, ¿verdad? Porque las guajolotas no se inflan. ¿Se han visto los guajolotes cómo se inflan así? Vienen a misa así todas esponjadas. ¿Sí, se han visto señoras mamás de primeras comuniones o papás como guajolotes esponjados? Y cuando tu hijo ya despuesito anda en la droga, no te hace caso, pareces guajolota desplumada, ¿no? Ay, padre Arturo, ya deje de decirnos tantas cosas, tantas pedradas. Ay, Dios de mi vida. Está bien, yo te voy a seguir diciendo, y si no te gusta, pues apágale la televisión o cámbiale o no vengas, sé feliz. Yo les tengo que decir, señoras, por favor, siéntanse Juan el Bautista, delante de San Juan Bautista, véanse y digan, tú le preparaste el camino a Cristo, San Juan. Yo le tengo que preparar a mis hijos el camino a Dios. Voy a empezar por ir con ellos a misa el domingo. Voy a mandarlos al catecismo. Voy a ver películas de Dios con mis hijos. Todos deberíamos de tener algo de Juan. No tengan miedo de hablar con sus hijos de estas cosas. Yo conozco hombres que cuentan chistes colorados con sus hijos y no les da vergüenza. Y sí les da vergüenza hablarles de Dios. ¿Por qué te da vergüenza hablar con tus hijos de Dios? Platica con tu hijo, siéntalo, dile: hijo, deja el celular, mira, te voy a contar la historia. Te voy a contar la historia de San Francisco de Asís. Te voy a contar. Pero si no saben ni esa, sabe puras historias de narcos y puras historias de sinvergüenzas y de caricaturas que ven en la televisión. Ánimo, papás y mamás, ayúdense, quieran a sus hijos, prepárenles el camino a Cristo. Preparémosle el camino a Cristo nosotros, porque somos Juan el Bautista. A mí me toca a ustedes hablarles claro. Y yo, cuando escucho a Juan el Bautista, que era claridoso, y cuando Jesús era claridoso, ¿no era claridoso? Claro que sí. Ustedes también deben de serlo. Que Dios nos ayude a todos, que Dios nos bendiga y nos fortalezca. Pónganse de pie. El Señor esté con ustedes. La bendición de Dios Padre, Hijo y Espíritu Santo descienda sobre ustedes, permanezcan para siempre.
1: Son las 12 con 57 minutos.
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3: San Agustín murió en el año 430 en Hipona, en la actual Argelia. Sin embargo, sus restos descansan hoy en Pavía, al norte de Italia y a más de 1,000 kilómetros de África. Pero, ¿cómo llegaron hasta allí? Históricamente, se sitúa el origen del traslado a finales del siglo VII. Con la expansión árabe por el norte de África, los restos de San Agustín fueron llevados a Cerdeña para evitar que fueran robados o saqueados.
4: Y allí en Cerdeña están estos restos unos años, hasta que el rey Liutprando, que es rey de los longobardos, alrededor del 722 al 725, pues decide comprar los restos. ¿Y por qué los compra? Pues hay distintos motivos. Uno, que los árabes, los sarracenos, están llegando a Cerdeña. Y otro motivo, también importante, es que en la antigüedad, para que una ciudad fuese importante, tenía que tener unos restos de algún santo importante, ¿no?
3: Para dar importancia al reinado, un sobrino del rey, obispo de Pavía, invitó a adquirir los restos. Desde entonces se conservan en la Basílica de San Pietro in Ciel d'Oro, donde este 20 de junio, León XIV protagonizará uno de los momentos más simbólicos de su pontificado.
4: La vinculación del Papa León XIV con San Agustín se va a ver reflejada en ese encuentro, porque al final es un encuentro entre Papa León XIV y San Agustín, los restos de San Agustín, ¿no? Y entonces va a ser un encuentro muy bonito, ¿eh? De oración y también de sentir cómo un hijo de San Agustín, pues de alguna
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Ya estamos aquí, criaturas del Señor, con el programa La Hora de los Cincelazos, y te invito para que pases a la página de Facebook que se llama La Hora de los Cincelazos MSP. La Hora de los Cincelazos MSP, y ahí nos dejes tu petición, tu comentario. Saludamos a Blanquita E. López, no nos dice dónde nos escucha, pero saludos a Reina Hernández desde La Merced, California.

0: Como ya sabemos que están ahí presentes los que ya siguen este programa desde hace mucho, pero mucho, pero mucho tiempo. Y sabemos que ustedes escogen ya la página de Facebook que se llama La Hora de los Cincelados MSP. Ahí les mandamos un saludo a ustedes. Solamente les pedimos que nos pidan los cincelazos debajo de la más reciente publicación que hicimos en el muro. No más eso, por favorcito. El mensaje inbox, el mensaje directo, que sea solamente para las personas que comparten su problema familiar. Por ejemplo, Irma Gris, por favor, en la más reciente publicación que hicimos en la página de Facebook La Hora de los Cincelazos MSP, debajo, ahí pones tu petición de cincelazo, ¿sí? Ándele pues, saludos a Aida Ruiz, porque está lista ya y dispuesta para lavar la ropa. Saludos a Nayibé Lua, allá en Riverside, California. Saludos, ahí anda con Caleb. Bien, gracias a los que nos mandan sus fotos de ahí donde nos están escuchando, pero no creo que Nayibé nos esté escuchando en Long Beach, California. No creo. Porque la foto que nos pone ahí, pues, no corresponde a la hora del día, digo. Saludos a todos los que nos escuchan en la retransmisión. Sí, gracias a las estaciones de radio que nos retransmiten. Saludos a Mari Gamboa, que nos manda una foto de Mateo, bien contento, bien feliz. ¡Oh, my goodness! Gracias. Saludos a la Chabela. ¡Saludos, Chabela! ¡Saludos a la Chabela! Aida Ruiz, desde Guadalajara, dice que anda poniendo en orden la casa. Ándele, pues. Muchas gracias. ¿Qué quiere? Un cincelazo. Quiere el cincelazo 169 del libro número 2. Para las personas que nos escuchan por primera vez y se cuestionan, se preguntan y están con la incógnita. ¿Qué es un cincelazo? Un cincelazo es un pensamiento cristiano. Un cincelazo es un pensamiento cristiano. En este caso son tres libros. El libro número 2, en su caso, tiene 1199. Pero Aida Ruiz nos pide el cincelazo 169. Veamos qué dice el cincelazo 169. Dice: todo debe servirnos para acercarnos a la morada de los bienaventurados. Todo debe servirnos para acercarnos a la morada de los bienaventurados. Es decir, a Dios. Todo debe servirnos para acercarnos a Dios. Más, ¿verdad? Cuando está el trago amargo en la vida. De verdad, yo... ay, me ha tocado estos últimos días escuchar a personas que traen un corazón destrozado, que traen un corazón realmente aporreado por diferentes circunstancias. En su mayoría de los que me han platicado sus cosas es por la negligencia, por el descuido, desorganización, falta de compromiso de propios familiares. Los propios familiares que tendrían que hacerle frente a un problema, a una situación familiar, muchos se hacen los desentendidos. Se hacen como que a mí no me dicen, a mí no me toca, a mí no me corresponde, arréglenselas ustedes. Pero somos familia, que cada quien mete el hombro para que sea más ligera la carga. Y no, hay algunos que incluso pudiera ser tan descarados o tan desfachatados que incluso se arrojan a los vicios desentendiéndose de las necesidades de la familia. Y entiéndase familia, papá, hermanos, tíos e incluso primos. Hay una cercanía, hay un vínculo. Y eso también nos debe de ayudar para comprometernos. Pero uno escucha esos problemas y a veces, híjole, nada más nos queda hacer oración para que incluso en medio de ese trago amargo por el que están pasando, ellos puedan encontrar un mensaje de fe y esperanza. Así que todo debe servirnos para acercarnos a la morada de las bienaventurados. Eleazar y Betty Galván quieren el cincelazo 1 del libro número 1. Bueno, pues el libro número 1, cincelazo 1, dice así: Dios nos ama a pesar de toda la miseria en que estamos envueltos. Dios nos ama a pesar de toda la miseria en la que estamos envueltos. Todos tenemos debilidades. Hablábamos sobre la falta de compromiso, desatención. Todos tenemos dificultades, tenemos debilidades, tenemos pecadillos, tenemos cosas, pero pues no es decir yo soy así y me vale. No, que nosotros mismos asumamos un compromiso para ir cambiando para poder ayudarnos más entre nosotros. Porque no basta con solamente excusarme, con decir, y así soy, y hazle como quieras. Pues no, no, no, no, no ayudan mucho eso. Chabela, ¿qué pasiones, Chabela? Dice que quiere cincelazo 40 del libro número 3. A ver, Chabela. Chabela, listen very carefully, Chabela. Pon mucha atención, all right, dice así Chabela, atención, atención.
1: Atención a la Chabela, atención a la Chabela. El sacrificio por el bien de los demás enriquece a la persona que se sacrifica. El sacrificio por el bien a los demás, por el bien de los demás enriquece a la persona que se sacrifica.
0: Cuando tú te sacrificas por los demás, Chabela, tú te puedes sacrificar por tus hijos, te puedes sacrificar por tu esposo, te puedes sacrificar por aquellas personas con las que trabajas, por las que trabajas. Pero ten presente que cuando uno se sacrifica por los demás, también uno se enriquece. Cuando uno se sacrifica por los demás, también uno se enriquece. Y hay un enriquecimiento no propiamente material, hay veces que sí, pero en su caso espiritual. Lo voy a hacer por él, lo voy a hacer por ella, lo voy a hacer por ti. Y yo, buscando que estés en el camino de Dios, en el camino donde tengas esperanza, fortaleza y felicidad. Pero al mismo tiempo yo estoy obteniendo algo de aquello que comparto con los demás. Así que ¡ánimo, Chabela! Y echarle rayas al tigre. ¡Vámonos con la hermana! ¡Pérez Laris! ¡Vámonos, Pérez Laris! Pérez Laris quiere el cincelazo 1100 del libro número 1. ¿Dónde anda Pérez Laris? ¿Andará con la Chabela? ¿Andará ahí en su casa? No lo sabemos. A lo mejor anda ya del tingo al tango, haciendo, arreglando y acomodando y preparando. Así, pues, es lo que toca. Es lo que toca. 1100 del libro número 1 para el Pérez Laris. Déjame lo encuentro. Porque no lo encuentro. Ya lo encontré. Ya lo encontré, dicen allá en mi rancho. Dice así, 1100. El ánimo de vivir va unido a la confianza en la guía de Dios. El ánimo de vivir, es decir, tener ese deseo de seguir adelante, Pérez Laris. Ese es ánimo de vivir. Este ánimo de vivir va unido a la confianza en la guía de Dios. Cuando nosotros nos hemos dejado tocar por Dios, cuando a nosotros nos ha salido al camino Dios y nos hemos dejado abrazar por Él, sentimos esperanza y sabemos que las cosas no es que ya sean fáciles, que los problemas no es que ya se hayan desvanecido de nuestras vidas, que se hayan quitado y que estemos sin ninguna perturbación. No, ahí siguen los problemas, pero sabemos que ahora con Dios es más sencillo. Una cosa hay que también reconocer, en la medida en que tú te acercas a Dios, también se van quitando defectillos, pero no te desesperes, Pérez, Pérez Laris, no te desesperes cuando en ocasiones no logras que los demás reaccionen en el tiempo que a lo mejor tú reaccionaste o de la manera como tú reaccionaste. Calmantes montes, alicantes pintos, pájaros cantores. A echarle ganas, galleta.

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1: Vámonos con más cincelazos, porque queremos decir cincelazos. Saludos a mi estimada Dilia Tobar Machado, allá en Venezuela. Muchas, pero muchas gracias por escucharnos. Vámonos, vámonos con cincelazos. ¡Qué pasiones! Acuérdense, Gloria va, tienen que pasar a la página de Facebook que se llama La Hora de los Cincelazos MSP. La Hora de los Cincelazos MSP, así se llama la página. Saludos a Reina Hernández desde La Merced, California. Ándeles, échele ganas, échele rayas al tigre. Saludos hasta Pénjamo, Guanajuato. Allá está mi estimada Chío Azul. Sí, así como debe de ser. Bueno, ya las que están ahí en fila. Ah, dice Francisco Sánchez Martínez que saludos desde La Piedad, Michoacán. Saludos a Francisco y a Mariana Cortés. Ándele pues, gracias. Ya, recomiende nuestro programa, oiga, si le ayuda, si le sirve, si le ilumina, si le orienta. Saludos a Miguel Vázquez desde Canápolis, North Carolina. Irá nomás. Saludos, gracias. Saludos a ándele Blanca López ahí en Houston. Muchas gracias, Blanca. Saludos a Maribel Ramírez Carrasco en Long Branch, New Jersey. Marulono en San Diego, California. Ándele, vámonos con cincelazos. Dice, ¿dónde no, no nos quedamos? Pues que aquí ya me revolví. Vámonos con Cristi Masna. Cristi Masna dice que quiere cincelazo 367 del libro número 1. 367 del libro número 1 dice así: el perseguido y derrotado por los que creen triunfar en esta vida empieza a reinar desde lo alto de la cruz. El perseguido y derrotado, ¿quién es? Jesucristo. Para muchos había sido derrotado, pero reina desde lo alto de la cruz. Muchas veces la visión que tiene el mundo de nosotros puede ser equivocada. Muchas veces. Y en la mayoría, bueno, en la actualidad ya muchas cosas están fuera de foco, están fuera de lugar. Ya lo que es bueno se ve como malo y lo malo se ve como bueno. Como dijo aquel, ¿para dónde vamos a dónde vamos a parar? ¿A dónde vamos a parar, mi estimada Cristi Masna? Hay que utilizar la lógica y el sentido común. He puesto atención en algunos pasajes de la Biblia, incluso, por ejemplo, desde Moisés. Cuando buscaron o cuando mandaron a uno de los integrantes de cada tribu de Israel para que inspeccionara la tierra prometida, dice que buscaron a los que estaban pues chipocludillos, o sea, abusadillos desde chiquillos, pues no iban a mandar allá a cualquier Juan de las Pitayas, no. Dijeron, vamos a buscar a alguien de los que sean pues más abusadillos. Y a uno de representante de cada tribu de Israel lo mandaron para que fuera a inspeccionar. El hijo pródigo reaccionó, se puso a pensar y salió de esa situación. Hay que también utilizar la inteligencia, el sentido común, para no perdernos. Así que, pero ten cuidado con lo que te ofrece el mundo. Vámonos ahora con David Lascano, alias Belén. Dice que quiere el cincelazo 245 del libro número 3. Hasta Tulare, California. 245 del libro número 3 dice así: one moment please, one moment Belén, campanas de Belén. Antes había, hace muchos años, estoy hablando del año, como el año 2010, 2011, había una chamaquita, ya hoy señora ella, pues ya, ella de nombre Dalia, de aquí, del Estado de México, si no me equivoco. El Estado de México, Naucalpan. Si es Estado de México, Naucalpan, o es Ciudad de México. Ya ni sé ahí cómo está el asunto, porque se repartieron y ya quedó uno para allá y otro para acá y todo lo demás. Pero de nombre Dalia. Y siempre que hablaba yo le decía: Dalia, Dalia, Dalia, no pierdas el tino, porque así lo pierdes. Pero pues la juventud crece, la juventud se hace mayor y la juventud nos olvida y nos deja ahí abandonados.
2: Si alguien se acuerda de Dalia y la conoce, díganle que...
1: Que ya regresé, Dalia, Dalia, Dalia, Dalia, no pierdas el tino, porque si la pierden... Pero ahora con Belén vamos a decir, Belén, campanas de Belén... Vámonos con Belén, dice el 245 del libro número 3, dice así... Para entrar en el reino de Dios, hay que sufrir muchas aflicciones... aceptarlas para ayudar y para triunfar. Para entrar en el reino de Dios hay que sufrir muchas aflicciones. No sé de qué tipo de aflicciones, Belén, campanas de Belén, pero hay que aceptarlas. Hay que aceptarlas y en la medida en que nosotros las aceptemos, también hay que ofrecerlas. Para entrar en el reino de Dios hay que sufrir muchas aflicciones. Aceptarlas para ayudar y para triunfar. All right, Belén, campanas de Belén, Rosalía Sánchez, quiere cincelazo 600 del libro número 2, hasta Tizapón de Zaragoza, 600 del libro número 2, dice así, las obras grandes las hace Dios por medio de pocos, y estos pocos tienen que ser santos, las obras grandes las hace Dios por medio de pocos, y estos pocos tienen que ser santos. Cuando Dios vence a pueblos enemigos, lo hace con pocos. ¿Te acuerdas de Gedeón? ¿Han visto, han leído, han escuchado el pasaje de Gedeón? Sí, Gedeón. No es que no era que gediera, dicen ahí en mi rancho. ¡Ay, acá está gediendo retiarto! O sea, para decir que huele mal, no, así era su nombre. Gedeón. Gedeón había juntado a muchos hombres del pueblo de Israel para hacerle frente al enemigo. Y dijo Dios, ¿sabes qué, Gedeón? No, así no. Porque al rato van a ganar y van a pensar que ganaron por su fuerza. Y no, tienen que poner confianza en Dios. Y dice Gedeón, y ahora, dice, vamos, diles que los que se quieran y que se vayan. Y ya, que eran más de 10,000 y se fueron la mitad, ¿no? Y ya después, poco a poco, fue purificando hasta que le quedaron 300 soldados. Ay, Dios Todopoderoso. Ave María Purísima. Con el Pater Ogro. ¿Publicó mis textos el Padre Ogro? Ay, Padre Ogro tan malvado. A ver, déjame.
2: Ay, Dios mío. A ver, a ver, a ver. Híjole, ¿a poco sí me balconeo?
1: A ver, ahorita lo busco. Ya, ay. Publicó textos. Ave María Purísima. A ver, ya aquí está. ¿Qué publicó este muchacho? Ah, este muchacho sin qué hacer, hombre. ¡Uy, no! ¡Uy, Dios mío! ¡Con razón no habla! ¡Con razón no habla! No, pues ya. Ahora entiendo a este muchacho. No, hombre, irá, vale, pues. Irá nada más, pues. ¡Ay, Dios! Ah, los haber puesto ahí por la... Por las historias, ¿no? Dele, Billy Snatch. ¡Bueno! Ahorita leo. ¿En qué estaba tú? Yo estaba acá con lo de los... Esta ya me perdí. ¡Ay, Dios mío! En la página. Ah, ok, ahorita lo checo. ¿En qué estaba tú? Perdón, el 600. Las obras grandes las hace. Ah, sí, ya me estaba acordando. Que las obras grandes las hace Dios por medio de pocos. Y estos pocos tienen que ser santos. Las obras grandes las hace Dios por medio de pocos. En los 300 de Gedeón. Gedeón dijo, no. Entonces ya nada más quedaron como 300 soldados y con esos venció el ejército del pueblo de Israel al batallón enemigo, que eran más de 10,000. Eran más de 10,000. Y pues sí. ¿En qué estoy ya? Es que ya me perdí por andar allá queriendo ver lo que publicó el Pater Ogro. Nomás balconeándome. ¡Ay, Dios mío! Hay que tener confianza. Ahora sí, vámonos con David Trejo. Allá. Saludos a David Trejo. Dice que nomás... Ah, dice que me espere, que mientras está peinando. ¡Ay, ay! David Trejo allá en Greenville, Texas. Quiere cincelazo 549 del libro número 1. 549 del libro número 1 dice así. Dice así. Pom, pom, pom, pom, pom, pom. 549 del libro número 1 dice: que nuestra oración preferida sea esta. Señor, descúbreme tú. A ver, Señor, descubre tu voluntad y ayúdame a cumplirla. Ok. Que nuestra oración preferida. Ok, David Trejo. Que tu oración preferida sea esta. Señor, descúbreme tu voluntad y ayúdame a cumplirla. Descúbreme tu voluntad y ayúdame a cumplirla. Que esa sea tu oración every day. Every day, mi estimado David Trejo. Ah, dice que me espere un poquito, todavía no termina de peinar. ¿Ya ves? Eso pasa por tener tremenda cabellera.

0: deprisa y corre, nos vamos a una pausa, pero ya regresamos antes que cante un gallo.
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¡Vámonos con cincelazos! Ahí me saludan al Pater Ogro. ¡Saludos, Pater Ogro! Ya ves que nosotros aquí todavía andamos en el mundo terreno. En el mundo terreno todavía, Pater Ogro. Pero hay un Dios que todo lo ve. Hay un Dios que todo lo ve. Vamos a ver cincelazos. Me quedé donde tú. Me quedé con David Trejo. Que, por cierto, estaba peinando y ya no supe si... Si escuchó, si escuchaste tu cincelazo, dame trego, porque como me dijiste que te andabas peinando, pues ya no supe. Vámonos con María Gamboa, que quiere un cincelazo, quiere el 18 del libro número 1. Cincelazo 18 del libro número 1 dice así: si amamos a Dios, tendremos suficientemente. Si amamos a Dios, tendremos suficiente luz para descubrir su amor. Si amamos a Dios, tendremos suficiente luz para descubrir su amor. Hasta en los acontecimientos aparentemente nos parecen adversos. En aquellos acontecimientos que aparentemente nos parecen adversos. Si amamos a Dios, tendremos suficiente luz. Amar a Dios es dejarlo entrar a nuestras vidas. Amar a Dios es buscarlo en la oración, en la reflexión. Amar a Dios es también ayudar al hermano, al que sufre, escuchar a aquel que necesita que le escuche. Hay muchas personas que a lo mejor lo único que quieren es que les escuches. También a algunas otras personas más hay que darles una sacudidita. Si es tan mal hay que decirles, no. A ver, no se me tire al suelo. No sea una víctima. También hay que hacerlo. En ocasiones yo escucho a las personas y las dejo que saquen todo y... Es que en ocasiones sí, víctimas, o sea, todos los demás están mal, menos a veces la persona como tal. Y, óigame, no, uno tiene también que acomodar las cosas. Digo, que el Espíritu Santo nos ayude siempre para tratar de hacer el ajuste. Saludos a Estela Flores, dice que nos escucha en Woodward, Oklahoma. Quiere cincelazo del libro número 1, 704. Dice que pide oración por Nidia García. Ok, muy bien. Dice que falleció un familiar. Bueno, pues que Dios lo reciba en su santa gloria. ¿Quién es cincelazo? 704 del libro número 1. 704 del libro número 1. Aleluya. Si no tenemos hombres que quieran gastarse como Cristo lo hizo, no se logrará nada en el apostolado. Si no tenemos hombres que quieran gastarse como Cristo lo hizo, no se logrará nada en el apostolado. Cristo se entregó. Se entregó y buscaba una y otra manera para llevar ese mensaje de amor. Gastarse como Cristo lo hizo, no se logrará nada en el apostolado. Cristo se entregó. Se entregó y...

0: ahí es donde en muchas ocasiones fallamos. No hay humildad, no hay disponibilidad, hay orgullo, hay soberbia. Y pues eso también descalifica a una persona que predica. Pueden decir algunos niños, no, pues es que mis papás andan siempre metidos en la iglesia, andan bien sonrientes allá y bien tranquilos, pero nomás llegan acá a la casa y empiezan las gritaderas, empiezan las quejas y demás. Pues sí. Sí. Ay, Dios Todopoderoso. Bueno, Estela, ahí te lo dejo, ¿no? 704 del libro número 1. Si no tenemos hombres que quieran gastarse como Cristo lo hizo, no se logrará nada en el apostolado. Ándele. Vámonos ahora con Ana Villa. Dice que quiere cincelazo 543 del libro número 3. 543 del libro número 3. Dice así, Ana Villa, 543, espérame. El libro número 3 tiene 1292. Dice, el que ha decidido seguir a Jesús y hace poca oración, pronto experimentará la debilidad de su naturaleza. El que se ha decidido a seguir a Jesús, pero hace poca oración, comenzará a experimentar la debilidad de su naturaleza. Jesús hacía oración. ¿Por qué nosotros a veces nos excluimos de eso? Si Jesús oraba, pues con mayor razón yo. Jesucristo les decía también a sus apóstoles, ¡ay, ni siquiera una hora pueden estar despiertos, muchachos! ¡Ni siquiera una hora pueden estar haciendo oración! ¡Ay, muchachos! Sí, el espíritu es fuerte, pero la carne es débil. El espíritu es fuerte, pero la carne es débil. Así que hay que orar mucho si queremos servir mucho y cambiar mucho. Ramírez González, ¿hasta dónde? ¿Hasta dónde nos escucha? En Lake New Jersey, quiere cincelazo 96 del libro número 3. Cincelazo 96 del libro número 3. Dice así, pon mucha atención. 96 del libro número 3 dice así: una vocación se sostiene con actos concretos de generosidad. Un llamado, una vocación se sostiene con actos concretos de generosidad. El sacrificio. Cuando somos generosos, nos podemos sacrificar por el bien siempre de los demás. Cuando somos generosos, nos podemos sacrificar por los demás. Una vocación se sostiene con actos concretos de generosidad. ¿Quién hace esto? Si quieren, yo lo hago. Hay que hacer esto. Pues miren, voy a buscar la manera de hacer eso. Ay, la generosidad es algo que retribuye el deseo de seguir adelante. Seamos generosos. Si no eres generoso, nomás no. Hay que multiplicarse. Hay que esforzarse. Vámonos hasta Riverside, California. Nayibe Lua dice que quiere el cincelazo 9 del libro número 2. Agarro el libro número 2, busco el cincelazo 9. Dice así: si quiero seguir al servicio de Dios, tengo que empapar toda mi vida de Él. De lo contrario, no seré cristiano. Si quiero seguir al servicio de Dios, tengo que empapar toda mi vida de Él. De lo contrario, no seré cristiano. No seré cristiano. Pues va más o menos en la línea del otro cincelazo. La oración es siempre, siempre importante. Si se excluye la oración, pronto se vendrán abajo las fuerzas de seguir caminando en pos de Cristo. Al que no ora, el diablo se lo devora. Al que no ora, el diablo se lo devora. Y el diablo anda como león rugiente, buscando a quien devorar. Resistidle firmes en la fe, dice la palabra de Dios. ¿Hiciste oración hoy, Nayibe? ¿Qué tipo de oración hiciste? ¿A la carrera?
1: Ay, no tengo ganas de levantarme. Dios de la María, llena de gracias, Señor, es contigo. Bendita eres entre todas las mujeres. Fruto de tu vientre, Jesús. Santa María, Madre de Dios, ruega, Señor, por nosotros los pecadores, ahora y en la hora de nuestra muerte. Amén.
0: No, hay veces esas oraciones, pues digo, están bien la intención de hacer oración, pero hacerlas así a la carrera. Hay que irnos purificando. Hay que irnos purificando en esos modos de la oración para que sea realmente eficaz. Chío Azul quiere

pincelazo 875 del libro número 1. 875 del libro número 1 dice así, ponme mucha atención. 875. Ya aquí está. Aquí está. Aprovechemos el silencio para llenarnos de Dios, evitando vaciarnos con toda clase de distracciones. Aprovechemos el silencio para llenarnos de Dios. En las mañanas, en los atardeceres, hay silencio a veces externo, que también se dé un silencio interno para poder escuchar la voz de Dios. Que el silencio externo nos ayude. A mí me ha tocado estar en algunos lugares públicos y hay ruido externo, pero yo trato de hacer un silencio interno. Y al hacer un silencio interno, pues también reflexiono al mirar el comportamiento de las personas, el ir y venir de los automóviles.

0: ¡Vámonos! Hay una situación muy pequeña. No, bueno, yo no sé si llamarle. Sí, dice así la cuestión, dice. Padre, este es un problema familiar de una amiga. De una amiga. Que me pide oración por su matrimonio. Parece que es infidelidad. Parece. Ella trata de hablar con él, pero él no quiere. No quiere acercarse a Dios. Dice que es buen esposo, pero que le falló. Tampoco quiere ir a retiros ni ver un psicólogo. ¿Qué podría aconsejarles? Es difícil. Cuando la persona nos comparte este problema familiar de una amiga y no tiene a ciencia cierta lo que pasó, aquí yo puedo decir cosas, digo, pero no hay un conocimiento del caso como tal. Si a veces es complicado para compartirlo de manera directa, pues cuando es que una amiga parece que es infidelidad, parece, no hay certeza. Aquí viene otro caso. El esposo no quiere dar su brazo a torcer, dice que es bueno. No se quiere acercar a Dios y no se quiere acercar a los retiros, no se quiere. Ay, ¿cómo le haces ahí para ayudar a un matrimonio en esas circunstancias? ¿Cómo le haces? ¿Qué hacer? A ver, ¿qué se hace? El esposo no acepta que se equivocó. O si acepta, ya quiere que los demás lo disculpen y como que caminemos como si nada hubiera pasado. Después no quiere acercarse a retiros, no quiere. Y la mujer sufre, pero pues, no, les digo, no es sencillo, pues. Si a veces es complicado platicarlo así de primera mano, en primera persona, más cuando no tienes la certeza, mejor dile a tu amiga que mande un mensaje. Recuerda la página de Facebook, La Hora de los Cincelazos MSP, o el correo electrónico Modesto Radio. Modesto Radio, y hay que ser sal y luz.
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0: ¿Qué es lo? ¿Cómo se llama esa bebida, no? Que o no es bebida, comida, que es amarga. Uno a veces parece hiel en vez de miel. Las palabras se parecen. Miel y hiel. Lo que diferencia es una letra, ¿no? M, miel. Y en el caso de la hiel, se le quita la M y se le pone una H, hiel y miel. Y son contrapuestos. Uno es dulce y el otro es ácido. ¡Ácido! Y pues no funciona.

saludos para Martín Varela, que nos está escuchando ahí en Phoenix, Arizona. Saludos Elvira Jauregui en Los Ángeles, California. Leito Rojas en el Caupa, el Estado de México. Saludos hasta Juventino Rosas, Guanajuato. Norma Aida Vázquez, hasta Guadalajara, Jalisco. Saludos a Sandra Pérez, hasta Hueyapan, Morelos. Saludos a Javier Silva, hasta Los Ángeles, California. Saludos a Vero González, hasta Arlington, Texas. Saludos a Fabián de Alad Norma, hasta New Jersey.

0: ¡Vámonos!
1: Vámonos con José Torres hasta Dallas, Texas. ¿Quieres cincelazo 30 del libro número 3? Vámonos, ¿qué es lo que nos dice el cincelazo 30 del libro número 3? Pon mucha atención, por favorcito. Una vida de servicio y sacrificio es una vida auténticamente cristiana. Una vida de servicio y sacrificio es una vida auténticamente cristiana. Porque hay que servir. El que no sirve, el que no sirve no vive. ¿Cómo va? No me acuerdo cómo, pero más o menos. Hay que servir de muchas maneras. Pero, ¿cómo hacerle para entender lo del servicio y del sacrificio? Saludos a Ramón Alberto en Pasadena, California. Gracias. En Mesa, Arizona, Gaby Santos. Saludos a José García hasta Columbus, Ohio. No queremos servir. Queremos que nos sirvan. Y Jesucristo nos pone esa muestra. Yo no he venido a ser servido, sino a servir, dice Jesucristo en el Evangelio. Yadira Villatoro, desde Indianápolis. Ella nos pide cincelazo 536 del libro número 2. ¿Tienes algún problema familiar? ¿No lo quieres compartir? Lánzalo allí al correo electrónico modestoradio@gmail.com. No es cierto. Modestoradio@gmail.com. Así es cierto, ¿verdad? No. Modestoradio@gmail.com. Sí es .com. ¿Sí tú? Modestoradio@gmail. Sí, creo que sí es .com. Estoy desconectado. Sí se utiliza el .com para el correo electrónico. Ay Dios, ahí están todo desconectado. Bueno, modestoradio@gmail.com. Creo que sí. ¿Por qué tengo dudas tú? ¿Por qué tengo dudas? Si todo... Tengo dudas. ¡Dudas! Ay, Dios. ¿Dónde anda mi cabeza? Anda perdida. Ya no carburo bien. No me acuerdo. Mi memoria anda toda vez. Ok. Facebook. La hora de los cincelazos. MSP. Yadira Villatoro pide el cincelazo 356 del libro número 2, que dice así. Pum, pum, pum, pum. No, 536. 536 dice así. Dice: el pesimismo incapacita al hombre para hacer el bien. Soy bien pesimista. Con eso ya. Con eso ya chupaste faros. Con eso ya la regaste feo y bonito. Porque el pesimismo incapacita al hombre para hacer el bien. No se puede pensar hacer el bien cuando somos. El que no vive para servir, no sirve para vivir, dice Dibna Quintero. Gracias. Ay, no sé qué me está pasando. El que no vive para servir, no sirve para vivir. Pena Ramírez dice, el que no vive para servir, no sirve para vivir. Algo así va. Bueno. El que no vive para servir, no sirve para vivir. Creo que era de la Madre Teresa de Calcuta esa expresión, ¿no? Creo que sí. Hay que servir. Y en la medida en que más servimos, más satisfechos nos encontramos. ¡Nora Mendoza! ¡Hasta quién sabe dónde! Dice que quiere cincelazo 1. No, cincelazo 600 del libro número 1. Cincelazo 600 del libro número 1, que dice así... El mundo para creer exige la manifestación de Cristo. El mundo para creer exige la manifestación de Cristo. ¿Qué hago yo para que se manifieste Dios en el mundo que me rodea? El mundo para creer exige la manifestación de Cristo. Es decir, Nora, los demás preguntan, pues ¿dónde está Dios? No que Dios existe, no que Dios no sé qué, no que Dios no sé cuánto. Dios pide que nosotros nos manifestemos para que los que no creen, crean. El compromiso, el servicio, la generosidad, la caridad, la humildad. Y a veces yo digo que repito ya esas cosas y no las vivo. Ay, señora, ayúdame.

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1: Es la 1:55.
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3: Es un secreto a voces entre los vecinos de Castel Gandolfo. León XIV cambiará en julio Villa Barberini por el tradicional Palacio Apostólico, donde se encuentra el museo que mandó abrir Francisco en 2016. Rome Reports ya adelantó que se harían obras en el edificio para darle un lavado de cara, y esto es lo que se ve en una mañana normal en las inmediaciones del palacio, la grúa en el centro del cortile y trabajadores de varias empresas relacionadas con la construcción o la pintura.
4: He sentido sí que están haciendo de labor.
5: Sí, he oído que están haciendo obras. Por desgracia, quizá cierren el palacio al público, lo cual, bueno, de todos modos, es algo muy bonito, es muy interesante de visitar. Pero hombre, comparado con tener al Papa aquí, bueno, es algo mucho mejor.
3: En cuanto a la fecha, diversas fuentes confirman a Rome Reports que será su vuelta de Lampedusa, donde el Papa estará toda la mañana del sábado 4 de julio. Información que ya es Vox Populi también en los diversos comercios, que tienen altas expectativas para este verano.
6: Sí, están haciendo dei lavori interni.
5: Están realizando obras en el interior. El Papa León debería llegar aquí la noche del 4 de julio. Y por lo que sabemos, ya la mañana del 5 celebrará el primer Ángelus aquí mismo, en la plaza. Lo estamos esperando porque estos días hay poca gente. Bueno, en fin, hay poca gente.
3: Sobre lo que pasará con el museo, todo julio permanecerá cerrado mientras el Papa se esté alojando allí. A este mes se suma el fin de semana del 15 de agosto, el famoso Ferragosto. El año pasado, León XIV estuvo en Castel Gandolfo ese festivo y este año repetirá, esta vez en el Palacio. Los demás meses, por el momento, las entradas siguen disponibles para el Palacio Apostólico. Eso sí, lo que señalan este medio es que la parte no visitable del museo será la de las estancias papales, hasta ahora abiertas al público. En cuanto a Villa Barberini, donde el Papa se queda cada martes desde el inicio de su pontificado, también se están haciendo pequeñas reformas. El objetivo, explican, es que sea la parte de invitados del Papa o donde se quede parte del personal que lo acompaña.
2: Hasta aquí el reporte. 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
19: Si no tenemos sacerdotes, hermanos, es culpa de ustedes. De que no tocan, no buscan y no llaman. Por eso no tienen sacerdotes. No se estén quejando. No nos estemos quejando. No veamos cómo un mundo se pudre porque no hay quien lo evangelice. No estemos hablando de que las cárceles están llenas porque ya no hay suficiente espacio en otro lugar para tenerlos. Nos estamos quejando de todo el problemón que hay, no solamente aquí, en todo el mundo. Pero es porque Dios no está ya en los corazones de nadie. Seguimos en este retomar nuestro tiempo ordinario. Seguimos leyendo el Evangelio de Mateo, que comienza hoy con una imagen profundamente conmovedora. Vemos a Jesús cómo se conmueve cuando ve a las multitudes y se compadece de ellas. Dice, porque estaban cansadas y estaban abatidas, dice, como ovejas sin pastor. Nos presenta una imagen que a veces no estamos muy acostumbrados a tener. Esa imagen del Cristo compasivo, casi siempre lo vemos o en su visión de crucificado o lo vemos de alguna otra forma, pero pensemos en un hombre como nosotros que siente ternura, siente compasión por toda esa gente que ve que no tiene, pues, quien le cuide, quien le ayude a seguir adelante en su vida, particularmente en su vida espiritual. De la misma forma como lo vimos la semana pasada, recordarán ustedes que Jesús se encuentra con Mateo, a quien llama, pero hablábamos la semana pasada de cómo ve Jesús a la gente. Hemos perdido esa mirada nosotros. Hoy nos hemos vuelto muy indiferentes ante las situaciones de la gente. Nos hemos acostumbrado al dolor. Nos hemos acostumbrado a ver, pues, a la gente así sin reparar en si necesita algo, si está bien. O sea, simplemente son como sombras que pasan a nuestro lado. A mí me llama la atención hoy, sobre todo, particularmente los jóvenes, al menos de la parroquia en donde estoy ahora, en donde pues ni los buenos días te dan, o sea, simplemente pasan como si fueras una piedra que está en el camino, ¿no? Jesús no es así. Recordarán la semana pasada que Jesús cuando ve a Mateo, pues no ve lo que veían los judíos, a quienes despreciaban, que era a los cobradores de impuestos, sino que Jesús, con su mirada amorosa y con su mirada de misericordia, descubre en ese hombre que era, pues, rechazado, repudiado por la gente de su ciudad por ser un trabajador del Estado romano. Jesús descubre en él un apóstol, ve en él, como lo vimos la semana pasada, un testigo del Evangelio. Ahora, en este Evangelio de hoy, vemos cómo Jesús nuevamente vuelve a mirar a la comunidad, vuelve a mirar a esa gente que en general el resto de la comunidad no encuentra nada en ellos. Pues bueno, Jesús mira a esta multitud, y en esa multitud, ¿qué es lo que descubre? Así como en Mateo descubre a un apóstol, a un testigo del Evangelio, como lo hemos escuchado hoy, no ve solamente personas X, como decimos, ¿no? Sino ve personas heridas, ve familias necesitadas, almas que buscan sentido en su vida. En fin, hombres y mujeres que necesitan ser guiados por Dios. Desde esta visión es de donde nos invita el Señor a orar. Él ve que, al igual que entonces, hoy, al igual que entonces, tenemos que orar, pues realmente la mies es mucha y los trabajadores somos pocos. Tenemos una gran comunidad que, al igual que en el tiempo de Jesús, la gente necesita de una pastoral que les ayude en todas sus necesidades espirituales. Hoy necesitamos, como ustedes seguramente lo experimentan en su parroquia, necesitamos más sacerdotes, gente que puede estar mucho más cercano de cada uno de ustedes. En estos días, platicando con el padre Berry, hablábamos un poco de la cantidad de gente que esta parroquia tiene que atender. No todos son los que vienen a misa. Y ese es un problema grave, porque, pues, ¿quién ve por esas personas? Más o menos, platicando con Ara, que ve la parte de la comunidad hispana, pues a misa vienen alrededor de 450, 500 personas el domingo a misa. Pero hay una comunidad de más de 4,000 hispanos que pertenecen a esta parroquia. ¿Y quién los atiende? ¿Quién puede atenderlos a ustedes? En general, nos quejamos de la falta de sacerdotes. No hay un sacerdote que me confiese. Y si hay, pues rapidito, porque hay una fila inmensa. Si tengo que hacer una cita con el sacerdote, a veces tengo que esperar una semana o dos semanas o cinco semanas. ¿Por qué? Pues porque no hay. Porque la mies es mucha, porque el trabajo es mucho. Porque pues no solamente es ver la parte litúrgica o la parte sacramental, sino también la parte pastoral, el crecimiento. En esta semana terminábamos un curso que habla de buscar la santidad. ¿Cuántos de nosotros nos vemos verdaderamente impulsados? Nos vemos impulsados, llamados a vivir santamente. ¿Y cómo vamos a vivir santamente si no tenemos herramientas? Si no tenemos suficiente gente que nos ayude, que nos evangelice, que nos haga cercano el evangelio. La mies es mucha y los trabajadores somos pocos. Es decir, 2,000 años después de estas palabras que hemos escuchado, seguimos viendo la misma realidad en donde la mies es abundante. Hoy hay personas aquí y en mi país, en nuestros países, en donde la mies es abundante. Y hay gentes que como entonces buscan a Dios. Jóvenes que necesitan orientación. Jóvenes que necesitan orientación y que muchas veces por falta de esa orientación y de esa cercanía con el pastor, terminan en las bandas o en la droga o en el alcohol, en la pornografía y en otras cosas más. Hoy nos encontramos también con matrimonios que requieren acompañamiento. Tenemos hoy muchos matrimonios que se desbaratan. En mi experiencia personal, me encuentro con parejas que vienen buscando ayuda cuando ya es muy tarde. Porque no hubo un sacerdote que los guiara, que los atendiera, que los visitara. Un sacerdote con el cual pudieran expresar sus problemas y que a través de la palabra y la experiencia sacerdotal pudiera darle el consejo necesario para que no terminara en un divorcio, en una separación. También tenemos enfermos que necesitan consuelo. No podemos ir a visitar a todos los enfermos, a darles los sacramentos. ¿Cuánta gente en un hospital sería la oportunidad de que conociera a Dios a través de un sacerdote que se acerca, que ora por él, que lo unge con el aceite santo, que le da un consejo, que va formando toda una pastoral que puede ayudar a los enfermos a acercarse a Dios? En momentos tan difíciles, especialmente cuando la enfermedad es grave, cuando siente uno, como decimos allá en México, cuando sientes pasos en el tejado, ¿verdad? Cuando sientes que la muerte se acerca y no sabes qué hacer, ni a dónde ir. Estoy leyendo ahorita un libro que se llama Do What Jesus Did. Hacer o hagan lo que Jesús hizo. ¿Y qué hizo? Esto es lo que hizo. Y me llamó mucho la atención un testimonio que da el autor, que es un pastor. Dice que estaba en su iglesia y que de repente recibió una llamada de una mujer. La mujer, entre sollozos, le dice que su papá está muriendo, que lo van a operar y que cree que pues no tiene, el médico le dice que no tiene muchas posibilidades de sobrevivir. Y ella, en su desesperación, una mujer no practicante, no nada, simplemente dice, yo no soy ni siquiera cristiana, pero en mi desesperación agarré el directorio telefónico y busqué iglesias y la primera iglesia que me apareció fue la suya. Necesito alguien que me diga algo, ¿sí? Necesito a alguien que me sostenga en este momento, le decía esta mujer que no conocía a este pastor. El pastor se pone a orar con ella, pide al Señor la salud del padre, la consuela y la anima. Hay cientos, hermanos, de estos casos, si no decir miles de estos casos. Gente que está en los hospitales y que necesita consuelo, ayuda, fortaleza, que necesita de los sacramentos. Es la oportunidad cuando ya sientes que se te va a ir la vida. Mucha gente se esperó hasta ese momento para confesarse. Qué bueno que pudiéramos tener en todos los hospitales pues un capellán, alguien que todos los días va y visita a los enfermos. Muchos enfermos al principio se niegan a confesarse, pero con el paso del tiempo y la visita del sacerdote que va, les lee un pedacito de la Sagrada Escritura, hace una oración con ellos y por ellos, y con el paso del tiempo dice, Padre, ¿me puede confesar? Y recibe los sacramentos, pero no hay. No hay pastores, no hay quien ayude a estos hermanos. Es por ello que Jesús sigue hoy también diciendo, los obreros son pocos. Es importante decir que esta falta de obreros no es porque Dios haya dejado de llamar, sino porque muchas veces faltan corazones que escuchen este llamado. Ante esta necesidad, vean qué importante esto. Jesús no inicia su petición pidiendo a la comunidad que se organice, que busque candidatos, que haga campañas de invitación, pósters alusivos a la necesidad de sacerdotes. Jesús inicia esta petición diciendo, rueguen al dueño de la mesa. Y esto, todos los que estamos aquí, todos lo podemos hacer. Todos podemos diariamente elevar una oración al Señor y decirle, Señor, danos sacerdotes. Señor, danos muchos sacerdotes. Señor, danos santos sacerdotes. ¿O es mucho? ¿Cuánto me tardé en decir esto? ¿10 segundos? ¿15 segundos? No tienes 15 segundos para orar al Padre y decirle, Señor, manda sacerdotes. Yo creo que todos podemos hacer esto. Y eso es lo que nos pide Jesús. No quiere que pongamos pósters en toda la iglesia, o que pongamos pósters en los centros comerciales, o que pongamos comerciales en la televisión o en las redes sociales. Quiere que su pueblo ore. Dice, rueguen al dueño de la mies para que mande obreros. Rueguen, eso dijo. No hagan campañas, preparen toda una estrategia de publicidad. No. La primera pastoral vocacional en la iglesia fue y seguirá siendo la oración. Ahí se centra la campaña vocacional, en orar. Señor, Señor, danos sacerdotes. Señor, danos muchos sacerdotes. Señor, danos muchos y muy santos sacerdotes. 10 segundos. 10 segundos. Pero imagínense, por 450 personas que al menos una vez al día dedican 10 segundos para hacer esta oración. Señor, danos sacerdotes. Señor, danos muchos sacerdotes. Señor, danos muchos y muy santos sacerdotes. 10 segundos, nada más. Jesús nos dice en el Evangelio de Mateo, en otro de sus capítulos, en el capítulo 7, dice lo siguiente en el verso 7. Pidan y se les dará. Busquen y encontrarán. Llamen y se les abrirá. Porque todo el que pide recibe. El que busca encuentra. Y al que llama se le abre. Si no tenemos sacerdotes, hermanos, es culpa de ustedes. De que no tocan, no buscan y no llaman. Por eso no tienen sacerdotes. No se estén quejando. No nos estemos quejando. No veamos cómo un mundo se pudre porque no hay quien lo evangelice. No estemos hablando de que las cárceles están llenas porque ya no hay suficiente espacio en otro lugar para tenerlos. Nos estamos quejando de todo el problemón que hay, no solamente aquí, en todo el mundo. Pero es porque Dios no está ya en los corazones de nadie. Ya no hay un Cristo en las casas. No hay una imagen de la Virgen. Anteriormente los padres podían ir a las casas a bendecirlas, a llevar una imagen donde vieron, oiga, ¿y por qué no tiene una imagen de la Virgen? No, pues es que no tengo, sobre todo en lugares como nuestros países, ¿verdad? México y otros tantos, en donde a veces no tienen para comprar el cuadrito de la Virgen, o se les pasa, o se les olvida. Hoy en el mundo donde el hombre y la mujer y todo el mundo trabaja, pues nadie tiene pues la atención de poner un cuadrito, pero va el padrecito, va a bendecir la casa y dice, oiga, ¿por qué así le traigo una imagen de Nuestra Señora? Pidan y se les dará. ¿Ustedes creen que esto es una mentira? ¿Ustedes creen que Jesús es mentiroso? Pidan y se les dará. Señor, danos sacerdotes. Señor, danos muchos sacerdotes. Señor, danos muchos y muy santos sacerdotes. Pidan, busquen en Dios, encontrarán, llamen y se les abrirá. Por eso es necesario orar con la certeza de que Dios oirá nuestra oración y nos dará lo que Él bien sabe que necesitamos. Él sabe que necesitamos pastores, pero quiere que su pueblo también trabaje. No nomás Él podría habernos salvado sin hacer nada, pero quiso enviar a su Hijo. Quiso que alguien dijera, envíame a mí. Podía habernos salvado, pero quería que la Virgen María cooperara y dijera, sí, Señor, estoy de acuerdo, estoy dispuesta, hágase como tú me dices. Él podría hacer todo sin nosotros, no nos necesita. Pero Él ha querido necesitarnos. Y lo único que nos pide es oración. Es lo que nos pide, oración. Es muy interesante lo que nos dice San Gregorio Magno, pues nos hace ver que ya la misma oración que hacemos para que haya más vocaciones, esta oración ya en sí misma es una participación en el proceso vocacional. Cada uno de nosotros, nuestras diócesis han insistido, la pastoral vocacional empieza en el que ora por las vocaciones. Ahí está la parte más importante de la pastoral vocacional. Vamos haciendo centros vocacionales y dedicamos sacerdotes a las vocaciones. Qué bueno, excelente. Pero lo más importante, y lo decía San Gregorio Magno, es la participación de todos nosotros. Decía, quien pide obreros para la mies, participa ya de la obra del sembrador. Es entonces necesario orar para que el Señor nos dé obreros, para que nos dé sacerdotes. Pero en general pensamos, esto me parece una cosa irracional, por decirlo de alguna forma, que pensamos que los sacerdotes de repente aparecen en los seminarios. ¿De dónde vinieron? Pues quién sabe. Como que de repente aparecieron ahí en el seminario. Los sacerdotes, hermanos, vienen de nuestras familias, vienen de sus familias. Es por ello que la oración debe encarnarse en la vida familiar. Pues la primera escuela vocacional no es el seminario. La primera escuela vocacional es tu casa. Ahí se empiezan a formar los nuevos sacerdotes. Ahí me empecé a formar yo hace muchos años. Prácticamente desde que era pequeño. Desde que mis papás me enseñaron a orar. desde que mis papás me trajeron a misa, desde que mis papás me ayudaron para hacer mi primera comunión y el resto de mis sacramentos, desde que mis papás me estuvieron impulsando continuamente a la confesión, que me estuvieron impulsando a los ejercicios espirituales de los jóvenes, etc. Todo esto vendría a madurar muchos años después, pero ahí empezó todo. Ahí empezó la vida vocacional en mi casa. En nuestras casas es donde el niño aprende a rezar, aprende a amar la Eucaristía, aprende a confiar en Dios y sobre todo a escuchar la voz de Dios. Es importante que nosotros, ustedes, como padres de familia, tengan la misma actitud del sacerdote Elí, que animó al profeta Samuel a estar atento a la llamada de Dios. ¿Alguno de ustedes le ha dicho a su hijo: hijo, a lo mejor el Señor te está llamando, escúchalo? Pero pensamos que, pues, de alguna parte vendrán los sacerdotes, quién sabe dónde, porque de mi familia no. Cuando el Señor llamó a Samuel, él escuchó, él atendió la llamada para servirlo. Recordemos que fue su misma madre la que le ofreció al Señor, incluso antes de concebirlo, que ese niño, si se lo concedía, ella se lo consagraba totalmente para que lo sirviera toda la vida. Este mes lo estoy dedicando a predicar sobre las vocaciones. La semana pasada les comentaba a la gente de mi comunidad la historia de cómo llegué a ser sacerdote gracias a mi madre. Mi madre, al igual que Ana, la madre del profeta Samuel, le dijo al Señor que podía tomar a uno de sus hijos para servirlo. Desde que se casó le dijo: toma uno de mis hijos para que te sirva. Esto lo supe por un boletín, explicaba la semana pasada a mi comunidad, que publicaron en una parroquia cercana a donde yo vivía, donde le hicieron una entrevista por el día del seminario y le preguntaron sobre cómo había nacido mi vocación, y ahí contó esto ella. Y todavía viendo que, pues, ya se había casado, tengo otros dos hermanos varones, ya los dos ya se habían casado y pues yo no pintaba, fue a reclamarle a la Virgen y le dijo: así que ninguno de mis hijos te gustó para que te sirva. Le voy a reclamar. Pero tenía su tiempo y finalmente llegué yo. Así fue como la iglesia recibió la gracia de un sacerdote, por la oración y el ofrecimiento de una madre. Es por ello que hoy quiero hablar especialmente a los padres de familia, pues es de la familia de donde salen los sacerdotes y las religiosas y los religiosos. Hermanos, la próxima vocación sacerdotal de nuestra diócesis puede estar hoy sentada en tu mesa, como estuvo en mi casa. Puede ser ese niño que está jugando en tu casa o estudiando en la escuela. Puede ser ese niño que hoy los está acompañando a misa. Esa puede ser la próxima vocación en nuestra iglesia. Mi pregunta para ustedes, queridos padres de familia, es: ¿están orando para que ese niño que está junto a ustedes sea sacerdote? ¿Están orando para que Dios escoja entre los tuyos a uno de sus servidores? Si tú, como padre o madre de familia, como abuelito o abuelita, deseas lo mejor para tus hijos, para tus nietos, permítele y ayúdale a tu hijo, a tu nieto, a escoger lo mejor. Todos los incitamos para que sean abogados, doctores, ingenieros. Hermanos, lo mejor que le puede pasar a un varón es ser llamado por Dios, escogido por Dios, escogido, te escogí a ti. A mí, Señor, pero hay muchos. Sí, pero te escogí a ti, pero no soy el mejor. Te escogí a ti, a uno de tu familia, para que sea
20: su servidor.
21: Hola, desde Montserrat, un saludo a Cristo Rey Radio. Pues les deseo lo mejor y bueno, que tengan una vida más fácil de la que conocemos, que sabemos que tienen. Y espero pues que se encomienden hoy también a la Virgen de Montserrat, que es nuestra morenita de aquí, porque aquí le dicen moreneta y nosotros morenita a la Virgen de Guadalupe, pero es igual, tiene el rostro y las manos oscuras.
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0: Hay una herida que muchos hombres, muchos varones cargan desde hace años, pero que casi ninguno se atreve a decir o a hacerle evidente. Y no se nota porque ese hombre, ese varón, se levanta temprano, trabaja, responde, paga cuentas, resuelve problemas, cuida los suyos, sigue adelante, aunque por dentro esté agotado. Y claro, por fuera parece fuerte, se ve estable y parece que puede con todo. ¿Qué tal, mis queridos hermanos? Pues hoy tenemos un material especial para ustedes. Este material lo hemos pensado particularmente para los varones. Y esto obedece a que muchas veces notamos en nuestras parroquias, en nuestros templos particularmente, que hay pocos varones. Parecería como si el varón hubiera dejado de los varones. Y esto obedece a que muchas veces notamos en nuestras parroquias, en nuestros templos particularmente,

de nuestras parroquias, de nuestra iglesia, regresen sabiendo que encuentran en ella paz, alegría y esa felicidad que el Señor nos ofrece a todos. Y bueno, pues entrando en materia, hay una herida que muchos hombres, muchos varones cargan desde hace años, pero que casi ninguno se atreve a decir o a hacerle evidente. Y no se nota porque ese hombre, ese varón, se levanta temprano, trabaja, responde, paga cuentas, resuelve problemas, cuida los suyos, sigue adelante, aunque por dentro esté agotado. Y claro, por fuera parece fuerte, se ve estable y parece que puede con todo. Pero hay momentos quizás cuando va manejando solo, cuando se queda despierto en las noches o cuando llega a casa y pues bueno, todos esperan algo de él, en los que aparece una pregunta que casi nunca se atreve a decir en voz alta. ¿Alguien se da cuenta de lo que estoy cargando, de lo que estoy viviendo? Y bueno, pues ya me conocen, soy el padre Ernesto María Caro. Y como les decía al principio, hoy quiero dirigir este mensaje especialmente a los varones. A los varones que ya avanzada la edad y las responsabilidades, pues muchas veces se van alejando de la alegría, de la familia, de la honestidad, del corazón y a veces también de nuestra iglesia. Y es que hay heridas, querido hermano, que se forman desde que éramos niños. Y entonces vamos aprendiendo que un hombre no debe llorar. No sé dónde sacamos esto, pero así es. Que debe de aguantar todo, que debe callarse lo que sentía o lo que siente. Y bueno, pues quizás nadie te enseñó a ponerle nombre al miedo, al cansancio, a la tristeza o a la soledad. Y bueno, vamos creciendo, aprendiendo a funcionar más que a vivir. Vamos aprendiendo a trabajar, a cumplir, a resolver, a no detenernos. Y seguramente que tú eres de estas personas que no te detienes, como lo soy muchas veces yo también. Pero quizás no aprendiste a decir, esto me duele, estoy cansado. Y una palabra que muchas veces nos cuesta mucho trabajo decir, necesito ayuda, no sé qué hacer, no sé cómo acercarme a Dios, no sé cómo acercarme a mis seres queridos. Y eso no lo decimos porque preferimos quedarnos con Él, porque pensamos que si lo decimos nos vamos a ver débiles, no vamos a ser hombres, etcétera, ¿no? Y eso es un peso enorme, porque un hombre puede llegar a ser esposo, padre, trabajador, líder o servidor, y por dentro seguir siendo un hijo que nunca aprendió a hablar de lo que le pasaba. Por eso hay que decirlo con claridad. Ser vulnerable no significa ser débil. Reconocer que estás cansado no te hace menos hombre. Pedir ayuda no te quita autoridad. Hablar de lo que te duele no te hace frágil. Al contrario, muchas veces el hombre que nunca toca su propia herida termina hiriendo a los demás sin darse cuenta. Quizá tú amas a tu familia, tal vez has hecho sacrificios que nadie conoce, has ido al trabajo preocupado, enfermo o cansado. Te has callado. Muchas cosas que te molestan, que te duelen, te las has quedado para ti mismo, para no preocupar a tu familia, para no preocupar a los que te quieren, para no preocupar a nadie. Pero también puede ser verdad que, aunque los amas, ellos te sientan lejos. Y esa es una de las verdades más difíciles para un hombre. Descubrir que no abandonó a su familia, pero tampoco supo cómo acercarse con el corazón a ella. Conozco, y seguramente muchos de nosotros podemos conocer, papás que están en casa.

0: pero parecen inaccesibles. Hay esposos que cumplen, pero ya no conversan. Hay varones que aman, pero no saben ya cómo demostrarlo. Y no es que no les importe, sino que durante años confundieron amar con solamente proveer, proteger o resolver. Y claro, trabajan por su familia y están buscando mostrar con esto su amor a la familia. Pero hermano, tu familia no solo necesita lo que haces por ellos, también necesita sentir que puede acercarse a ti. Ellos también te necesitan. Quiero decirte, mi querido hermano, que esto no lo digo para que te sientas mal, ¿no? Más bien lo digo porque tal vez Dios quiere entrar precisamente ahí, en esa parte de tu vida que has defendido durante años, pero que por dentro, créemelo, necesita ser sanada. Muchas veces hablamos de Dios como si Él solo quisiera que cumpliéramos. Debes de ir a misa, debes de rezar, debemos de portarnos bien, trabajar honradamente y no fallar. Y claro, bueno, todo esto tiene valor, por supuesto. Pero Dios no quiere solamente al hombre que cumple por fuera. Dios quiere encontrarse contigo todo entero, con tu fuerza, pero también con tu cansancio, con tu fe, pero también con tus dudas, con tu carácter, pero también con tus heridas. En el libro del Génesis, después del pecado, Dios busca al hombre y le pregunta, ¿dónde estás? Dios no hace esa pregunta porque no sepa dónde está Adán. La hace porque Adán se escondió. Y esa imagen nos dice mucho hoy, porque si lo pensamos, muchos hombres también se esconden detrás del trabajo. Otros se esconden detrás del celular. O a veces del mal humor que presentamos, del orgullo, o de frases como, yo así soy. Se esconden detrás de una armadura que tal vez les ayudó a sobrevivir, pero que ahora no les está dejando amar. Y Dios sigue preguntando, ¿dónde estás? Pero ojo, no lo hace para exhibirte, ni para humillarte, o para llenarte con culpas. No, hombre, Dios pregunta porque quiere encontrarte, quiere acercarse a ti, quiere sacarte del escondite, quiere que dejes de vivir como si solamente tuvieras que vivir solo, y no es así. Y sobre todo, quiere que entiendas que tu fuerza no tiene que desaparecer, pero sí tiene que ser redimida. Porque una fuerza sin amor se vuelve dureza. Una autoridad sin humildad se vuelve distancia. Y una vida sin oración, queridos hermanos, se vuelve puro aguante. No es así. No debemos de vivir así. En el mejor de los casos, algunos hombres oran, pero no siempre se muestran delante de Dios como realmente están. Nos ponemos máscaras, fingimos. Le pedimos por nuestra familia, por el trabajo, por la salud o por los problemas de la casa. Pero no siempre nos atrevemos a decirle la verdad que hay en nuestro corazón. Siempre hasta con Él, que conoce lo más profundo de nuestro ser, hasta con Él queremos presentarnos fuertes, con una careta que no es correcta. En la Sagrada Escritura vemos al profeta Elías, un gran profeta de Dios, cómo él llega a un punto de agotamiento tan profundo que le dice al Señor que ya no puede más. Elías no era un hombre débil, era un hombre de Dios, pero pues bueno, también se cansó, también se quebró y también necesitó ser sostenido. Y Dios, si lees el texto de la Escritura, no lo avergonzó por estar agotado, al contrario, lo dejó descansar, lo alimentó y después lo condujo de nuevo. Esto también nos revela mucho sobre el corazón de Dios. Quiero que tengas muy claro que Dios no se escandaliza de tu cansancio. Es más, no se escandaliza de nada. No se burla de nuestra vulnerabilidad. Somos seres humanos. Dios no desprecia al hombre que está quebrado, que está quebrantado. Mira, el Salmo 34 dice: el Señor está cerca de los quebrantados de corazón. Por eso, si eres un hombre que siente que ya no puede más, escucha esto, por favor. No estás solo. No estás solo. No tienes que demostrarle a Dios que eres Superman, que eres invencible, que eres incansable, que eres inagotable, que nada te lastima. Él ya sabe que no eres así. Y aún así, así nos ama. Frágiles, débiles, quebrados, con todas nuestras debilidades. Jesús mismo nos muestra que la verdadera fortaleza no está peleada con la vulnerabilidad. Si tú te fijas también en la Escritura, Jesús lloró ante la muerte de su amigo Lázaro. Jesús lloró. Jesús sintió tristeza y angustia en Getsemaní. Y en el Evangelio de Marcos dice: mi alma está triste hasta la muerte. Pero Jesús no vive su dolor lejos del Padre. Lo vive delante del Padre. Ora, se entrega y llama a Dios: Abba, Padre. Esa es una enseñanza profunda para cualquier hombre. No tienes que vivir tu dolor en soledad. Puedes llevarlo delante de Dios. Porque cuando un hombre no lleva su dolor a Dios, muchas veces lo lleva a su familia. Y lo lleva de la peor manera. Lo lleva en forma de enojo, de ausencia, de indiferencia, de dureza o de silencio. Tal vez, y estoy casi seguro, que tú no quieres ser así. Tal vez después de reaccionar mal te arrepientes. Estoy seguro que te duele ver la cara de tus hijos cuando levantas la voz. Tal vez sabes que tu esposa ya no te dice ciertas cosas porque teme. Le da miedo cómo vas a responder. Si eso te duele, hermano, no huyas de ese dolor. A veces ese dolor es una gracia que viene de Dios para despertarte, para darte cuenta que algo no está funcionando bien, porque Dios no te quiere en esta situación, te quiere feliz, te quiere alegre, te quiere lleno de paz. La pregunta hoy no es solamente: ¿estoy cumpliendo con mi familia? La pregunta más profunda es: ¿cómo se siente mi familia cuando yo estoy cerca? Porque tus hijos no solo van a recordar lo que les pagaste, van a recordar cómo los mirabas, si podían hablar contigo, si en casa se podía fallar, volver a empezar sin que hubiera golpes y regaños, y si tenían la oportunidad de pedir perdón y recibirlo, si tu presencia traía paz a la casa o traía tensión. Y quizás no puedas cambiar todo lo que ya pasó, ni borrar palabras o recuperar todos los momentos que perdiste o que hiciste cosas inapropiadas. Eso ya pasó. Pero lo que sí puedes hacer es empezar hoy a reparar eso que sabes que tienes que hacer. El hijo pródigo volvió a casa cuando reconoció que estaba lejos, y el padre corrió inmediatamente a su encuentro. Quiero que sepas que un hombre que se sabe amado por Dios ya no necesita vivir defendiendo su orgullo todo el tiempo. El hombre que se sabe perdonado puede aprender y, de hecho, perdona, sabe pedir perdón y sabe recibir ese perdón. Un hombre que se sabe sostenido ya no tiene que fingir que puede solo. Tu familia no necesita un padre perfecto. Necesita un hombre que se deja transformar. Necesita un hombre que aún con errores puede decir, perdóname, hijo. Perdóname, mi amor. Perdón, no supe hacerlo mejor. Estoy aprendiendo. Me cuesta hablar, pero no quiero seguir lejos. Quiero reintegrarme a mi familia. Quiero volver a ser parte de ustedes. A lo mejor he estado lejos. El trabajo, problemas, mil cosas. Pero como el hijo pródigo, siempre el Señor nos invita a regresar. A veces la reparación pues no empieza con una gran conversación, ¿sí? A veces empieza con apagar el celular cuando tu hijo te habla, con mirar a tu esposa sin estar a la defensiva, con una oración sencilla antes de dormir, decirle a Dios, Padre, enséñame a ser hijo para poder ser padre. Porque nadie puede dar lo que no ha recibido. Si nunca recibiste ternura, que es el caso muchas veces de los varones que han sido tratados de una manera dura, y eso nos hace ser duros también a nosotros. Quizás por eso pues ahora pues te cuesta dar esa ternura, ese amor. Si nunca viste a un hombre pedir perdón, quizás te parece imposible hacerlo o creas que eso no le pertenece al varón. Si creciste con un padre frío, distante, quizás aprendiste pues que esta era la norma. Pero en Cristo, tu historia no tiene que repetirse igual. Dios quiere que tú, como varón, seas pleno, perfecto, que tengas una familia que te ame, que puedas amar a tu familia, que la puedas disfrutar y que puedas vivir esa plenitud que el Señor nos ha invitado a vivir. Y si no sabes por dónde empezar, empieza por no huir de Dios. Haz oración. Hoy los hombres no hacen oración, carambas. Haz oración. Haz una oración honesta, sencilla, que te salga del corazón. Hola, papá, buenos días. No tienes que adornarla ni sonar perfecto. Solo ponte delante del Señor, así como eres, así como estás, así como te levantas. Así como en ese momento dices, déjame hablar con mi Padre. Acércate a la palabra de Dios, conócela. Lee la Sagrada Escritura. Ahí vas a reconocer cómo Dios es más de lo que a veces has creído y pensado. Cuando vivas los sacramentos, acércate para vivirlos con plenitud. Ahí vas a encontrar una fuente hermosa de gracia, particularmente en la reconciliación, cuando ante el sacerdote puedes descargar tu miseria y ponerte delante del Señor y de ti mismo como eres, y buscando ser mejor. Acércate a la Eucaristía, fuente del amor, de la gracia. Es el alimento que nos da la vida. Hablábamos del profeta que fue alimentado por Dios. Dios quiere seguirnos alimentando para que continuemos nuestro camino. Esto nos lleva a un camino constante de conversión que nos acerca a Dios. Y al acercarnos a Dios, nos vamos a poder acercar sencillamente y simplemente a todos los demás. Si hace mucho que no vas al sacramento de la reconciliación, bueno, ¿por qué no? Quizás sea el momento de regresar, de volver, de intentarlo. Arrepentirte es reconocer con humildad que necesitas tener a Dios cerca de ti. Y bueno, pues, después de volver a Dios, empieza a volver también a tu familia. Habla. Aunque te cueste, hay hermanos a los que les cuesta hablar, tener una relación más abierta con sus hijos, con su esposa. A veces, pues, reempezar con una frase honesta como, ¿saben qué? Me he dado cuenta de que he estado un poco lejos de ustedes. O quizás sé que a veces reacciono mal. Perdónenme. Perdónenme, quiero aprender a estar más cerca de ustedes. Yo creo que después de esto, si pones atención, vas a escuchar cosas muy hermosas de parte de tu esposa, de parte de tus hijos. Porque muchas veces los hombres queremos arreglar todo rápido, justificar y cerrar la conversación. Pero hay momentos en los que amar significa quedarte quieto y escuchar lo que tu esposo o tus hijos han sentido, sin defenderte. No buscar de inmediato minimizar las cosas y decir, bueno, sí, pero... No. Shh. Escucha, reflexiona. El corazón quiere oír estas palabras y tú las necesitas. Si te defiendes, todo el trabajo anterior se irá por la borda. También te recomiendo que busques ayuda si la necesitas. Yo te recomendaría que busques acompañamiento espiritual. Habla con un sacerdote en tu parroquia. Pide una cita con él. Dile lo que sientes, lo que necesitas. A lo mejor es el momento también de confesarte, de hacer una buena reconciliación. Seguramente él te ayudará. Acércate pues, a un grupo parroquial, particularmente de varones. Yo tengo en varias parroquias un grupo para varones que se llama Kefas. Puedes buscar al grupo Kefas si en esa parroquia existe. Es para varones, que yo les digo es para hombres, muy hombres, porque se necesita ser muy hombre para seguir a Jesucristo. Ahora tenemos grupos en línea. Cuando estaba haciendo esta reflexión, platicaba aquí con el equipo que hay en internet y en hay una app que desafortunadamente pues está nada más inglés, pero
1: Coronilla de la Divina Misericordia meditada por la señal de la Santa Cruz de nuestros enemigos, líbranos Señor Dios nuestro. En el nombre del Padre, y del Hijo, y del Espíritu Santo. Amén. Falleciste Jesús, pero el manantial de la vida brotó para las almas y se abrió el océano de la misericordia para el mundo entero. Oh fuente de vida, insondable misericordia de Dios, envuelve al mundo entero y vértete sobre nosotros. Padre nuestro que estás en el cielo, santificado sea tu nombre. Venga a nosotros tu reino. Hágase tu voluntad en la tierra como en el cielo. Danos hoy nuestro pan de cada día. Perdona nuestras ofensas, como también nosotros perdonamos a los que nos ofenden. No nos dejes caer en tentación y líbranos de todo mal. Dios te salve María, llena eres de gracia. El Señor es contigo. Bendita tú eres entre todas las mujeres. Y bendito es el fruto de tu vientre, Jesús. Santa María, Madre de Dios, ruega, Señora, por nosotros, pecadores, ahora y en la hora de nuestra muerte. Amén. Creo en Dios, Padre Todopoderoso, Creador del cielo y de la tierra. Creo en Jesucristo, su único Hijo, nuestro Señor, que fue concebido por obra y gracia del Espíritu Santo. Nació de Santa María Virgen. Padeció bajo el poder de Poncio Pilato. Fue crucificado, muerto y sepultado. Descendió a los infiernos. Al tercer día resucitó de entre los muertos. Subió a los cielos y está sentado a la derecha de Dios Padre Todopoderoso. Desde allí ha de venir a juzgar a vivos y muertos. Creo en el Espíritu Santo, la Santa Iglesia Católica, la comunión de los santos, el perdón de los pecados, la resurrección de la carne y la vida eterna. Amén. Para el beneficio de las almas angustiadas. Padre eterno, yo te ofrezco el cuerpo y la sangre, el alma y la divinidad de tu amadísimo Hijo, nuestro Señor Jesucristo, en expiación de nuestros pecados y los pecados del mundo entero. Cuando un alma vea y conozca la gravedad de sus pecados, cuando a los ojos de su alma se descubra todo el abismo de la miseria en la que ha caído, no se desespere. Por su dolorosa pasión, ten misericordia de nosotros y del mundo entero. Que se arroje con confianza en brazos de mi misericordia, como un niño en brazos de su madre amadísima. Por su dolorosa pasión, ten misericordia de nosotros y del mundo entero. Que ningún alma tenga miedo de acercarse a mí, aunque sus pecados sean como escarlata. Por su dolorosa pasión, ten misericordia de nosotros y del mundo entero. Estas almas tienen prioridad en mi corazón compasivo. Ellas tienen preferencia en mi misericordia. Por su dolorosa pasión, ten misericordia de nosotros y del mundo entero. Proclama que ninguna alma que ha invocado mi misericordia ha quedado decepcionada ni ha sentido confusión. Por su dolorosa pasión, ten misericordia de nosotros y del mundo entero. No me agrada el alma que se deja llevar por inútiles temores. ¿Quién se atreve a tocarte cuando estás conmigo? Por su dolorosa pasión, ten misericordia de nosotros y del mundo entero. Feliz el alma que durante la vida se ha sumergido en la fuente de la misericordia, porque no la alcanzará la justicia. Por su dolorosa pasión, ten misericordia de nosotros y del mundo entero. No puedo castigar aún al pecador más grande si él suplica mi compasión. Por su dolorosa pasión, ten misericordia de nosotros y del mundo entero. No quiero castigar a la humanidad doliente, sino que deseo sanarla, abrazarla a mi corazón misericordioso. Por su dolorosa pasión, ten misericordia de nosotros y del mundo entero. Para que yo pueda obrar en un alma, el alma debe tener fe. Diles a las almas, hija mía, que les doy mi misericordia como defensa. Por su dolorosa pasión, ten misericordia de nosotros y del mundo entero. En las luchas del alma, Padre eterno, yo te ofrezco el cuerpo y la sangre, el alma y la divinidad de tu amadísimo Hijo, nuestro Señor Jesucristo, en expiación de nuestros pecados y los pecados del mundo entero. No tengas miedo ni de las luchas espirituales ni de ninguna tentación, porque yo te sostengo. Por su dolorosa pasión, ten misericordia de nosotros y del mundo entero. Si tú quieres luchar, has de saber que la victoria siempre está de tu lado. Por su dolorosa pasión, ten misericordia de nosotros y del mundo entero. No luches sola contra la tentación, sino que descúbrela inmediatamente al confesor, y entonces la tentación perderá toda su fuerza. Por su dolorosa pasión, ten misericordia de nosotros y del mundo entero. En las pruebas, no pierdas la calma, vive en mi presencia, pide la ayuda de mi madre y la de los santos. Por su dolorosa pasión, ten misericordia de nosotros y del mundo entero. Has de saber que con una lucha intrépida me das una gloria y ganas méritos para ti. La tentación ofrece la posibilidad de demostrarme tu fidelidad. Por su dolorosa pasión, ten misericordia de nosotros y del mundo entero. La vida en la tierra es una lucha y una gran lucha por mi reino, pero no tengas miedo, porque no estás sola. Por su dolorosa pasión, ten misericordia de nosotros y del mundo entero. Mira el resplandor de mi misericordia y no temas a los enemigos de tu salvación. Por su dolorosa pasión, ten misericordia de nosotros y del mundo entero. Jamás rechazaré un corazón arrepentido. Tanto el pecador como el justo necesitan de mi misericordia. Por su dolorosa pasión, ten misericordia de nosotros y del mundo entero. Háblame de todo simplemente y así como hablan los hombres. Me complacerás muchísimo con esto. Por su dolorosa pasión, ten misericordia de nosotros y del mundo entero. Desea hablar a solas con tu Dios de la misericordia, oh cuánto me es querida tu alma. Por su dolorosa pasión, ten misericordia de nosotros y del mundo entero. Su dolorosa pasión. Padre eterno, yo te ofrezco el cuerpo y la sangre, el alma y la divinidad de tu amadísimo Hijo, nuestro Señor Jesucristo, en expiación de nuestros pecados y los pecados del mundo entero. Son pocas las almas que contemplan mi pasión con verdadero sentimiento. La meditación de mis dolorosas llagas es de gran provecho para ti. Por su dolorosa pasión, ten misericordia de nosotros y del mundo entero. Considera mi dolorosa pasión con toda su inmensidad. Medítala como si hubiera sido emprendida exclusivamente por ti. Por su dolorosa pasión, ten misericordia de nosotros y del mundo entero. Persigo a los pecadores con mi misericordia en todos sus caminos, y mi corazón se alegra cuando ellos vuelven a mí. Olvido las amarguras que dieron a beber a mi corazón y me alegro de su retorno. Por su dolorosa pasión, ten misericordia de nosotros y del mundo entero. Me uno a ti y te quito tu miseria y te doy mi misericordia. Mi reino en la tierra es mi vida en las almas de los hombres. Por su dolorosa pasión, ten misericordia de nosotros y del mundo entero. Las almas mueren a pesar de mi amarga pasión. Les ofrezco la última tabla de salvación. Si no adoran mi misericordia, morirán para siempre. Por su dolorosa pasión, ten misericordia de nosotros y del mundo entero. La pérdida de cada alma me sumerge en una tristeza mortal. Tú siempre me consuelas cuando rezas por los pecadores. Por su dolorosa pasión, ten misericordia de nosotros y del mundo entero. No puedo amar al alma manchada por un pecado, pero cuando se arrepiente, entonces mi generosidad para ella no conoce límites. Por su dolorosa pasión, ten misericordia de nosotros y del mundo entero. La oración que más me agrada es la oración por la conversión de los pecadores. Has de saber, hija mía, que esta oración es siempre escuchada. Por su dolorosa pasión, ten misericordia de nosotros y del mundo entero. Cuando un alma exalta mi bondad, entonces Satanás tiembla y huye al fondo mismo del infierno. Por su dolorosa pasión, ten misericordia de nosotros y del mundo entero. Quien confía en mi misericordia no perecerá. Por su dolorosa pasión, ten misericordia de nosotros y del mundo entero. En presencia del moribundo, Padre eterno, yo te ofrezco el cuerpo y la sangre, el alma y la divinidad de tu amadísimo Hijo, nuestro Señor Jesucristo, en expiación de nuestros pecados y los pecados del mundo entero. Defenderé como mi gloria a cada alma que rece esta coronilla en la hora de la muerte, o cuando los demás la recen junto al agonizante, quienes obtendrán el mismo perdón. Por su dolorosa pasión, ten misericordia de nosotros y del mundo entero. Que no tema acercarse a mí el alma débil, pecadora, y aunque tuviera más pecados que granos de arena hay en la tierra, todo se hundirá en el abismo de mi misericordia. Por su dolorosa pasión, ten misericordia de nosotros y del mundo entero. Reza cuanto puedas por los agonizantes, impetra para ellos la confianza en mi misericordia, porque son ellos los que más necesitan la confianza, quienes la tienen muy poca. Por su dolorosa pasión, ten misericordia de nosotros y del mundo entero. Hija mía, anima a las almas a rezar la coronilla que te he dado. Cuando la recen los pecadores empedernidos, colmaré sus almas de paz y la hora de su muerte será feliz. Por su dolorosa pasión, ten misericordia de nosotros y del mundo entero. En esta última hora, el alma no tiene nada en su defensa excepto mi misericordia. Por su dolorosa pasión, ten misericordia de nosotros y del mundo entero. Al que haya depositado su confianza en mi misericordia, en la hora de la muerte le colmaré el alma con mi paz divina. Por su dolorosa pasión, ten misericordia de nosotros y del mundo entero. Quien no quiere pasar por la puerta de mi misericordia, tiene que pasar por la puerta de mi justicia. Por su dolorosa pasión, ten misericordia de nosotros y del mundo entero. Si el alma no practica la misericordia, no conseguirá mi misericordia en el día del juicio.
2: Por su dolorosa pasión, ten misericordia de nosotros y del mundo entero.
1: Especialmente a ti y a todos que proclamen esta gran misericordia mía, yo mismo los defenderé en la hora de la muerte como mi gloria.
2: Por su dolorosa pasión, ten misericordia de nosotros y del mundo entero.
1: El amor puro da fuerza al alma en la agonía misma. Oh, qué triste es para mí que las almas no reconozcan al amor. Me tratan como una cosa muerta.
2: Por su dolorosa pasión, ten misericordia de nosotros y del mundo entero.
1: Jesús, en ti confío.
3: Padre eterno, yo te ofrezco el cuerpo y la sangre, el alma y la divinidad de tu amadísimo Hijo, nuestro Señor Jesucristo, en expiación de nuestros pecados y los pecados del mundo entero.
1: La humanidad no conseguirá la paz hasta que no se dirija con confianza a mi misericordia. Oh, cuánto amo a las almas que me han confiado totalmente. Haré todo por ellas.
2: Por su dolorosa pasión, ten misericordia de nosotros y del mundo entero.
1: Oh, cuánto me hiere la desconfianza del alma. Si los pecadores conocieran mi misericordia, no perecería un número tan grande de ellos.
2: Por su dolorosa pasión, ten misericordia de nosotros y del mundo entero.
1: Oh, cuánto me hiere la desconfianza del alma. Esta alma reconoce que soy santo y justo, y no cree que yo soy la misericordia. No confía en mi bondad.
2: Por su dolorosa pasión, ten misericordia de nosotros y del mundo entero.
1: Me hago dependiente de tu confianza. Si tu confianza es grande, mi generosidad no conocerá límites.
2: Por su dolorosa pasión, ten misericordia de nosotros y del mundo entero.
1: Apela a mi misericordia para los pecadores. Deseo su salvación.
2: Por su dolorosa pasión, ten misericordia de nosotros y del mundo entero.
1: Proclama que la misericordia es el atributo más grande de Dios. Todas las obras de mis manos están coronadas por la misericordia.
2: Por su dolorosa pasión, ten misericordia de nosotros y del mundo entero.
1: Sé siempre misericordiosa como yo soy misericordioso. Ama a todos por amor a mí, también a tus más grandes enemigos, para que mi misericordia pueda reflejarse plenamente en tu corazón.
2: Por su dolorosa pasión, ten misericordia de nosotros y del mundo entero.
1: El alma que confía en mi misericordia es la más feliz, porque yo mismo tengo cuidado de ella.
2: Por su dolorosa pasión, ten misericordia de nosotros y del mundo entero.
1: Cuando reces esta oración con corazón contrito y con fe por algún pecador, le concederé la gracia de la conversión.
2: Por su dolorosa pasión, ten misericordia de nosotros y del mundo entero.
1: Oh, sangre y agua, que brotaste del corazón de Jesús, como una fuente de misericordia para nosotros, en ti confío.
2: Por su dolorosa pasión, ten misericordia de nosotros y del mundo entero.
1: Santo Dios, Santo fuerte, Santo inmortal, ten piedad de nosotros y del mundo entero. Santo Dios, Santo fuerte, Santo inmortal, ten piedad de nosotros y del mundo entero. Santo Dios, Santo fuerte, Santo inmortal, ten piedad de nosotros y del mundo entero. Oh, sangre y agua, que brotaste del corazón de Jesús, como una fuente de misericordia para nosotros, en ti confío. Oh, sangre y agua, que brotaste del corazón de Jesús, como una fuente de misericordia para nosotros, en ti confío. Oh, sangre y agua, que brotaste del corazón de Jesús, como una fuente de misericordia para nosotros, en ti confío. Dios eterno, cuya misericordia es infinita y en quien el tesoro de la compasión es inagotable, míranos bondadosamente y aumentanos tu misericordia con el fin de que en los momentos difíciles ni nos desesperemos ni nos desalentemos, sino que con la máxima confianza nos sometamos a tu santa voluntad.
2: que es el amor y la misericordia misma. Amén.
1: A las 3 de la tarde, suplica mi misericordia, especialmente para los que viven en pecado. Y aunque sea por un breve instante, sumérgete en mi pasión, sobre todo en mi abandono al momento de mi agonía. Es la hora de gran misericordia para el mundo entero. En esta hora no negaré nada al alma que me pide cualquier cosa por causa de mi pasión.
4: Jesús a Sor Faustina. Diario de Santa María Faustina Kowalska.
5: Son las 3 y 18 minutos.
6: Dice la palabra: el que tenga sed, que venga y beba, y haré brotar ríos de agua viva. Hoy invocamos la presencia del Espíritu para que brote en cada uno de nosotros esos ríos de agua viva. Bendito seas.
7: El Espíritu de Dios está en este lugar.
6: Ven, Espíritu.

0: Ven Espíritu Santo, a aquel que se siente desanimado. Ven Espíritu Santo, a aquel que se siente sin fuerzas. Ven Espíritu Santo, a aquel que se siente bajo el peso de sus problemas. Espíritu Santo, tú que eres fuerza. Espíritu Santo, tú que eres paráclito. Espíritu Santo, tú que eres el abogado, el defensor. Intercede ante nuestro Padre. Ven Espíritu Santo, muévenos, haznos tomar conciencia de la misión que tú nos has encomendado. Muévete en nosotros y muévenos también a la tarea, a la misión. Bendito seas, dice.
1: El Espíritu de Dios está en este lugar.
0: Aquí.
1: El Espíritu de Dios se mueve en este lugar.
0: Hay presencia del Espíritu.
1: Está aquí para consolar.
0: Lenguas de fuego.
1: Está

0: y quedaron llenos del Espíritu Santo.
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8: Hola, desde Montserrat, un saludo a Cristo Rey Radio. Pues les deseo lo mejor y bueno, que tengan una vida más fácil de la que conocemos, que sabemos que tienen. Y espero pues que se encomienden hoy también a la Virgen de Montserrat, que es nuestra morenita de aquí, porque aquí le dicen moreneta y nosotros morenita a la Virgen de Guadalupe, pero es igual, tiene el rostro y las manos oscuras.
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1: Hola, hola, muy buenas tardes. Bienvenidos una vez más a Privilegio de Dar. Soy Aiko Cortés y como siempre, feliz, contenta, emocionada de estar sintonizando con todos ustedes. El día de hoy me acompaña la doctora Marta Aurora Hernández y vamos a estar hablando de un tema que de verdad a todas las mujeres nos interesa. Y es que no ha habido mujer que conozca que desgraciadamente padezca el síndrome de ovario poliquístico. Y me cuento, muchas veces lo conocemos como el SOP. Y esta condición hormonal, pues afecta a la mayoría de las mujeres o a muchísimas mujeres. Todavía se habla muy poco, a veces con mucha desinformación. No solamente es decir tengo quistes en los ovarios, pero sí impacta en el ciclo menstrual, la fertilidad, el metabolismo, la piel, estado de ánimo, etc., etc. Entonces, el día de hoy queremos abrir una conversación honesta y clara, pues con nuestra ginecóloga de confianza para entender qué es el SOP, o sea, cómo se diagnostica, cómo se trata y sobre todo, pues cómo se puede vivir con él. Así que, doctora, bienvenida una vez más a Privilegio de Dar. Estoy muy contenta de que me acompañe el día de hoy y sobre todo con un tema que todavía hay mucha desinformación, todavía hay mucho tabú, que todavía no lo sabemos muy del todo. Incluso las personas que lo padecemos, como que todavía ahí tenemos nuestras dudas, como que todavía ahí no sabemos bien qué show, pero agradezco un montón su presencia y que nos dé este conocimiento para saber cómo podemos tratarlo. Así que, doctora, bienvenida una vez más a este su espacio. Estamos muy contentos de que esté aquí en Privilegio de Dar y recuerde que aquí siempre es su casa.
2: Buenas tardes, muchas gracias, hermosa. Para mí es un privilegio, ahora sí es un privilegio estar aquí con ustedes. Y bueno, vamos a hablar sobre el síndrome de poliquístico, que es el SOAP. Tenemos que ser muy cuidadosos cuando diagnosticamos esto, porque a veces encasillamos a todas las pacientes en un síndrome poliquístico cuando no es así, porque tiene que tener síntomas y signos para que podamos definir que es en efecto, es un síndrome de ovario poliquístico. Primero que todo, vamos a ver qué cosa es. Es un trastorno hormonal metabólico que es muy común en todas las mujeres, como lo habías mencionado al principio. Y se va a caracterizar principalmente porque hay una elevación significativa de los andrógenos. Recordemos que la mujer tiene estrógenos, progesterona, prolactina, testosterona, levemente, pero tenemos testosterona en nuestro cuerpo. Cuando esto hay una alteración en este síndrome, pues vamos a encontrar elevados los niveles de testosterona en las mujeres. Entonces, ¿qué es esto? Que se quede así bien definido como un trastorno a nivel hormonal de la mujer. ¿Cuáles son los síntomas de este trastorno? Bueno, vamos a encontrar irregularidad en la menstruación, la mujer va a tener un exceso de vello corporal, ya sea en la espalda, enfrente, el vello púbico, su crecimiento normal es triangular con la base superior, pero empieza a tener un vello anormal en forma de rombo, como lo tienen los hombres. Si esto se presenta a nivel de los 14, 18 años, vamos a ver que nuestras caderas no se van a ensanchar como debería, nuestras espaldas se ensanchan más que

0: en las caderas, porque nuestros niveles de testosterona son mayor, vamos a tener una caída de cabello muy pronunciada, sobre todo las entradas, como los cortes de los hombres. A nivel, eso es lo que vamos a ver, pero lo que no vemos, bueno, vamos a tener una resistencia a la insulina, vamos a tener dificultad para embarazarnos. Cuando ya hacemos ciertos exámenes, vemos que la mujer tiene niveles altos de glucosa, a nivel piel vamos a encontrar manchas muy pronunciadas en cuello, en axila, en lo que es la parte inguinal de las mujeres, un color. Regularmente las partes genitales tienen un tono más oscuro que la mayor parte de su cuerpo, pero aquí vamos a encontrar un color más pronunciado, más oscuro. Si observamos las manos, vamos a encontrar que en los nudillos va a estar muy oscuro. Nos está hablando de una resistencia de insulina muy pronunciada. ¿Me quieres hacer alguna pregunta hasta ahorita?
1: Fíjese que la verdad, a mí me detectaron esto desde los 16. Y la verdad es de que me asusté muchísimo y eso es algo que me gustaría como que aclaráramos. O sea, cuando te dicen es que tienes quistes, de volada te asustas, o sea, piensas en algo maligno. Pero realmente, pues es este cambio, ¿no? Hormonal que estás teniendo y que no todas las que tienen ovarios, bueno, tienen ovario poliquístico, se quiere decir que tienen quistes, ¿no? Ni que todas las que tienen quistes tienen SOP. Entonces, hay que mencionar eso porque cuando tú estás chiquilla, o sea, me pasó a mí, o sea, te da esta reacción de miedo. Y cuando te dicen tienes quistes de volada, piensas, me voy a morir. Y también esa es una desinformación que existe y un miedo que existe y que de verdad, pues esto no solamente se diagnostica con un ultrasonido, o sea, hay que estar conscientes que tienes que tener una historia clínica, tienes que tener estudios hormonales, tienes que tener pues una atención más detallada para considerar al menos dos o tres factores para determinar que lo tienes.
0: Exactamente. Entonces, yo veo en la consulta diaria que llega la paciente y me dice, doctor, es que tengo ovario poliquístico. Cuando la revisamos, la vemos que no tiene crecimiento de vello anormal, tiene trastornos menstruales. Cuando empezamos a hacer esa historia clínica bien detallada, nos damos cuenta que la paciente, pues, usamos la pastillita del otro día y esto nos va a ocasionar un trastorno terrible de nuestra menstruación. Puede ocasionar amenorreas o sangrados muy abundantes. Tenemos que investigar perfectamente muy bien por qué la diagnosticaron, porque la paciente omitió muchos detalles o no se hizo una historia clínica adecuada. Siempre la pregunta que siempre les hago, cuando te hicieron el ultrasonido, te detectaron ovario poliquístico, ¿cuándo fue tu última regla? ¿Fue a mitad, al principio o al final? Porque esto tiene mucho que ver. Porque si yo hago un ultrasonido premenstrual, pues no voy a ver folículos. Si yo hago un ultrasonido por regla, tampoco. Pero si yo hago un ultrasonido en sus días ovulatorios, yo espero ver un ovario activado porque va a ovular. No significa que un solo folículo se va a madurar y ese es el que se va a absorber por la trompa, sino que varios folículos se van a madurar y alguno de estos va a romper y vas, por eso es la ovulación. Entonces, tenemos que ser muy cuidadosos en lo que decimos los médicos. ¿Por qué? Porque no todos son ovarios poliquísticos, no porque tenga folículos el ovario activados, significa que tiene que tener, pues obviamente, síntomas. ¿Cuáles son los principales síntomas? Ya lo habíamos dicho, irregularidades en su menstruación, periodos de ausencia muy largos, pero que sean reales, no por factores externos como la pastilla del otro día o que le inyectaron un provera. Un factor externo que nos puede ocasionar estas irregularidades. Aparte, vamos a ver altos los niveles de testosterona. Lo que estábamos comentando, cuando tenemos altos los niveles de testosterona, pues, ¿qué va a pasar? Bueno, pues que esto me va a ocasionar que salga acné en la cara, que tenga vello, un exceso de vello en cara, en espalda, en el pecho, a nivel púbico también, que empiece a ver un crecimiento anormal, como te comentaba, la caída del cabello. Los ovarios, pues obviamente cuando hacemos un ultrasonido intravaginal para verlos en mucho mejor que el abdominal, pues vamos a ver que hay pequeños folículos que son los llamados quistes. También vamos a ver cambios metabólicos. ¿A qué se refiere esto? Bueno, pues la resistencia de insulina, que puede provocar manchas en la piel, el oscurecimiento que te comentaba en el cuello, en las manos, entre las piernas. Entonces, en las axilas también lo vemos. Y otra de las consecuencias, pues va a haber una infertilidad, ¿no?
1: Por
0: ¿Qué hacemos?
1: ejemplo, doctora, perdón que le interrumpa. Ahorita se me viene a la mente una situación que yo viví justo cuando me lo detectaron y quería ver si nada más existe ese tratamiento o me atendieron mal. A mí, para, entre comillas, controlarme los quistes, me recetaron anticonceptivos. O sea, yo tomo anticonceptivos desde los 16. A veces unos, luego me cambiaron a otros, luego lo dejé. No, hombre, ahorita usted tendría que atenderme porque traigo ahí otro desajuste bien horrible. Pero, pues total, o sea, yo viví con quistes, pues, desde mis 16, anticonceptivos desde mis 16. Hace aproximadamente 2 años, cuando todavía estaba casada, yo tuve sospecha de embarazo. Y me hice un ultrasonido para confirmar mi embarazo y pues no tenía producto, no estaba embarazada, pero no me mencionaron nada de los quistes. Entonces, ¿se me quitaron? ¿Se eliminan? ¿Es algo que pues no pasa? ¿O qué sucede en esas situaciones? Y si sí,
0: Bueno,
1: hay otro tipo de tratamiento.
0: ¿qué pasa cuando nosotros detectamos esto? Si la paciente, es que esto es bien importante, si la paciente tiene este cuadro de resistencia, pero hay detalles como que la testosterona está en buenos niveles, por eso se manda a hacer un examen de laboratorio de perfil hormonal, donde a mí me van a decir si la hormona, qué hormona está alterada. Y dentro de estas hormonas alteradas tenemos la prolactina. La mujer tiene periodos de amenorrea. Amenorrea significa yo no reglo. Yo no reglo por 3 meses, 4 meses, viene mi regla, se va, no vuelvo a arreglar en un año. Está un cuadro muy descontrolado. Pero tenemos que ver primero qué hormona está alterada. Si yo tengo la prolactina alterada, la paciente me puede dar también un cuadro como un SOA. No, pero no tiene eso. tiene la prolactina alterada y por eso ya no regla. Se ajustan las hormonas, su prolactina la bajamos a niveles normales y ella empieza a menstruar mes con mes y se puede embarazar y no hay ningún problema. Por eso es muy, y puede tener quistes de ovario porque yo le hice un ultrasonido en su periodo ovulatorio. Pues eso no significa que tenga quistes en los ovarios. Tenemos un problema de prolactina que me da síntomas parecidos pero no iguales. Entonces tengo que definir perfectamente qué es lo que le pasa a mi paciente. Si yo reviso la historia clínica, tenemos antecedentes, veo a la paciente, espaldas anchas, caderas angostas, un vello muy pronunciado en lo que es la parte baja de la cara, ¿verdad? Un exceso a nivel del bigotito, la reviso corporalmente, veo que hay un exceso de vello en la espalda, a nivel pélvico, le sale vello en los pezones. Lo primero que tengo que pensar es que tengo un problema a nivel ovárico. Le mando a hacer sus estudios. Esa es nuestra primera visita, porque todo va apuntando hacia un diagnóstico. Detecto que es un síndrome de ovario poliquístico real. Entonces la paciente no es que se va a curar, la vamos a controlar. Vamos a darle tratamiento con hormonas, pero hay que ver si tengo que darle anticonceptivos que se eleve la progesterona o eleve el estradiol, son dos cosas diferentes. Si yo tengo que elevar el estradiol, pues bueno, le daré cierta marca. Si necesito bajar la progesterona, le daré cierta marca para regular sus hormonas. Porque no, todos son anticonceptivos porque evitan la ovulación, pero vamos regulando la hormona que está alterada, ya sea el estradiol, la progesterona, la prolactina, para que esto funcione o bajamos la testosterona. Por eso es muy importante, o sea, no le puedo dar a una paciente tratamiento sin diagnosticarla con precisión o lo más preciso que se pueda, ¿me explico? Entonces, la paciente, su médico debe ser demasiado cauteloso en este tipo de diagnósticos porque no todas tienen todos los síntomas de un síndrome poliquístico. Pues se llama síndrome porque tiene ciertos síntomas y signos. Entonces,
1: Acaba de comentar algo muy importante, o sea, el que no se cura, pero sí se controla. Y creo que es muy importante como retroalimentar eso de que el tratamiento depende de cada mujer, porque desgraciadamente me ha pasado de que, no sé, supongamos, yo tengo quistes y a mi prima está teniendo síntomas parecidos y se empieza a automedicar. Entonces, esto está súper mal. Porque justamente como dices, podemos confundir ciertos síntomas y podemos tener algo completamente diferente, aunque se parezca lo que tengamos, ¿no? O sea, no todos los cuerpos son iguales y no porque me suceda a mí le va a suceder a otra persona igual. Entonces, nada más como retroalimentar eso porque, pues sí, desgraciadamente todavía nos automedicamos y no hay que jugar con la salud y menos con la salud íntima. Creo que es de las más importantes.
0: sí, claro. ¿Por qué? Porque no estoy reglando, me tomo anticonceptivos y reglo. Sí, porque la finalidad es que sientes que si reglas ya estoy bien, porque fue motivado por los anticonceptivos. Pero no estás diagnosticada por qué, ¿cuál es la causa? ¿Por qué no reglas? Entonces, también tenemos que hacer el perfil tiroideo. Porque Todo es una maquinaria perfecta. O sea, si yo tengo estoy descompuesta de aquí, se me va a descomponer aquí, voy a tener alteraciones. Entonces, tenemos que ser muy cautelosos cuando decimos, ay, tengo síndrome de ovario poliquístico. ¿Realmente lo tiene o simplemente aparenta ser un síndrome de ovario poliquístico? Aparente, porque puede tener quistes, pero tiene su alteración en los estrógenos y tenemos problemas. Puede tener alteración en la progesterona y no va a arreglar. Podemos tener alteraciones en la prolactina y no tampoco va a arreglar. Se les dan anticonceptivos y empiezan a arreglar, sí, pero no resolvimos el problema de raíz. Por eso es muy importante que antes de tomarnos algo, nos vayamos con nuestro médico de confianza, nos va a diagnosticar, nos va a decir cuál es nuestra hormona que está alterada, el estradiol, el estrógeno, la progesterona, la testosterona, la prolactina, o tengo problemas a nivel tiroideo, o sea, ¿qué tengo para que me puedan diagnosticar con precisión? Me dan el tratamiento adecuado y obviamente nuestro resultado va a ser impresionante porque la paciente va a mejorar en todos los aspectos. Se le va a dejar de caer el cabello, se le va a quitar el acné, se le van a quitar las manchas si le damos el tratamiento adecuado. Porque si tenemos un diagnóstico certero, pues nuestro tratamiento también va a ser certero. Por lo tanto, nuestros resultados van a ser impresionantes porque nuestra paciente va a estar en las mejores condiciones. Porque en las pacientes con síndrome poliquístico también damos medicamento para que pueda ovular. Ya en un punto crítico, pues hacemos cirugía para lograr un embarazo, ¿verdad?
1: ¿Y si es muy complicado embarazarse con este síndrome o muchas veces no se llega a lograr?
0: Se llega a lograr cuando la paciente tiene dos características. Sí quiero y ser responsable de su cuerpo, porque cuando tenemos este tipo de síndrome, perdón, tiene que mejorar así al 100 su ingesta de alimentos. Tiene que dejar totalmente los azúcares, los carbohidratos, que son todas las harinas. Tiene que dejar las grasas. ¿Por qué? Porque esto le va a aumentar va a ser un exceso de peso, que va a empezar a ganar peso rápidamente y esto le va a condicionar serios problemas. Por eso siempre va el perfil hormonal con el perfil tiroideo, porque la paciente empieza a ganar peso descontroladamente. Tiene ansiedades, tiene temblor. Entonces tenemos que buscar cubrir todos los aspectos para hacer un diagnóstico certero. Se puede corregir, se puede controlar. Y si la paciente es muy disciplinada, llega a desaparecer porque se embaraza, porque ese es el punto. Quiero un embarazo, porque a nadie nos gusta arreglar, que yo sepa, sentirse incómodas con dolor. Entonces, cuando tienen a sus hijos, su paridad está satisfecha, pues ya no tienen el problema de que si reglo o no reglo, o sea, como que desaparece esa tensión de decir, ya no estoy reglando. Se preocupan porque hay dolor, ¿no? Hay molestia. Pero mientras no tengamos dolor o molestia o un deseo de embarazo, regularmente nunca acudimos al médico.
1: Doctora, el tiempo se nos termina, pero me gustaría que nos comentara algunas recomendaciones, para comenzar a atendernos y también en dónde podemos encontrarla a usted para acudir a una consulta, acudir a un chequeo, empezar a tratarnos, pues ciertas complicaciones que estamos teniendo en nuestro periodo, independientemente si es síndrome de ovario poliquístico, perdón, o si es algún otra condición, ¿en dónde podemos encontrarla? ¿Cómo podemos comunicarnos con usted?
0: Bueno, mi mejor recomendación es que cambiemos el hábito. Vamos a dejar de consumir azúcares, grasas y carbohidratos, que son las harinas. Harinas, grasas y azúcares, y mejorar nuestra dieta en una dieta más oxidativa, que serían las lentejas, acelgas, espinacas, almendras, cerezas, y aumentar el nivel de verduras, frutas. Esto va a ayudar muchísimo al cuerpo, a su nutrición y sobre todo hacer un poco de ejercicio. Va a ser formidable dejar de tomar el exceso de bebidas alcohólicas, de fumar, el tabaquismo. Y bueno, ahora, ¿en dónde me encuentran? 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Con mucho gusto pueden mandarme un WhatsApp, preguntarme algo. Siempre estaré en la mejor disposición de contestarles. Estamos hacia el suroriente, en la Luis Cárdenas Durán, 3175, Colonia Carlos Castillo Peraza. Estamos por la Talamasca Mandari. Y bueno, siempre tendrán a su doctora de cabecera.
1: Muchísimas gracias, doctora. La verdad que hablar de esto, pues es una experiencia que muchas mujeres viven en silencio. Entonces, gracias a su conocimiento, a su información, pues podemos aprender a escuchar a cuando nuestro cuerpo no está bien, ¿no? Hay que dejar de normalizar el cansancio, el dolor, la irregularidad menstrual. Creo que el vivir con esto, pues significa aprender que la salud no es lineal y que cada proceso es diferente, es distinto. Cuando hay, pues, acompañamiento médico, información, empatía, el diagnóstico se convierte en una herramienta de autocuidado. Así que, pues bueno, atendernos es una acción de amor propio para nosotras mismas y pues nada, cuando nosotras entendemos nuestro cuerpo, podemos recuperar esta calma y esta confianza. Así que, doctora, muy contenta de que me haya acompañado la tarde del día de hoy. Gracias por esta charla tan amena y tan informativa que nos acaba de dar. Muy contenta, muy, muy emocionada por hablar de temas que la verdad todavía como que nos cuesta, como que todavía nos da vergüenza. Pero pues espero que toda la gente que nos escucha, al menos las mujeres, pues comiencen a tomar conciencia y comiencen a atenderse. Así que, pues nada, doctora, muy, muy contenta de haber estado aquí con usted. Espero seguir trayendo este tipo de charlas para todas las mujeres y pues seguir hablando de nuestro cuidado íntimo.
0: Para mí es un placer y un privilegio estar contigo. Y gracias por la invitación.
1: También agradezco un montón a toda la gente que nos sintoniza. Gracias por estar aquí. Gracias por ser parte de Privilegio de Dar. Espero vernos, escucharnos el día de mañana con el favor de Dios. Recuerde que puede sintonizarnos en su programa favorito, El Privilegio de Dar, a la misma hora por el mismo canal. Yo soy Aiko Cortés y como siempre ha sido un placer. Cuídense mucho, les mando un beso, un abrazo, un apapacho y nos sintonizamos pronto. Bye bye.
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4: Shh. Son las 4:07.
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6: El cardenal italiano Camillo Ruini ha muerto a los 95 años tras una larga etapa con una salud muy delicada. El purpurado originario de la provincia de Módena tuvo una enorme influencia en la curia. Dos de los puestos más relevantes que ostentó fueron el de vicario general de la diócesis de Roma, ni más ni menos que 17 años, también el de presidente de la Conferencia Episcopal Italiana durante 3 mandatos consecutivos. Con Benedicto XVI, de 2010 a 2014, estuvo al frente de una comisión internacional instituida por la doctrina de la fe para analizar las presuntas apariciones de Medjugorje. De ahí salió el informe Ruini, que concluyó que las primeras apariciones, las de 1981, parecían tener origen sobrenatural, pero que después todo se volvió más confuso. Pero el vínculo más grande de Ruini fue con Juan Pablo II, con quien hablaba frecuentemente y al que describió hasta sus últimos días como el más grande.
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Oración para el miércoles 24 de junio de 2026. La Natividad de San Juan Bautista. Amado Dios, hoy me presento ante ti para decirte que te amo y que mi vida es dichosa gracias a tu generosidad y tu bondad. Es hermoso avanzar por la vida con la confianza y el regocijo que solo da tu espléndida compañía. Tú alegras mi existencia con hermosos regalos y maravillosas bendiciones. Me das un techo en donde vivir, pones ricos alimentos en mi mesa, me guías por caminos de dicha y prosperidad. En los momentos de tristeza me abrazas con tu amor y en medio de las pruebas me das fuerza y valentía para salir adelante. Señor, cada día que pasa te necesito más en mi vida. Por favor, nunca te apartes de mí e ilumina mi senda con tu hermosa luz. Padre Celestial, gracias por haberme regalado otro despertar para compartir con mi familia y con las personas que amo. Permite que en este nuevo miércoles tengamos claridad y paciencia para cumplir con nuestras obligaciones de la mejor manera. Por favor, despeja nuestro camino de toda maldad y también de aquellas personas que nos deseen mal, llena nuestras mentes de pensamientos positivos y ayúdanos a alcanzar nuestras metas y grandes anhelos. Y si en algún momento me sintiera con las alas rotas y sin el valor para seguir adelante, aleja las sombras de mi mente y permíteme reconfortarme en tu paz. Amado Dios, por favor bríndame todo tu amor, tu alegría, tu esperanza y tu paciencia para poder afrontar todas las situaciones de la vida. Señor, en ti están mis anhelos, mis batallas y mi liberación. Tú eres el fresco oasis que calma mi sed. Eres el más eficaz alivio contra la tristeza y en la soledad eres presencia que ofrece bondad y ternura. Gracias por tu amor sin medida y porque cada día puedo sentir tu maravillosa presencia en mi vida. Confío en que este día será de dicha, prosperidad y hermosas bendiciones, pues ya lo puse en tus manos y tú eres el verdadero amigo incondicional que nunca falla. Te amo, Señor. Amén. Amado Dios, mi vida, mis metas, mi familia y nuestras esperanzas están en tus manos. Te pido que tu paz y tu luz estén siempre con nosotros. Bendícenos con amor y ayúdanos a vivir según tus planes y tu palabra. Amén. Haciendo esta oración con fe, amor y esperanza me permitirá acercarme a Dios para pedirle que sea Él protegiéndome, tomándome de la mano y guiándome por caminos de éxito, dicha y prosperidad. Confía, Dios me ama y Él llenará mi vida de hermosas bendiciones.

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Les saluda su amiga y servidora Esmeralda González. Está usted escuchando su programa Alegra tu Día. Le doy la bienvenida y lo invito a que nos acompañes en este su programa Alegra tu Día. Vamos a juntos a gozarnos, a alabar al Señor y a darle gracias al Señor por permitirnos estar aquí el día de hoy, en esta hermosísima tarde. 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Dígales que en Cristo Rey Radio hay una bendición para todos y cada uno de ellos. Invítelos a que escuche esta su estación favorita para juntos alabar y glorificar al Rey de Reyes, Señor de Señores. Amén. Le recuerdo los que se puede comunicar con nosotros vía WhatsApp. En nuestro WhatsApp nos puede enviar un mensaje de voz o mensaje de texto al teléfono 915-799-1967. 915-799-1967. Me envía mensaje de voz o mensaje de texto y con mucho gusto estaré complaciéndole. También queremos invitar a toda la comunidad de Cristo Rey Radio unirnos en oración en esta hora de alabanza por todas las necesidades de la comunidad, por salud, por bienestar de la familia y especialmente por la unidad del mundo y por la paz. Amén. Los invitamos a que nos acompañen y no se despegue de este su programa Alegra tu Día. Recuerde, este es un lugar donde le ponemos gozo a sus tristezas y ritmo a sus problemas, así que lo invito a que me acompañe todos los días de 4 a 5 de la tarde y también en la mañana de 11 de la mañana a 12 del mediodía en este su programa Alegra tu Día. Bueno, y sin más ni menos, nos vamos con la siguiente alabanza y regresamos con más. En este su programa Alegra tu Día. Recuerde, estamos totalmente en vivo en su estación favorita, Cristo Rey Radio, 1110 AM, la estación que tiene la programación para bendecir a los hombres de Suele.

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1: Hoy celebramos el nacimiento de San Juan Bautista, un hombre que supo ocupar su lugar, un hombre como pocos, que supo ser humilde, que supo saber que él estaba aquí para abrirle el camino a Cristo, no para él brillar. ¿Cuánto tenemos que aprender de San Juan Bautista? Nos encanta brillar, nos encanta que nos reconozcan, nos encanta que nos adulen. Sin embargo, necesitamos ser signos de la presencia de Cristo. Necesitamos encontrar nuestro lugar y saber que somos enviados, que somos hijos y que Dios nuestro Señor nos invita por eso a entregarnos en plenitud, con la certeza de que Él nos dará aquello que necesitamos para transmitir su mensaje.
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2: Santo no es aquel que nunca pecó, sino aquel que siempre se levantó de sus caídas. Por eso los santos son modelos a seguir para el cristiano católico. 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
3: ...24 de junio... Natividad de San Juan Bautista. Juan significa Dios ha hecho gracia o misericordia. Viene del hebreo. Juan vivió en el siglo I. Fue hijo del sacerdote Zacarías y de Isabel, pariente de la Virgen María. Los evangelios recuerdan el espíritu de profecía que rodeó su vida antes de nacer, de niño y en su actividad de precursor del Mesías. Tuvo una cofradía de discípulos, quienes seguían su estilo de vida y bautismo penitencial. Algunos de ellos siguieron a Jesús y otros misionaron en territorios del Asia Menor, actual Turquía. Encabeza el santoral cristiano y la tradición lo recuerda bautizando a Jesús, en atuendo profético, predicando en el desierto y junto al río Jordán, o decapitado por orden de Herodes Antipas. De acuerdo a los evangelios, es el nuevo Elías, capaz de pacificar padres e hijos, y último profeta del Antiguo Testamento. En el calendario litúrgico, tiene 2 fiestas, nacimiento, es decir, hoy, y la de su martirio, el 29 de agosto. Por atributos, tiene un cayado, como profeta, un cordero, alusivo al anuncio del Mesías en cuanto Cordero de Dios, y una concha, por su actividad de bautizante o bautista. La tradición cristiana ha fijado en Ain Karim, actual Israel, el lugar de su nacimiento. Una gruta y una basílica en esa localidad evocan el acontecimiento, y otra capilla, su vida y retiro en el desierto. Él es San Juan Bautista, y hoy celebramos su nacimiento.

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Hola, ¿qué tal? Les saluda su amiga y servidora Esmeralda González. Está usted escuchando su programa Alegra tu Día. Le doy la bienvenida y lo invito a que nos acompañe en este su programa Alegra tu Día. Vamos a juntos a gozarnos, a alabar al Señor y a darle gracias al Señor por permitirnos estar aquí el día de hoy, en esta hermosísima tarde. También queremos invitar a toda la comunidad de Cristo Rey Radio que invite a su prima, a su tía, a su vecina, a todos, dígales que en Cristo Rey Radio hay una bendición para todos y cada uno de ellos. Invítelos a que escuche esta su estación favorita para juntos alabar y glorificar al Rey de Reyes, Señor de Señores. Amén. Le recuerdo los que se puede comunicar con nosotros vía WhatsApp. En nuestro WhatsApp nos puede enviar un mensaje de voz o mensaje de texto al teléfono 915-799-1967. 915-799-1967. Me envía mensaje de voz o mensaje de texto y con mucho gusto estaré complaciéndole. También queremos invitar a toda la comunidad de Cristo Rey Radio unirnos en oración en esta hora de alabanza por todas las necesidades de la comunidad, por salud, por bienestar de la familia y especialmente por la unidad del mundo y por la paz. Amén. Los invitamos a que nos acompañen y no se despegue de este su programa Alegra tu Día. Recuerde, este es un lugar donde le ponemos gozo a sus tristezas y ritmo a sus problemas, así que le invito a que me acompañe todos los días de 4 a 5 de la tarde y también en la mañana en este su programa Alegra tu Día. Bueno, y sin más ni menos, nos vamos y regresamos con más en este su programa Alegra tu Día. Recuerde, estamos totalmente en vivo en su estación 4 a 5 de la tarde y también en la mañana en este su programa Alegra tu Día. Bueno, y sin más ni menos, nos vamos y regresamos con más en este su programa

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Hoy 24 de junio, solemnidad del nacimiento de San Juan Bautista. Escuchemos el Santo Evangelio según San Lucas. Por aquellos días, le llegó a Isabel la hora de dar a luz y tuvo un hijo. Cuando sus vecinos y parientes se enteraron de que el Señor le había manifestado tan grande misericordia, se regocijaron con ella. A los 8 días fueron a circuncidar al niño y le querían poner Zacarías como su padre. Pero la madre se opuso diciéndoles, «No, su nombre será Juan». Ellos le decían, «Pero si ninguno de tus parientes se llama así». Entonces le preguntaron por señas al padre cómo quería que se llamara el niño. Él pidió una tablilla y escribió, «Juan es su nombre». Todos se quedaron extrañados. En ese momento a Zacarías se le soltó la lengua, recobró el habla y empezó a bendecir a Dios. Un sentimiento de temor se apoderó de los vecinos y en toda la región montañosa de Judea se comentaba este suceso. Cuantos se enteraban de ello, se preguntaban impresionados, ¿qué va a ser de ese niño? Esto lo decían porque realmente la mano de Dios estaba con él. El niño se iba desarrollando físicamente y su espíritu se iba fortaleciendo, y vivió en el desierto hasta el día en que se dio a conocer al pueblo de Israel. Palabra del Señor. Se cuenta la fábula de una perrita y una elefanta que convivían juntas en un circo, y ambas tenían un sueño en común: convertirse en madres. La primera en quedar preñada fue la perrita, que en un par de meses tuvo una camada de 5 perritos. La elefanta se alegró por su amiga, pero no negó su pena de no compartir su suerte. La perrita tuvo su segunda camada mientras la elefanta ni siquiera lograba quedar embarazada. Y fue como hasta la tercera camada de la perrita que por fin recibió la noticia de que ya estaba esperando su primer hijo. Pero en lo que duró el embarazo de la elefanta, la perrita tuvo al menos 2 camadas más. Después de una larga gestación, la elefanta dio a luz a un solo elefantito, mientras la perra ya era mamá de más de 1 docena de cachorros. Sin embargo, con el tiempo, ese elefantito se convirtió en la atracción principal del circo, en un imponente y poderoso animal que no era comparable ni con 20 perros juntos. Este relato nos da el mensaje de que lo que tarda más en llegar, casi siempre valdrá más la pena. Lo más valioso requiere de procesos más largos, de más tiempo, más preparación, incluso de más sacrificio. Y la solemnidad que celebramos hoy es un bello ejemplo de esto. Juan el Bautista es un personaje de gran trascendencia en la historia de la salvación. Es el último y más grande profeta del Antiguo Testamento, el precursor del Mesías, el que bautizó y señaló al Salvador del mundo. Y en boca del mismo Cristo, es el más grande entre los nacidos de mujer. Respetado y admirado,

hasta por personajes como el rey Herodes, martirizado por defender la santidad del matrimonio. Pero si nos remontamos al origen de este gigante, encontraremos que detrás de su nacimiento hubo una larga y penosa espera. Isabel, su madre, era una mujer ya de avanzada edad y que no había podido concebir. Eso en aquella cultura era una pena enorme, casi como una maldición, el no tener una descendencia que honre a sus antepasados. Esa descendencia tardó en llegar y fue solo uno, pero el honor excedió con mucho a la familia de Zacarías e Isabel. Fue una bendición para toda la humanidad. El hijo de la estéril tuvo una fecundidad enorme en la historia. El hijo de un mudo fue un profeta con palabra de fuego. El nacimiento que se consideraba imposible vino a confirmar que no hay nada imposible para Dios. Esta festividad, además de ser una exaltación del valor de la vida, es una lección de esperanza. Vale la pena esperar por lo que vale la pena tener. Tú no te desesperes si tu proceso va más lento que el de otros, pues quizá Dios no te esté preparando lo mismo que a la mayoría. Tú confía y sigue haciendo lo que te toca. Los tiempos déjaselos a Dios, y aunque no coincidan con nuestras prisas, confirmarás al final que sus tiempos son perfectos. Que tengas un día lleno de bendiciones.

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Seguimos con más en este su programa Alegra Tu Día con su amiga y servidora Esmeralda González y queremos invitarle a que se registre en nuestro WhatsApp el 915-799-1967. Lo único que tiene que hacer es enviar la palabra Darte Alta al 915-799-1967 y allí usted podrá recibir directamente en su WhatsApp los enlaces de las prédicas que tenemos todos los días para usted, misas, oraciones, meditaciones que se escuchan en Cristo Rey Radio y también la oración diaria con el Padre Beto López. Al 915-799-1967 es a donde debe usted enviar la palabra Darte Alta y allí usted podrá recibir toda esta información directamente en su WhatsApp. Si también quiere usted que promovamos algún evento que haya en su comunidad, en su iglesia y nos quiere invitar a toda la comunidad de Cristo Rey Radio, igual nos puede enviar mensaje en nuestro Facebook Cristo Rey Radio 1110 AM o también enviarnos un 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Hagamos el milagro. 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Hagamos el milagro y seguimos con más en este su programa Alegra Tu Día. Súbale. Sí, señor.

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1: Hay personas que hablan mucho de Dios y hay personas que hacen que otros quieran acercarse a Dios sin decir una sola palabra. La diferencia no siempre está en el conocimiento, muchas veces está en el carácter. Hoy descubriremos que tu paciencia y tu manera de enfrentar las dificultades pueden convertirse en una poderosa predicación diaria.
2: Dos citas bíblicas.
1: Dos citas bíblicas.
2: Mateo 5:16. Así alumbre vuestra luz delante de los hombres, para que vean vuestras buenas obras y glorifiquen a vuestro Padre que está en los cielos.
1: Mateo 5:16. Así alumbre vuestra luz delante de los hombres, para que vean vuestras buenas obras y glorifiquen a vuestro Padre que está en los cielos. Reflexión. Jesús no dijo que el mundo escucharía primero nuestros discursos. Dijo que vería nuestras obras. El carácter cristiano es una luz visible. Cuando actuamos con bondad, integridad y misericordia, otros descubren el rostro de Yahvé.
2: Gálatas 5:22-23. El fruto del Espíritu es el amor, alegría, paz, paciencia, benignidad, bondad, fidelidad, mansedumbre y dominio propio.
1: Gálatas 5:22-23. El fruto del Espíritu es el amor, alegría, paz, paciencia, benignidad, bondad, fidelidad, mansedumbre y dominio propio. Reflexión. La mejor evidencia de una vida transformada no es una emoción pasajera, es un carácter renovado. El Espíritu Santo trabaja desde dentro para que nuestras acciones reflejen a Cristo.
2: Un texto de un papa.
1: Un texto de un papa. El Papa Benedicto XVI, en la homilía de apertura de la quinta Conferencia General del Episcopado Latinoamericano y del Caribe, el 13 de mayo del 2007 en el Santuario de Aparecida, Brasil, dijo:
2: no se comienza a ser cristiano por una decisión ética o una gran idea, sino por el encuentro con un acontecimiento, con una persona.
1: No se comienza a ser cristiano por una decisión ética o una gran idea, sino por el encuentro con un acontecimiento, con una persona. Contexto: América Latina enfrentaba fuertes cambios culturales. Benedicto XVI recordó que la fe auténtica nace del encuentro con Cristo. Cuando ese encuentro es verdadero, transforma el carácter. El Evangelio deja de ser teoría y se vuelve vida cotidiana.
2: Dos referencias de encíclicas papales.
1: Dos referencias de encíclicas papales.
2: Deus Caritas Est, Benedicto XVI, numeral 31. El programa del cristiano es un corazón que ve.
1: Deus Caritas Est, Benedicto XVI, numeral 31. El programa del cristiano es un corazón que ve. Es un corazón que ve. Explicación pastoral. El carácter evangeliza cuando aprendemos a mirar las necesidades de otros. Un corazón atento vale más que muchas palabras.
2: Fratelli Tutti, Papa Francisco, numeral 222. La vida es el arte del encuentro.
1: Fratelli Tutti, Papa Francisco, numeral 222. La vida es el arte del encuentro. Explicación pastoral. Cada conversación puede ser una oportunidad para reflejar a Cristo. La cortesía, la escucha y el respeto también son formas de evangelización.
2: Catecismo de la Iglesia Católica, numeral 1697. La vida en Cristo.
1: Catecismo de la Iglesia Católica, numeral 1697. La vida en Cristo. Síntesis del contenido. La explicación. El catecismo enseña que la vida cristiana consiste en configurarse con Cristo. No basta saber acerca de Jesús. Estamos llamados a aparecernos a Él en nuestras actitudes y decisiones.
2: Tres frases de santos.
1: Tres frases de santos.
2: San Francisco de Sales. Se casan más mozas con una gota de miel que con un barril de vinagre.
1: San Francisco de Sales. Se casan más mozas con una gota de miel que con un barril de vinagre.
2: Santa Teresa de Calcuta, no todos podemos hacer grandes cosas, pero sí cosas pequeñas con gran amor.
1: Santa Teresa de Calcuta, no todos podemos hacer grandes cosas, pero sí cosas pequeñas con gran amor.
2: San Juan Bosco, la educación es cuestión del corazón.
1: San Juan Bosco, la educación es cuestión del corazón. Conclusión de estas tres frases. los santos entendieron que el carácter abre puertas donde el argumento no siempre llega.
2: Dos filósofos católicos.
1: Jacques Maritain defendió que la dignidad humana nace de ser imagen de Dios. Enseñó que una sociedad sana necesita personas virtuosas antes que estructuras perfectas. Joseph Pieper explicó que las virtudes fortalecen el alma para vivir en la verdad. Para él, el carácter es la base de una vida auténticamente libre.
2: Tres acciones prácticas. Primero, sonríe y saluda primero durante toda esta semana. Segundo, responde con paciencia a una persona difícil. Tercero, dedica 5 minutos diarios para revisar tus reacciones y pedir ayuda al Espíritu Santo. Ejemplo cotidiano y testimonio.
1: Imagina una cajera de supermercado, atiende a cientos de personas, un día recibe a un cliente molesto, en lugar de responder con dureza, mantiene la calma y trata a esa persona con respeto. El cliente se sorprende, se disculpa, sale diferente de cómo llegó. Eso también es evangelizar.
2: Testimonio contemporáneo.
1: El beato Carlos Acutis impresionó a muchos jóvenes no solo por hablar de la Eucaristía, lo hizo por su alegría, sencillez y trato amable. Sus compañeros notaban algo diferente en él. Su carácter despertó preguntas sobre Dios antes, incluso de escuchar sus explicaciones.
2: Imagen mental breve.
1: Piensa en una vela encendida durante la noche. No hace ruido, ni discute. Solo ilumina. Así evangeliza un carácter transformado por Cristo.
2: Oración final.
1: Señor Jesús, Maestro, bueno, transforma nuestro corazón, haznos pacientes en la prueba, humildes en el éxito y misericordiosos en cada encuentro. Que nuestro carácter refleje tu amor y que quienes nos vean puedan acercarse más a ti.
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Buenas tardes. Bienvenidos al rezo de las segundas vísperas, correspondientes a la solemnidad del nacimiento de San Juan Bautista.

0: Dios mío, ven en mi auxilio.
1: Señor, date prisa en socorrerme. Gloria al Padre, y al Hijo, y al Espíritu Santo, como era en el principio, ahora y siempre, por los siglos de los siglos. Amén.
0: Himno. Profeta de soledades, labio hiciste de tus iras, para fustigar mentiras y para gritar verdades. Desde el vientre escogido fuiste tú el pregonero, para anunciar al mundo la presencia del Verbo. El desierto encendido fue tu ardiente maestro, para allanar montañas y encender los senderos. Cuerpo de duro roble, alma azul de silencio, miel silvestre de rocas y un jubón de camello. No fuiste Juan en la caña, tronchada por el viento, sí la palabra ardiente, tu palabra de acero. En el Jordán lavaste al más puro cordero, que apacienta entre lirios y duerme en los almendros. En tu figura hirsuta se esperanzó tu pueblo, para una raza nueva abriste cielos nuevos. Sacudiste el azote ante el poder soberbio, y ante el sol que nacía se apagó tu lucero. Por fin, en un banquete y en el placer de un ebrio, el vino de tu sangre santificó el desierto. Profeta de soledades, labio hiciste de tus iras para fustigar mentiras y para gritar verdades. Amén. Salmo 14. ¿Quién es justo ante el Señor? Os habéis acercado al monte de Sion, ciudad del Dios vivo. Hebreos 12:22. Apareció un hombre enviado por Dios que se llamaba Juan. Señor, ¿quién puede hospedarse en tu tienda y habitar en tu monte santo?
1: El que procede honradamente y practica la justicia, el que tiene intenciones leales y no calumnia con su lengua.
0: El que no hace mal a su prójimo ni difama al vecino, el que considera despreciable al impío y honra a los que temen al Señor.
1: El que no retracta lo que juró, aun en daño propio, el que no presta dinero a usura, ni acepta soborno contra el inocente.
0: El que así obra, nunca fallará.
1: Gloria al Padre, y al Hijo, y al Espíritu Santo.
0: Como era en el principio, ahora y siempre, por los siglos de los siglos. Amén. Apareció un hombre enviado por Dios, que se llamaba Juan. Salmo 111. Felicidad del justo. Caminad como hijos de la luz, toda bondad, justicia y verdad son frutos de la luz. Efesios 5:8-9. Juan vino como testigo para declarar en favor de la verdad. Dichoso quien teme al Señor y ama de corazón sus mandatos. Su linaje será poderoso en la tierra, la descendencia del justo será bendita.
1: En su casa habrá riquezas y abundancia, su caridad es constante sin falta. En las tinieblas brilla como una luz, el que es justo, clemente y compasivo.
0: Dichoso el que se apiada y presta, y administra rectamente sus asuntos, el justo jamás vacilará, su recuerdo será perpetuo.
1: No temerá las malas noticias, su corazón está firme en el Señor. Su corazón está seguro sin temor, hasta que vea derrotados a sus enemigos.
0: Reparte limosna a los pobres, su caridad es constante, sin falta, y alzará la frente con dignidad.
1: El malvado, al verlo, se irritará, rechinará los dientes hasta consumirse. La ambición del malvado fracasará.
0: Gloria al Padre, y al Hijo, y al Espíritu Santo.
1: Como era en el principio, ahora y siempre, por los siglos de los siglos. Amén.
0: Juan vino como testigo para declarar en favor de la verdad. Cántico. Canto de los vencedores. Juan era la lámpara que arde y que ilumina. Grandes y maravillosas son tus obras, Señor Dios omnipotente, justos y verdaderos tus caminos, oh Rey de los siglos.
1: ¿Quién no temerá, Señor, y glorificará tu nombre? Porque tú solo eres santo, porque vendrán todas las naciones y se postrarán en tu acatamiento, porque tus juicios se hicieron manifiestos.
0: Gloria al Padre, y al Hijo, y al Espíritu Santo.
1: Como era en el principio, ahora y siempre, por los siglos de los siglos. Amén.
0: Juan era la lámpara que arde y que ilumina. Lectura breve. Según lo prometido, Dios sacó para Israel, de la descendencia de David, un Salvador, Jesús. Y su precursor fue Juan. Ya este, antes de presentarse Jesús, había predicado a todo el pueblo de Israel un bautismo como señal de arrepentimiento, y, cuando estaba para terminar su misión, solía decir: «No soy yo el que vosotros os imagináis, pero mirad, viene otro después de mí, y yo no soy digno de desatar su calzado». Responsorio breve. Preparad el camino del Señor, enderezad sus sendas.
1: Preparad el camino del Señor, enderezad sus sendas.
0: El que viene después de mí ya existía antes que yo.
1: Enderezad sus sendas.
0: Gloria al Padre, y al Hijo, y al Espíritu Santo.
1: Preparad el camino del Señor, enderezad sus sendas.
0: El niño que nos ha nacido es más que un profeta. Es aquel de quien dice el Salvador: «Entre los nacidos de mujer no ha surgido nadie mayor que Juan Bautista».
1: Proclama mi alma la grandeza del Señor. Se alegra mi espíritu en Dios mi Salvador, porque ha mirado la humillación de su esclava. Desde ahora me felicitarán todas las generaciones, porque el Poderoso ha hecho obras grandes por mí. Su nombre es santo, y su misericordia llega a sus fieles de generación en generación. Él hace proezas con su brazo, dispersa a los soberbios de corazón, derriba del trono a los poderosos y enaltece a los humildes. A los hambrientos los colma de bienes, y a los ricos los despide vacíos. Auxilia a Israel su siervo, acordándose de su misericordia, como lo había prometido a nuestros padres, en favor de Abraham y su descendencia por siempre. Gloria al Padre, y al Hijo, y al Espíritu Santo, como era en el principio, ahora y siempre, por los siglos de los siglos. Amén.
0: El niño que nos ha nacido es más que un profeta. Es aquel de quien dice el Salvador: «Entre los nacidos de mujer no ha surgido nadie mayor que Juan Bautista». Preces. Oremos confiados al Señor que eligió a Juan Bautista para anunciar a los hombres el reino de Cristo, y digámosle:
1: Guía, Señor, nuestros pasos por el camino de la paz.
0: Tú, Señor, que llamaste a Juan cuando estaba aún en las entrañas maternas y lo elegiste para que preparara los caminos de tu Hijo, danos ánimos para seguir siempre a Cristo con la misma fidelidad con que Juan lo precedió.
1: Guía, Señor, nuestros pasos por el camino de la paz.
0: Tú que concediste al Bautista reconocer al Cordero de Dios, concede a la Iglesia anunciar a Cristo de tal manera que los hombres de nuestro tiempo puedan reconocerlo.
1: Guía, Señor, nuestros pasos por el camino de la paz.
0: Tú que dispusiste que Juan menguase y que Cristo creciera, enséñanos a saber humillarnos para que brille Cristo a los ojos de los hombres.
1: Guía, Señor, nuestros pasos por el camino de la paz.
0: Tú que, por el martirio de Juan, quisiste manifestar la justicia, concédenos testificar tu verdad con valentía, sin temor a la tribulación.
1: Guía, Señor, nuestros pasos por el camino de la paz.
0: Acuérdate, Señor, de los que han salido ya de este mundo, y colócalos en el reino de la luz y de la paz.
1: Guía, Señor, nuestros pasos por el camino de la paz.
0: Dirijamos nuestra oración al Padre que está en los cielos, diciendo: Padre nuestro que estás en el cielo, santificado sea tu nombre. Venga a nosotros tu reino. Hágase tu voluntad en la tierra como en el cielo. Danos hoy nuestro pan de cada día. Perdona nuestras ofensas, como también nosotros perdonamos a los que nos ofenden. No nos dejes caer en la tentación, y líbranos del mal. Amén. Oración conclusiva. Dios Todopoderoso, que suscitaste a San Juan Bautista para que le preparara a Cristo un pueblo bien dispuesto, concede a tu pueblo el don de la alegría espiritual y guíanos por el camino de la salvación y de la paz. Por nuestro Señor Jesucristo, tu Hijo, que contigo vive y reina en la unidad del Espíritu Santo y es Dios por los siglos de los siglos. Amén. El Señor nos bendiga, nos guarde de todo mal y nos lleve a la vida eterna. Amén.

0: Son las 5 con 17 minutos.
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2: No hay que olvidar que ahí se encuentran los trabajadores de radio, internet o televisión en decenas de idiomas distintos, así como el periódico Los Oratorios Romano y la Sala Estampa. En su mano están decidir dónde se deben destinar más recursos, si es preciso mantener toda la estructura de un diario impreso, cómo ganar presencia en las redes sociales o cómo mejorar la atención a los periodistas de todo el mundo. Pero la cuestión clave del Dicasterio de la Comunicación se centra en el tipo de relación que tendrá Montse Alvarado o la persona al frente de la Sala Estampa con el Papa León XIV. Se trata de un elemento esencial para la comunicación del Vaticano y la credibilidad de su departamento. Los veteranos del lugar recuerdan con nostalgia la etapa en la que el periodista español Joaquín Navarro Valls mantenía un contacto directo y diario con Juan Pablo II, con el que compartía comidas o cenas en un ambiente informal, un hecho que facilitaba mucho la conexión con los periodistas, porque sabían que la información que daba llegaba de primera mano. Este tipo de relación no se ha mantenido con los sucesores. En el caso de Francisco, era él mismo quien en muchas ocasiones asumía la comunicación en primera persona, sin la figura de un portavoz clásico, que pudiera aclarar o matizar determinados asuntos. Es una opción que ha dado lugar a malentendidos o a interpretaciones interesadas por parte de algunos. Por eso, la gran pregunta es si León XIV mantendrá ese canal abierto y dará un peso específico a la portavoz o mantendrá una estructura de comunicación de bajo perfil. De momento, nos toca esperar hasta noviembre, cuando la nueva responsable de comunicación, la primera mujer laica al frente de un dicasterio vaticano, tome posesión de su nuevo cargo. Desde Roma, Antonio Olivier, para el Vaticano Confidencial.
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10: Hay personas que no han dejado de creer en Dios, pero sí han dejado de hablar con Él. No porque no quieran o porque ya no tengan fe, sino porque cada vez que intentan hacer oración, sienten que fracasan. Se sientan, cierran los ojos, quieren hablar con el Señor y a los pocos segundos ya están pensando en los pendientes, en el celular, en el trabajo, en la preocupación familiar, en algo que no resolvieron. Bueno, la loca de la casa se da un gusto espantoso. Entonces se cuela el demonio y comienza a atacarnos con pensamientos como: ah, caray, yo no sirvo para orar. Tal vez tú no lo dices así, pero quizás si has pensado: no sé qué decir, chihuahua, me distraigo demasiado. Ay, jole, no siento nada. Siempre empiezo y no persevero. Caray, quisiera acercarme a Dios, pero no sé cómo. Y aquí quisiera decirte algo desde el inicio. El problema no es que no sepas orar. El problema es que nadie te enseñó qué hacer cuando la oración no sale como esperabas. Que bueno, podríamos decir, nos enseñaron a rezar. Pero ¿quién nos enseñó realmente a hablar con Dios? Y entonces, pues las cosas generalmente no salen como uno espera cuando empieza uno hablar con Dios. ¿Qué tal, mi querido hermano, mi querida hermana? Ya me conoces, soy el padre Ernesto María Caro y en este video quiero acompañarte con una reflexión muy sencilla y muy práctica. Vamos a descubrir cómo hacer oración cuando no sabes por dónde empezar. ¿Qué decir cuando no tienes palabras? ¿Qué hacer con las distracciones? Santa Teresa de Ávila decía: la loca de la casa. ¿Qué pasa cuando no sientes nada? ¿O cómo empezar una vida de oración sin complicarte demasiado? Quédate hasta el final porque quiero invitarte a un taller de oración que he preparado especialmente para ti. En él vas a aprender, vamos a avanzar juntos y vamos a aprender distintos modos de orar con mi guía práctica y con algunas recomendaciones que seguramente te serán muy valiosas. Bien, comencemos teniendo en cuenta lo que el Catecismo de la Iglesia Católica nos dice al respecto. La oración cristiana es una relación viva y personal con Dios, con el Dios vivo y verdadero. Además, nos advierte que La humildad es precisamente la base de la oración. Fíjate bien, la humildad, no la perfección, ni la emoción, y menos la concentración absoluta. El punto se llama la humildad. Muchos me han preguntado, padre, ¿qué hago si no sé qué decirle al Señor en mi oración? Mira, piensa en esto. En el Evangelio de San Lucas, cuando los discípulos le dijeron a Jesús, Señor, enséñanos a orar, ¿qué fue lo que respondió Jesús? Jesús no le respondió con una explicación complicada, exegética, palabras raras. No. Enseñó a decir, Padre nuestro. Eso no está difícil. Y eso, mi querido hermano, mi querida hermana, eso es muy consolador, porque nos recuerda que incluso los discípulos necesitaron aprender a orar. Caminaron con Jesús, escucharon su palabra, lo vieron retirarse a orar y aún así le dijeron, Señor, enséñanos a orar. Entonces, si tú no sabes orar, no empieces acusándote por el amor de Dios. Empieza como un discípulo del Señor y dile, Señor, enséñame a orar. No subestimes las oraciones sencillas. A veces una oración pequeña, dicha desde el corazón, con un corazón abierto, vale más que muchas palabras dichas sin atención. Seguramente también te ha pasado algo semejante a ti y te has preguntado, ¿qué hago si me distraigo mucho cuando intento orar? Ese es otro tema. Y aquí, queridos hermanos, hay que ser muy honestos. Te vas a distraer. Yo tengo 50 años de haber ingresado en este camino de oración. Y todavía, con mucha frecuencia, me distraigo. Mucho más me pasaba al inicio. A ti te va a pasar esto sobre todo al inicio, porque el demonio sabe que puede.
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0: La misericordia de Dios no tiene límites. A todos ofrece la posibilidad de salvarse. Sin embargo, la contrición es el arrepentimiento, no la confesión. El buen ladrón no se confesó, se arrepintió y expresó su arrepentimiento delante de Cristo, pero no le platicó todas las historias, pues por algo lo crucificaron. Él bien dice, nosotros bien que merecemos esto. Es decir, él reconoce que ha vivido una vida de la trompada, ¿verdad? Hoy tocamos un tema, me parece muy importante, interesante, todos lo son, pero sin embargo, el tema de la muerte siempre es como entrar y tocar el misterio de Dios, y como en todas las apariciones, cuando se acerca Dios a una persona, siempre hay este proceso de temor y de dudas, etcétera. Cuanto más en esto que nos espera a todos, la muerte. Entonces, por eso he preparado una homilía quizás un poquito más extensa. Pido perdón porque a lo mejor me extiendo un poquito más. La he preparado un poquito más en una línea dialogal para tratar de ir leyendo más y no dispersarme mucho sobre otras ideas y ejemplos, sino tratar de ajustarme solamente a lo que he escrito. Creo que todo esto, mis hermanos, les dará mucha luz sobre esto y espero al menos más y no dispersarme mucho sobre otras ideas y ejemplos, sino tratar de ajustarme solamente a lo que he escrito. Creo que todo esto, mis hermanos,

ahora nos esperan en el reino de los cielos. Esto lo comentaba ya desde el principio, o sea, todo el que muere va a este proceso del que hablaremos en un momento. Esta conmemoración, la liturgia nos invita no solo a orar por ellos, como lo hacemos todos los domingos y cada vez que celebramos la Eucaristía, sino también a contemplar el misterio de la vida eterna. Es una oportunidad hoy de ver un poquito más allá, de levantar nuestros ojos y dejar de ver solamente nuestra presencia aquí en la tierra, sino ver que nuestra vida tiene una proyección celestial. El Evangelio de hoy nos ofrece una imagen luminosa que nos permite darnos cuenta de que la muerte no debe tener el aspecto lúgubre y temeroso que generalmente tiene la gente de ella, al punto de evitar hablar de ella, cuando en la muerte corporal es en donde comienza la vida definitiva. En otros tiempos recordarán, todavía ahorita en la mañana me escribía el sacristán si íbamos a usar las vestiduras moradas que sugiere todavía la liturgia, o íbamos a usar las vestiduras blancas. Hermanos, la muerte es un momento de triunfo, es un momento de gozo. La iglesia, recordarán los que sean del Chocomil para atrás, que se ponía un féretro que tenían todas las iglesias y se cubría con un manto negro, y el tema de luto, pues todos de negro, ¿verdad? Especialmente las mujeres, incluso cubrían el rostro y todos de negro. Hermanos, la muerte es un momento de gozo, de gloria, ciertamente que deja un gran agujero en el corazón de nosotros por la gente que amamos y que no veremos sino hasta cuando lleguemos nosotros también al cielo. Pero no es un momento negro, oscuro, para poner todo en la iglesia de color morado. Eso es no creer en la resurrección de Jesucristo. Entonces, hoy quisiera que viéramos esto desde una perspectiva diferente. La muerte, como lo digo con frecuencia en las homilías de los difuntos, es la puerta que se abre para darnos paso a la vida eterna. Si bien es cierto que esta vida eterna conlleva un juicio, nosotros los cristianos que hemos buscado vivir según las enseñanzas de Cristo, no podemos menos que esperar que nuestro destino sea el cielo. Jesús al respecto nos dice en el Evangelio de este día, dice, si el grano de trigo no muere, pues queda infecundo. Es decir, hay que morir. La gente no quiere morirse a veces. Los familiares no quieren que se muera la gente. Y si no se muere, no ama al cielo. Muy interesante leer, ojalá y la leyeran, la historia de un alma, que es la historia, pues la autobiografía de Santa Teresita del Niño Jesús. En una parte, esa biografía la escribe casi obligada por su madre superiora, que era su hermana de sangre. Y entonces, en una parte de esta autobiografía, ella le está contando todo esto a su hermana, esa es su autobiografía. O al menos así la comienza y dice, ¿te acuerdas cuando le dije un día a nuestra mamita, mamita, ojalá y te murieras? Cosa que quizás muchos adolescentes les gustaría decir, ¿verdad? Pero no lo decía en ese sentido. Santa Teresita, a su corta edad, ella entendía que el cielo era la cosa más maravillosa y que morirse era desearle el bien supremo a una persona. Ella quería lo mejor para su mamá, ojalá ella, en otras palabras, ojalá ella pudieras ir a ver el cielo. Eso es lo que le quería decir. Porque esa es la realidad. Este importante texto, ¿verdad?, nos habla de que es necesario morir para pasar a la plenitud del amor de Dios. Ahora bien, es importante señalar, y esta fiesta nos da pie para ello, que como nos lo enseña Santa Catalina de Génova en su tratado sobre el purgatorio, que este paso no es automático, no es como la prepa, paso automático, ¿no? Sino un camino de purificación amorosa donde el alma aprende a amar perfectamente, y este proceso es al que nosotros llamamos purgatorio.

0: En este tema sobre la muerte, nos atemoriza el pensar en el purgatorio, porque tanto los escritores antiguos, como puede ser Dante Alighieri, creo que todos conozcamos un poco de él, sobre todo por su famosa novela La Divina Comedia, en donde el purgatorio lo hace ver como parte del infierno, y es precisamente todo lo contrario. El purgatorio, en realidad, es como una antesala del cielo que es necesario atravesar antes de entrar a la plenitud del amor de Dios. Es decir, decir cielo y decir purgatorio es hablar de lo mismo, nada más que bajo perspectivas diferentes que ahora les explicaré. En otras palabras, todos aquellos que no llegaron a purificar totalmente su corazón aquí en el mundo deben pasar por esa antesala. Por eso dice la Santa Catalina de Génova, que en él se aprende a amar perfectamente. En el purgatorio es donde aprendemos a amar perfectamente. Y esto nos da un pequeño pie para decir, hermanos, la tarea aquí en la tierra es aprender a amar perfectamente. Sí, recordemos todo lo que Jesús nos ha enseñado sobre el tema del amor, particularmente en el Evangelio de San Juan. O sea, busquemos por todos los medios perfeccionarnos en el amor y de esa manera nuestro tránsito hacia la vida perfecta con el Señor, pues será más breve, tendrá un proceso de purificación en el purgatorio mucho menor. En las visiones de los santos y en la Divina Comedia de Dante, se nos hace ver el purgatorio como un lugar lleno de fuego. Sin embargo, este fuego que han visto, si esto es así, como aclara Santa Catalina, no es un fuego como el del infierno, sino que en el purgatorio se trata del fuego del amor de Dios. Es que Santa Catalina de Génova, en su tratado sobre el purgatorio, pueden encontrarlo, está en internet, está en PDF, también pueden comprar el libro, se llama Tratado sobre el Purgatorio de Santa Catalina de Génova. Describe este estado no como un lugar de castigo, sino como una etapa para entrar al cielo. La santa dice lo siguiente: el alma al morir, si no está completamente purificada en el momento de la muerte, desea con todas sus fuerzas a Dios, pero no puede unirse a Él plenamente porque hay en ella restos de egoísmo o de pecado. Por eso no se puede unir, porque todavía hay humanidad que no ha purificado, porque todavía hay egoísmo que no purificó en esta tierra, porque todavía hay trazas de pecado. Esto nos da una idea de en qué tenemos que ponernos a trabajar durante nuestro día aquí en la tierra. Esa situación de distancia le causa un dolor profundísimo, pero no desesperado, porque el alma sabe que está salvada y de alguna manera puede ver ya a Dios, pero no lo puede poseer en plenitud como desearía. Y esto le causa al alma un profundo dolor. En concreto, nos dice en el capítulo 1 y 2, dice, el alma en el purgatorio tiene más alegría y dolor porque está unida a la voluntad de Dios y ya no puede pecar. ¿Sí? En otra parte de su tratado, que no lo expongo aquí, dice, ni todo el gozo de todos los místicos que han existido y que existirán se podrá comparar al gozo que experimenta un alma en el purgatorio. Pero al mismo tiempo, ni todo el sufrimiento de todos los mártires que han vivido y que vivirán se puede comparar al dolor que experimenta un alma en el purgatorio, porque no se puede unir a Dios perfectamente. Es decir, contemporáneamente, una cosa que pues es inexplicable para nosotros, contemporáneamente experimenta un gozo indecible y un dolor indecible. Un dolor porque no puede poseer a Dios, pero un gozo porque ya lo ve y se sabe salvada y sabe en lo profundo de su corazón que participará eternamente de la plenitud del Señor, al quien alcanza a ver, pero que no puede poseer completamente. Por eso dice la santa que el cielo comienza ahí. El alma ya vive en el amor de Dios, pero todavía se deja purificar por su fuego. Ese fuego no es otro que el amor de Cristo crucificado, el mismo amor que se entrega en la Eucaristía. Por otro lado, en relación al cielo y sobre el cómo podemos tener acceso a él a propósito de la Eucaristía, Jesús nos lo revela en el discurso del pan de la vida en Juan 6:54. Jesús dice: el que come mi carne y bebe mi sangre tiene vida eterna, y yo lo resucitaré en el último día. Es decir, la Eucaristía nos anticipa el cielo. De esto hablan muchos los santos. La Eucaristía nos anticipa el cielo. Pues si nos fijamos en el tiempo del verbo que utiliza Jesús en este texto que acabo de leer, dice: el que come mi carne y bebe mi sangre tiene vida eterna, y yo lo resucitaré en el último día. Ya tiene la vida eterna, pero no la resurrección. Pero la vida eterna ya la tiene, es decir, ya está salvado. Ya experimenta lo que experimenta, o deberíamos de experimentar lo que experimenta, aunque sea de una manera diferente, pero semejante aquí en la tierra, todo aquel que comulga. En este sentido, Pablo ratifica esta situación del cielo anticipado, pues nos dice en su carta a los Efesios en el capítulo 2, dice: pero Dios, que es rico en misericordia, por causa del gran amor con que nos amó, aun cuando estábamos muertos en nuestros delitos, nos dio juntamente con Cristo vida. Por gracia, ustedes han sido salvados, dice él. Y con él nos resucitó, tiempo pasado, y con él nos sentó, tiempo pasado, es decir, en el momento en que Cristo ejercita la salvación, en ese momento se da para todos nosotros. Ya en ese momento hemos participado, hemos entrado a participar, aunque no en plenitud, del cielo. Es decir, el cielo está aquí en la tierra, hermanos. Nada más que no lo experimentamos y no lo vivimos porque no nos dejamos purificar, porque no queremos morir a las cosas que nos separan de Dios. En los ejercicios del año pasado, sí, del 24, hablé sobre este tema, hablé sobre el tema del reino y explicaba con bastante claridad, utilizando pues la catequesis de Ratzinger, de Benedicto XVI, sobre este tema. En la medida en que nosotros vamos muriendo al egoísmo y vamos muriendo a nuestro pecado, en esa medida el reino se hace presente en nosotros y lo podemos empezar a experimentar. Eso es exactamente el proceso del cielo en el purgatorio, nada más que de una manera diferente. Pero aquí lo podemos ir viviendo ya. Esa es la vida de los santos, no es el que hace obras espectaculares. Vean ustedes la vida de este último santo, ¿verdad? Acutis. ¿Qué hizo? ¿Escribir evangelios? Pues yo tengo años de estarlos escribiendo, entonces yo también me van a hacer santo. No, eso no lo hizo santo a él. Él pasó por un proceso a su corta edad de purificación completa para que su amor y su corazón fueran exclusivamente para Dios, cosa que en mi caso todavía no es así. Y por eso nos esforzamos y nos esmeramos. Y ese es el sentido de la penitencia que el sacerdote nos da cuando nos vamos a reconciliar. Por eso cuando el sacerdote te deja un Padre Nuestro de penitencia, mi hermano, mi hermana, pues no creo que eso te ayude mucho a purificarte. La penitencia es precisamente ese trabajo que voy haciendo para separarme completamente de lo que acabo de confesar, de ese pecado, de eso que me distancia, de esos egoísmos y de todo aquello que no me deja experimentar el cielo. El sacerdote tiene que tener la capacidad de ver este. ¿Y cómo te ayudo? ¿Cómo te ayudo a que tú verdaderamente puedas experimentar cada vez de una manera más plena y más perfecta el cielo? Al punto de que en cuanto mueras, ¿verdad?, inmediatamente podamos gozar del cielo. Regresando al tema de la Eucaristía, cada comunión recibida con fe y humildad purifica el corazón y nos prepara para ese encuentro final con Dios. Recibida, ¿sí?, con humildad, recibida con agradecimiento, recibida con fe, recibo realmente a Cristo. A veces lo vamos convirtiendo en una acción rutinaria. Simplemente, pues voy a comulgar, pero ni siquiera me doy cuenta. Cuando el sacerdote te presenta la hostia y la pone delante de ti, tú deberías de decir amén. Es decir, el sacerdote te dice, este es el cuerpo de Cristo. Y tú en ese momento, lleno de fe, dices, sí creo, sí es, sí era, sí ha sido así. Y para evitar todo eso, usamos la palabra amén, que resume todos los tiempos. Pero la gente no dice nada, no sabe ni qué dice. ¿Realmente nos damos cuenta de lo que recibimos? En ese momento se abre la puerta del cielo para quien que la recibe con fe. Esta situación está relacionada con lo que comentaba ahorita, la importancia de hacer una reconciliación perfecta y completa. Y con esto de perfecta y completa me refiero no tanto a, como dice a veces algunos catecismos, sobre todo en la antigüedad, que decía, enumerar cada uno de los pecados en número y especie. Por el amor de Dios, Dios no lleva cuenta del mal, dice la Sagrada Escritura. Él quiere un corazón arrepentido. Hay gente que llega a confesarse y no alcanza a decir nada porque no cesa de llorar. Le duele lo que ha pasado, ha comprendido, Dios le ha dado la gracia de lo que se llama una contrición perfecta. Eso es lo que Dios quiere. Tus pecados, se los sabe todos. Estuvo ahí cuando los hiciste. Quiere que te arrepientas de ellos, que los reconozcas. Y que te des cuenta de que Dios te ama y que esto que has hecho te daña y daña a los demás, a los que viven contigo, el número y especie. Lo que Dios nos quiere es un profundo arrepentimiento y un firmísimo propósito de no volver a pecar. Claro que si no hago un examen de conciencia, ni siquiera me voy a dar cuenta de por dónde estoy fallando. No, hay que hacer un examen de conciencia. Hay gente que, como está el padre ahí, se para y se va a confesar. No venía a confesarse. No ha hecho un examen de conciencia, mucho menos un propósito de enmienda. Simplemente se pasa a eso, a confesarse. Bueno, pues está bien. Pero fuiste a hacer una reconciliación con Dios. ¿Realmente analizaste tus pecados? ¿Realmente estás arrepentido de esos pecados? Si es así, ¿cuál es tu propósito de enmienda? ¿De qué amistades te vas a retirar? ¿Qué cosas vas a dejar de ver en las redes? ¿Qué es lo que vas a hacer para cambiar y evitar que esto ocurra? Pero no, nos paramos y ahí vamos. Y el padre te dice, reza un Padre Nuestro y una Ave María. Entonces, listo, para comulgar. Y luego pasas aquí, amén, amén. Ni amén dicen. Por eso es que no conocemos el cielo, hermanos. Por eso es que la vida no se transforma en este reino del que Jesús nos habló. Y esto, como ven, forma parte de la indulgencia plenaria, ¿sí? O sea, para recibirla, dice, uno de los requisitos es una confesión completa, con profundo arrepentimiento y con el firmísimo, así lo dice, firmísimo propósito de no volver a pecar ni siquiera venialmente. Ay, padre, son los de costumbre, ya sabe, las mentiras, los chismes y todo eso. Pues lo de costumbre, ¿verdad? Lo normal. Y gente de eso ya ni se confiesa porque es lo normal. ¿Lo normal para quién? Para el mundo pagano en el que vivimos, pero no para nosotros los cristianos. Por eso es que no avanzamos. Por eso es que no entendemos. Y por eso es que, bueno, en la misericordia de Dios, Dios es otra cosa y solamente sus pensamientos, Él lo sabe, ¿no? Pero se ganará la indulgencia plenaria, así como un acto simplemente repetitivo o como una acción en donde conecto una plancha y se calienta. A mí me parece que no. Pero bueno, yo no soy Dios, ¿verdad? Sin embargo, la Escritura y los santos nos dicen otra cosa. Por esta razón, la comunión hecha en esta forma perfecta hace que el amor de Cristo presente en su cuerpo y en su sangre, solamente bajo estas condiciones, alcance también a los que han partido, purificándolos y acercándolos a la gloria. Por eso podemos hacer una indulgencia plenaria por los muertos, por nuestros hermanos difuntos, porque el amor de Cristo alcanza a través de la Eucaristía el perdón y la reconciliación que tú alcanzas. Tú porque te purificaste, tú porque has decidido, o sea, tu firmísimo deseo de servir, de amar al Señor, eso lo ve con tan grande amor el Señor que dice... No,
1: miércoles 24 de junio de 2026.
2: Ave María Purísima, sin pecado original concebida. Por la señal de la Santa Cruz, de nuestros enemigos, líbranos, Señor Dios nuestro, en el nombre del Padre, del Hijo y del Espíritu Santo. Amén. Señor, abre mis labios,
3: y mi boca proclamará tu alabanza.
2: Señor mío Jesucristo, Dios y hombre verdadero, Creador y Redentor mío, por ser tú quien eres y porque te amo sobre todas las cosas, me pesa de todo corazón haberte ofendido. Quiero y propongo firmemente confesarme a su tiempo. Ofrezco mi vida, obras y trabajos en satisfacción de mis pecados, y confío que en tu bondad y misericordia infinita me los perdonarás y me darás la gracia para no volverte a ofender. Amén. Creo en un solo Dios, Padre Todopoderoso, Creador del cielo y de la tierra, de todo lo visible y lo invisible. Creo en un solo Señor Jesucristo, Hijo único de Dios, nacido del Padre antes de todos los siglos, Dios de Dios, luz de luz, Dios verdadero de Dios verdadero, engendrado, no creado, de la misma naturaleza del Padre, por quien todo fue hecho, que por nosotros los hombres y por nuestra salvación bajó del cielo, y por obra del Espíritu Santo se encarnó de María la Virgen y se hizo hombre, y por nuestra causa fue crucificado en tiempos de Poncio Pilato, padeció y fue sepultado, y resucitó al tercer día según las Escrituras y subió al cielo, y está sentado a la derecha del Padre. Y de nuevo vendrá con gloria para juzgar a vivos y muertos, y su reino no tendrá fin. Creo en el Espíritu Santo, Señor y Dador de vida, que procede del Padre y del Hijo, que con el Padre y el Hijo recibe una misma adoración y gloria, y que habló por los profetas. Creo en la Iglesia, que es una, santa, católica y apostólica. Confieso que hay un solo bautismo para el perdón de los pecados. Espero la resurrección de los muertos y la vida del mundo futuro. Amén.
4: Ven, Espíritu Santo, llena los corazones de tus fieles
5: y enciende en ellos el fuego de tu amor.
4: Envía tu Espíritu Creador
5: y renueva la faz de la tierra.
4: Oh Dios, que has iluminado los corazones de tus hijos con la luz del Espíritu Santo, haznos dóciles a sus inspiraciones, para gustar siempre del bien y gozar de su consuelo. Por Cristo nuestro Señor. Amén.
2: Si tienes alguna petición e intención, es el momento de dejarla en manos de María y su Hijo Jesucristo. Escríbelo en la caja de comentarios y así poder unirnos en común oración.

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1: Primer misterio glorioso: la resurrección del Señor.
2: La noche cubría Jerusalén, y el mundo parecía haber perdido toda esperanza. El cuerpo de Jesús descansaba en el sepulcro, mientras el cielo preparaba el milagro más grande del